0: Filipini con Ale Pulido para vivir este partido aquí por Radio Mitre. Me voy a ir a la zona baja ya con Paulo, con el querido Filipini. Hola, Paulo, abrazo.
1: Hola, Gaby, abrazo grande para todos. Lo adelantaba Danilo por Roger Ibáñez, Mateo Cuña por Igor Thiago, los dos cambios que dispone Celotti después de lo que ha sido el empate con Marruecos 1-1. Mucho ruido está haciendo el momento de Neymar, que ni siquiera ha viajado para este partido con sus compañeros, que se ha quedado en Nueva Jersey. La decisión del cuerpo técnico para que se recupere de la lesión muscular en la pantorrilla y poder ser parte en el tercer partido ante Escocia. Todo confirmado, Alisson será el arquero, Danilo, Marquinhos, Gabriel Magalhães y Douglas Santos, Casemiro, Bruno Guimaraes, Rapinha, Paquetá, Vinicius Junior y Cuña.
0: Bien, señor, magnífico. Me voy con el señor Alejandro Pulido también a la zona baja para hablar de Haití, para hablar del rival de Brasil hoy. Una temperatura alta que tenemos en Filadelfia. Hola, querido Alejandro Pulido, abrazo grande.
2: Hola, Gaby, un abrazo, saludo para todos en la República de Argentina. Ya estamos listos en Filadelfia, otro de los maravillosos y mágicos escenarios del fútbol que el año pasado visitamos en el Mundial de Clubes y que este año nuevamente se engalana para recibir la Copa del Mundo en el 2026. Estaré, por supuesto, con todos los chicos de Haití, que tendrá una nómina defensiva seguramente comparada con la que enfrentó a la selección de Escocia, con la que perdió 1-0 en el partido anterior, en su debut en el Mundial de esta selección haitiana. Seguramente vamos a ver un 5 en el fondo, luego una línea de 4 y un hombre en punta, que va a ser Rubén Providence. Vamos a estar muy atentos de esta selección. ¿Saldrá a proponer? ¿Saldrá a buscar el arco? ¿Saldrá a digamos proponer juego como lo hizo con la selección de Escocia? Eso lo escucharemos y lo analizaremos también con nuestro gran Marcelo Espina. Un abrazo, la fiesta del fútbol ya está aquí en Radio Mitre para toda la República de Argentina. Sí, Mitre, la radio de Argentina en el Mundial, Gabriel.
0: Bien, ya repasamos formación entonces de Haití, ya vuelvo con Paulo para hablar de Brasil. Tenemos media horita de previa, de un momento a otro se va Brasil a Haití para el vestuario, calzarse la camiseta y salir al campo de juego. Lo saluda Alejandro Lichetti, rapidito, estoy volando porque tenemos media hora y que cumplir un montón, Ale, para repasar resultados que va dejando esta nueva fecha del Mundial que se vive en Radio Mitre con estos resultados hoy día viernes. Hola, Ale.
3: Hola, Gabriel, el gran abrazo a todos los fanáticos del fútbol, porque Mitre es mundial. Ganó Estados Unidos 2-0 a Australia. Los goles de Cameron Burgess en contra y del jugador del Villarreal, Alex Freeman, para el equipo de Pochettino. Si Turquía no gana hoy, se asegura el primer puesto el equipo norteamericano. Ganó Marruecos otra vez en el tanteador. Ismael Saibari, el hombre del PSV Eindhoven de los Países Bajos, después de Brasil, Haití, Leo Gávez y Santiziola, Turquía, Paraguay, para arrancar un sábado extraordinario a través de Mitre, porque Mitre es mundial.
0: Bien, Alejandro, estamos esperando por Brasil, estamos esperando por Haití, disfrutar mejor fútbol del mundo en Megatone.net. 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
0: Bien, Paulito, repasamos Brasil. Pol, abajo.
2: 1, Alisson. 13, Danilo. 4, Marquinhos. 3, Gabriel Magalhães. 16, Douglas Santos. 5, Casemiro. 8, Bruno Guimarães. 11, Rafinha. 20, Lucas Paquetá. 7, Vinícius Júnior. Y el 9, Mateus Cunha.
0: Bien, señor, magnífico, una tanda por Mitre. Ya volvemos, estamos en la previa de Brasil-Haití.
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15: El Mundial se juega aquí en Radio Mitre con este sonido. Mira, subime el ambiente, dale. Vamos en Filadelfia para la previa de Brasil y Haití. Ya terminaron los movimientos precompetitivos. Tenés un fragmento del técnico de Brasil, tenés a Ancelotti ahí. Algunas de las cuestiones que dijo, como por ejemplo, criticar a la Argentina. A ver qué dijo sobre Argentina el técnico de Brasil.
16: He visto equipos no favoritos que juegan muy bien al fútbol, que juegan un fútbol de intensidad. Y, yo creo que va a ser un fútbol, un mundial de intensidad, de alta intensidad, teniendo en cuenta que, por ejemplo, Argentina no juega un fútbol de alta intensidad, lo maneja muy bien, pero hay equipos que han destacado mucho en esta primera parte, peleando mucho, defendiendo muy agresivo, con mucha intensidad. Yo creo que las estrellas no van a determinar este mundial. Yo pienso que...
15: Bueno, es un equipo que le falta intensidad, dice Ancelotti. Con los líos que tiene Brasil, Espina, Ancelotti se mete con la Argentina. Hola Marcelito, bienvenido. ¿Cómo estás, Marce?
17: ¿Cómo te va, Gaby? Un saludo para todos los que nos acompañan para este lindo partido de la segunda fecha de este grupo entre Brasil y Haití. Bueno, Argentina, a diferencia, Argentina y España, yo pondría a los dos en el mismo grupo. Son aquellos equipos que quizás son más lentos, pero por un tema
6: del cuidado de la pelota. Son dos selecciones de mucha tenencia que priorizan eso, no apurarse, no acelerarse, manejar la pelota, manejar el partido desde la pelota y no ser un equipo tan vertiginoso en el ida y vuelta. Brasil no lo puede hacer, Gaby, porque pone generalmente cuatro flechas arriba, en donde es muy difícil que tenga la pelota cuando el equipo muchas veces, el otro día le pasó frente a Marruecos, el equipo queda partido porque quedan cuatro desligados producto del ataque, dos en la mitad de la cancha que son Casemiro y Bruno Guimarães, y los cuatro defensores que a veces son dos defensores, y así le hizo el gol Marruecos el otro día.

0: mientras estamos en la radio del Mundial. Es Brasil, es Haití, su nuevo partido del Mundial es inminente. La salida de los equipos a la cancha. Rapidito, me das el 11 de Haití, Alejandro Pulido.
1: Ya mismo con el número 1, el arquero será Plácide. En el fondo, 2 para Arcus, 4 AD, 22 en su camisa para Duvené. Número 5, Del Croix. En el número 8, marcado en su camiseta, Experience. Número 21, Casimir. Número 17, Jan Jakes. Número 10 para Belgardé. Número 15 para Providence. Y número 15, cerrando el 11, Gabriel, Ruén Providence.
0: Bien, señor, magnífico. Repasamos Brasil, Paulo.
2: Alisson será el arquero. 13 Danilo, 4 Marquinhos, 3 Gabriel Magalhães, 16 Douglas Santos, 5 Casemiro, 8 Bruno Guimarães, 11 Rafinha, 20 Lucas Paquetá, 7 Vinicius Junior y el 9 Mateo Cunha.
0: El corralito para los periodistas que se asoman aquí abajo. De a poquito se va armando y se va metiendo en clima partido. 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
0: Bien, Paulo, las autoridades del partido, ¿quiénes van a ser?
2: Terna arbitral española, Alejandro Hernández, el árbitro principal, asistente 1, José Enrique Naranjo, asistente 2, Diego Sánchez, en el VAR, Carlos del Cerro Grande.
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0: Y cerrá vos, Sheffer, con lo que te queda, vamos.
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0: Este es el sonido ambiente de Radio Mita. Esas palmadas que ustedes escuchan son los jugadores de Brasil que asoman a la manga, se empiezan a saludar. Empiezan a hablar entre ellos. Ya está Haití también en la manga. Claramente, Marcelo, el gran favorito para este partido es Brasil, sin duda, Marce.
4: Sí, no hay ninguna duda. O sea, es el gran favorito, el de mayor responsabilidad, el que tiene que buscar la victoria, tiene que buscar la victoria no solo por la diferencia que hay de categoría entre una selección y otra, y eso no ni siquiera hay que decirlo, sino porque Marruecos también ganó, y para asegurarse el primer lugar del grupo, tengamos en cuenta, Gaby, que la primera forma que se desempata es por el enfrentamiento directo. En el enfrentamiento directo, Brasil y Marruecos igualaron. Entonces, después ya se pasa la diferencia de gol. La diferencia de gol puede ser un paso importante. Marruecos ganó tan solo 1-0 frente a Escocia.
0: ¿Cómo está Alejandro Lichetti? Este grupo ahora, el de Marruecos y el de Brasil, con un partido menos que va a jugar el Scratch ahora.
5: Muy bien el equipo africano, con 4 Marruecos, 3 Escocia, 1 Brasil, sin unidades. El conjunto de Haití.
0: Somos Radio Mitre, somos el fútbol del Mundial, somos la radio del Mundial. Hola, Vini. ¿Cómo le va, Vinicius? Aquí la pantalla de FIFA, el monitor en la cabina en Filadelfia, en este coqueto estadio, con un puente con el sol a la distancia que nos marca la escenografía de la tarde que va cayendo, los árbitros españoles también. Ahí está Alisson, conformando fila, tenés tiempo. Nuestro locutor comercial, el señor Santiago Schiffer.
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0: Marquinhos se saluda con Placid, son los dos capitanes, Marquinhos, el jugador de Brasil, Placid, el arquero de Haití, se dan la mano, la última arenga, esos griteríos son en la manga que escuchan ustedes por Radio Mitre. ¿Qué tiene que hacer Brasil hoy para hacer un poco más el Brasil que marca la historia, Espina?
4: Es que no sé, yo no sé si Gaby si va a ser el Brasil que marca la historia en cuanto al juego, porque no tiene gente en la mitad de la cancha que le dé elaboración. Tiene dos futbolistas de marca, uno mixto como Bruno Guimarães, el otro más posicional como Casemiro, un volante que la verdad que no termina de convencer con el tema de Paquetá, y después tiene de ataque, porque Rafinha, Vinicius y hoy Mateus Cunha son todos de ataque directos. Entonces, no sé si tendrá esto que hemos visto con Ronaldinho, con Ronaldo, y con la gran cantidad, con Kaká. Eso hoy no lo tiene, es otro estilo de equipo, típico estilo de equipo de Ancelotti, de salir rápido, pero sí, hoy Brasil tiene que estar a la altura de su historia y de su camiseta, y sobreponerse, ir a presionar, y ir a exigirlo a Haití en la salida, y tratar de conseguir la mayor cantidad de goles posible.
0: Señores, a la cancha Haití, a la cancha Brasil, con este ritmo, con este sonido, en el aire de Radio Mitre, en Filadelfia. Señores, estamos viviendo este Mundial, como pocos te lo dan, con este sonido, con esta cobertura, con Ale Pulido, con Pablo Filippini, con Marcelo Espina, con Alejandro Nichetti, con Santiago Schiffer, con Ariel González. En un rato se viene Gámez también, para la Paraguay de Alfaro. Tan pronto como tan rápido se puede ir la ilusión de Paraguay. Tendrá un partidazo Leo Gámez con Santino Siola por Radio Mitre en un ratito. ¿Estarán ellos en qué ciudad, Alejandro, se juega ese partido?
5: Turquía-Paraguay se juega en el Levi's Stadium de Santa Clara, en California. El árbitro es el hombre de El Salvador, Iván Barton.
0: Bien, señor. Señores, la música que presenta la FIFA en la salida de los equipos. Un estadio repleto que alberga 69.000 personas oficialmente, la bandera de Brasil y también de Haití. Vamos a empezar a escuchar los himnos en el aire de Radio Mitre, en la previa de Brasil, de Haití, en una jornada donde ya ganó Marruecos.

0: Brasil, el equipo de Ancelotti, que va con Alisson, Danilo, Marquinhos, Gabriel Magalhães, Douglas Santos, Paquetá, Casemiro, Bruno Guimarães, Rafinha, Cunha y Vinicius Junior.
1: Ahora sí, señoras y señores, el himno de Haití.

0: Haití y le pasamos la formación a Alejandro. Ya estaremos recuperándolo a Alejandro Pulido con la formación de Haití. Placide, Arcus, Adé, Dubert, Delcroix, Experience, Casimir, Jaques, Belgar, Providence y Pierrot, el conjunto haitiano para enfrentar a Brasil, bueno, con la expectativa del milagro, Marcelo. Digo, si Haití hoy está en partido sería un verdadero milagro, Espina.
1: Sí, difícil. Le hizo un buen partido a Escocia, Gaby, ¿eh? Le hizo un buen partido, un equipo físico que corre mucho, que tácticamente, bueno, como todo equipo y como toda selección, un equipo que tácticamente está bien preparado, con la presencia de Adé, que es el futbolista que juega en la Liga de Quito, alguien de experiencia y es quizás uno de los más reconocidos de este equipo, pero que a Escocia le costó. Vamos a ver, acá el mayor problema es cuando se produce el primer gol. Si se produce rápido, será todo mucho más sencillo para Brasil. Si le cuesta abrir el marcador, bueno, ahí empieza la ansiedad, la desesperación, y vamos a ver cómo lo va manejando.
0: Alejandro, repasamos Haití, vamos.
2: Vamos con Haití, antes del juego. Placide, el número uno, es el capitán de la selección haitiana. Vamos con Arcus, Adé, Duvernay, Del Heroix, Experience, Casimir, Jan Jakes, Blegarde, Providence, y con el 20, Pierrot suena, cierra, perdón, la titular de la selección de Haití. Listo en el terreno de juego, Gaby. 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
0: Bueno, señores, se está quedando todo listo. Recordemos los dos resultados de hoy, victoria de Estados Unidos y victoria de Marruecos, Alejandro, ¿no?
3: Sí, 2-0 de los Estados Unidos sobre Australia, la victoria con el gol de Saibari. Para Marruecos, 1-0 ante Escocia.
0: En la mañana tendremos una gran jornada, una jornada que arranca hoy, ¿no? Sí. Porque vamos a tener Paraguay con Gávez, mañana estaremos con Países Bajos y Suecia, estará Leo Gávez con Juancito Bindi, después estaremos con Alemania en Costa de Marfil, y después cierra Ecuador con Curazao, con el polaco Caim y Gianluca Saraceni, en esta jornada de Mundial, y un domingo también con España y Uruguay, un grupo, Marcelo, con un signo de pregunta tremendo y muy expectante para nosotros los argentinos también, si será Uruguay, si será Arabia Saudita el segundo, o si será España, ¿por qué no, Marcelo?
1: Sí, se había generado un problema para Arabia y para Uruguay con el empate de España, después Uruguay y Arabia también empataron, están todos en igualdad de condiciones, ya vamos a la segunda fecha, el tema que en la última fecha España y Uruguay se enfrentan y ahí puede cambiar un poco el curso de la clasificación.
0: ¡Qué partido! España-Uruguay será tremendo, vale, Santi.
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0: Señores, se va a venir la cuenta regresiva, estamos en Filadelfia, se apaga la música, se enciende el sonido de las gradas, la gente... 5, 4, 3, 2, 1. Señores, mueve Brasil. Hay fútbol. Ni más ni menos que aquí en Filadelfia. Una hora menos que en Argentina. Estamos por Radio Mitre. Movió Brasil, la tiene Alisson. Alisson mete un pelotazo largo contra el área de Haití. Viene la pelota a la media luna, deviene Arcus. De cabeza la tira a la mitad de la cancha. Pelota cerca del círculo central. Viene Bruno Guimaraes. La tira de cabeza a Guimaraes. Anticipaba Marquinhos, no podía. Toca la pelota por el medio para hacer salir jugando Casimir. Que no es Casimiro. es Casimir. La pelota se va fuera en laterales para Brasil. Por el costado izquierdo, un lateral. Lo va a tomar Douglas Santo para el conjunto hoy vestido de azul, la verde amarela.
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0: Somos Radio Mitre, somos la radio del Mundial. Estamos en Filadelfia, recorriendo todo Estados Unidos con este Mundial. La tiene Vini, Vini retrocede. Mira la pelota Vinicius, Vinicius abriendo por derecha para Danilo. Apostó un lateral. El partido anterior contra Marruecos puso cuatro jugadores con características de marcadores centrales. El técnico de Brasil hoy apuesta a Danilo y una buena combinación por derecha para que corre. Ya se venga Rafinha, Rafinha contra la puerta del área. Una buena combinación que da la pelota Chanchita. Quería Paquetá, Paquetá no puede, después comete falta. Falta de Paquetá contra el número 8. Experience. Hay tiro libre, señores, y salida en el fondo en el comienzo del partido para Haití.
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0: Bueno, intenta Brasil tomar la iniciativa, Marcelo, en los primeros dos minutos de partido, ¿no?
1: Sí, y trata de imprimir velocidad y presión cuando Haití empieza a jugar para atrás, pero no lo va a presionar tan arriba, Gaby, lo espera en tres cuartos de cancha.
0: Arrancó el técnico de Brasil, Paulo Bajo.
4: De pie, obviamente, Ancelotti dando algunas indicaciones. El único que arrastra amarilla de los titulares es Casemiro.
0: Sale Arcus, Arcus con un pelotazo largo para que corra contra la raya. El jugador de Haití en el mano a mano la cubre y la deja salir. Y va Casemiro, con el mano a mano lo cerró bien. Entre Gabriel Magalhães y Douglas Santos, que cerraron el recorrido y será salida de fondo para Alisson. En un estadio repleto, casi 70.000 personas aquí en Filadelfia, por Radio Mitre, esperando por este Brasil-Haití que en el arranque, casi 3 minutos empata 0-0.
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0: También parado detrás que el técnico de aquí en el comienzo del partido, Pulido, ¿no?
5: Sin ningún problema, analizando el desempeño de su equipo en estos primeros minutos, el francés Sebastián Migne, atento a lo que pueda pasar en el transcurso del partido.
0: Gol que quedó sentido Vinicius, con Jaques, tuvo un golpe en la mitad de la cancha, Pablo, ¿no?
4: Sí, el golpe es en la pierna derecha, muy dolorido el futbolista de Brasil.
0: Y Vinicius, Marcelo, que exagera siempre todo, ¿no? A Vinicius además, hay que creerle, no, y hay que sacarle los impuestos en cada jugada, Marcelo.
1: Claro, lo que pasa es que uno no sabe al final cuándo le pegan y cuándo no le pegan.
0: Bueno, ahora que está sentido Douglas Santos, va a venir, mirá, creo que rápidamente el árbitro español saca la primera tarjeta de la mano, la guarda, se arrepiente, lo llama a Melgar, el número 10, pero un pisotón a la pasada de Arcus. Por eso el árbitro amagó a amonestar, guardó la tarjeta amarilla, finalmente no amonestó, pero hay posición adelantada en el mientras tanto de Brasil, que terminaba en gol la jugada, pero todo estaba invalidado. Amagó a amonestar finalmente Marcelo y no lo hizo, era para Arcus. ¿O finalmente lo amonestó? Creo que sí.
1: Sí,
0: amarilla para Arcus, el número 2. Amonestó, sacó, guardó, lo llamó al número 10, Belgar. Finalmente, Alejandro, el primer amonestado, es el número 2, Arcus, ¿no?
5: Sí, confirmado el número 2 en el sistema defensivo, Arcus. Primera amarilla para el equipo haitiano, que ya queda pintado. Color amarillo, repetimos, 2 Arcus, Gabriel. 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
0: Somos Radio Mitre, la pelota viene a la mitad de la cancha, gran pase largo, quería romper por derecha, levantó el pulgar. Era buena intención con Rafinha, buscándolo abierto por derecha. Brasil, si bien lo presiona alto, pero me parece que sale muy rápido con pelotazo largo de dos volantes para sus extremos, Espina.
1: Así es, sí, en la mitad de la cancha la pasa rápido. Hasta el momento le está pasando más por arriba que por abajo, porque Paquetá no entra en juego. Bruno Guimarães todavía está en una posición intermedia al lado de Casemiro. Y por el lado, bueno, mirá lo que le terminó cobrando a Haití. Tiro de esquina.
0: Mirá, sí señor, tiro de esquina por demorar el arquero Placidé. Demoró Placidé, le contó 6 son en esto, ¿no? Le contó los 6 segundos y tiro de esquina para Brasil. El capitán Placidé se demoró y es córner Es esquina para Brasil, le va a pegar Rafinha.
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0: Y ahora Brasil con un córner. En un rato se viene Paraguay con Leo Gávez. Viene el córner, primer palo. La devolvieron. La pelota viene otra vez a la posición de Rafinha. Brasil quiere cuanto antes abrir el partido para jugar con mayor comodidad. 0-0 por ahora en el comienzo del juego. Estamos en Filadelfia por Radio Mitre, la radio del Mundial. Burla Santos por izquierda, domina, toca al medio. Vuelve a empezar atrás con Gabriel Magalhães. Magalhães toca para Marquinhos. Marquinhos con la pelota por derecha para Danilo. Danilo vuelve atrás para Marquinhos, el del PSG. Al medio entregando la pelota para Paquetá. Por izquierda sale Douglas Santos, mucha gente de Brasil alentando por la verde amarilla por Radio Mitre. Señores, estamos 0-0.
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0: Pelota larga para Rafinha, se esfuerza, va al piso, se le va al lateral. Y finalmente para el tipo del costado izquierdo lo va a hacer Esperien.
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0: La pelota la viene a buscar del Curoa. Lo mira del Curoa sale del fondo, toca de primera para D. A D con la pelota, comió harto, pero no se la dio. Es el único molestado que tiene el partido. Toca por el medio para Jaques. Jaques domina, entrega muy bien para Casimiro. Se viene al tip, pelota diagonal para que tenga que salir Alisson. Se movieron la pelota a Brasil por abajo y de rastrón. Le pasaron la mitad de la cancha que quedó estática. Espina llegó sin profundidad contra Alisson, pero también es una muestra de Haití contra Brasil en el arranque del partido, Marce.
1: Sí, es un equipo ordenado que no se mete atrás, Javi. Eso es una parte buena de Haití. Trata de esperarlo en tres cuartos. Ahí, desde la mitad de la cancha, 15 metros para un lado, 15 metros para el otro. Ahí se maneja Haití con un bloque bien cerrado.
0: El lunes de las 12 del mediodía, argentino de las 10 de la mañana. Desde Dallas estaremos para Argentina y su segunda presentación en el Mundial. Partido que si Argentina gana, seguramente ya se acomodará como el primero en el grupo. La tiene Vinicius, va Vinicius por izquierda. Engancha Vinicius, se resbaló, pero enganchó y salió ileso con la pelota. Va al fondo, se mete en el área, entra hasta Villa Vinicius. Va a llegar al fondo, mete al centro Vini. La tiene Vini, se le terminó la cancha. Llegó con lo justo, venía mal pisado. Y cuando quiso terminar la jugada le faltó recorrido, precisión y estar bien pisado. Por eso el saque de meta en el fondo lo va a tomar Placidel, el arquero de Haití.
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0: Mucho enganche, debió terminar antes con la jugada, ¿no, Marcelo?
1: Sí, y además, siendo un futbolista tan desequilibrante en el mano a mano y por la gambeta que tiene, lo esperan de manera escalonada. Fíjate que recién venía uno a marcarlo, estaba de atrás para tratar de respaldar a su compañero. Tratan de que si lo pasa uno, enseguida tenga alguna marca enseguida atrás.
0: Falta contra Pierrot, tiro libre que corresponde aquí en campo de Brasil, que maneja la pelota, es predijo, como dijo Pina, por Radio Mitre, la radio del Mundial. La pelota viene de primera entregando Delgar, Pierrot por afuera, entrega para Providence, la pelota viene cortada y se viene Haití, que se anima a la gente. El imparcial siempre va por el más débil. La pelota a la puerta del área viene para Jaques. Jaques domina, Providence va por afuera, mete el centro y un rebote se va a lateral en el propio jugador de Haití. Es el último en tocarla, aunque no le guste la decisión al número 8, Experience. Termina ganando la protesta Rafinha, lateral de 4 para Brasil, lo va a hacer Danilo.
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0: Y pierde la pelota Brasil y la recupera por el medio a toda velocidad al Experience. Se viene por el costado derecho, abrió para Arcus. Arcus va por la derecha, mete el centro, mirá cómo lo mira de reojo. Gabriel Magalhães como diciendo, ¿qué están haciendo, muchachos? Y los haitianos se agrandan, arengan, levantan los brazos y le hacen esto a la gente. Vengan, vengan por nosotros que somos los más débiles. Arcus con el lateral, lo hace Arcus, Arcus tocando la primera para Casimir, Casimir para Arcus, todo a la altura del área grande de Brasil por derecha. Aquí juega Haití con el partido 0-0, 9 y medio. Atrás el balón, viene a buscar Duber. Duber entregando para Del Curoa. Del Curoa con la pelota, vuelve para Dubren. Maneja la pelota y sale del fondo Haití. Lo buscaron largo, abierto a Casimir, no llegó. Se va fuera por el costado. Lateral para Brasil en la izquierda, frente a los bancos de suplentes con el partido 0-0 en 10.
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0: Jugó Estados Unidos, ¿y qué pasó? ¿Por qué ganó Estados Unidos hoy, Lichetti?
3: Ganó porque Burnes en contra y el jugador de Villarreal, Alex Freeman, marcaron los goles para el equipo de Pochettino, 2-0 Australia.
0: Para Marquinho, Marquinho por derecha para Danilo, va Brasil con la pelota, un toque entregaron muy bien para Cuña, Cuña retrasado, abrió para Rafinha, Rafinha para Cuña, va Vinicius por el medio, viene el centro, no llegó a Vinicius, córner, se tuvo que cruzar Dubar, la mandó al córner, USAD, AD, es el que mandó la pelota al córner, se quiso curar Brasil, ahora es lateral para el scratch, 0-0 estamos, intenta Brasil lastimar a Haití en el comienzo del partido, Espina.
1: Sí, pero así todo el partido es parejo, es parejo. La tiene un poquito más Brasil, pero no puede gravitar. La pelota no le está llegando a los delanteros, por eso Mateus Cunha, una de sus principales características, ¿no? Se tira atrás para encontrar la pelota.
0: Una falta contra Guimarães, protesta Brasil, protesta la gente, protestan al árbitro español. Hernández por las reiteradas faltas de Haití, pelota abierta por derecha para Danilo, va Danilo, va de 4-8, entrega Danilo, quiere Rafinha, Rafinha Danilo, la pelota viene para Cuña, va a la diagonal, va al piso de, a ver, termina ganando, pero queda otra vez la pelota a la puerta del área, la cuchareada para el primero, gol de Brasil, viene gol, ¡gol! Rafinha, pero no vale, no sale. No vale, no, se fue a presionar Brasil, recuperó Danilo, Danilo para Rafinha. Rafinha definió implacable contra Placidez en la salida. Levantó la bandera el asistente número 2. Rápidamente el español Hernández cobró la posición adelantada. Primera llegada punzante de Brasil, pero en offside. Se lo pierde Brasil. Lo tuvo la selección sudamericana. Aquí mostró los dientes, Espina.
1: Sí, una pelota profunda de Casemiro que la pinchó arriba de experiencia, ganó la diagonal, ganó la espalda del carrilero por la izquierda, Rafinha, bueno, estaba adelantado, después definió con la categoría que tiene el jugador del Barça.
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4: El técnico de Brasil muy activo, muy metido, pero molesto por algunas cuestiones de cómo Brasil no puede manejar la pelota.
0: Rejugando del fondo, Paquetá, la viene a buscar atrás. Son los que tienen que hacer los volantes y delanteros de Brasil. Venir atrás para recuperar la pelota. Domina Rafinha, mirá cómo le pasó por la espalda a Douglas Santos. Viene para el costado derecho con Danilo. Danilo, no, salió otra vez. Y va adelantado Brasil. Casi jugadas ingenuas de primer grado inferior en esta con Danilo. Y Rafinha, posición adelantada, Espina, tiro libre y salida para Haití.
1: Sí, sobre todo Gaby, porque estaba bien pegado a la línea lateral y el delantero en esa ubicación ve toda la línea defensiva, en este caso de Haití, puede manejar su movimiento.
0: Presiona Brasil, recupera la pelota, se enoja Paquetá porque no se la dieron, toma el protagonismo el equipo sudamericano, 0-0 estamos. Recordemos que con estos resultados el puntero por ahora es Marruecos, ¿no, Alejandro?
3: Sí, señores, Marruecos con 4.
0: ¿Este grupo se cruza con el de Alemania? La pelota viene por el medio, domina Marquinhos, Marquinhos con el balón, cruza la mitad de la cancha, este Marquinhos ataca Brasil, 0-0 está el partido por Radio Mitre, estamos en Filadelfia, pelota abierta, viene a buscar Douglas Santos, se pierde la pelota fuera por el costado, dice el árbitro que no salió y que hay falta, contra Experience, hay una falta que reclama Providence, es tiro libre, parece un trabalengua, pero es así, salida del fondo, que corresponde a Haití con el partido 0-0.
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0: Tengo entendido que si el primero de este grupo, perdón, el segundo de este grupo juega con el primero del grupo Alemania a esta hora, ¿no? Es muy prematuro. Estarían jugando, según mis números, Alemania primero, con Brasil segundo, sería el cruce de 16avos de final. Me parece, después me lo confirman ustedes. Dale, Sheffer.
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0: 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Escali se viene Danilo, Danilo con Rafinha. Ataca Brasil que quiere abrir el partido, quiere el primero del juego. No tenemos goles todavía, recién hizo uno, pero lo anularon por posición adelantada. Y que el partido esté así, Espina, con el dominio de Brasil, está bien. Juega mejor el equipo sudamericano, Marce.
1: Sí, la pelota la tiene, el partido lo tiene controlado Brasil por el tema de la posesión, pero todavía no es claro. Llega hasta 10 metros antes del área de Haití.
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0: La pelota la tiene en la mitad de la cancha Casemiro. La pelota queda sobre la media luna, la revienta de punta. Con un puntazo largo la tira del Croix. Vuelve otra vez el balón en la mitad de la cancha. Por Radio Mitre, señores, estamos en la radio del Mundial. La pelota la vuelve a buscar Alisson. Alisson domina. Sale jugando Alisson. Alisson entregando atrás. Contame algo por el banco suplente de Haití, Alejandro.
5: Todo por ahora tranquilo, lo único que se ha visto es la reacción del técnico. Va Brasil primero, Gabriel.
0: La pelota viene por el costado derecho, domine, la viene a buscar por el sector Danilo, toma Danilo, Danilo otra vez por el medio, la pelota viene larga para Rafinha y al córner, se cierra, la manda al córner, tiro de esquina. Desde la derecha que corresponde a Brasil, que va a buscar de cabeza en esta pelota parada.
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0: Busca Brasil de cabeza la apertura del partido. Estamos 0-0 en más Brasil que Haití, pero todavía no puede concretar en el arco rival. Estamos llegando a los 17 minutos de esta primera parte. A venir el córner contra el área, busca de cabeza Brasil. 0-0. Señores, está el partido, va a venir el centro contra el área, viene nomás arriba de cabeza, la pelota queda bollando en el punto del penal, la termina sacando de punta, vuelve otra vez a la mitad de la cancha, la tiene Casemiro, Casemiro con el balón. 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
0: La pelota vuelve atrás para que la domina Placidé. A salir el arquero, la tire Placidé del fondo. El partido está 0-0 y Marcelo por Radio Mitre Espina dice...
1: Sí, no pasa nada en el partido. Le falta intensidad, le falta agresividad. Brasil no puede recuperar la pelota ante un intento de presión a Haití que la maneja tranquilamente. Le cuesta pasar la mitad de la cancha, pero lo está llevando bien el partido.
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0: La pelota la viene a buscar por derecha. Juega y domina por el sector derecho el conjunto haitiano. Viene el balón por el medio. Se juega y entrega por el costado derecho el balón para que se venga Casimiro. Domina Casimiro, Casimiro con la pelota, vuelve a entregar atrás. Toca Casimir, Casimir entrega para Jaques, Jaques con el balón atrás para D, Adé tocando a la mitad de la cancha, vuelve a tocar, otra vez la pelota por el medio, mueve Haití el balón, cerca de la mitad de la cancha, abierto por el costado derecho y una gran jugada, se juntaron por ese sector Arcos y Casimiro al fondo, centro, viene pasando el segundo palo, no terminó llegando. Experience no terminó llegando, la pelota cruzó el ancho del área, pero el árbitro marca antes una posición adelantada. Haití le movió la pelota a Brasil y lo complicó, Espina.
1: Y de a poquito se empieza a animar porque Brasil no encuentra el rumbo del partido. Termina quedando fuera de juego Arcus sobre la derecha. Se demoró en el toque su compañero, el jugador Casimir, pero después el centro no terminó prosperando. Pero el partido sigue siendo parejo y Haití de a poquito se va acomodando mejor.
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0: Es equilibrado el partido por Radio Mitre. Señores, estamos. Sale por el costado derecho la pelota Danilo. Danilo la viene a buscar larga. Se pierde afuera por el lateral. El lateral que corresponde para Brasil, que intenta por el costado derecho con el partido 0-0.
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0: La pelota viene por el medio, sale jugando Casimir, Casimir ya que es. La pelota otra vez por el costado derecho. Mira Casemiro. Toca atrás para que domine la pelota Gabriel Magalhães. Magalhães por el costado izquierdo. Abierto por izquierda. Pelota para Vini. Viene contra el área. Vini recibió. Va mano a mano con la marca de Adé. Remata encima de Adé. Rebota en Adé. Le queda la pelota por el costado izquierdo. Otra vez se viene Douglas Santos para Vini. Cae, pide falta, nada. No la compra el árbitro. La termina sacando como puede por el costado derecho. Con un puntazo. Duvern perdió. Es arco. Rebota en Douglas Santos, saque de meta, señores, en el fondo que corresponde en la salida para Placide, el arquero de Haití.
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0: 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La pelota viene a la media luna, buena pelota abierta por derecha, se viene Danilo, Danilo escala al área, mete el centro, viene muy pasado, corre, bueno, le regala un córner. Desorientado Arcus, ¿dónde estaba parado Espina? La mandó el córner cuando era saque de meta. Es esquina Espina que corresponde desde el costado izquierdo para Brasil, que se viene Marce.
1: Sí, falta de comunicación, está totalmente solo Arcus, no había nadie atrás y la pelota se estaba yendo por línea de fondo. Faltó que le hablaran y en el lugar de córner hubiese sido saque de arco.
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0: todo. Va a Rafinha, Rafinha de zurda, viene el córner. Cruzó el ancho del área, ¿dónde va? Le dice. La pelota sale de contra, la viene a buscar Experience, domina Experience, va en el mano a mano contra la media luna, termina cerrando en el fondo Marquinhos, Marquinhos toca el medio, se viene Brasil, se torna Lini, vuelta el partido, ahora la pelota viene cortada por el medio, está el gol de Brasil, mano a mano, Cunha, está afuera, afuera, se lo perdió, igual estaba en offside, era Rafinha, el que apareció en la posición de Cunha, mano a mano, igual estaba en offside, se agarra todo en la cabeza, se lo pierde Filadelfia. Todo Brasil se lo perdió Rafinha. Claro, se engolosinó Haití, salió de contra con un pelotazo puesto por el medio magnífico para que baje Rafinha mano a mano, la tiró por sobre encima del cuerpo del arquero Placidé. Se lo perdió Brasil de manera increíble, Pina.
1: Sí, independientemente de este fuera de juego y el otro fuera de juego también de Rafinha que quedó mano a mano con el arquero, tiene que corregir esto el tipo, porque juega muy adelante, juega muy en línea y en la primera que acierte Brasil se van a terminar yendo definitivamente mano a mano con el arquero, pero de manera habilitada.
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0: 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Hoy en Filadelfia con Marcelo Espina, con Ale Pulido, con Pablo Filippini. Brasil 0, el Ticero, pero presiona Brasil, la pelota cortada para Vini. Vini va contra la media luna, el cara Vini de zurda, está en el área, domina Vini, Vini para el primero, que suele pegar con el arquero, rebote, viene. Abajo del arco, Cunha lo pierde, gol de Brasil. Después de una serie de rebotes, Cunha aprovechó primero la maniobra de Vini, Vini, el remate, tapó Placidé, le quedó a Cunha, volvió a tapar Placidé y la pelota después de ser amortiguada por el arquero varias veces, termina ingresando y convirtiéndose en el primer gol del partido. Desprolijo Brasil, pero así llega el primero, con Vinicius y con Cunha, un remate primero el arquero, otro rebote desde atrás llegando en la marca para cerrar del Croa, se facilita el trabajo, yo no sé si fue el Croa en contra o el propio Cunha para convertir el primer tanto del partido, tanto Balcántara, una fuente que se rompe y llegó para romper Cunha. Titularidad y gol para el 9 de Brasil, que gana 1-0 frente a Haití.
1: Y a falta de trabajo colectivo y de funcionamiento colectivo, Brasil se remite a las individualidades. Y fue Vini por la izquierda, que terminó enganchando y pateando, parecido al gol que le había convertido a Marruecos en el rebote, Le Croix quiere despejar hacia un costado y en el camino lo termina bloqueando Cunha. La toca el 5, le pega a Mateus Cunha la pelota que se mete y Brasil, que ya había tenido dos mano a mano, los dos habían sido de Rafinha, ahora está ganando el partido 1-0.
0: Lo gana Brasil, venía haciendo méritos para tratar de ponerse de ventaja y en la partido. ¿Qué repercusiones abajo, Paulo?
4: Imagínate el grito del italiano, de Ancelotti gritándolo, apretando el puño. Llega al segundo gol con la camiseta de Brasil, Cunha.
0: Contame algo, Alejandro Pulido, abajo la bronca. Imagino de Haití que venía aguantando como se podía el resultado. Alejandro Pulido.
5: Absolutamente, Gabriel. Una cara dusta la del técnico Sebastián Migne, que desde hace rato estaba entregando instrucciones a sus hombres en la mitad del campo. Y definitivamente el arquero Placide no encontró respaldo y se va al fondo. No bastó la línea de cinco en el fondo para Brasil, que es un camión en este momento y que por supuesto va a empezar a atacar mucho más. Esperaremos qué pasa en esta pausa de hidratación. Gaby, habla el técnico de Haití y esperaremos cómo se desarrolla el partido.
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0: Pasando rápido el primer tiempo, ya llegamos a la mitad del mismo. Gana Brasil 1-0, gol hizo Cunha.
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0: Hasta el gol de Espina tuvimos un primer cuarto, para llamarlo de alguna manera, como en el básquet, ¿no? Con esa pausa de rehidratación. Había sido equilibrado. Veremos ahora qué parte del partido arranca Espina después del gol de Brasil.
1: Bueno, mira, yo creo que Brasil, Francia, todos estos equipos que son muy veloces de tres cuartos de cancha hacia adelante, el problema que tienen es hasta convertir el primer gol. Una vez que lo hagan, por la velocidad de sus delanteros, porque el rival en algún momento va a tener que dar algunos pasitos para adelante para tratar de equilibrarlo, de igualarlo, de llegar al gol, ahí empieza a ser otro equipo. Hasta el gol no había pasado mucho, las dos de Rafinha, pero las dos estaban en fuera de juego, hasta que vino esta apertura del marcador en donde terminó convirtiendo un poco de fortuna también Mateus Cunha. Bueno, vamos a ver ahora qué intenta Haití. Tampoco creo que se desproteja tanto.
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0: Cunha habla con el árbitro Hernández, se va a reanudar el juego con un lateral para Brasil, lo va a hacer Douglas Santos en la puerta de su propia área. Gana Brasil 1-0, precisamente Cunha, hoy volvió a la titularidad en el primer partido contra Marruecos, fue su fuente, jugó Igor Jesús, ¿no?
1: Igor Thiago,
0: hoy de titular, convierte el gol que le da la victoria aquí en Filadelfia, Brasil 1-0 por ahora.
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1: Estamos por Mitre, la pelota la viene a buscar Marquinhos, es la salida de Marquinhos, Marquinhos toca para Gabriel Magalhães, Magalhães con el balón, abierto por izquierda, lo tiene a Douglas Santos, a cruzar la mitad de la cancha, domina el balón, toca por el medio, Brasil y la pelota, pelotazo largo de Marquinhos, se lamenta Cuña, para mí igual estaba en offside, salió el arquero, se queda Placidé con el balón.
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1: 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Pelotazo largo, viene ya. La pelota a la media luna. Lo va a buscar de cabeza en el fondo Marquinhos, Marquinhos, Magalhães, Magalhães tocando al medio. Gana Brasil 1-0. 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Viene, pica habilitado, no en offside. Levanta la bandera en línea. Adelantado, viene y saque. Con un tiro libre desde el fondo para Haití.
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1: Tranquilo todo abajo, Paulo.
2: Sí, tranquilo. Sobre todo el gol le trajo tranquilidad, calma a ese banco de Brasil.
1: Por el lado de Haití, preocupación porque no tiene la pelota y de contra el Brasil en cualquier momento puede liquidar el partido, ¿no, Alejandro?
3: Sí, Gabriel, así es, cuando en este momento vuelve a levantarse el técnico Migne y empieza a llamar más fuerte la atención, le pide organización a sus jugadores, insiste mucho en la mitad de la cancha, el técnico de la selección haitiana que constantemente está señalando el desempeño de los jugadores en esa parte del terreno de juego.
1: Experiencia en el piso, le reclaman a Rafinha, que se le acerca, es Pierrot. Como diciéndole que fue mal, y me parece que es verdad, fue mal Rafinha a buscar esa situación en la pelota, Marcelo, ¿no?
4: Sí, fue mal, sí, fue mal, incluso pudo haber sido jugada de tarjeta, pero el partido se da, 4 fuera de juego tuvo Brasil, producto de que los delanteros se tientan en salir corriendo rápido.
1: Por Radio Mitre, señores, estamos... En un partido por ahora equilibrado, gana Brasil 1-0.
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1: Viene Vini, Vini va contra la media luna, lo cortaron justo, le termina quedando la pelota a Douglas Santos, entregó a la derecha Danilo, Danilo, Rafinha, Rafinha gana la cuerda, va a llegar hasta el fondo, va contra el banderín del córner, lo anularon, erró bien del Croix, el Croix domina, entrega para Experience, se va por afuera, la pelota termina rebotando, aunque no le gusta a Danilo la decisión de línea, salida de meta en el fondo, que corresponde. Para el conjunto de Haití que pierde 1-0 con Brasil aquí en Filadelfia.
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1: Pierrot domina, mató la pelota, entregó a la mitad de la cancha, se arma por el medio, Belgar, Belgar a la izquierda, muy bien para Providence, se viene Providence al fondo, mete, ahí le pegó como yo Providence, hizo todo bien, ahí tiene esta jugada Marcelo, pero la terminó pésimo con el centro de Providence por el costado izquierdo, el número 5, Pina.
4: Sí, la habían manejado bien, porque había comenzado por la derecha hasta que se terminó desprendiendo Providence sobre el sector izquierdo, había llegado casi a la altura del área grande cuando tiró el centro, lo tiró afuera muy lejos.
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1: Haití agarra la pelota y sale a jugar por el medio con Belgar. Belgar abre afuera para Providence, ataca Providence. Afuera para adentro, entregó muy bien para Pierrot. Pierrot al punto del penal, tiene que venir Casemiro para salvar las papas. Después le terminan cometiendo falta al árbitro. Dice que no, que es córner. Es tiro de esquina. Se enoja pegándole al piso Gabriel Magalhães en el cierre. Marcó mal Brasil en este estilo de esquina por la izquierda que corresponde a Haití.
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1: Bueno, y ahí va la solución en Haití. En esta pelota parada Haití va a dejar la vida en un córner. En la manera le va a pegar Belgar. Belgar el córner viene de cabeza. Lo viene sacando en el fondo bien parado Bruno Guimarães. La pelota viene abierta por derecha, ataca Arcus. Arcus gana la posición de la pelota, cubre Vini dando una mano como tres. Tiene su propio banderín del córner, sale Vini, Vini domina. Se mete adentro del área y mete un pelotazo frontal que termina rebotando en Jaques. Se va fuera por el lateral en la mitad de la cancha para Brasil.

0: Integan 1-0.
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0: 34, nos quedan 11. Gana Brasil, lo gana bien, Espina.
2: Sí, lo gana bien porque, qué sé yo, la que tuvo la convirtió y porque las otras fueron fuera de juego, pero en el trámite del partido es bastante parejo.
0: Lo que quiere decir es que no le sobra demasiado y Haití se viene por el medio, va a Casemiro al piso. Termina cortando y ganando. La pelota queda por el costado izquierdo, la tiene Experience. Experience con el balón. 1-0 a 10 minutos del final, aquí en Filadelfia, donde ya cayó la noche, se fue el atardecer. Estamos ya de noche, una hora menos que en la Argentina. Está ganando por un tanto contra cero Brasil.
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0: Terminamos nosotros en Filadelfia, se viene Gabe, se viene Ciola, hoy a Paraguay. Un partido importantísimo para la selección guaraní, recupera la pelota, Brasil, se viene Vini, gol, pelota cortada, tú me lo tienes de zurda, está.

0: Acuña entrando en diagonal al área, no bien pisado, es cierto, pero le pegó con una fuerza que se la clavó en el primer palo y de zurda. Inatacable para el arquero Placidé. Empieza a liquidar el partido Brasil, como dijo Espina. Tuvo dos, ahora hizo dos. No mucho más que eso, pero la pucha sí le sirve a Brasil. Gana 2-0, 2 de Cuña. Otra vez de zurda, ahora contra el ángulo. Inatacable para Placidé, gana Brasil 2-0.
1: Recuperación de Paquetá en la mitad de la cancha. Haití que empezaba a desplegarse en ataque y en la pérdida de la pelota quedó recontra mal parado, porque quedó con 3 contra 3 en la velocidad de Vinicius, donde Adé quedó a mitad de camino, mete la diagonal de Mateus Cunha, lo dejó mano a mano Vinicius al futbolista del Manchester United, que definió fuerte con la zurda al primer palo. Un equipo que cuando va ganando, Gaby, le va a ser un problemón a las, el resto de las selecciones. Mientras que esté 0-0, mientras que esté perdiendo el partido, puede estar complicado Brasil. Así ganando, te tritura.
0: Velocidad abajo, Paulo, ¿no?
2: Claro, explotó el banco de suplentes, explota la gente, el hincha de Brasil. El segundo gol en este partido para Cunha, el tercero con la camiseta de su selección.
0: La bronca de Haití, Alejandro, lo tenía equilibrado y de un momento al otro lo pierde 2-0 a 7 del final del primer tiempo. Pulido.
3: Sí, Gaby, cuando se estaba animando la selección de Haití, una pérdida en la mitad de la cancha por Casimir, que finalmente se tapa la cabeza en medio de la vergüenza, de la pena, del dolor por haber perdido esa pelota imperdonable en esa zona del campo. Recaen las miradas sobre él y lamentablemente no logra recuperar la pelota que conlleva el gol de la selección brasileña para el 2-0, Gaby.
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0: Falta contra Paquetá. Algo le dice Bruno Guimarães a Ancelotti, no al técnico. Se acercó a decirle algo, Paulo.
2: Sí, se acercó para hablar con el entrenador, para marcarle alguna cuestión de la mitad de la cancha.
0: ¿Está sentido Paquetá? Dijo que puede haber roja para el número 2, Arcus, porque estaba molestado y fue el que cometió la falta en la mitad de la cancha. Preocupa el estado del jugador de Brasil. Están hablando con él. Parece que es Rafinha, ¿eh? Ojo que es Rafinha. Atentos. Está encadito Rafinha, quieto. Están hablando los médicos con él. Parece que un tirón, ¿eh? Me parece que le marca Vinicius un tirón. Se la está marcando a Placidé. Le dice se rompió y se va a ir, me parece. Se va Rafinha. Ojo que puede ser una lesión muscular. La cara de Rafinha deja un signo de interrogación. Se tapa la boca cuando habla. Se va Rafinha. Ojo que se puede empezar a despedir del Mundial, Espina, Rafinha. Si es un desgarro o es una lesión muscular, atento Marcelo, ¿no?
1: Sí, a ver, si es una lesión muscular te deja fuera mínimo, depende del grado de la lesión, 15 días, un jugador determinante, clave, desequilibrante. Bueno, ahora ingresó Ryan, el joven futbolista del Bournemouth, Gaby, un jugador de 21 años que llegó de Botafogo y que tiene una potencia física increíble el chico, ¿eh?
0: Vamos a presentar, se viene Ryan a la cancha, vamos a presentar el primer cambio, vamos.
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2: Adentro el 26, Ryan se fue con la 11, lesionado Rafinha.
0: En este tiempo, Schaefer, vamos.
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0: Usted que es un experto en idioma, Espina, ¿es Ryan o es como el soldado Ryan?
1: No, es Ryan, es Ryan.
0: Ryan, perfecto, muy bien, dale caramelo.
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0: Para Brasil, 2-0, las dos buenas, Cunha. La mala es que acaba de salir Rafinha con un problema muscular. Veremos si es un susto o es una lesión muscular que puede dejar afuera del Mundial al 11 de Brasil.
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0: Con este resultado, ojo, ojo ahora con Pierrot, ¿eh? Ojo con Pierrot, se va a parar el partido. Parece que algo le pasó, o es Casimir. Es el 21 Casimir, me parece.
3: Casimir, Alejandro, Casimir, ¿no? Sí, Casimir, el número 21, al piso, se toma su, sí, se toma la rodilla derecha, ya entra el cuerpo médico, se queja bastante, pausa en el partido, esperaremos si esto requiere un cambio urgente o si tiene la posibilidad de seguir el número 21, repetimos, en Haití, Josué Casimir, Gaby.
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0: Mientras tanto que la atienden a Casimir, vos sabés que Cobra Express siempre es un golazo para tu bolsillo.
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0: Pasa rápido el tiempo, pasa rápido el partido, se le va de las manos a Haití, gana Brasil 2-0.
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0: 42 minutos y medio y Brasil es Brasil. Y con esta diferencia de gol, faltando una fecha, Alejandro Lichetti en Estudios Centrales, Brasil queda primero, Marruecos segundo, ¿no?
5: Claro, porque se está definiendo este primer paso por el mayor número de goles marcados en todos los partidos de la fase de grupos entre los equipos en cuestión. Los dos puntos anteriores están igualados, Marruecos y Brasil.
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0: La pelota viene en la mitad de la cancha, Brasil maneja el balón, gana 2-0, dos goles de Cuña. La pelota de primera, la viene a buscar por el medio, el número 26, Ryan. Sale jugando otra vez quien reemplazó a Rafinha con una lesión, con un susto, veremos. En definitiva, pierde mucho con Rafinha, más allá de las características de Ryan que acaba de ingresar, como contaba Marcelo Espina. La pelota la tiene Paquetá, Paquetá va contra el área, toca para Vini, Vini por izquierda, otra vez para Paquetá, toca la puerta del área, buena combinación, viene por afuera Vini, en el mano a mano lo cierra Arcu, se la manda lateral, lateral para Brasil, en ataque frente al área que defiende Placide.
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0: Douglas Santos por el lateral, todo fútbol, pegadito a nosotros. Se viene Paraguay, ¿qué será de la vida del profesor Alfaro? Necesita ganar o ganar Paraguay para seguir con vida. Los resultados de hoy favorecieron a Paraguay, la nueva victoria de Marruecos, Alejandro Lichetti, para ir como mejor segundo o como mejor tercero, ya me contás.

0: que se viene por derecha y ganó la cuerda, va Ryan al fondo, centro, corner. Lo termina cerrando del Courtois. Lo de esquina, señores, para Brasil, ¿no? Es el árbitro que terminó rebotando la pelota en Ryan. Salida de meta en el fondo que corresponde a Haití. Le preguntaba Alejandro si la victoria de Marruecos lo termina favoreciendo un poco a Paraguay.
1: Tiene que, no le queda mucha alternativa a Paraguay. Tiene que ganar, este, Gabriel, porque hay que esperar, claro, si es mejor tercero. Pero ganando, claro, tiene que empezar a buscar, ¿no?, la posición.
0: Estados Unidos. Quise decir Estados Unidos-Australia, ¿no? Si esta victoria de Estados Unidos, cortarse Australia, que había ganado el primero, si esto sí lo favorece, ni más ni menos que a Paraguay, que va a tener, Marcelo, que ganar sí o sí, ¿no? Claro. Está contra las cuerdas Paraguay, sí,
2: con está un debut fallido.
1: Para empezar.
2: Está obligado por el tema de puntos y está obligado por el tema de los goles en contra.
0: Claro. Seis más, Paulo, ¿no?
3: Hasta los 51.
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0: Se viene Gabe, se viene Scioli, una vez terminado el partido para la presentación de Paraguay. La pelota viene por el medio, Brasil y el balón, se juega ahora de un solo lado, Marcelo, solo del lado de Haití.
2: Sí. En general se jugó del lado de Haití, lo que pasa es que no había tenido claridad Brasil en los primeros minutos. Ahora con los dos goles de ventaja tiene más paciencia, no se apura.
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0: Viene Vini, va hasta el fondo, mete el centro, la saca de cabeza. Ade toca con Arcus. ¿Falta? Dice el árbitro que se levante. Para mí, infracción de Casimiro. Hay tiro libre, señores, y salida para Haití con el partido a favor de Brasil 2-0.
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0: Como dijo Filipini, hasta los 51 vamos con el partido a favor de Brasil 2-0, con una victoria que parece ya difícil, más allá de que queda mucho tiempo, que pueda dar vuelta al conjunto haitiano.
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0: Pelota larga para Vini, Vini, Benitao, se va para el tercero. Vini, mano a mano con el arquero, que sea, Vini, Vini, Vini, gol de Brasil, contra Brasil, gol de Brasil, Vini. Entre las piernas del arquero, con el tercer tanto del partido, ha regalado Haití, y con pelotazos largos en línea lo empiezan a aprovechar. Otra vez un balón largo, Vinicius en la misma línea, Adé lo habilitó, y una enorme definición con el pie derecho. Y otra vez me parece que fue Paquetá, otra vez Paquetá a los Paredes, arrancando con pelotazos largos. Vinicius señala Paquetá para Brasil 3-0. Golea Brasil en el primer tiempo Haití.
2: Y se le presenta el partido de esta manera. Se le presenta porque, no solo porque sus futbolistas tienen la característica de jugar mejor de esta manera, así, con espacios, ¿no? Saliendo rápido, pero otro por la, yo creo que hasta por la ingenuidad de Haití, Gaby, de en lugar de hacer bloques cortos, defensivos, esperarlo en el borde del área, lo va a buscar a la mitad de la cancha y queda muy mal parado, y eso lo aprovecha o Vinicius o Mateo Cunha, antes era Rafinha, ahora puede ser Ryan. Bueno, antes te dije, con espacio te trituran, hicieron tres, si van por este camino en el segundo tiempo hacen tres más.
0: Bueno, ahora está sentido el número 3, Gabriel Magalhães, y el árbitro está con una tarjeta amarilla en la mano. Me parece que lo van a amenazar a Pierrot en la próxima jugada, Paulo, ¿no?
3: Sí, me da la sensación que va a haber amarilla para el hombre de Haití. Llega el segundo gol en el Mundial, Vinicius.
0: Amonestado Pierrot, entonces, Alejandro, el segundo.

0: Sí, señor. Segunda tarjeta amarilla en el compromiso para la gente de Haití, confirmada. Número 20 se la lleva Pierrot al término de este primer tiempo, Gaby.
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1: Bueno, rapidito liquidó el partido Brasil, dos de Cuña, una de Vini, se va el primer tiempo hasta los 51, nos quedan dos, todavía gana Brasil por tres tantos contra cero.
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1: Y arranca Cuña por el medio y cada vez que ataque Brasil va a haber olor a gol. Pero en esta le hizo mal Cuña, la regaló y se viene la contra. Ahora del conjunto haitiano, pelota contra el área, rapa, va al piso y cierra perfecto. Paquetá dando una mano defensiva, queda la pelota a la mitad de la cancha. Paquetá que empieza a ser importantísimo en este Brasil 3 Haití 0.
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1: Pelota, la media luna la tiene Pierrot. Pierrot quiere dar vuelta, no lo dejan. Había quedado solo de nueve en la media luna y a correr otra vez Vini, pero en esta cortó bien parado. Estaba paradito y se quedó con la pelota Casimir. Vuelve otra vez el balón en la mitad de la cancha. Cierra de atrás para su arquero. La tiene Casimir, va a salir de amarillo el arquero de Haití.
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1: Tengo 51, señores, se va el primer tiempo, gana Brasil 3-0, 2 de Cuña, 1 de Vini.
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1: Queda sentido Casimiro, creo que pide la pelota al árbitro, se va a terminar. Cuña levanta el pulgar, Vini dice lo propio, señores, se terminó la primera parte. Final del primer tiempo aquí en Filadelfia, ya de noche, una hora menos en la Argentina, aquí en Filadelfia, colmado de camiseta verde amarela de color amarillo, gana Brasil contundente, 2 de Cuña, 1 de Vinicius Juniors, gana Brasil 3-0, se terminó la primer parte y yo me animaría a decir, se terminó el partido. Lo que resta saber es la diferencia de gol, es muy importante para esquivar a Alemania. El primero del grupo de Alemania con el segundo del grupo de Brasil, Brasil o Marruecos, se van a enfrentar en 16avos de final. Por ahora, zafa Brasil, lo mete a Marruecos. Veremos qué pasa con Alemania mañana, que estaremos en ese partido. Mientras tanto, se fue la primera parte. Brasil 3, Haití 0.
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4: Y rápidamente los futbolistas de Brasil se han metido en el vestuario luego de esta victoria por 3-0 en la primera etapa. No tiene amonestados el equipo de Ancelotti, que en el banco tiene a Weverton, Ederson Moraes, Roger Ibáñez, Alexandro, Bremer, Leo Pereira, Ederson dos Santos, Fabinho, Danilo dos Santos, Endrick, Luis Enrique, Gabriel Martinelli y Igor Thiago.
0: Y en el banco de Haití, dos tarjetas amarillas, la recordamos, Arcus con el número 12 llevó la primera, y ya en el término del primer tiempo, Pierrot la segunda amarilla. Muy lamentable lo de Haití, sin producción ofensiva, ni un solo remate al arco brasileño, y Sebastián Migne, el técnico de Haití, con una cara larga, furioso, se va al entretiempo en este Brasil-Haití en Filadelfia.
5: Bueno, al final se le terminó haciendo extremadamente fácil a Brasil el partido. Un tramito de arranque parejo, donde no pasaba realmente nada. Este es el Brasil que vamos a ver en esta Copa del Mundo. Con poca elaboración, con pocos circuitos de juego, pero muy peligroso en ataque. Y fundamentalmente muy, pero muy peligroso en ataque si el partido lo comienza ganando. Porque a partir de ahí ya el juego se va a empezar a desarrollar como más le acomoda a los delanteros del conjunto de Ancelotti. Hizo la primera parte de Brasil, estar ganándolo con comodidad, y como decía Gaby recién, esto parecería que está liquidado. Lo único que no sabemos, por cuánto lo va a ganar Brasil.
1: Señores, una tanda por Radio Mitre, a la vuelta comenta Marcelo Espina, en un partido tremendo por Radio Mitre, que se viene en un ratito. Leo Gávez, Santino Ciola, se viene Paraguay, el equipo del profesor Alfaro, mañana juega Alemania, mañana juega Países Bajos, mañana juega Ecuador, el domingo juega España, juega Uruguay, juega Arabia Saudita. ¿Cuál será el rival argentino? Y el lunes estaremos desde las 12 del mediodía en Dallas para la Argentina y para su segunda presentación del Mundial frente a Austria. 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Tanda, señores, a la vuelta, comenta Espina.
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0: aquí a Filadelfia. Está ganando Brasil 3-0. Dos de Cunha, uno de Vini. La gente enloquecida por este momento de Brasil, ya en el descanso. 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
0: Señores, aquí en Filadelfia gana Brasil. Para Brasil, 3-0 con contundencia. ¿Le sirve esta diferencia de goles a Brasil? Sí, le sirve mucho. Para escaparse de Alemania, para sacar una diferencia. Y por Radio Mitre, con esta música de fondo, con este sonido ambiente que nos trae el Mundial, en la radio del Mundial, lo comenta, lo explica y lo analiza el señor Marcelo Espina.

0: Bueno, lo está ganando Brasil, lo está ganando bien Brasil. Está claro que hay una enorme diferencia entre una selección y otra, a nivel individual, a nivel colectivo, a nivel presupuesto, a nivel plantel, a nivel historia, de eso no hay ninguna duda. Pero estamos en presencia de un equipo que yo diría que es un equipo, o una selección en este caso, dividida en dos, o con dos facetas. Cuando esté ganando y cuando no esté ganando. Cuando no está ganando, como le sucedió hasta que abrió el marcador Mateus Cunha, hasta que no está ganando y el rival lo espera bien armadito, Brasil no tiene tanta elaboración, no tiene tanta paciencia, no tiene tanta tenencia. De hecho, las dos primeras situaciones de gol del partido de Brasil fueron dos fuera de juego de Rafinha, pero porque, claro, esta es la característica de Rafinha, de Ryan, de Endrick, de Mateus Cunha, de Martinelli, de Vinicius. Son todos rápidos que van para adelante. Son todos rápidos que necesitan la pelota en el espacio. Son todos rápidos que necesitan que tener metros para adelante para poder correr o para poder gambetear. Cuando están 0-0, todo ese tipo de cosas no se les presentan. Ahora, cuando está ganando, es un equipo, es una selección como la francesa, que pueden ser letales. Y lo fue Francia el otro día, y lo fue ahora Brasil. Un equipo que se pone en ventaja y después los espacios se le abren, las cualidades de los jugadores están más preparadas para este tipo de partidos, y después, claro, tienen tanta calidad que ante posibilidades de gol aciertan más de lo que desaciertan. Por eso un doblete de Mateus Cunha, por eso un lindo gol de Vinicius, por eso un Brasil cómodo, tranquilo, ante un rival que obviamente, además de la debilidad futbolística que tiene, creo que tiene hasta cierta ingenuidad de querer ir a pelearle el partido a la mitad de la cancha y dejarle todos esos espacios que quieren los delanteros de Brasil. Porque Haití trató de pelearle un rato el partido en ese sector, en la mitad. Pero claro, si se pierde la pelota, como se perdió en una o dos oportunidades, y Brasil encima tiene precisión para que los delanteros ya, cuando piden la pelota adelante, la tienen cerquita del pie, es un problema. Vamos a ver cuánto insiste Brasil en esto. Necesita seguir haciendo goles para estar mucho más tranquilo en la última fecha frente a Escocia, en el caso de ganar, y que la diferencia de gol lo favorezca, clasificará primero, pero para eso tendrá que intentar abultar el marcador de hoy. Y vamos a ver qué es lo que hace Haití, si cambia el libreto, si hace bloques más compactos y en el borde del área, por lo menos para no brindarle a Brasil lo que Brasil quiere que le entreguen las selecciones que lo enfrentan. Este tipo de situaciones en donde Mateus Cunha, Vinicius, Rafinha, con un simple pase quedan mano a mano con el arquero. El asunto, yo diría que está liquidado. ¿Cuál es la única incertidumbre que podemos tener? Si Brasil seguirá insistiendo para que esto sea de 4, de 5, de 6, o se conformará con lo que hizo, regulará las energías y esperará el próximo partido.
1: Señores, por Radio Mitre, la radio del Mundial, este Brasil 3-0 para Haití, lo comentó Marcelo Espina. 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
1: Bueno, se van a venir dos cambios en Haití, que vamos a ir tomando nota. Uno, me parece que es el número 18, se fueron Arcus y Pierrot, me parece, y se vinieron Simón Isidor también, ¿no? Simón Isidor, vamos a ir tomando nota, ya vamos a presentar Simón con la 25, Isidor con la 18. Pero si te parece, vamos a presentar el primer cambio con Alejandro Pulido, a ver.
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3: A ver, primer cambio, Gabriel. Primer cambio, entra con el número 25, Simón. Sí, señor, número 25 para Simón. Y sale con el número 18, el jugador. A ver, lo tengo por aquí en planilla. Creo que es... A ver, Gaby.
1: A ver, Simón, escúchame, Alejandro. Simón con la 25, Isidor con la 18 adentro. Esos son los dos que ingresaron.
3: Sí.
1: Salieron.
3: Correcto.
1: Arcus con la número 2.
3: Sí, Arcus con la número 2. Arcus con la número 2 es el otro jugador que se va en la selección de Haití, en el sistema defensivo. Y la otra variante, el hombre que sale. A ver, Gaby.
1: Ya estoy, Alejandro, porque se viene el segundo tiempo. Aguantame, se viene el segundo tiempo.
3: Dale, señores. dale.
1: Arranca la segunda parte, vamos.
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1: Señores, y mueve y tiro más, el segundo tiempo se pone en marcha con dos modificaciones en el conjunto blanco, con la presencia ya en la cancha de Simón Isidor, tratando de no hacer un papelón, Marcelo, me imagino, ¿no? Es la idea para el conjunto blanco, que va a tratar de no ser goleado de manera contundente, Marce.
5: Sí, Gaby, porque además, en el último partido, de ganar, podría soñar con alguna posibilidad de clasificar tercero, pero para eso no tiene que recibir más goles, porque ahora está con 0 puntos y -4.
1: Pelota bien atrás en salida para que la tenga a Magaláes con la pelota, domina Magaláes atrás. De primera para Marquinhos con la pelota, sale Brasil, gana 2-0, dos goles de Cuña y un gol de Vinicius para esta victoria de Brasil por 3 tantos contra 0.
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1: Pelota la tiene Marquinhos entregando a la derecha. Con el balón y entrega para Danilo. Danilo por el medio mete un pelotazo largo abierto por derecha. Empieza a correr contra la cuerda, pero no termina llegando a conectar la pelota al jugador de Brasil. Domina. Ya la viene a buscar por el sector derecho para la salida. Isidor con el balón, vuelve atrás, entrega para Ade con la pelota, vuelve Ade a la mitad de la cancha, entrega para Jaques con la pelota, mira Jaques para Belgar mete un pelotazo largo en diagonal para que corra Providencia, a ver qué hace, domina la pelota, la deja correr para Experience, bien por afuera contra la cuerda, va Providencia ahora contra el banderín del córner, lo termina cerrando Marquinhos, se la manda lateral, el lateral para Brasil porque el último en tocarla fue el número 15, Providencia.
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1: La Brasil, 3-0, dos goles de Cuña, uno de Vinicius. Por Radio Mitre, señores, estamos a la vuelta de la esquina, se viene Gávez, se viene Ciola, juega Paraguay, se juega las cartas, el profesor Alfaro.
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1: Mañana tenemos tres partidos, tres, Alejandro, ¿no? Que van a ser relatados por Radio Mitre, Lichetti.
3: A las 14, Países Bajos, Suecia. A las 17, Alemania, Costa de Marfil. Y a las 21 de mañana, Ecuador, Curazao.
1: Se la dejaron en la puerta del área para que remate Simón. ¿Es Simón o Simón? Te maté, Espina, ¿no?
0: Ahí me mataste.
1: La pelota viene por afuera. Domina y se viene Douglas Santos toca la pelota por el medio. Domina, juega y entrega para que del fondo se proyecte y salga Danilo con la pelota. Todo de Brasil, el partido, el resultado, la pelota. Imaginamos también, Marcelo, segundo tiempo, ¿no?
5: Yo creo que sí, a lo mejor no se apura tanto, trata de tener un poquito, que corra el rival y después de un par de movimientos de pelota tener el espacio para contraatacar.
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1: Arcus y Pierrot son los dos que finalmente salieron, sí. Precisamente, Alejandro, los dos que están amonestados, ¿no?
3: Sí, señor. El delantero Pierrot fue el que salió. En su reemplazo entró Isidor con el número 18 y salió con el número 2 Arcus, que también estaba amonestado, bien lo ha dicho usted. Y entró Stone con el número 25. Los dos cambios en la selección de Haití, Gabriel.
6: Yo lo tengo sin acento a Simón, ¿eh? Dominique, bueno. Celidor, Simón.
1: Simón.
3: A Así es.
1: La pelota viene por izquierda, domina a Douglas Santos con la pelota. Entonces es Isidor y Simon.
3: Dominique.
1: Vamos a decir Simon. Con eso quedamos bien en todo. La pelota queda en la mitad de la cancha. Domina el Juan Casimiro para Bruno Guimaraes. Este a la derecha abrió la pelota para Ryan, el reemplazante de Rafinha, que se había lesionado. La pelota vuelve atrás, la recupera. La tiene Ferien, viene a presionar en la salida. ¡Cuña! Así le hace un lío bárbaro de... La pelota la termina sacando bien Haití, que cuando tienen la pelota son bastante prolijitos. No son ningunos amateurs, Marcelo, ¿eh?
5: No, tratan de ser criteriosos, es cierto. Y recién salieron bien ante la presión de Matías Puglia. Vamos a ver esta, ¿eh? Bueno, se terminó equivocando con el pase largo.
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1: 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Estamos en Filadelfia, los kilómetros que hicimos, ¿no? Con las millas que estamos juntando nos van a regalar un avión, más o menos. La pelota la viene a buscar en la salida Guimaraes, por izquierda, entrega para Douglas Santos. Brasil y la pelota en su campo. Mañana juega Alemania, mañana juega Países Bajos, mañana juega Ecuador, el domingo juega España, el domingo juega Uruguay. El lunes juega la Argentina y a las 12 del mediodía en Argentina te empezaremos a acompañar hasta las 7 de la tarde con una mega transmisión. Argentina, Austria, Argentina, mirá, le viene la pelota atrás a Alisson. Camagüey lo hizo pasar de largo a Isidor. Y se le subieron al corazón las pulsaciones a los hinchas de Brasil, Espina.
5: Sí, arriesgado, ¿eh? Arriesgado porque además lo estaban presionando, pero bueno, salió con mucha tranquilidad, enganchándole hasta ante la presencia del delantero y salió cómodo al final, pero riesgoso e innecesario.
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1: Salió experiencia, tocó para Jaque, por derecha, entregó la pelota para que se venga, es muy largo el pase, aunque corre, insiste, pero no llega. Otro piso barriendo, jugador de Haití. Al piso, se lamenta Casimir, salida de meta, pero va a tomar Alisson con el partido 2-0.
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1: ¿Conformes abajo, Paulito, todo?
7: Sí, mucho más tranquilo. Imagínate que Ancelotti ahora casi que no va a dar invitaciones y todavía tiene para hacer 4 cambios. Recordamos que se fue lesionado Rafinha, ahí sí genera preocupación.
1: ¿Cómo salió Alejandro Haití en la primera presentación? Perdió, ¿no?
3: Perdió 1-0 contra Escocia, 1-0.
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1: El tiro libre, hay salida en el fondo, que corresponde para el conjunto haitiano. No hay partido, claramente, Marcelo. Lo que marcamos que se había terminado y el tema es cuántos goles hacía Brasil para tratar de sostenerse primero en el grupo. Digo, es una realidad, no hay partido, no hay juego. Es equilibrado, pero para menos el partido hasta aquí.
5: Sí, entró en...
1: Mirá, se viene Vini, cuenta. Se viene Vini para el gol, a ver. Va mano a mano Vini, tiene que cerrar atrás a D para su arquero. Entrega la pelota para Placidé con el pie. Tiene, tocando otra vez en la puerta del área. Decía Marce.
5: No, que se está estancando el partido. Porque Haití tiene los recursos, las herramientas y porque Brasil está bastante cómodo. Y si le aparece el gol, lo va a hacer. Y si no, me parece que no se va a complicar demasiado.
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1: La pelota la termina sacando del fondo la selección Brasil. 3-0 gana. ¿Tenés algo de Argentina, Paulo, para irme echando en esta transmisión?
7: Ayer contábamos que había trabajado diferenciado Gonzalo Montiel. No son buenas las noticias para la selección argentina. Tiene una molestia muscular. No juega el lunes.
1: Bueno, es que hay una realidad. Montiel, medio partido que jugaba en River, estaba dos parates con distensiones musculares, Marcelo.
5: Sí, es cierto.
1: Constante de Montiel en sus últimos 6 meses en River. Un partido adentro, 2 afuera, un partido adentro, 3 afuera, problemas musculares. Fue muy extraño que Scaloni confíe en Montiel sabiendo los problemas musculares que traía el lateral derecho de River, Marce.
5: Sí, e incluso futbolísticamente había terminado mejor el huevo Acuña que Montiel, pero bueno, confió en la presencia de él. Y yo creo que además no hizo un buen partido el otro día, porque lo poco que lo complicó Argelia fue en ese sector, ¿te acordás?
2: 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Está por empezar el partido. 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
1: Pelotazo largo para Vini. Vini para uno más. Se canchó. Tiene el cuarto. Va Vini, Vini, Vini, Vini. De media luna salió demasiado. La tiene Vinicio. Vinicio domina. Abierto por derecha. Se perdió una situación importante de Brasil. De gol. Toca atrás para Casemiro. Se choca con el árbitro español. Casemiro perdió la pelota. Sale la contra y se la perdió. Brasil, me parece que la canchería Vinicius en esta pena.
5: Sí, me parece que se demoró. Lo que pasa es que se la jugó en igual sin pensar en ningún pase.
1: La pelota viene al punto del penal, intentaba buscarla. Isidor termina cayendo y pierde la pelota. Después Vini salía de una posición adelantada de salida para Haití. Se lo acaba de perder Brasil y después llegó Haití también para tratar de lastimar a Brasil.
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7: Y el técnico Ancelotti, que ya manda a moverse a algunos suplentes, comienza a pensar en alguna variante. Decíamos, todavía tiene tiene dos ventanas y tiene la posibilidad de cuatro cambios.
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1: Bueno, por tercera vez, cuarta, quinta, se lo perdieron los dos.
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1: La pelota viene contra el área, centro de Casimir, salió el arquero. Se queda con la pelota Alisson y va a devolver el arquero de Brasil. A salir Alisson del fondo con el partido 3-0.
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1: Sale Danilo, Danilo para Marquinhos, Marquinhos con la pelota, sale Brasil, gana 3-0. Los goles de Cunha, un gol de Vinicius Juniors. Recién tuvo uno más Vinicius. El tema es cuánto termina el partido, ¿no? ¿Cuántos goles puede llegar a hacer Brasil a este ritmo en casi 12 minutos, Marcelo? A ser difícil. La pelota la tiene Vini, a ver, arranca Vini por afuera, lo tiene a Douglas Santos. Se viene Douglas, Douglas, Vini, Vini. Levanta la cabeza en el área, está en Ryan, a ver qué hace, sale Vini por afuera. Entrega para Douglas Castro. Pelota otra vez a Vini, centro, se termina pasando Ryan. Ryan abajo del arco, se lo termina perdiendo, le queda la pelota a Cunha, viene Cunha, como win derecho, se apoya atrás Cunha, entrega de primera para Danilo, Danilo con la pelota, ataca Brasil, gana 3-0, por Radio Mitre, la radio del Mundial, se juega los cartuchos, el profe Alfaro, se juega Paraguay en un ratito, con Gávez y con Santino Ciola por Radio Mitre, la radio del Mundial, llegó Brasil, lo tuvo y lo perdió Espina.
2: Sí, lo tuvo y lo perdió. Es un equipo de jugadas, Javi. No es un equipo de trabajar el partido, de elaborar, de jugadas esporádicas, pero son bravos.
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1: La pelota la tiene Danilo, Danilo con el balón, es todo de Brasil, es un monólogo. No lo puede equilibrar Haití, se viene por la izquierda Douglas Santos. Douglas Santos va a ir hasta el fondo para meter el centro en cara, pero estaba en offside. Le cobraron posición adelantada lateral izquierdo de Brasil. Lo libre, señores, y salida en el fondo que corresponde a ti.
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1: Del Croa por afuera, entregó la pelota para Providence, Providence, domina con Pablo Villepini, con Alejandro Pulido, con Marcelito Espina, con Ariel González. Estamos aquí en Filadelfia, sí, hasta aquí nos vinimos, una ciudad coquetísima, Filadelfia, para esta victoria de Brasil 3-0 y para seguir el Mundial por Radio Mitre, la radio del Mundial, siguiendo los partidos más importantes del torneo más importante del mundo a nivel futbolístico.
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1: Se viene Isidor contra el área, termina perdiendo. Y la recupera y a correr, agarrate para el otro lado, porque se viene la contra y arranca Cunha, Cunha como win. Entrega al medio Casimiro, Casimiro, la pone cortada a la derecha, se proyectaba Danilo, no llegó, se la aventó Danilo. Picó por derecha abierto y otra vez hacia el relevo y corta Casimiro. Casimiro en la mitad de la cancha y haciendo mejor partido que el primero, más allá del contexto del rival, claramente, Marcelo, ¿no?
2: Sí, además acordate que en el primer tiempo lo terminó sacando a Casimiro, lo puso a Fabinho porque estaba, y además estaba algo descontrolado y estaba con tarjeta Casimiro.
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1: La pelota tiene en la mitad de la cancha Brasil, gana 3-0, en un rato Paraguay, lo grave, Sicholita por Radio Mitre, mañana, tres partidos, 13, aquí se viene con una pared bárbara.

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2: Buen día, región. Vamos a sacar a la sacuchilla. Vamos a hacer. Está faltando el autobús.

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1: Y levantamos el ritmo. Todo el mundo con las palmas arriba. ¡Hey!

0: 15 minutos, ya pasaron de las 5 de la mañana. Muy, pero muy buenos días a toda la zona norte de la provincia de Misiones, quienes nos sintonizan a través de la 112.3 en Radio Estopa y en otro punto del país o del mundo, a través de www.tapalinea.com.ar y sino también a través de la aplicación en su telefonía móvil, la aplicación Radio Estopa. A todos, que tengan un muy buen día, un muy buen despertar. Y para tener un buen día, recuerde, señora, señor, siempre, pero siempre, antes de levantarse, agradézcale a Dios por solamente abrir sus ojos y así poder mirar a sus alrededores. A todos, que tengan un muy buen día. Nosotros aquí comenzando otro programa más de Un Día Región hasta las 9 de la mañana, ¿eh?
1: 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Dedicado a todos los que tienen malas intenciones.
0: Con toda la buena música, por supuesto, para los mensajes al 3751-56-1818, 3751-56-1818.

0: ver qué dice este audio.
1: Buen día, ¿cómo amanecimos hoy? Positivo 1000, arriba, acá, saludito al choricero que tiene la mano pesada. Agarró la hoja verde y ahora no pueden ni mover la mano acá que está.
0: Un saludo para Isaías, de Monte Carlo, mi cuñado, trabajando full ya en la carnicería, qué grande. Barrio Malvina, ¿eh?

0: 23 minutos, pasaron de las 5 de la mañana, 11 grados en la temperatura en el kilómetro 12 de la ciudad de El Dorado. El cielo está nublado, ¿eh? Vamos a tener un día nublado en el día de hoy, sábado, pero por lo menos probabilidades de muy, pero muy, muy escasas posibilidades de algunas lluvias, ¿eh? Así que se espera por lo menos un buen tiempo, así la humedad relativa al ambiente muy elevada. Y por supuesto, también vientos del sector sureste es lo que vamos a tener durante la tarde hoy. A ver, ¿qué dice este mensaje?
1: Buen día, Huito, buen día, región. Acá, finalizando casi el turno noche, a las 6 de la mañana salimos, pero bueno, ya estamos a unos metros de largar ya. Bueno, un saludo, quería mandar un saludo a mi amigo Antonio, Francisco, que son tus oyentes, y bueno, sobre todo ya para anticipar y saludar por el Día del Padre a todos los padres oyentes de tu programa, y bueno, para un saludo a todos los padres, para los que están y para los que ya no están, y para los que están, que lo disfruten, y bueno, a no solo un asado, sino que sea un encuentro a comer lo que hay, pero que sea una reunión con toda la familia. Bueno, Huito, un saludo y un excelente fin de semana para todos.
0: Qué bueno, muchas gracias al amigo ahí que siempre, siempre está escuchando. Y está laburando todavía, ¿eh? Así que bueno, muchas gracias, Otro mensaje dice.

0: Escuchamos, amigo Alborada, dice Alborada, dice Virgilio, DJ, a ver qué DJ, algo de lo bueno. Así que un saludo a la gente de Paraguay. Paraguay que ganó anoche, estuve mirando ahora el resultado. No quiere decir que estuve mirando el partido, ni mamado iba a mirar las 12 de la noche. Pero ahora estuve mirando las informaciones y bueno, ganó Paraguay 1-0, Claro que sí. Y nosotros seguimos con buena música.
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0: Hasta las 9 de la mañana, ¿eh?

30 minutos, ya pasaron de las 5 de la mañana. 11 grados la temperatura en el kilómetro 2. El saludo enorme entonces para los muchachos, los amigos de Alborada, Paraguay. Que dice que se escucha excelente, no sé dónde queda Alborada, en qué parte más o menos. A ver si nos están escuchando y que nos digas qué parte.

0: 38 minutos, ha pasado ya de las 5 de la mañana, a ver qué dice este audio.
1: Muy, pero muy buenos días, Huguito, y tu querido programa de durante muchos años. Buen día, región, que Chapanosol ya es una religión. Bueno, te habla Sebastián Aquino acá, todavía de La Guardia, hasta las 6 de la mañana, ¿cierto? En primer lugar, este día tan importante para nosotros, los argentinos, ¿cierto? Es el día de la creación de nuestra, por el general Manuel Belgrano, el día de nuestra bandera nacional, ¿cierto? Sí, y bueno, también muy contento. Sí, Huguito, yo miré anoche, yo miro por celular, ¿viste? En el partido del gol de vestuario Paraguay, 1-0. Tremendo partido. Y después se aguantó todo el segundo tiempo, le pusieron a un jugador de Paraguay. Ese tema puso la mano en la boca y hay una nueva reglamentación. ¿Te acordás qué pasó con ese de Vinicio, todo eso que le dijo una palabra al otro por toda esa discriminación? Todo, me puso sin saber por qué era. Bueno, y se le aguantó todo el segundo tiempo y un poco del primer tiempo, lo final del primer tiempo, con un hombre nuevo, un hombre de menos. Bueno, mañana también es el Día del Padre, ¿cierto? Yo te saludo a vos por el Día del Padre y por tu intermedio, toda la gran audiencia de Buen Día Región, a todos los padres, ¿cierto? A todos los que son papás, a mi hijo, a todos los conocidos, ¿cierto? Y a los que no tenemos más papás, que ya físicamente nos dejó, pero está siempre en nuestro ser, ¿cierto? Por algo, por nuestro papá y nuestra mamá, nosotros estamos en la tierra, ¿cierto? Físicamente, le doy una oración y quiéranlo a los que tienen esa riqueza de tener papá. Por más que sea, tenemos ya nuestra edad, todo nuestro sistema, etcétera, etcétera, que por ahí hoy en día es otro sistema, todo, pero el papá no es moda, es una creación, es todo un, es cierto. Bueno, no muchas palabras, y quiero saludarle a todos mis colegas, Huguito, y le mando un saludo grande a Toledo. Toledo, te va para el 18 de San Antonio, te espero ahí en el lugar donde siempre subo acá en la distribuidora, me voy para allá, Toledo. Hace 6 años, macho, por ahí no, como no me fui más, viste, como hoy feriado, no trabaja tanto, se me iba a pegar la escapada con tu nieve. No sé si te va hoy, Toledo, para allá. Hace más señas nomás de noche, siempre subía acá al saliendo de Almuzara. Listo, Toledo. Amigo, te aviso por la duda, no sé si hace recuerdo. Yo creo que sí, ¿eh? Y esperando sacar la entrada a la distribuidora. Un abrazo cordial de Huguito y saludos a todos, che. Feliz día para todos.
0: Bueno, ahí está, eso, Sebastián Aquino. Qué grande, gracias.
1: Un chamamecito ahí, tu estilo, Huguito. Gracias.
0: Qué grande, ahí está Sebastián Aquino. Muchas gracias. Y decía, claro que sí, el día de la bandera, ¿no? El día de hoy, fiesta patria para nosotros. Y bueno, por eso, claro, me olvidaba esto, Gracias, Sebastián, por hacer acordar. Y bueno, escuchamos, ¿eh?

47 minutos, ya pasando las 5 de la mañana. Y así, por supuesto, escuchamos nuestro himno nacional argentino. Y viendo este mundial, los himnos nacionales de cada país. Y bueno, no queda la menor duda, el himno más lindo del mundo es nuestro himno, ¿eh? Así como un agradecimiento a Sebastián Aquino por hacerme acordar Día de la Bandera, claro, hoy. Y por supuesto la marcha a mi bandera, también como sabes, ¿eh? Hasta las 9 de la mañana, compartiendo buena música.

borraron el mensaje que teníamos recién. Para todos los padres, en una polca de Yambay. Le pasan acá, ¿eh? Bueno, ya en un ratito, ¿eh? En un ratito va a pasar la polca ahí de Quimil Yambay para el Día del Padre.

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9 minutos, ha pasado las 6 de la mañana. 12 grados la temperatura en el kilómetro 11. Y así estamos escuchando un homenaje a papá, porque Mil Jambay, espectacular. Gracias al amigo de Alborada, que nos envió esto. Alborada, Paraguay. Y nosotros seguimos compartiendo buena música. Patricia, amiga, dice este tema.

Sí, siempre busqué, dice, no encuentro. Patricia Mía, se llama este tema de Jorge Rosoki. Un saludo para Nico, que está escuchando en la radio. Quiero saber cómo se llama este tema. Patricia Mía.

0: las 6 de la mañana, a ver qué dice este audio.
1: Hola Hugo, ¿cómo estás?
0: Bien.
1: Son las 6 de la mañana. Quiero escuchar un tema bien alemanado, que me gusta mucho.

Excelente sábado, Hugo, dice, acá trabajando y escuchando también. Saludo a todos los padres, dice, este mensaje. Me mandan acá, impresionante, están trabajando, ¿eh? No sé quién será, ¿eh? A ver. Fabián, ¿puede ser?

Marcelo, Marcelo le mandó un mensaje. ¡Qué grande, Marcelo! Un abrazo, Marcelo. Marcelo de Lobo, ¿eh?

De la mañana, 12 grados la temperatura en el kilómetro 2, cielo nublado. Y lo que dice el pronóstico para el día de hoy, que vamos a tener cielo nublado durante el día, ¿eh? 3751-56-18-18 para

0: Y dice este mensaje: hola Hugo, un saludo enorme a Mónica y a Juan Jesús en este sábado frío. Y si puede pasar un tema de Bohemio, le entró agua en la canoa, dice, y a vos, felicitaciones amigo, dice. A ver qué dice este audio.
1: Huguito querido, mandale un mensajito a Juan. Ahí, decirle, porque te está escuchando, y él es tu fan, ¿viste? Que se ponga las pilas y que venga a laburar, decirle que escucha esta voz.
0: Qué grande, ahí está, un saludo para Juan, entonces, te está esperando la carnicería, Se durmió Juan y estaba mirando el partido de Paraguay, seguramente, Seguramente que estaba mirando el partido de Paraguay, ¡Eso!
2: Con esta gente.

0: vivo, quiero saludarle a mi hijo Andrés, que hoy está de cumpleaños y con un tema que esté a tu alcance. Desde ya, muchas gracias, soy Felicita. Gracias, desde Monte Carlo, dice que grande, Felicita. Saludos ahí a Andrés, entonces, que está cumpliendo años. Seguramente que va a pasar muy, muy bien en este día. Contacto telefónico. Hola, buen día.
1: Buen día.
0: Sí. Hola.
1: Hola. Sí, buen día.
0: Sí, buen día.
1: Patricia del barrio Las Violetas.
0: Hola, Patricia, ¿cómo andas?
1: Muy bien. Me levanté solo para escucharte a vos.
0: No me diga.
1: Voy a tomar unos mates.
0: Bueno, muchas gracias.
1: Tengo que acompañarla con mi nietito que estaba en abanderado en la 666.
0: Ah, y hoy. El acto, hoy hay acto, ¿no?
1: Sí.
0: Uh-huh. ¿Y vas a ir?
1: Para todos los padres.
0: Ajá.
1: Las mamás que hacen papá y mamá también.
0: Claro, hay muchas, muchas que hacen de papá y mamá, ¿eh?
1: Sí, y a todos los papi, papito y todo lo que hay.
0: Claro, claro. Bueno, Patricia, ¿alguien más?
1: Y a todos los que me quieren y no me quieren, que Dios lo bendiga a todos.
0: También.
1: Que pasen súper.
0: Así es. Bueno, Patricia, te mando un abrazo enorme y deseo también que tenga un feliz fin de semana, ¿eh?
1: Dale, para vos también.
0: Muchas gracias, ¿eh? Chau, chau. Gracias a Patricia de Barrio La Violeta. Ahí están para Andrés de Monte Carlo.

0: dice este mensaje.
1: Buen día, Huguito. Estoy escuchando. Felicitaciones. Hablando de Paraguay, también yo miré, viste, yo no me dormí. Pero mi segundo equipo sudamericano.
0: Claro que sí.
1: Quedó demostrado que Paraguay, con un hombre menos, hizo patria, dejó todo el corazón, viste, con Alfaro, el argentino, enfrente. Es para aplaudir, viste. Enorme corazón Paraguay, y valió la pena estar frente al televisor hasta las 4 de la mañana casi. Así que felicitaciones a todos mis compueblanos, chamigos.
0: ¡Qué grande! Ahí están las felicitaciones del equipo Paraguay. Que ganado anoche, esta madrugada, ¿eh? Que está linda, vamos a compartir. Son los deseos de respeto, dile, ahí está. Al cumpleañero. Y por supuesto también le vamos a dedicar este tema a Andrés, no sé, es que la pase realmente muy, muy, muy, muy bien. Jorge Ratoje, Christian Badner, tu sangre. En mi sangre, ahí va, ¿eh? Y hacemos una pausa comercial y volvemos con la música. Buen día, soy Jimmy.

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0: 59 minutos, se pasaron de las 6 de la mañana.
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0: 12 grados la temperatura en el kilómetro 2 a esta hora. Ya se viene el bloque especial de Bufalera El Zoita, pero antes tenemos el mensaje. Que dice buen día, Huguito, y se podría pasar el chamamé. Cuatro letras, creo que así se llama. Gracias, que tengan un excelente fin de semana y un día bendecido por Dios Padre. Dice, gracias. A ver,

0: cara, eso lo es, me dice.
1: No ha de ser por Charamosca.
0: A ver qué dice este audio.
2: Hola, mi amigo Saucedo.
0: Buen día.
2: Tengo un lindo día hoy. Y que lo pase lindo mañana.
0: Muchas gracias.
2: Feliz día al padre. También quiero saludar a todos los padres del barrio. Que mañana tengan un lindo día acá del barrio San José de la Merced. Saludos al uruguayo, a Noemí y acá a la consuera Francisca Benítez.

y si puede pasar un tema de Ratovsky para ti, papá. Y saludo a todo tu audiencia y el equipo de radio. Que tenga una linda jornada. Chau, chau, soy Poto.

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8 minutos, ya pasaron de las 7 de la mañana. 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

0: 19 minutos, pasaron de las 7 de la mañana.
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0: 12 grados en la temperatura en el kilómetro 2.
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0: La humedad es relativa al ambiente 100%. Ha dejado de llover.
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0: En la provincia de Misiones. Y quiero que me cuente mi amigo Venancio, en Bariloche, ¿cómo está el tiempo? A ver, ¿qué dice Venancio?
2: Buen día, Huito querido.
0: Buen día.
2: Querido. Bueno, me alegro de escucharte por radio y que estés bien, sí que estás recuperado. Yo acá, estamos esperando un poco la nieve, estamos con 3 grados, menos 4 de sensación, así que es muy probable que hoy caiga nevada. Bueno, espero que esté bien, te mando un gran abrazo y a todos los eldoradenses.
0: ¡Qué grande amigo Venancio, Bariloche! 3 grados bajo cero, ¿eh?

0: qué sensación térmica.
1: 4 están esperando, 4 grados, bajo cero, Saludo enorme entonces a Venancio en Bariloche. Otro mensaje llegó, amigo, soy Poto de vuelta. Como está en el paseo de Chamamé, si puede pasar el tema de Isaac Otribol, la colonia. ¿Qué le gusta a mi papá, dice? Ah, bueno, la colonia enseguida. Otro mensaje, hola Hugo, estoy escuchando tu programa de radio, dice, me das el número del delivery de la carne búfalo. Pero, ¿cómo no?

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Le vamos a pasar por WhatsApp,

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Mensaje dice, buen día Hugo, fíjate la cantidad de autos en la policía, un montón, como 7 vi. ¿Qué será? Dice. ¿Dónde? ¿Qué policía? Están pasando pato, ¿eh?

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0: 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Tenemos contacto telefónico, la buen día.
1: Buen día, ¿cómo anda vos?
0: Pero bien, ¿quién habla?
1: Y el pesador de papas.
0: ¿Cómo?
1: Peli, entonces...
0: ¿Cómo anda?
1: ¿Todo bien, sí?
0: Pero bien, bien.
1: ¿Te sanaste ya?
0: Sí, más o menos, estamos ahí.
1: Gracias a Dios.
0: Sí, sí, mamá, gracias a Dios.
1: Oye, ¿qué, sí, no? Estoy escuchando tu programa, oye.
0: Ah, mira vos, qué bueno. ¿Algún saludo?
1: Y sí, para mi patrona acá en la verdulería.
0: ¡Qué grande! Bien ahí, ¿eh? Al kilómetro 3 siempre.
1: Sí, acá al lado que
0: habla. ¡Ah, y Gallo habla! Pero la puta. ¿Cómo anda, Gallo viejo?
1: A full.
0: ¿A full?
1: Sí.
0: Bien ahí.
1: No, ¿sabes qué, Hugo?
0: Sí.
1: ¿Viste lo que dijo el tipo de la camioneta de la policía? Lleno 9 camionetas cargadas con cosas, no sé qué.
0: ¿Dónde?
1: Y pasó por acá, seguro que de ahí en el tren con la loma, ¿eh? ¿Cómo era en el polvo por ti?
0: Ah, mira vos, ¿eh?
1: 9 camionetas cargadas.
0: Bueno, ahí vamos a averiguar entonces, ¿eh?
1: Listo.
0: Listo, no. Dale, Gallo, te mando un abrazo, ¿eh?
1: Usted también.
0: Dale, chao, chao. ¿Cómo?
1: Chau, chau.
0: Ah, chau, chau, dale. Ahí está mi amigo Gallo, ¿eh?
2: Es la voz del acordeón que con sus notas...
0: Así que 9 camionetas, cargados con cosas, decía, ¿eh? Y ese, algunos bultositos, que contienen algunos packsitos de 1 kilo, 800 gramos, 900 gramos. Sí, así se empaqueta todo ahora, ¿no? 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

32 minutos pasaron de las 7 de la mañana. Muchísimos mensajes sobre esta pregunta de este operativo de la policía de la provincia de Misiones. Un operativo antidroga, lo que secuestraron, así que bueno, estamos averiguando hacia dónde va a ser el conteo precisamente, o el pesaje. Todo indicaría que estarían siendo el pesaje en el polideportivo universitario kilómetro 3. Pero dice que muchísima cantidad de droga lo que han secuestrado la policía. Así que estamos averiguando, estamos en eso. Bueno, gracias a toda la gente que están enviando mensajes. Que confían en nosotros precisamente para darnos la información. Mensaje dice, buen día, Huguito, y dice acá tomando mate. Darle un saludo a Jorge y a Poto y todo el barrio San José para El Odio y todo mi barrio Santa Teresa. Con un tema de Manolo Mercado. Dice, soy el uruguayo Santa Teresa. Feliz día al padre para todos.

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0: 44 minutos, se pasaron de las 7 de la mañana.
1: Humano.
0: Y bueno, todos los datos que están pasando.
1: No importa.
0: Sobre este operativo antidroga que llevó la policía, llevó a cabo la policía de la provincia de Misiones. Fue en la localidad de Caraguatay. En la localidad de Caraguatay fue todo el gran operativo. Ya se hizo el pesaje, precisamente, y han secuestrado 5.770 kilos, 5.770 kilos de marihuana.

0: Es lo que se encontró la policía. Y en cuanto a la caravana que la gente preguntaba, bueno, la droga fue trasladada hacia la zona oeste precisamente. Pero bueno, ya se ha hecho el pesaje en el kilómetro 9. 5.770 kilos. Se ha encontrado la policía de la provincia de Misiones en la localidad de Caraguataí.
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Muchas gracias, será hasta el próximo sábado.

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7 minutos, ya pasaron las 8 de la mañana. 12 grados la temperatura del kilómetro Bolsa, cielo nublado en la ciudad del Dorado. Y nosotros llegamos. 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

0: 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Contacto telefónico, hola, buen día.
1: Hola, muy buenos días.
0: Noemí, ¿cómo andás?
1: Bien, más bien escuchándote.
0: Qué bueno.
1: Por también, gracias
0: a Dios y la Virgen. Así es. ¿Algún saludo, Noemí?
1: Sí, saludo para don el señor Roberto, Roberto, el marido de doña Roberta, de Garay, a su esposo, y a mi hijo Jorge por Día del Padre.
0: Muy bien, sí.
1: Al papá de Leticia, Maidana, Pacha, a Lionel, el tío postizo de Leticia, y a vos un abrazo en la distancia.
0: Muchas gracias.
1: Mucha salud y que pases bien, que disfrutes y al padre, que te lo mereces porque son un buen papá. Y a mis hijos de Buenos Aires, Juan y Roberto. Y por supuesto a mi nuera, todos. Hay que mandarle saludos pues también, viste, que si vos no simulás que no es que le quiere mucho, tenés que quererle.
0: Claro, claro, totalmente. Sí.
1: Y saludo a mi hermana Mirta, que las dos hicimos de papá y mamá.
0: Bueno.
1: Que mañana es mi día también.
0: También feliz día, ¿eh?
1: El que quiere regalarme algo, acá estoy dispuesto.
0: Está presente.
1: A recibir regalo.
0: Perfecto, ahí está.
1: Qué lindo regalo, ¿eh?
0: Claro.
1: Un regalo.
0: Con la costillita de novillito del supermercado de Cristo.
1: No, vos sabés cómo es Noemí.
0: Sí, nada. No. Bueno, porque Noemí.
1: Bueno, y quiero escuchar un chamamé.
0: ¿Cuál?
1: ¿Qué me van a hablar?
0: ¿Qué me van a hablar, de amor? Qué lindo tema. Dale, un ratito.
1: Día del Padre a todos los papás.
0: Bueno, ahí está.
1: Y al que tiene, que lo venere. Y al que no, que le mande una plegaria.
0: Ahí está.
1: Alguna vez fue papá.

0: 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Contacto telefónico, la bandía. Hola. Hola. Hola, hola, hola. ¿Se cortó? No, me quiere salir. Bueno. Nosotros compartimos buena música.
1: ¡Gracias!
0: ¡Gracias! Ahí está, claro que sí. Dedicado a todos los padres. Por ahí que la señora no quiere que salga, que no sé qué cosa. Que... Bueno, ahí está. El problema es mío, dice. ¡Ambue!

0: ¡Ay, escuchamos el grupo Amboé! De Goya, Corrientes, ¿eh? El problema es mío, dice. 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Contacto telefónico, hola, buen día.
1: Buen día, Huguito. ¿Cómo estás?
0: ¿Con quién tengo el gusto de hablar?
1: Con Reinaldo, del kilómetro 1.
0: Reinaldo, Michael Laporte.
1: Pero de morada, además, demasiado bien.
0: Qué calidad. Qué calidad. Así da gusto, amigo.
1: Sí, no, ¿para qué vamos a ponernos mal?
0: Ah, por supuesto.
1: Sí, si vos ya estás bien, estás en la radio con nosotros, toda la alegría tenemos nosotros.
0: Qué calidad. Un saludo.
1: Sí, hay un.
2: Buen día.
0: ¿Con quién hablo?
2: Quiero saludar a todos los padres en su día mañana.
0: ¿Quién habla?
2: Margarita.
0: Hola, Margarita. ¿Cómo anda, Margarita?
2: La esposa de Quintana.
0: La esposa, sí, la esposa, sí. Así que quiero mandar.
2: Feliz día a todos los padres.
0: Bueno, ahí está.
2: Especialmente a usted.
0: Muchas gracias.
2: Que pasa muy bien.
0: Gracias. Igualmente ahí con Reinaldo también, ¿eh?
1: Sí, también para vos, Huguito, y para todos los padres. Yo siempre digo, a veces algunos dicen, para papá cualquier cosa, pero yo digo que no.
0: No, no, por supuesto, no.
1: No, no, no. Porque padre uno solo, mamá también. Así como hay padres malos, también hay mamás malos.
0: Sí, no, por supuesto. Sí, sí.
1: A los dos, sí, tenemos que felicitar a los que son buenos.
0: Así
1: que nunca
0: se olviden. Así es. Y siempre digo, ¿no? El que tiene papá que disfruta.

0: que pase bien, y el que no tiene, que no tenemos papá, la plegaria al cielo, ¿no?
1: Sí, eso es. Sí, yo le deseo un feliz día a todos los padres, que disfruten ese día, a los hijos especialmente, que estén junto a sus padres, el pleno, como decidió el padre, que celebran este. Todos los días tiene que ser el día del padre.
0: Así es.
1: Es un día especial.
0: Así es. Sí. Bueno, sí. Reinaldo.
1: Sí, me puede pasar un chamamé.
0: Sí, cómo no, ¿cuál?
1: Compadre que tiene el
0: compadre
1: vino.
0: Compadre que tiene el vino.
1: Para el día de mañana que el papá no tome mucho.
0: El papá va a hablar ahí, compadre que tiene el vino, que cuando toma deja de hablar, dijo, ¿eh? Sí. Empieza a hablar. Sí. Empieza a hablar.
1: Sí.
0: Listo, Reinaldo.
1: Listo, listo.
0: Te mando un abrazo enorme, buen fin de igualmente, semana y feliz día al padre mañana, ¿eh?
1: Igualmente para vos otro.
0: Muchas gracias. Muchas gracias, ¿eh? Chao, chao, ¿eh? Gracias. Ahí estamos Reinaldo y Margarita, ¿eh? Qué grande, ¿eh? 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Contacto telefónico en la avenida.
2: Hola Hugo, de vuelta
0: sí.
2: Yo me olvidé. Un saludo enorme a Otto y a Beatriz.
0: Ahí está. Diana. Que te estaban saludando.
2: Un saludo. ¿No? Sí.
0: Bueno,
2: gracias.
0: Ahí está. Chau, chau. Ahí está Noemí nuevamente. 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

0: Mensaje dice: feliz y bendecido día mañana, que Dios te bendiga siempre. Felicita, de Monterrey. Gracias. Gracias, felicita. Siempre. Ahí, en contacto. Otro mensaje: buen día, Hugo, ¿todo bien? Quería mandarle saludos a mi papá por su día. Y quería escuchar un tema, mi querido viejo de Piero. Buen día, Hugo. Quiero saludar a mi hijo que está cumpliendo años. También saludar a todos mis hijos por el Día del Padre mañana. A Tonchi, Dani, Ale y a mi yerno, un saludo, y a vos también por el Día del Padre. Patricia de Mado, grande Patri. Saludos, gracias. Contacto telefónico, la bandida.
1: Sí, Huguito. ¿Cómo anda? Te habla Roberto de Giachino.
0: Sí, Roberto, ¿cómo anda?
1: Pero bien, che, gracias a Dios, todo bien.
0: Qué calidad, bien ahí.
1: Te veo mejor también, te escucho mejor.
0: Sí, estamos ahí. Estamos, ¿no?
1: Bien ahí, Huguito.
0: No, bien, pero estamos, ¿eh? Lo importante es estar.
1: 99,9, dijo el ADN.
0: No, tampoco. ¿Algún saludo, Roberto?
1: Quiero mandarle un saludo a Rafael Garay.
0: ¡Ahí está, el burro!
1: Burro de Giachino.
0: ¡Qué calidad!
1: Por el Día del Padre, bueno... El padre que nunca tuve, así que me está guacha nomás, dijo el Correntino.
0: Claro, tener tu suegro, es lo importante.
1: Sí, señor.
0: Que es un papá más, ¿no?
1: Eso. Sí, señor.
0: Qué calidad. Bueno, y a vos también, feliz día al padre mañana, así que bueno, que pasen realmente todo bien. Bueno, toda la familia, ahí de Garay, bueno, a Chori, sí. Que grande Chori también. Así que, saludo enorme,
1: Esa. Saludito.
0: Te mando un abrazo enorme, buen fin de semana. Y
1: bueno.
0: Un abrazo. Ahí está Roberto. Por WhatsApp, ahí se entiende un poquito, o sea, cuesta por ahí. Llamado por WhatsApp, Y nos estaban solicitando este tema. Que te encanta, Carlitos Jiménez. Y lo dice, ¿quién me van a hablar de amor?

0: 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Mensajes. Dice: hola Hugo, me alegro de escucharte nuevamente en la radio. Pasame el tema de las chicas de Re Argentina. Ah, loca. Re loca, Soy Enrique de Delicia, kilómetro 15. La chica, ¿cómo es? RP 2000, ahí en un ratito, Argentina loca, loca. Otro mensaje dice: buenos días, Hugo, es la primera vez que te escribo, hasta rulete. Me alegro que estén bien, que están bien los pedidos,
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0: Hasta rulete traen los pedidos. Ah, sí, sí. Sí, sí, hasta el rulete llevan los pedidos, exactamente. A ver si dice este vecino.
2: Buenos días, Huguitos.
0: Buen día.
2: ¿Cómo estás?
0: Bien.
2: Aquí, siempre presente. Saludo a todos los fieles oyentes de esta zona, que son miles y miles, por este día que se aproxima, día muy especial para todos los padres. Te felicito y que pasen bien todos los padres con su familia, especialmente a mi hermano, eso. Hijo, tengo yerno, tengo nieto, cuñado, todos. Que lo pasemos los de mil maravillas. Mañana, especialmente a vos también, Huguito.
0: Muchas gracias.
2: Para conmemorar más bien a los padres que ya no están, porque siempre tenemos que tenerle en nuestro ser, adentro del corazón. Un tema es muy especial por los cenas para ti, mi querido viejo.
0: Anda Coco Maciel, un abrazo, saludo. Feliz día al padre también, A ver qué dice este audio.
3: Hola, buen día, Huguito. ¿Qué tal? ¿Cómo le va? Feliz día para usted, para mañana.
0: Gracias.
3: Que le habla Carlos Caloma. Quiero saludarle a mi papá, Rafael de Giachino. Y a todos mis cuñados de Giachino. Y a mi hermano Chori. Bueno, y feliz día para todos. Y que la pasen lindo, mañana vamos a pindosear por el viejo, mañana. Feliz día para usted también, Huguito.
0: Gracias.
3: Que la pase bien mañana.
0: Muchas gracias, igualmente. Mensaje dice: buen día, amigo, soy Esteban del kilómetro 28, 9 de julio, hice un saludo enorme a mi mamá, Yolanda Gómez, con una música de su elección, que Dios le bendiga, dice. Gracias, Esteban. Ahí está. A ver qué dice este audio.
4: Hola, buen día, Hugo.
0: Buen día.
4: Feliz sábado y bendecido.
0: Gracias.
4: Acá escuchándole muy temprano.
0: Muy bien.
4: Quería saludarle por el padre mañana.
0: Gracias.
4: Para usted y para todos los papás.
0: Gracias,
4: que pasen lindo, súper, en su día.
0: Gracias.
4: Y bueno, el tema que quiero escuchar es mi querido viejo. Y que tengan un bendecido sábado.
0: Gracias, María Laura. Mensaje dice: hola, Huguito, qué bueno que estés bien. Feliz día del padre mañana, dice, muchas gracias. Katy, gracias, Katy. Un abrazo.
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0: A ver qué dice este audio.
6: Hola, buen día, Hugo. Bueno, un feliz día del padre para vos. Y bueno, el mío que se fue en febrero del año, el año antepasado. Y también el tenso para la familia Cobal, que no. Y bueno, que la pasen bien todos. Pues soy Eduardo Jau. Dale, gracias.
0: Ahí está tirando Eduardo, saludos enorme. Hola, amigazo, buen día. Muchas bendiciones. Me alegro que estés mejorando y desearte un feliz día del padre y excelente fin de semana. Aquí, con Doña Chula, dándole al revido con huevo frito, dice, y el mate cocido oficial. Un abrazo, que grande mi amigo, el doctor Ismael López, con Doña Chula, con su mamá. Ella siempre que le mima al nene, ¿eh? Saludo enorme, al doctor Ismael López y a su madre, Doña Chula, un abrazo enorme y por supuesto feliz día también a vos, Ismael, ¿eh?

0: Buenos días, querido Huguito. Feliz día del padre para mañana, con muchas bendiciones y abrazo. Dice, quiero escuchar el chamamé preferido. Dice, si se puede, bajo cebo en flor. Y para todas las, para todos los padres, porque yo ya no tengo, dice Tommy de Puerto Piraí. Otro mensaje, llegó a Saucedo, saludo a Yolanda Gómez y para Esteban, soy Nico Mereles desde la panadería, escuchándole, dice siempre. A ver qué dice este audio.
1: Hola, buen día, don Hugo, buen día, feliz día al padre para usted, mañana que pase lindo con su familia. También quiero saludarle a todos mis hijos, porque todos ya son papá, y a mi yerno también, que le deseo lo mejor a ellos, y a mi sobrino, esos que son papá, a mi nieto, esos que son papá, también le deseo lo mejor a ellos, y a mi marido, Rafael, que también su día, ¿no es cierto?, mañana con 9 hijos maravillosos.
0: ¡Qué calidad!
1: Y gracias a Dios. Bueno, si nos puede pasar el tema ese que dice Colorado, no sé qué cosa del Paraguay, Zapolca.
0: ¡Ay, no!
1: Por
0: ¡Colorado!
1: Favor, Hugo, a mi marido y a todos mis hijos, nietos, como digo, nietos. Feliz día mañana y que se ponga, que se pague la cotillita.
0: Sí, señora.
1: Cristian, que está tan lindo la oferta.
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1: Gracias, don Hugo, espero.
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0: 39 minutos, ya pasaron de las 8 de la mañana. Estamos llegando al final casi del programa. A las 9 de la mañana se viene a pleno sábado con Miguel Tutti Florentini y Dani Reble. Hasta las 12 del mediodía. Y tenemos un mensaje, a ver qué dice.
1: Hola, Hugo, ¿cómo andás, Huguito? ¿Todo bien? Soy Juancito de acá de Monte Carlo. Acá estamos full en la carnicería con Nisa. Quería un tema de Edgar Duarte. Mi papá ya está en el cielo. Si podría ser, por favor, que siga adelante con tu programa. Suerte, sanción y feliz día al padre para vos también mañana y para todos los padres.
0: Gracias, el carnicero que anda ahí en Monte Carlo. Ya está en la carnicería también. A ver qué dice este audio.
2: Hola, hola, buen día. ¿Cómo estás, Huguito?
0: Bien.
2: Estamos escuchando acá el programa, ahí está un poquito tarde, pero me alegro mucho.
0: Gracias.
2: También para desearte muchas felicidades por el día del padre. Y bueno, espero que la pasemos bien, como yo soy papá también, así que...
0: Por supuesto.
2: Que, vamos a tratar de comer un buen asadito o lo que sea. ¿Ves? Y bueno, desearle a todos los papás muchas felicidades. Y que lo pasen bien todos. Nos vemos, Huguito. Chao, chao.
0: Grande que está lo que viene. Gracias. 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

Hola Hugo, buenos días. La verdad, la pasamos genial con tu programa. Que tenga un feliz día del padre mañana. Lo pase genial. Saludos de Lina y el tornero. Qué grande, Carlito Zacarías, el tornero. Su esposa Lina ahí, escuchando. Muchas gracias.

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0: 56 minutos, se pasaron ya de las 8 de la mañana. 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

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Nos encontramos sábado que viene. Y nosotros nos vamos, claro que sí, nos vamos. Ya se viene a pleno sábado con Miguel Tutti Florentín y Dani Rebe hasta las 12 del mediodía. A las 12 del mediodía, como ya nos tiene acostumbrado el pastor Ricardo Jiménez con el programa Unido para Cristo, ¿eh? Hasta las 13 horas. Y luego, algo de música y más tarde, por supuesto, con todo lo que es el Mundial con Radio Mitre. A todos los que nos sintonizaron en el norte de la provincia de Misiones a través de la 102.3 Radio Stop, muchísimas gracias. Y en otro punto del país o del mundo, como mi amigo Venancio en Bariloche, nos está escuchando, mil gracias. Y estuvieron a través de www.toplinea.com.ar y también a través de la aplicación en la telefonía móvil, ¿eh? A los queridos auspiciantes, millones de gracias. Millones de gracias, porque sin los auspiciantes nosotros no podemos hacer nada. 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Porque si a los clientes va bien, a mí también, ¿eh? A todos, muchísimas gracias. Buen fin de semana. A los padres, feliz día del padre mañana. Que pasen bien, aquellos que tienen papá, que pasen bien con papá, con su padre. Y el que no tenemos, una plegaria al cielo. A todos, feliz día del padre. Será hasta el próximo sábado, siempre y cuando Diosito así lo permita.

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¡Dios mío! ¡Jesucristo! ¿Cómo se va la hora? ¡Dios mío! Muy, pero muy buenos días, señoras y señores. ¿Cómo están todos? Bienvenidos al sábado 20. Sábado 20 de junio. ¡Junio, Nañamembú! Hoy estamos como queremos. Hoy estamos donde queremos estar. Ya pasaron, Dios santo, ya encima se apagó esta perquesa, ya, Dios, fue lele, con chapiroma, computadora, fue lele. Bueno, cerramos acá en la 102.3 hasta las 12 del mediodía, tenemos muchos sorteos. Y nosotros te vamos a premiar a vos, te vamos a dar premios, te vamos a anotar en el sorteo. Tenemos muchos anotados del fin de pasado y del fin de anterior. Y tenemos unos premios, unos sorteos coordinados también ahí, ¿está bien? ¿Así? ¿Eh?

espíritu de James Biden. Lo que rayen, ¿no es cierto? ¿Dónde está el Papa ahí? Papa. El Papa Reble, ahí, así, así es. Muchísimas gracias a todos los que hacen posible que nosotros estemos acá cada sábado. Estamos apenas, ¿no? Vos sé que no me quiere dejar esta... Sí, esta gripe, ahí está. Ni que pensaba ella. No me quiere dejar. No sé qué le... Jaú salvia, jaú tungelén, caña, miel con ajo, cebolla, no sé qué corno. O sea, poner una cebolla en la cabecera de tu cama, ya puse. No, no hay caso, no hay caso. Está ahí, ella está ahí firme, pegado por mi cuerpo. No, en serio, no hay caso, no, que el proceso, que tenés que esperar, que hay que hacer dieta, que hay que esto, que tenés que cuidarte, que tenés que abrigarte, que tenés que bañarte, no, qué sé yo. ¿Qué? Y no, ella está ahí, no sé cómo, ¿viste? 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Estoy con este tema, che. Toda la semana estuve así, irmao das estrellas, ¿está bien, eh? No sé qué carajo lo que dice, pero me encanta, viste que te llega. No sé si a vos te llegó alguna vez, ¿eh? Porque vos mereces sonreír siempre, ¿no? En serio, tío, ¿no? Qué linda la sonrisa, ¿no? En serio. Viste que hay personas que con una sonrisa te llega, es así, no, hay que ser hipócrita. Me encantó tu sonrisa, te dice, ¡eso! 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

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Patricia, coméntame bien cómo es el tema. 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Hoy estamos hasta las 12:30, y mañana abrimos, Dani. Mañana abrimos o no abrimos, día del padre, mañana.

haga, Letos el Pola, deja de cocinar. No, hoy no, yo no quiero cocinar hoy, ¿sí? Y así, la verdad, sí, una pachorra, o sea, no quiero cocinar, no quiero, ah, no quiero, en serio. Estoy, checa y ves. No, en serio te digo, no quiero saber nada.

0: No se metió por tu casa. Y a ver, en serio, así dice. A ver, lo bueno se me... A ver, ¿te parece? Yo a nadie yo le debo. 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Ay, no, demasiado largo el mensaje. Ay, Dios mío. Hola. No. Muy buenos días, saludo a mi hermano Julio que vino de Santo Tomé, dice. 73 para el sorteo, 73. 73 para el sorteo. Ya me mandó ya una foto acá, ¿eh? Muy buenos días, ¿cómo estás, Tuti? ¿Todo bien, che? Estoy bien, bien. ¿Vos sabés que estoy? Hay cupo allá, ¿sí? Cero problema. Cero drama, o sea, Jehana, no, ay, listo, a ver.
1: Hola, amigo de todos los sábados, acá escuchando la full.
0: Bueno.
1: María de Pinares.
0: Bueno, María.
1: ¿Me puede pasar algo de lambada?
0: ¡Lambada!
1: Feliz día para todos los padres mañana.
0: Gracias, María. Mira, boche, lambadas en dulce.
1: Siendo un rico revirio y activando un mate.
0: ¿En serio?
1: ¿Puedo participar?
0: Sí, mamá.
1: ¿De 30?
0: A ver.
1: ¿Para regalar a papá?
0: Bueno, dale. A ver. ¿Eso no era? Sí, bueno. Lambada pedida, María. Qué lindo, lambada, qué lindo. A ver. ¡Qué lindo! Muy buenos días, feliz sábado. Un saludo para Francesca Kowler, dice que está cumpliendo sus 3 añitos dedicados colores amarillas, dice. Tuti, colores amarillas. Sí. Conozco el tema de Floricienta. Jesús, no se puede pasar al aire eso. ¿Qué pasa ya? 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Claro, si mañana vamos a comer asado con papá. Tiene que haber frutas, tiene que haber verduras. Popeya ya satinada, ¿eh? Sí.

0: para perder la plata de... ¿Qué dice mi tía hermosa acá? ¿Qué dice? A ver.
1: Buen día, Tuti.
0: Buen día. Sí, demasiado bien, sea. Gracias, gracias, tía. Qué grande, sea. No, espectacular.
1: Pero me encanta porque de muy buena onda.
0: Gracias, gracias, gracias, mi tía Gloria Centurión, dañame. Ni andengo ni ande Valeria. Allá, Gloria. Nosotros somos buenos. No. Plata y miedo nunca tuvimos allá. Le mando un abrazo para Gloria Centurión, que está ahí, una capa, capa. Argentina va a salir otra vez campeón, me dice acá un mensaje. ¿A qué? ¿Ya que la necesito? 12 mensajes, mirá, qué es lo que... ¿Qué es lo que quiere? 12 mensajes de un solo número. ¿Y está dando unos pedazos? Ya poca tarde, madre. Dice...

0: De la hora 9 de la mañana. Estoy contento, ¿no? Estoy contento. Pa, tengo los equipos, ¿no? Y colas equipos, ¿no? Vos sabés cómo es mi equipo. A ver qué dice este audio. A ver, ya en lunes, Moina. ¿Qué es lo que? No pasa nada.
1: Buen día, Miguel.
0: Buen día.
1: Ana.
0: ¿Es bueno?
1: Te acaba de ser. Lo turpía. Cabecea, cuida y
0: pasura. ¡Eso!
1: Pero ya ganamos 1-0.
0: Bueno, sí, no,
1: bueno,
0: no.
1: Miguelón,
0: sí.
1: Viste que mañana, hoy mañana es normal.
0: Sí.
1: Los días normal, la atención al público normal.
0: Sí, sí, sí, sí.
1: Cuando es día de la mujer, más feriado, más ceremonia.
0: Sí, tenés razón.
1: Todo lo que vos querés.
0: Este es mi amigo, tiene razón.
1: Día del padre.
0: Día del padre.
1: Día dilito,
0: pasante. Media anteja tasante, allá sea, ¿eh? Y bueno, y día de la mujer, día de la madre feriado, día de la mujer feriado. Y lo mira, era los hombres, los padres.

ser Ricardo Dávalos, o sea, de cuase, o sea, secreto sabe Ricardo Dávalos. Para Ricardo Dávalos y Miriam, familia hermosa y del barrio Guaraní. Qué gente hermosa que hay en barrio Guaraní, sí. El otro día me fui y Jesús, dije. ¿Qué pasó acá? Y cuando yo me fui no era así el tema. Listo. 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Muy buenos días, ¿cómo estás? ¿Me pasás el tema de Bronco para el pistolero de rulete? ¡Upa! Pistolero de rulete. Tírate la instituta, ¿eh? ¡Eso! ¿Mavi con la pistolero? Soy Norma, dice. ¡Qué grande Norma! ¡Ídola! Muy buenos días, Tuti. ¡Qué lindo es el programa! Dice, quiero participar. Soy Ana, 820. Y Adrián, 138. Leandro, 098.

0: Desde temprano, qué grande, Francisco. Bien, Francisco, bien, bien, mi hermano. De Valencia. Gente como Francisco necesitamos en esta ciudad. No lleno de esos carruajes que hay por ahí. Político partida. No, mira, estamos en recolección desde temprano. Dice, qué capo. Si hay alguien en el municipio, vos sabés que hay que... Vale, obviamente son todos empleados municipales, son todos por igual. Pero la gente de recolección, la verdad que me saco el sombrero delante de ellos. Gente valesa. Soy Darío, feliz sábado y abrazo, dice, por Paraguay, de opa, más vale. Nosotros no nos vamos a rendir así nomás. Termina la bala, agarramos el machete. Se rompe el machete, agarramos un garrote que hay al lado nuestro. Se rompe el garrote con a piedrazo a Yucatán de ella. ¿En serio te digo? Somos fáciles los paraguayos. Aparte ñandero, atalla, No. No vaya así eso. A ver, ¿qué dice otro audio? Es que, ¿vos sabés qué me está gustando? Me está gustando, Está el audio ya. O cool audio. No, está bien, a ver, poné.
1: Buen día, Tuti. Buen día. Feliz día de la bandera, amigo.
0: Gracias. Feliz día. Eso.
1: Te mando un abrazo, che.
0: Eso.
1: Atiendo a Puerto Piraí con mi amigo Hugo Gilberto López.
0: Hugo Gilberto, ya.
1: El taxista más sexy del grupo ahí de taxistas de Piraí.
0: Bien, bien, bien. Sí. ¡Pato! ¡Qué grande, Pato! Se está yendo a Piraí, Pato. 818, mi amigo. Pato, te anoté, Te anoté, mi amigo, Ese sí que el famoso sí y sí. Hoy te toca vos, Muy buenos días, quiero participar. Mi DNI 501, Rolo 110, Carlito 100, ¿cómo el tema acá? Dani 501, Rolo 110 y Carlito 190. Saludo a todos los padres, dice. Qué bueno. Qué bueno, che. Bien, bien, bien por los padres, Bien, bien, bien, bien, bien, bien. Che, tiempo, Che, mando. Otra.

0: Sí, bueno, muy buenos días, ¿cómo están? Quiero participar. Mi nombre es Juan, dice 636, Elvira 412. ¡Feliz Día del Padre! ¡Un gran abrazo!
1: Ser vosé apenas un momento.
0: Hola, ¿cómo estás? Dice, estoy bien. ¿Usted qué está? A ver, a ver, a ver. Llamada.
1: Cuando digo que no debo llamar.
0: Llamada, mágico. Hola, ¿quién está?
2: Hola, Liliana.
0: Lili. Vaya, Lili.
2: ¿Todo bien?
0: Bien, che, ¿vos qué onda ahí?
2: Todo tranqui.
0: Bien. Lili, decime los tres últimos, Lili.
2: 404. Sebastián, 549.
0: Sebastián.
2: Cristian,
0: a ver.
2: 779.
0: Bueno, Mirta.
2: Mario. Mario, 4944.
0: Ahí está.
2: Mirta, 303.
0: Perfecto, Lili. ¿Algún saludo? ¿Algún pedido? ¿Algún llamado a la solidaridad?
2: ¿Ah? Y para todos mis vecinos.
0: Bueno, saludos para los vecinos. Saludos, Lili. Qué grande, Lili. Saludos para el barrio. Bueno, chau, Lili.

0: fuera él. Hola, ¿quién está?
1: Quería mandar el saludo a mi mamá también.
0: ¿A tu mamá también? Bueno, ¿cómo se llama tu mamá?
1: Lidia Vázquez González.
0: Lidia Vázquez González. Bueno, ¿listo? ¿Algún tema? El de Piero me dijiste, ¿no? ¿Cómo?
1: Lobo
0: Demio. Lobo Demio. Bueno, ahí va a estar sonando.
1: Dale.
0: Gracias. Ahí estaba la llamadita. Si yo fuera, 50 minutos de la hora 9. ¿Cómo está mi hermano?
2: Buen día, Toti. Buen día a la audiencia. ¿Cómo le va? ¿Cómo anda?
0: ¿Cómo está, Dani Rebele?
2: Estamos acá siempre. Firme.
0: ¿Qué onda por ahí, Dani? Cuénteme.
2: 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Estamos en los 15 años de Ángela.
0: ¡Qué lindo, Ángela!
2: Estamos preparando también todo lo que va a ser la previa del Día del Padre en Visage. 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Así que estamos preparando música porque se viene el Día del Padre y no podés pasar sin música. Tenemos el pendrive también todo enganchado para que papá pueda disfrutar de buena música mañana, para que pongas el pendrive, para que no haya publicidad, para que no salte nada. Así que bueno, puedes venir a buscar tu pendrive con buena música y estamos disfrutando de un buen mate también. Ah, tienes que buen matecito hoy, por
0: qué
2: Dios.
0: Lindo, Dani, ¿qué le pusiste?
2: Hoy se presta el día para el mate, ¿eh?
0: Hoy está para el mate.
2: ¿Qué puso ahí?
0: No, yo preparé así.
2: Así como estaba, no, pero está rico, tiene ese plus.
0: Qué lindo.
2: Ese plus con tierra guaraní. Aguantó Paraguay, ¿eh? Tuti.
0: Qué calidad, ¿eh?
2: Hasta ahora están ahí abajo del arco, pero aguantó. Sí, no, qué bárbaro la expulsión de el 10 de Paraguay, que bueno, condicionó el encuentro. Terrible, ¿eh?
0: ¿Cómo recé, Dani Añembo? Pujarecia, Padre Nuestro te oye, entonces. No, ¿cómo aguantó, Dani?
2: Ajá, es cierto, ¿eh? Bueno, Turquía se quedó afuera de la Copa del Mundo.
0: ¡Qué Turquía! ¡Fue turco, tabuza!
2: Me gusta el meme, no sé si lo vio ese, del jugador Almirón, que fue expulsado por taparse la boca, que es un gesto que ahora se implementó en esta Copa del Mundo. Decía, che, ¿por qué tanto tiempo se perdió el IF? Como que le preguntaba al jugador turco, y por eso lo expulsaron.
0: Sí,
2: la viveza... No, sí. Criolla que hay hoy en día, ¿eh?
0: Y es así, Dani, eso es así. Bueno, lo que pasa es que van a tener que mejorar, para mí, mucho reglamento. Por eso fue expulsado, ¿no?
2: Claro, por hablar con la boca tapada. Pero podía insultarle en guaraní, ¿quién le iba a entender, no?
0: Ya pirón del río turco, él no me dijo.
2: Y sí, iba a seguir jugando.
0: Va a seguir jugando.
2: Claro,
0: sí,
2: Bueno, lo cierto es que Paraguay ganó Brasil también ayer 3-0. Así que bueno, sigue la Copa del Mundo. Vamos a ver qué pasa. Ya, por ejemplo, Haití y Turquía quedaron eliminados. Estados Unidos se ha clasificado. Paraguay ahora se le gana a Australia. También en la próxima fecha pasa de ronda. Así que bueno, interesante la Copa del Mundo 2026. Esperemos.
0: Hoy mucho fútbol, Dani.
2: Sí, hoy.
0: Países Bajos, Suecia a las 2 de la tarde. Sí, Alemania, Costa de Marfil a la...
2: Eso va a ser bueno, ¿eh?
0: Eso está lindo, ¿eh?
2: Sí.
0: Y Ecuador si pierde ya.
2: Exactamente. Ecuador perdió el primer partido ahí porque, bueno, lo tuvo en el primer tiempo, después... pegó varias pelotas en el palo. Ajá. Y bueno, no tuvo suerte.
0: No tuvo llegadas.
2: Pero lo cierto es que hoy tienen que ganar sí o sí Ecuador, el equipo de Becasese. Si no, se viene y es el primer sudamericano en regresar a su pueblo.
0: Brasil también que ganó 3-0. Sí. Y bueno, le dejó a Haití afuera, usted comentaba. Y ahora es líder de su... Pero bueno, ¿qué vamos a hacer?
2: Copa del Mundo, el lunes Argentina, segunda presentación.
0: El profesor Girafale dijo que Argentina va a...
2: Ah, nuestro amigo, profesor.
0: Sí, nuestro amigo, sí.
2: Estoy esperando todavía, profe.
0: Sí, así que el profesor Girafale dijo que va...
2: Póngase las pilas, profe.
0: Sí, así que bueno, vamos a ver ahí qué onda. Ñandente mundial, la necesito. No, pero está para mirar mundial.
2: Y con este clima y estas cosas, ¿qué otra cosa se puede hacer?
0: ¿Qué otra cosa se puede hacer? No, bueno, vaya siempre.
2: No, si le pregunta a usted es un libro abierto, me va a decir un montón de cosas. No. Pero la gente común, la gente común, esa que vive tranquila, ¿sí?
0: ¿Qué
2: no vamos? Eufórica ni tan... Así como usted, pero bueno.
0: Y su Underland.
2: Bueno, un fin de semana especial, se viene el Día del Padre. 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

0: Quiero participar, soy Darío, 744, Lilian, 298. Pasamos un tema, no sea brasilero, que ayer Brasil ya le dio su baile, dice. Que no sea brasilero. Ah, bueno, no pasa nada. No, está bien. No, que no sea brasilero. O sea, no me agrada, amigo, tampoco a mí lo brasilero. Pero bueno, es así nomás. Muy buenos días, dice. ¡Qué grande, Gladys! Muchas bendiciones, genio, dice. Gracias, Gladys, gracias. Soy Carmen, quiero participar del sorteo 880. Audio antes, baila ahí el audio, Moina.
1: Buenos días, mi nombre es Rosa Tachile, mis tres últimos números 986, feliz
0: eso.
1: Día del Padre para todos los padres.
0: Bueno,
1: feliz Día de la Bandera, un abrazo.
0: Qué
1: vamos, Argentina.
0: Vamos.
1: De Ramón es, ¿cómo es tu número? Tres últimos.
0: Ramón.
1: Ramón 722. Está inmerso en la cocina.
0: Bueno.
1: Hoy de Bohemios quiere escuchar.
0: Bueno.
1: Este gracias.
0: Bueno, qué grande, Dani.
2: Bien, Ramón ahí.
0: Bien.
2: Los tres últimos.
0: Sí.
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0: otro audio.
1: Buen día, sobrino.
0: Buen día, tía. Váyola.
1: Te quería...
0: A ver.
1: Saludar hoy.
0: Eso.
1: Un día muy especial hoy, Día de la Bandera.
0: Sí.
1: Quería saludarle a tu tío también.
0: Qué grande, el tío Elías y mi tía abuela.
1: Mañana.
0: Bueno.
1: Que pase un feliz día ahora. Que esté bien.
0: Gracias.
1: Como te pido una...
0: A ver.
1: Música, una polca, lo que
0: una
1: sea.
0: Una polca. Para él. Vamos a pasar.
1: Llamo a Sata
0: la polca. Ni que yo pueda pedirte, tía. En serio te digo. Acá mandamos nosotros.
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0: Dice, muy buenos días, Tuti. Quiero participar. Soy Andrea 054. Buen sábado. Feliz Día del Padre. Qué buena música le pones, dice. Gracias, Andrea.
2: Por darte todo.
0: Saludos para Dani, es un capo de la radio. Soy Elvio 583, qué grande, sí, no, Dani no, Valesa.
3: Saludos a Valeria, que está escuchando también. Le mandamos un cariño grande a Vale, que deja los tres últimos para participar. Feliz Día de la Bandera, pásenla lindo, dice, aguanta Argentina. Y saludos a mi familia y a mi papá. Bueno, ahí
0: Argentina
3: estamos.
0: Argentina el lunes.
3: Lunes 2 de la tarde.
0: Lunes 2 de la tarde,
2: Por verte.
0: Muy buenos días, mi amigo. Quiero participar. Soy Ale. Puede ser el tema de papá, mi querido viejo, de Piero. Sí, vamos a pasar ese, ¿eh? ¿Listo? El tema de CC en mi época. Bailaba en la baldosa 20 por 20.
3: ¡Epa!
0: ¡Eso! ¿Cómo estás? Como siempre, dice, estoy en la panadería, no podemos decir, no podemos decir porque nos ponen con las planas, ¿cierto?
3: ¿Sí? No, no, hoy cualquier no. Chivo es chivo.
0: Chivo es chivo. El olor.
3: Sí, también, Es mucho ahí.
0: No, qué grande, qué grande. ¡Nico! El Nico de Master Pana, full con esa torta. Mirá qué linda torta. ¡Dios mío! Ya, upa y teta, ya. A ver, dice... Hola, muy buenos días, ¿cómo estás? ¿Podés pasar algo de Miguel Alejandro? Saludos, soy Néstor, 694. Jesucristo, Jack Daniel, mirá lo que va a tomar esta loca.
3: Opa, guarda,
0: Chiro. 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

0: ya pasaron 20 minutos de la hora 10, Dani.
1: Hasta el mediodía con todo, como siempre acá en la radio, a pleno sábado. Hoy estamos con visita, gracias a Maca, Jorge Martínez de San Jorge Carpintería. Eso. Y como decíamos, tenemos los premios, los sorteos, así que vamos a regalar para el Día del Padre. Estamos acá también con... hay que sacarle una foto antes que después se convierta en el nuevo Messi.
0: Mirá lo que...
1: Mirá, papá ya no va a trabajar más ya para ese momento cuando mi amigo Cayetano juegue en Barcelona, Real Madrid, por ahí va a ir.
0: Grande Cayetano. Sí, Cayetano, de una de la otra manera, él va a ganar siempre.
1: Él va a ganar siempre.
0: Tiene pinta la
1: Cayetano, buen día, ¿cómo estás? Bienvenido a la radio.
0: ¿Cómo está Cayetano?
2: ¿Todo bien?
1: ¿Todo bien? ¿A full siempre jugando a la pelota?
2: A veces nomás.
1: ¿A veces nomás?
0: Eso. Ah, bien ahí. Bien.
1: Bueno, tenemos saluditos, aquí vamos a mandar saludos.
2: Saludos a mi abuelo y a mi tío.
1: A los
0: ¿Cómo se llama el abuelo y los tíos? ¿Cómo se llama?
2: Sebastián.
0: Ajá, qué grande Seba.
2: Elba.
0: ¿Es bien? ¿Otro?
2: Héctor, y mi otra abuela.
1: Buenísimo. Bueno, a toda la familia. Y a papá, que mañana es el Día del Padre. ¿Pensaste algún regalito para papá o no?
2: No tengo nada.
1: ¿No todavía?
0: Eso,
1: mami va a organizar.
0: Ya se va a venir ahora.
1: Ya se va a venir un súper regalo. Nos podemos contar, pero si no, todo el mundo se va a enterar, ¿eh?
0: Tremendo, Dani.
1: Tremendo, ¿eh? Así que bueno, ahí estamos con Maca también, que bueno, ha traído los sorteos hoy. 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Así que los éxitos, como siempre le decía, muchísima gente que bueno acompaña ahí, que lo conoce.
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0: no,
1: queda después.
0: No.
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0: sí,
1: así que
0: Cayetano,
1: te agradecemos por tu tiempo, por estar con nosotros ahí. Gracias a la familia Martínez, a Maca, bueno, a toda la familia ahí, al Pela, mi amigo, al Pela también, a todos
0: qué
1: los que
0: grande.
1: Están ahí siempre escuchándonos, una familia ahí súper conocida, 9 de julio, y para Jorge, obviamente, los mejores éxitos en San Jorge Carpintería.

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0: Hola, ¿vos querés comer algo rico? ¿Querés deleitar algo delicioso? ¿Querés quedar bien? No, pero en serio te digo. ¿Viste que hay y las hay? Así nomás, no vamos a dar nombre, no vamos a dar lugar, no vamos a dar quién es quién, pero hay y las hay, porque... Tajeya, no, en serio, vos ya sabés ya de qué te estoy hablando. En serio, Atapaya, su upalazo. 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
0: 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Me olvidé los tres últimos. Pani 070, Milagro 369, Jeremías 538 y Raquel 337. ¡Wow! Hasta las 11 tomo mate. Después ya, en serio, no quiero saber más nada de mate, ni agua, no. No sé si me da cura de esta gripe, cuál es ella, en serio te digo, no quiere salir la gripe de este cuerpo. Le gusta la papa. Muy buenos días, quiero participar, soy Cristian 733, Marisela 924, Alma 048, Margarita 492, con una buena cachaca, chemembe, eso, más amigo queda.

mis primos, no sé si nos están escuchando allá, kilómetro 24 de la 9 de julio. El sábado pasado estuvimos ahí participando del cumpleaños. ¡Anto! Arriero Taúza. ¡Anto! Para la gente de 9 de julio, para Anto, para Poi, para no, esta ahí te dice. Amarilla, ¿acuerdas? Zanabria amarilla. Malicia, ya muy, muy, ya, no demasiado muchos, demasiado muchos. Así que para mi primo Anto, que estuvimos, Anto un capo, o sea, Anto. Para todo, para Garay, ahí estuvo Garay también. Bueno, más conocido como Poco Uso. A Nick es apuesto y super. No, no, Garay, Garay, un capo, Garay. Para Estela, Estela, qué capa esa Estela. Esa mi prima, así que. ¿Cómo da gusto tener prima como Estela, bro? Vos sabés que ella no te manda al frente, ella no te reclama nada. Ella, sí, primo, tomá, sí, usá, sí. No, qué capa esa Estela, bro. Para Estela, para Sandra, para... Ya dije, Poila, ya a ver, ¿quién más falta? Marlene no le vi. Es toda la parientada, ¿no? Y andengo malicia y esas plagas, pasó mucho. Así que estuvimos el sábado pasado por 9 de julio, Dios mío, qué gente ya. Carruaje, gente, pero son gente buena.

Son gente muy bonita, muy buena. Ella es demasiado bonita. Sobra pala torta, tortazo, ojo atún que lente. Sí, sí, no, no, muy lindo, muy lindo. Así que, listo, el abrazo grande para toda mi familia de 9 de julio. Miguelón, queremos participar. Estoy escuchándote con mi mamá y mi hermana. Dice Emanuel 337, Rosalía 970, Rosa 969. Gracias, Miguelón. Dice gracias.

Qué linda música este continuado, ¿eh? En serio te digo, qué linda. Claudio, mira quién apareció. Manda un saludo, te estoy escuchando en el auto mientras trabajo. ¿Qué va a trabajar este? Claudio, mi amigo Claudio. Dios mío. Claudio, cuídense, porque el que sube en el auto de Claudio, sí, no anda para abrir, no anda para abrir la puerta. La gente no sale más. Así que para la gente, amigo, amiga, la yupía Claudio, auto ya, opotima ya. Para Claudio, qué grande Claudio, cómo te quiero, mi hermano, Claudio. Claudio que anda, ¿podemos decir o no podemos decir Claudio? ¿O no? Deja, ahí nomás, no vamos a meter en ese tema. Ahí nomás, no, en serio, no, ni vaya a ser. Guti, qué bello programa, Cés, le pones toda la onda, gracias. De eso se trata, ¡Carlos! Toda la semana está transpirando ahí como, sí, no, y llega fin de semana, nengo, no, mente limpia, perdón, déjame joder, no. Sufrí. De lunes a sábado, mediodía, en Mapose, a Marcha, güey, y no, no merece abrir una latita, o sea, escuchar buena música, con dos audios. ¿No es cierto? Decime si no tengo razón o no tengo razón de... Bairo. 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
5: 56 minutos de la hora 10, señoras y señores. Mondó WhatsApp, mondó mensaje, mondó audio, mondó video. Mondó compro.
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0: 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Los primeros ganadores. Primer premio de Super Electric. Muller Alejandro, ¿eh? Muller Alejandro de Pozo Azul. De Pozo Azul. Mirá, oche. Muller Alejandro de Pozo Azul. Zamudio Wilfrida, segundo premio, Zamudio Wilfrida, del kilómetro 11. Otro premio más de Super Electric, acá me está pasando. 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Mirá, oche, Muller Alejandro, Zamudio Wilfrida y Lima Gustavo Fabián son los tres ganadores. 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
0: Hasta las 12 del mediodía. Hasta las 12 del mediodía, señoras y señores. Muy buenos días, señor, dice. Epa, señor, qué lindo. Está bien. No somos más mismos jóvenes, ¿eh? Doña, tengo cara ahí, ya. Quiero saludar a mi papá Tomás y a mis hermanos que son papá, dice, con un buen valerado. Listo. Y los tres últimos son 064, soy Juana del kilómetro 13, barrio Juventud.

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gentes, me alegra las mañanas. Quiero dedicar un tema a todos los padres, a mis hermanos que son papás, y a todos los papás solteros con el tema del coyote, y otro tema del alcance del operador a todos los padres. Que la pasen bien mañana. Les deseo todo lo mejor. Y yo deseo lo mejor a mi papá que ya está en el cielo. Pero que pasen lindo fin de semana. Feliz día de la bandera a todos.

0: 11 de la mañana, 11, 10 minutos. 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No, tenés que tener cosas como la gente. Si no. ¿Cómo? Ay, o sea, ¿no? En serio te digo. Un saludo para Cachito Lugo, que está en el cumpleaños, dice. ¡Qué grande, Cachito! Bostero arruinado, o sea. ¡Qué grande, Cachito! ¡Qué grande, Darío! Bien, Darío, ¿eh? Bien. Saludo para Emma Silva. No sé si José jubiló, ya, si ustedes me quieren guiar o no. Ahí. Hoy me noche jubilado, no, Caballo, ahí te doy cosas, ¿sí? Para Emma Silva, que está de cumpleaños. Para Emma Silva, que está de cumpleaños, está ahí compartiendo. No quiero dar nombres, pero están ahí todos en el parque Chuel. Estafarra ante la institución. Sí, señor. Para mi ex docente, Lo que no, salimos bien. Derechito salimos. Aparte, todo el mundo le llevaba manzanita. Yo le llevaba sandía, mandioca, pepino, sí.
1: Caprisa la botonera.
0: Emma, feliz cumple, que espero que lo pases muy bien. Por ahí vamos a pegar una bola. Mediodía, ya es chatamba, la boicota.

0: son mis hijas, ¿no?
1: Che, hoy me pedí a mi tía y todo. No, pero no es solo por mi tía. Ojo, ojo, ojo con el piojo, o sea, en serio. No, no, pero no es por mi tía, pero sino porque ñandén está y te hila ñandén compatriota, ¿eh? ¿O no es así? Quiero escuchar esta polquita dedicada a toda esa gente hermosa que cuando en su tiempo vinimos a este lado y bueno, hicimos un El Dorado lindo, allá, o sea, sí, mejoramos la raza, dijo una. No, no, no, no, no, no, que nadie se ofenda, que nadie se ofenda. Mucha gente, gente, tengo familiares, mayotaño, en Paraguay, acá en el mismo El Dorado, allá. Para mi tío Elías Silvero, o sea, sí. Y para mi tía también, para toda esa gente que ustedes saben que yo le tengo en mi corazón a todos, a cada uno de ustedes, ¿eh? ¿Podemos escuchar este tema? ¿Sí? ¿Estamos? ¡Sacudile! ¡Dale, dale, dale, dale! Y aparte, aparte, anoche ganamos ya, y nosotros estamos en el poder, así nomás te digo.

Pues eso, ¿no? Aparte mandamos nosotros, ¿no es cierto? Bueno, ahí pasaba una polquita para nuestra gente. Ni ande gente se da. Hola, quiero participar, Tuti. ¡Qué buena polca! Dice, bueno. 600.

ella cocina, Ricardo, ya. Va, ella lo moí. Oye, allá, mi amigo, soy Diego, quiero participar. 098. Listo, listo y temas. Sí, estoy anotando.

Un saludo a mi amigo, dice Luicho Ferreira. ¡Luicho! ¿Qué onda, Luicho? ¿Cómo ponete las pilas, Luicho? Ponete las pilas. Muy buenos días, mi amigazo. Saludo para toda la familia del Dorado. Dice, una buena cachaca. Dice, Julio. ¿Dónde está Julio? ¿Te fuiste por allá de otra vez, Julio? ¿Qué onda por ahí? Buenos días, Tuti y Dani, dice, la excelencia de los sábados, dice, qué buen programa, quiero participar, 386, Marcos, Ana, 540, saludo para el Día de los Padres, dice, quiero saludar a mi compañero de trabajo y amigo, tocayo, Marcos Ferreira, sí, pariente tengo Marcos Ferreira. Marcos Ferreira, tengo pariente, así, tipazo. Tuti, quiero participar, dice Selva 561, Estrella, ¿a qué? 197, Marce 399, saludos, dice, bueno, Estrella en la hidera ya, ¿eh?

0: 3751-410347, señoras y señores, no te olvides, hasta las 12 del mediodía. Hoy está el premio Semar. Hoy está el premio de Lukaku. Hoy está el premio de Ángela Modas. 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Está el premio de Sueños de Azúcar. Y está el premio Dani
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0: Dios mío, Dani.
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0: ¿Qué onda, Maca?
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0: 3751-432-101. Saludo para Miriam y para Javi, ¿no, Dani?
1: Sí, para Javi.
0: Javi, ¿qué onda, Javi? Pasa un buen tema. Soy Andrés 391, listo.

0: llamé, dice, gracias para vos, Tuti. Dice, bueno, y embozata la chamamé ya. Ya enduta la chamamé ya, ya. Totalito mala fin de semana. De Yango sábado.
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0: Está ahí la invitación. Las Endusei Audio Pucú, Endusei Problema, no, déjame joder, problema cero ya. No quiero saber nada de los problemas. Boina la hielo, boina la hielo ya, listo. Índela y el un mezcladito, Dani, o cómo hemos tomado hoy. ¿Mezcladito?
2: Puro. Con la bandera hoy.
0: Ah, bien. Feliz día de la bandera. Para Cristina Bandera, Dani, ¿eh? ¿No es cierto, Dani? ¿O no? ¡Qué grande, Cristina! Che, este chamamé me gusta. No sé si le gusta a usted. Es rastrero ya. Las hermanas veras, ¿sí? Para vos que estás ahí, feliz día de la bandera. Vamos, pone puro, dijo Dani, puro.

0: Hernán. ¿Qué onda, Hernán? Qué grande. Celsa también. Celsa está ahí. Buenos días, Tuti. Qué buen programa. Quiero el tema para mi hijo Johnny, que es papá. Y para el Eladio, un buen tema, un buen valerao. Dice, bueno.
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0: Valerao, se va dando solo, mira, listo.
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0: 3751-410347. Muy buenos días, estoy escuchando mientras tomamos unos mates con mi señora. Dice, opa. Y jota la choza copuzareza. Para mi suegro Osvaldo Müller, por el día del padre, dice, con el tema de Ratoski, dice. Y un saludo para todos los hermanos paraguayos. Eso, eso me gusta. Vea la yuta ya. Aguante Paraguay, naña. Aparte, usted no me anda a joder a mí. Tengo ahí con la paiteza, este y te digo, oh, a Mucio de Leto, yo guano, mira, weá, ¿no? A mí no me van a joder, o sea. Ni anden con los paraguayos, ni ande valesa, pasamos un cuarteto de Sebastián o de Miguel Conejito Alejandro, dice Gustavo. Va, Gustavo.

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0: lomo sin nido, no sé quién es, pero nos vamos a dar nombre. Nos vamos a dar nombre ese palomo sin nido. ¡Qué pa! Así lo que me gusta.
1: Saludos para Javi, para la gente del barrio 20 de julio, para Javi Porrada,
0: ¡Ah, Pogata!
1: Sí, que está escuchando, que era de Javi.
0: Está escuchando, Javi. Saludo, hablando de 20 de junio, saludo para Rubén, Rubén y Diego y la banda.
1: ¡Ah, bien ahí!
0: Oye, juntando la mitad. Bien. Ahí, un bajista, tecladista, la guitarra, güiro.
1: Toda.
0: O faltante la animadosa.
1: ¿Bailarina no le sirve? Podemos disfrazarnos, vamos con Rubén,
0: Dos bailarinas tenía acá, O bailarines. Viste, de miti,
1: Todo sirve. Encima de las curianos,
0: todo
1: no sabe nada.
0: Suma, ñandego baratito y mingua ya cobrata, Para Rubén, mi amigo Rubén, que está ahí, de Rubén y Diego y la banda.
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0: Un saludo para Kenio, Dani. Kenio que está prendido acá en el
1: live. En el live. Live.

0: Tormenta de frío que se viene la próxima semana, sí, Tuti, ¿eh?
1: Qué bárbaro, Dani. Hay que abrigarse.
0: 5 grados el lunes, 3 el martes, 2 el miércoles, 5 el jueves. Así, bueno, fría la próxima semana, pero sin lluvias.
1: Va a estar complicado porque lo que dormimos solos, Dani.
0: Ah.
1: Sí, Dios mío.
0: El lunes...
1: Nos entra la frazada, ¿eh?
0: Osa polar. Se busca osa.
1: Osa en derecho.
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1: Soy Elba, quiero participar. 113, listo, Elba.
2: Eres tú, sí.
1: Hola, soy Janina, quiero

La 882, Laura 911. Mira, Laura 911. Y vos que vos tenés una emergencia, llamale a Laura. ¿A cuál? 911. María 911.

Para mi amigo Beto. ¿Qué onda, Beto? Le sacaron el celular para esa Beto, oye. Pero no pasa nada, no pasa nada. Venga. A Nicky Penalle, Beto. Yo, Juan, otro celular. Ya llegó hasta acá. Ya hasta Ciudad Leta, ya llegó.

0: con Carvalho, categoría Vilo, y pasaron el tío Vilo, Tapuchi y Carvalho, que se juntaron, listo, así. Oye, juntalo mitad que hace.
1: Completa la cosa, ¿eh?
0: Ahí, ¿qué llevo?
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0: Queremos participar, qué hermoso programa, dice. Acá el único hermoso, Dani. Sí, Durongo. Araceli, 390, Micaela 084, Aileen, 570.

0: Un saludo para Dani, el DJ número uno. Hoy vamos a estar en los 15. Soy el tío, dice. Ah, mira, boche.
1: Ah, el tío de Ángela.
0: Qué grande, Dani. Fárrate con pugares.
1: Hoy estamos con todo ahí, a full el tío, entonces. Hoy estamos en los 15 de Ángela.
0: Ángela, mira, boche.
1: Aguante la familia ahí de Ángela para Flor, que es la madrina también.
0: Flor, que
1: está preparándose
0: grande.
1: Con todo ahí, es una genia total, así que bueno.
0: No, copujar, ya en boca pupata.
1: A festejar el Día del Padre con todo y a bailar ahí con Ángela.
0: Bien y ahí, Dani.
1: Fiesta doble hoy, ¿eh?
0: No, hoy.
1: Yo voy a hacer el aguante Sí. Después el
0: Hoy estamos en Visage también.
1: También hoy.
0: Hoy para recibir el Día del Padre y tenemos los premios. Ojo, eso tiene que ver con Visage.
1: Ajá.
0: No con A Pleno Sábado. Con el sorteo, Dani, el Día del Padre. Qué lindos premios que hay. Saludo para Aníbal, que es la verdad que siempre se pone la posta. Para Ale, para Gaby, para el parrillero, Dani. ¿Cómo se llama el parrillero?
1: Cristian.
0: Qué grande Cristian, Si usted escucha quilombo, o sea, Dani, te DJ Dani, te oyendo.
1: Saludos para la gente de Bazoca Eventos, para mi amigo, laburando ahí a full. Qué grande, Gustavo, como si el...
0: ¡Qué grande, Bazoca!
2: ¿Qué hace Tuti? Buen día, qué lindo programa.
0: Eso.
2: A todos los papás.
0: Mira,
2: estamos escuchando a

0: feliz día por mañana, mi amigo. Vos tenés
1: yo no, no, no, no.
0: Sin reconocer.
1: No.
0: No, te éxito.
1: No, Jesús. Y,
0: felicitaciones por la buena onda.
1: Gracias. Gracias, gracias, gracias. No, que ya, no, no. Hasta ahora, Dani, todavía no.
2: ¿Lo reconociste?
1: No, no, no, no. No, no, no vinió nadie a reclamar. Ya.
2: Ahí hay una fila de acá hasta la Escuela del Perú, ahí que están golpeando la puerta, pero.
1: Saludos grandes.
2: A las 12 sale, chicos, le digo, no, esperen, a las 12 sale. Sí.
3: ¡Caramelo! ¡Juguetita!
1: Che tiempo, naña, bebé.
2: Saludo muy especial a Carlitos Dorrey también.
1: ¡Carlitos! ¿Qué onda con Carlitos Rey?
2: Ahí está, seguramente escuchando la radio. Feliz día anticipado para Carlitos mañana, que lo disfrute con toda su hermosa familia, como siempre ahí. Y bueno, ya después, ahora estamos ahí en cuenta regresiva. Ya dentro de poco ya vamos a empezar a promocionar la pileta, seguramente. Así que, Carlitos.
1: Carlitos, qué grande.
2: Abrazo grande para
1: mañana,
2: él.
1: ¿Qué hay en?
2: Feliz día de.
1: Mañana hay algo en la. Dice. Hola. Entradas para mañana por el Día del Padre para la pileta, dice. No, mañana no hay nada, no.
2: Sorteamos mañana.
1: ¿Mañana? No sé, pero estaba para ir a pasar el Día del Padre allá en el Quinchona. Hacemos una asada allá, ¿eh? No sé si Carlita nos autoriza, ¿no?
2: Puede ser, puede ser.
1: O Nelly.
2: Ah, ahí está el problema. Ajá.
1: Qué grande, Carlitos Rey. Dice Cuca. Dice Cañón quiere participar. 505, Joselo 805, dice, te están escuchando y tomando ya un licor de huevo.
2: Oh, yo tomo licor.
1: Como tango chupé la hueva, dejate joder.
2: Wiki.
1: Wiki.
2: Wiki.
1: Sí. Un wiki, ¿eh? Podríamos tomar un wiki, ¿eh? Sin hielo. Y arriba un vinito, no sé si.
2: Yo esta semana mucho wiki con miel, Tuti, ¿eh? Por mucho. La garganta.
1: Mucho.
2: Me bajé como cuatro.
1: Yo esta semana, por el dolor de garganta, whisky solo.
2: Whisky solo. Sí. Ah, bueno.

0: lee bien, boludo. Caballo, caballo, Castelo Carvalho.
1: A ver, ¿qué?
0: Che, lee bien.
1: Eso. Boludo.
0: Caballo, caballo, Castelo Carvalho.
1: ¡Ah, caballo, Castel! Y no, pero viste que Carvalho se junta también ahí.
2: También,
1: ¿no? Sí. Entre Carvalho y caballo no hay ninguna diferencia.
2: Una R. Saludos para la gente de Lonera, Oscar, para Oscarcito, que está, me mandó una lona gigante ahí, estaba preparando, está laburando, así que para él, feliz Día del Padre, mañana también.
1: ¿En serio?
2: Parte de Luciano, de todos ahí. Así que bueno, Oscarcito siempre laburando, Lonera, Oscar. 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Una lona gigante de color gris se está haciendo, mirá.
1: Mirá, a ver.
2: Dios mío.
1: Y te presenta, Dani, este chamamé.
2: Es un chamamé, obviamente. Dale.

Bueno, no tiene que faltar. Aníquen a la líquido, o sea, importante, o sea, hay que hidratarse siempre. Saludito para Saca mañana por su día, dice a todos los papás, dice y a mi papito, y Silvia, la coque, la coqueta para los amigos. Saludos chicos, dice, feliz día para Fer, abrazo, Marta. Saludos Miguel, dice Miriam, qué grande Miriam, qué onda Miriam con vos. Hasta las 12 estamos anotando, estoy anotando uno por uno, No te olvides. Premio de Semar, el premio de Lukaku, está el premio de Ángela Moda, qué lindo outfit. Vos sabés que me compré un pantalón de Ángela Moda. Se hace según está la asesora, la estética, como este bien, este sí, no, la verdad que. Qué trabajo impecable hace Denise y Francia, así que le mando un abrazo a las chicas. No tengo nada. Aparte tengo el Corán de Yusko ya, ¿no? Dejala la vaillo. Quiero participar, 209, Liliana, feliz día del padre para todos. Pasen lindo, chicos, dice Dani. Necesitado. 729, dice Ramón Cabrera. O sea, Ramón, ¿qué onda, Ramón? No le vi más a mi amigo Ramón. Jesús María. No, así no se puede.

Francisco del barrio Guaraní, Francisco Torales, para Andrés también ahí, a esa gente hermosa del barrio Guaraní, para todo el barrio Guaraní, ya. Señor, de gente, ya. Para la pelu de Romy, para Zafirus, qué grande Zafirus, también hoy tenemos premio de Zafirus, ¿eh? No, tenés, sí, no, hay que siempre... A siempre sentir buen aroma. No, Yehana la inegusa. No.

0: Hola, muy buenos días, qué buen programa. Dice, ¿me podés pasar algo de la nueva luna? Héctor 116, claro que sí. Más vale. Gana algo de la nueva luna y ¿qué podemos? La parrandera, la nueva luna, la nueva luna, me gusta la parrandera. ¿Te gusta la parrandera, Dani?
1: Anda,
0: sí,
1: no,
0: anda la parrandera.
1: Ese es tu presa.

0: lo que dicen los vecinos. Vecino coñesa. Este de los vecinos no se puede, no se puede. Así con los vecinos, o sea, no, pero bueno, hay que están ahí, en serio, los vecinos sin palabras. Oye, ¿están los vecinos o no? ¿Cómo es, Dani?
1: Los hermanos Barrio
0: están acá en El Dorado, ¿eh? Mirá, oche, ¿eh? Más en Minas, o sea.

0: minutos de la hora 11, ya estamos como queremos también, ¿eh?
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0: ¡Epa!
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0: Saludo para Cacho Lugo por su cumpleaños, con un buen chamamé, gracias, Edito, qué grande, Cacho. Lugo, bostero, o sea, pecho frío, o sea, correntino encima. Y no le vamos a decir suero por respeto, ¿vale? ¿Eh?
2: ¿A qué?
0: Buen sábado, queremos participar. Lucero, 048, Marisela, 924, ¿eh?
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0: Y gusto con ya en Dula, chaval. No, pero ya en Dula, audio, va a ir el audio.
3: Hola Tuti, buen día, ¿cómo
0: estás? Buen día, buen día.
3: Muy bueno tu programa.
0: Gracias.
3: Para mis tres últimos números.
0: Sí, a ver.
3: 613.
0: 613, más rápido.
3: Seguí igual, Seguí igual,
0: gracias,
3: amigo.
0: Gracias, mi hermano, gracias.
3: Estamos como queremos.
0: Totalmente, me vale.
3: Ese tema está bueno.
0: Eso.
3: A ver si me anota para algo.
0: Bueno.
3: 613.
0: Lino Dávalos, ahí está.

0: mi taco chote de agüita, ahora.
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0: Más amigo la cocho.
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0: Tengo una coyote de duro, guapuna, bebé, de añani, Listo, Dani, vamos a hacer el sorteo 658. Ay, emocionado.
2: Nos vamos ya, ¿eh?
0: Emocioné,
2: ya. Está, sí. Ahí están todos con las cartitas, pero, ya las 12 sale, Se van los sorteos, Tuti, Se van los sorteos. Carpintería San Jorge, gracias a Maca ahí, con todo.
0: Qué grande.
2: Para Jorge Martínez, Maca, 615022. Unos regalos espectaculares para papá también. Gracias a la gente de Farmacia Oeste, Comercial MPL, el Bautista Distribuidora. A la gente de Upita también le mandamos
0: un cariño.
2: Para Jimmy, de parte de María también, un saludo muy especial.
0: Jimmy, qué capo, Jimmy. Y Edil, Dani. Ajá. Otra capa, sí. Para la peli de Romy.
2: También en el kilómetro 3.
0: Modas, Zafiru, Mundo Tum, Matías Estor, El Bautista, Indumel, para Sixto, para el estudio jurídico de la doctora Noelia Arriba. Tengo que cobrar.
2: ¿En serio?
0: El Bautista, ya otoño, está bien. A Diporto.
2: Ay, está para ir a Diporto,
0: Sí. Bueno, estamos cerrando. No vayan a llamar, no vayan a mandarme mensaje. Para Daniel, vidrios y cerramientos. Para Super Electric, Dani.
2: También.
0: Para Semar, qué grande Semar. Comercial MPN, Larry. Larry, Dani.
2: Mundo Cel, feliz día para Larry también,
0: Che, Dani. Ni Larry, no, es que no olvidamos ni nada, pero viste que de Larry medio raro.
2: Ah, ¿qué pasó?
0: Y medio apagado, él anda por ahí con su mochila, viste que Larry nacional, él no. Es nuestro sistema. Y a Larry no le podemos invitar a un, qué sé yo, un asado, hombre. Porque Larry no nacional.
2: El indio.
0: Y nosotros ni andengo tunquelén, chamamé, polca cuñaje, no te. Guasó ajeno, sí. Bueno, Dani, el sorteo del 1 a la pinta que medimos bien hoy, Dani. 418.
2: Epa, 418. Sí. A ver.
0: El premio de Semar, dígame un número.
2: Empezamos, a ver.
0: Número.
3: Un buen tiempo.
0: 192. Más pico la mía.
3: Lo que es buena gente.
0: ¿Dónde quedó?
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0: Un saludo para Norberto también, que siempre nos mira, Dani.
2: Qué bueno.
0: Norberto a la mañana le escucha. Bueno, vamos a Chivo.
2: Ajá.
0: Norberto le escucha primero a Nito y a Reble, que están en la 90.5.
2: Ajá.
0: Dinámica deportiva.
2: Ah, mira vos.
0: Ajá. Tengo deporte cero ya.
2: Ajá.
0: Llegando a la deporte ya.
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0: Mirá el otro como hizo tanto deporte.
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0: Y premio de Ángela Modas.
2: Vamos con 305.
0: Uh-huh. A ver, 305. ¿Quién está?
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0: Ramón 729. Ramón 729. El de Super Electric ya fue sorteado.
2: Bueno.
0: Salieron Muller Alejandro, Samudio Wilfrida y Lima Gustavo. Así, eso es lo que me pasaron acá.
2: Ah, digo, bueno.
0: El premio de Daniel Vidrios y Cerramiento. A ver, digo un número.
2: 38.
0: Qué lindo. Qué linda edad el 38, ¿Quién tiene el 38, o sea?
2: Un 38.
0: A Nico. No, pero nada, vengo en Boca Puma. Un 38. Este. Dani, nada. Nico Pella, ni nada. ¡Epa! No hay tiempo para llorar. Mariela, 497. Mariela, Daniel Vidrio, sí, cerramiento del 38.
2: Uh-huh.
0: Otro, el premio de Sueño de Azúcar.
2: Sueño de Azúcar, qué
0: otro,
2: lindo,
0: Decime.
2: 94.
0: A ver. Daniel 624. Daniel 624. Listo, está. El premio de Galetos El Pola. ¿Otro número?
2: A ver, vamos. 218.
0: 218. 218. ¿Quién está? Premio Galetos El Pola, dice Estela 882.

0: Firuz, un número, Dani, vamos, vamos.
1: A ver, 329.
0: 329. 329. Más pico, 329. A ver, a ver, a ver. A ver, ¿quién está ahí? A ver, a ver. Zafirus, Jeremías dice 538. 538, bueno. Jeremías. Otro número, Dani, premio de carpintería Jorge Maca.
1: A ver, el 7, 7.
0: 7, a ver, ¿quién está en el 7?
1: Búsquelo, búsquelo. De tanto...
0: Sí, fallango, cuasamba. A ver, ¿quién está? A ver, a ver, a ver, a ver.
2: 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Pero somos

0: talento de esta hora. Ahí está, 7, premio Carpintería Maca, Jorge. Sofía 240.
1: Sofía 240.
0: Sí, 240.
1: Bueno, listo.
2: Querido viejo.
0: Saludo al tío Nené Puro. Hola, tío Nené. Tío Nené. Un saludo para mi tío Nené y que está ahí del otro lado. Dani, ¿qué más que decirle? Felicidad, Dani, para usted, para toda esa gente ahí, para los padres, para todos los padres, la verdad que... Saludo, Miguel, para mi papá, para don Queche ahí, que siempre están, para los hermanos ahí, para todos los padres.
1: Bueno, para todos entonces los que tienen
0: a su... En nombre suyo, a todos los padres, ahí está.
1: Exactamente.

0: avisado.
1: Sí.
0: Próximo sábado de 9 a 12 con otra edición más de A Pleno Sábado acá en la radio. Buen fin de para todos. Volvemos a encontrarnos con más música, más comentarios, más sorteos y más buena onda como siempre acá en la radio.
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Hola, hola, hola, hermanos. ¿Cómo están? Que Dios me los bendiga, que Dios me los guarde. Gloria al Señor, hermanos. Acá estamos, agradecidos al Señor por un programa más. Esto es Unidos para Cristo, 3751-528090. Ese es nuestro número. Acá estamos, agradecidos al Señor por un programa más. ¿Quién te habla? El pastor Ricardo Jiménez, siervo del Dios Altísimo. Solamente, hermanos, por la gracia y misericordia de Dios, es una bendición para mí poder venir a compartir la santa y bendita palabra. Amén. En el nombre de Jesús, hermanos. Gloria al Señor. Agradecido al Señor por un programa más de radio, hermanos. Acá estamos. Gloria a Dios. Hermanos, hoy tenemos un mensaje para la iglesia. Un mensaje que pide Dios de la iglesia. ¿Qué quiere Dios que la iglesia haga? ¿O cómo Dios quiere que sea la iglesia, su pueblo? Así que es un poquito largo, pero vamos a empezar de lleno, hermanos. Vamos a leer Filipenses capítulo 4, versículo 1 al 9. Y la palabra de Dios se van a leer en el nombre del Padre, y del Hijo, y del Espíritu Santo, y dice así. Hermanos míos, amados y deseados, gozo y corona mía, estad firme en el Señor. Amados, ruego a Evodia y Sintique que sean de un mismo sentir en el Señor. Asimismo, te ruego también a ti, compañero fiel, que ayude a estas que combatieron juntamente conmigo en el Evangelio, con Clemente también y los demás colaboradores míos, cuyos nombres están escritos en el libro de la vida. Regocijaos en el Señor siempre. Otra vez digo, regocijaos. Vuestra gentileza sea conocida de todos los hombres, el Señor está cerca. Por nada estéis afanosos, sino sean conocidas vuestras peticiones delante de Dios, en toda oración y ruego, con acción de gracias, y la paz de Dios, que sobrepasa todo entendimiento, guardará vuestros corazones y vuestros pensamientos en Cristo Jesús. Por lo demás, hermanos, todo lo que es verdadero, todo lo honesto, todo lo justo, todo lo puro, todo lo amable, todo lo que es de buen nombre, si hay virtud alguna, si algo digno de alabanza, en esto pensad. Lo que aprendisteis y recibisteis y oísteis y visteis en mí, esto haced, y el Dios de paz estará con vosotros. Amén. Gloria al Señor. Gracias, Señor. Padre, te damos gracias, Señor, por tu palabra, porque tu palabra son vida y son verdad, bendito Dios. Te pedimos, Señor amado, habla nuestras vidas, Señor. Ayúdanos, Señor amado, a entender tu palabra, a amarla, a practicarla, Señor, y sobre todas las cosas, ponerla por obra, Padre. En el nombre de Jesús. Espíritu Santo, todo, pero todo depende de ti. En el nombre de Jesús. Amén, y amén, y amén. Gloria al Señor. Esta es una carta del apóstol Pablo a la iglesia de Filipo. Y lo que me llama la atención es que Pablo no está evangelizando en las calles. No está predicando en un templo. Él y amén. Gloria al Señor. Esta es una carta del apóstol Pablo a la iglesia de Filipo. Y lo que me llama la atención es que Pablo no está evangelizando en las calles. No está predicando en un templo.

en el Señor. Eso es tremendo, hermano, eso es hermoso. Que un hombre le diga a la iglesia, regocijaos en el Señor, gozaos en el Señor, y lo dice desde la cárcel, pasando hambre, enfermo, lastimado y castigado. ¿Cómo puede ser? Si nosotros a veces por cualquier cosa ya queremos tirar la toalla, perdemos el gozo. Y un hombre que está preso, hambriento, lastimado, está con un tremendo gozo. Y te dice, siento paz y siento un gozo por un motivo, Cristo. Porque de que sea cristiano, no quiere decir que no te vengan las pruebas, que no vengan las tormentas. Mire lo que dice Mateo capítulo 7, versículo 24. Y dice así, hermano. Cualquiera, pues, que me oye estas palabras y las hace, les compararé a un hombre prudente que edificó su casa sobre la roca. Descendió la lluvia y vinieron los ríos y soplaron los vientos y golpearon contra aquella casa y no cayó, porque estaba fundada sobre la roca. Pero cualquiera que oye estas palabras y no las hace, les compararé a un hombre insensato que edificó su casa sobre la arena y descendió lluvia y vinieron ríos y soplaron los vientos y dieron con ímpetu contra aquella casa y cayó y fue grande su ruina. Amén. Gloria al Señor. A las dos casas les llegaron las tormentas. A las dos casas le soplaron los vientos, las pruebas. Hermano, el cristiano no vive aislado de las pruebas, de las luchas. En algún momento va a llegar. Va a llegar tormenta, vientos y van a golpear. Pero dice la Biblia que una casa fue grande su ruina porque estaba edificada en sí misma, o sea, sobre la arena. Pero la casa que estaba edificada sobre la roca, que es Cristo, soportó la tormenta y se mantuvo firme. Nosotros no podemos evitar que vengan las tormentas, pero podemos elegir sobre qué edificar nuestra casa, porque eso va a definir cómo vas a quedar después de cada tormenta, después de cada lucha, de cada prueba. O sea, Pablo le escribe esta carta para decirle a la iglesia qué es lo que estaba pasando con él, que él estaba pasando lucha, que él estaba pasando prueba, y él había dicho, no, la doctrina de Cristo. Obedezca a su pastor si su pastor obedece a Cristo. Honre a su pastor si su pastor honra a Cristo. Sujétese a su pastor si su pastor está sujeto a Cristo, a la doctrina de Cristo. Segunda de Juan capítulo 1 versículo 9. Y cualquiera que se extravía y no persevera en la doctrina de Cristo, no tiene a Dios. Y el que persevera en la doctrina de Cristo, ese sí tiene al Padre y al Hijo. Amén. Ahí lo tenés. Que no te vengan como con otro libro, como los mormones que tenemos el libro mormón. No, la Biblia. No, pero lo que pasa es que le dieron el evangelio a ese, no sé cómo se llama, que le dieron en el monte. No, hermano. Pablo dijo, si viniere alguno de nosotros o un ángel del cielo y os trajere otro evangelio, sea maldito. Y la gente está perdido en sectas, el testigo Jehová que no reconocen a Jesús, que es Dios. La Biblia dice que es Dios. Y habiendo oído el evangelio de vuestra salvación y habiendo creído en él, fuiste sellado con el Espíritu Santo de la promesa. Manténgase firme ahí, el evangelio de vuestra salvación, y persevere en la doctrina de Cristo. Y si te dicen, mira, tenemos que hacer tal cosa, vaya a ver si Cristo lo hacía, si Cristo predicó eso. Vaya a la Biblia. Tenemos que guardar el sábado. ¿Cristo guardó el sábado? No, porque lo quisieron matar. Entonces yo no soy sabatista. Porque no estamos bajo la ley, estamos bajo la gracia. Romanos capítulo 10, versículo 9. Por eso usted debe leer la Biblia. Pero lo que pasa es que dijo Dios que esto tiene que... Pero la doctrina de Cristo, ¿es la doctrina de Cristo? No, entonces no es. Cualquiera que perseverare, dice, cualquiera que se extravía y no persevera en la doctrina de Cristo, no tiene a Dios. El que persevera en la doctrina de Cristo, ese sí tiene al Padre y tiene al Hijo. ¿Qué parte no entendés? Pablo siempre repetía, estás firmes en el Señor, estás firmes defender el Evangelio.
Ay, pastor, yo no voy a decir nada porque es para meterme en problemas. Y yo no quiero tener problema con nadie, porque si ellos eligieron esa secta, si ellos eligieron esa religión,

Que sigan ahí, cobarde. ¿Pero por qué, pastor? Porque dice la Biblia en Filipenses capítulo 1, versículo 7, que nosotros somos participantes de la gracia de Dios, de la gloria de Dios, a través de la defensa y confirmación del Evangelio. Si estás viendo que están haciendo mal, se supone que el Señor dijo que somos la luz del mundo, debemos alumbrar a aquellos. Claro que te van a rechazar y vas a salir mal, con la cabeza gacha, triste. Pero gloria a Dios que fue por el Señor. Porque a los apóstoles, la Biblia me enseña que eran apedreados. No era que iban a un lugar y le salían a recibirle con alfombra roja y le servían. No. Cárceles, látigos, piedra, todo el tiempo. ¿Y cómo que nosotros no vamos a padecer a causa de Cristo? No, hermano. Primera de Corintios capítulo 15, versículo 58. Así que, hermanos míos, amados, estad firmes y constantes, creciendo en la obra del Señor siempre, sabiendo que vuestro trabajo en el Señor no es en vano. Amén. Hermanos, ¿cuántas veces quisimos tirar la toalla? ¿Cuántas veces dije, esto no es para mí? Antes era todo mi cuerpo, mi vida, mi deporte, todo lo que yo hacía era para mí. Pero ahora entendí que es todo del Señor. Y me alegro muchísimo de no haber dejado la obra del Señor. Debemos afirmarnos al Señor cada día más. A veces digo, pero tengo familiares, tengo amigos que son idólatras, que están prendiendo vela a los santos, que están adorando imágenes, y yo les predico la palabra, les digo, mirá, que eso no es así, y no veo frutos. Pero cuando Pablo me dice que vuestro trabajo en el Señor no es en vano, y gloria a Dios, ¿cuándo dará fruto? No lo sé. Pero dice, así que hermanos míos y amados, estad firmes y constantes, creciendo en la obra del Señor siempre, sabiendo que vuestro trabajo en el Señor no es en vano. A veces no vemos ningún cambio, pero Señor, le estoy predicando, no importa. Usted no es el que va a hacer el cambio, es el Espíritu Santo. ¿Cuándo lo va a hacer? No lo sabemos. Pero nosotros tenemos que hacer nuestra parte, y el Señor hará su parte. Dice que cada cosa que hagamos para el Señor no quedará sin recompensa, ni acá ni allá. Pero lo primero que tenemos que hacer como iglesia es estar firmes en el Señor. Dice, están firmes y constantes, creciendo en la obra del Señor. Si estamos firmes en el Señor, esta iglesia, hermano, no va a cumplir 4 años de aniversario. Va a cumplir 40 y la seguirán nuestros hijos o los que vengan. Si Jesús no viene antes, porque es la iglesia del Señor. Y si está firme, nada la va a detener. No es que el enemigo va a venir y va a pasar por arriba de la iglesia del Señor, no. El Señor dijo, esta es mi iglesia y las puertas del Hades no prevalecerá contra ella. Es la iglesia que va a aplastar al enemigo. Tiene que estar firme en el Señor. Debemos luchar contra las puertas del infierno, que son esos, todo ese sistema mundano que va en contra de los valores y principios establecidos por Dios. Varón con varón, mujer con mujer, ley de aborto y todas esas cosas. A eso le tenemos que predicar. Eso es tumbar las puertas del Hades. Las puertas del Hades no prevalecerá. Esa puerta, esa es la puerta del mundo, quiere entrar a la iglesia. Y dice versículo 2 y 3, ruego a Evodia y a Sintique que sean de un mismo sentir en el Señor. Asimismo te ruego también a ti, compañero fiel, que ayude a estas que combatieron juntamente conmigo en el Evangelio, con Clemente también y los demás colaboradores míos, cuyos nombres están escritos en el libro de la vida. Amén. Qué lindo saber eso, hermano. Que dos mujeres que estaban peleadas, Pablo dice, ayúdenla para que se reconcilie, porque sus nombres están escritos en el libro de la vida. Porque a veces hay conflicto en la iglesia. Hay celos, murmuración. De caer, podemos caer, pero no podemos persistir en el pecado. Porque dice la Biblia que el que persiste, el que practica el pecado, es hijo del diablo. Pero si tropezaron, debemos rogar al Señor para que sean restaurados. ¿Por qué? Porque su nombre está.
están escritos en el libro de la vida. Si no hay armonía en la iglesia, no podemos crecer en el Señor. Por eso le digo a los hermanos, a los jóvenes, hermanos, no quiero grupito, no es bueno que ustedes están siempre hablando lo mismo, un grupito por acá, otro grupito por allá. No, salgan a recibir a los hermanos, hagan de sentirse en casa, salgan a abrazarlos, a saludarlos, a darle la bienvenida. Hay que madurar. Nuestros nombres están escritos en el libro de la vida y tenemos que madurar espiritualmente como iglesia. Tenemos que crecer en la obra del Señor siempre, dice. Imagínense, somos el cuerpo de Cristo. Y todo esa división, esos grupitos, esas murmuraciones, hace daño al cuerpo de Cristo. Por eso, os ruego, orar para que el Señor restaure todo eso, quite todo eso, arranque. Primera de Corintios capítulo 1, versículo 10. Dice, os ruego pues, hermanos, por el nombre de nuestro Señor Jesucristo, que habléis todos una misma cosa y que no haya entre vosotros divisiones, sino que estéis perfectamente unidos en una misma mente y en un mismo parecer. Amén. Ahí lo tenéis. Pablo siempre pedía paz. Paz a la iglesia de Filipos, paz en la iglesia de Éfeso, paz en la iglesia de Corintios, paz por todo lado. No podés decir, me voy de esta iglesia porque hay división, porque a donde vaya también va a haber división. Nosotros debemos cambiar. Si Dios te plantó en un lugar, es para que crezca y madures y des frutos ahí en ese lugar. Que pongas por obra la palabra, que ruegues por tus hermanos, que soportes, que ames y que ponga la otra mejilla. Pastor, me voy porque acá no hay amor. ¿Y usted a cuánto amó? Acá nadie te visita. ¿Y usted a cuánto visitó? Nosotros debemos predicar con el ejemplo. Jesús nos dijo, mirá que acá nadie lava los pies a nadie, ¿eh? Él agarró la palangana y empezó a lavar los pies a los discípulos. Mirá que acá nadie va a comer con los pecadores, ¿eh? Él iba a comer con los pecadores. Os he dado ejemplo para que sigáis mi pisada. Como yo lo hago, hacerlo también vosotros. Dice, sino que estéis perfectamente unidos en una misma mente y en un mismo parecer. Amén. Hermano, nosotros no vamos a la iglesia para mirar, porque muchos hacen eso. Van a la iglesia para escuchar. No hacen la obra, no invitan a nadie a la iglesia y creen que solamente congregar es ser cristiano. Estás perdido, hermano. No conoces el Evangelio de Cristo. No, hermano, nosotros vamos a la iglesia para hacer, para multiplicar, para sumar, no para dividir y restar. Tenemos que hacer la obra. Hay muchas almas que necesitan a Jesús, necesitan el Evangelio. Tenemos que amar a las almas. Yo no digo, acá no se ama. Yo amo a mi iglesia, amo a mis hermanos, amo. Saben que hace unos días fui a Buenos Aires al tercer aniversario de nuestro anexo allá en Buenos Aires. Pudimos hacer una campaña y como el Señor por su gracia y misericordia siempre me permite llevar el mensaje. El primer año fue en un salón que se alquiló. El segundo año se hizo en una cancha de fútbol y esta vez se hizo en un salón mucho más grande. Y fue hermoso, hermano, hermoso. Muchísima gente, el Señor se ha glorificado grandemente en la palabra, se ha glorificado grandemente en la oración. Después estuve orando por los enfermos, Señor. El Señor hace cosas tremendas, hermano, y estamos muy agradecidos al Señor. Y mientras que estábamos allá, nosotros tenemos un anexo acá también en el Alcázar, y mientras estábamos allá yo le digo a un hermano del Alcázar, un hermano que el Señor está levantando como pastor, le pido que venga a traer el mensaje acá a la Casa Central, y vino, y después los hermanos prepararon un almuerzo para ellos, y para compartir. Y yo mientras estaba en Buenos Aires, yo veía a ellos, lo veía en el grupo que estaban compartiendo, y
y bueno, subían y estaban todos muy contentos. Y yo quería, tenía una gana de estar ahí con los hermanos. Porque no es que yo ministro la iglesia. La iglesia es parte de mi vida. Mis hermanos son parte de mi vida y yo soy parte de la suya. Debemos crecer. La iglesia no es un lugar a donde usted va. La iglesia es un lugar a donde usted pertenece. Es su familia, sus hermanos. Somos parte los unos de los otros. Entonces yo quiero ser, solucionar los problemas de la iglesia. Quiero ser parte de la solución, no parte del problema. Y yo voy a hacer cosas para sumar, no para dividir. No voy a criticar, porque yo ya critiqué mucho cuando estaba en el mundo. Critiqué al gobierno, critiqué a todo el mundo. Hasta que un día el Señor me dijo, basta, ahora empecé a trabajar. Y acá estamos. Y también lo dijo Pedro, primera de Pedro capítulo 1, versículo 8. Dice, finalmente, sé todos de un mismo sentir, compasivos, amandoos fraternalmente, misericordiosos, amigables. Amén. Si no somos todos humildes, hermano, no podemos ser de un mismo sentir. Porque el que se queja se va a creer muy bueno como para estar en un lugar tan malo. Se va a creer mejor que todo. Sin humildad, hermano, no vamos a agachar la cabeza. Por eso Pedro dice que tenemos que ser humildes de espíritu. Romanos capítulo 12, versículo 4 y 5. Dice, porque de la manera en que en un cuerpo tenemos muchos miembros, pero no todos los miembros tienen la misma función, así nosotros, siendo muchos, somos un cuerpo en Cristo y todos miembros los unos de los otros. Amén. Ahí lo tenés. Y todos. Por eso le digo, hermano, la iglesia es un lugar muy importante para el creyente. La iglesia es el lugar a donde usted pertenece. Hay que relacionarse. Por eso no vaya a la iglesia y sale. Hay personas que van a la iglesia, hermano, y así ni antes de que termine ya están saliendo ya. No saludan a nadie, no conocen a nadie y piensan que cuando vayan al cielo van a tener un rinconcito para ellos solos. Están equivocados. No, hermano. Por eso debemos escudriñar las escrituras, como dicen. Versículo 4. Regocijaos en el Señor siempre. Otra vez digo, regocijaos. Amén. Hermano, la iglesia tiene que estar llena de gozo. Porque esa es la gran diferencia entre el mundano y el cristiano, el gozo. El cristiano ve el lado bueno de las cosas y el mundano ve el lado malo, lo critica todo el mundo. El mundano dice, ah, otra vez arroz. Y el cristiano dice, gloria a Dios por ese arroz. Gracias, Señor. Tiene gozo. Disfruta de las cosas. Da gracias al Señor. Es agradecido. Pero el mundano se queja de todo. ¿Por qué? Porque no tiene gozo. Proverbios capítulo 17, versículo 22. Dice, el corazón alegre constituye buen remedio, mas el espíritu triste seca los huesos. Amén. Imagínese cuántas personas enfermas, enfermos espirituales, tristes, deprimidos, porque no tiene gozo. Porque el remedio para muchas enfermedades es el gozo. El gozo del Señor. Lo necesita tu vida, tu familia, tu casa, tu iglesia, el trabajo, el matrimonio. El mundo entero necesita el gozo del Señor. Versículo 5. Filipenses capítulo 4, versículo 5. Vuestra gentileza sea conocida de todos los hombres. El Señor está cerca. Amén. Vuestra gentileza, vuestra bondad es un fruto del Espíritu Santo. Y ese fruto debe estar en nosotros. Y tiene que ser conocida por todos los hombres. ¿Y qué hombre? El panadero, el carnicero, por todo el mundo. Que conozca vuestra gentileza, vuestra bondad. Pero se tiene que notar que somos pueblo de Dios. Dice en Mateo capítulo 5, versículo 14 al 16. Dice, vosotros sois la luz del mundo. Una ciudad asentada sobre un monte no se puede esconder. Ni se enciende una luz y se pone debajo del almud. Si
sino sobre el candelero, y alumbra a todos los que están en la casa. Así alumbre vuestra luz delante de todos los hombres, para que vean vuestras buenas obras.

ahora y glorifiquen a vuestro Padre que está en los cielos. Amén. ¿Por qué tenemos que ser diferentes? ¿Por qué tenemos que dar a conocer la luz? Para que te aplaudan y para que te digan, oh, qué buena persona que sos. No, para que glorifiquen a vuestro Padre que está en los cielos. No tenemos que ser bondadosos para que digan, ah, mira qué buena gente, qué buena persona. No, hermano, es para que para glorifiquen a tu Padre que está en los cielos. Para que glorifiquen a Dios. Y para que pase eso, primero tienen que ver nuestras buenas acciones. Ah, pastor, a mí no me importa lo que diga la gente de mí. A mí sí me importa, hermano. Debería preocuparte eso. ¿Por qué, pastor? Hebreo capítulo 12, versículo 1. Dice, por tanto, nosotros también, teniendo en derredor nuestro tan grande nube de testigos, despojémonos de todo peso y del pecado que nos asedia y corramos con paciencia la carrera que tenemos por delante. Amén. Ahí lo tenés. La gente tiene que verte bien. Uno de los requisitos de los pastores es que tengan buen testimonio de los de afuera. ¿Por qué? Porque representan a Dios. Representan el Evangelio. Nación Santa. No, hermano. No se puede servir al Señor de cualquier manera. Por eso tiene que haber un cambio. Tiene que haber un nuevo nacimiento. Versículo 6 dice, por nada estéis afanosos, sino sean conocidas vuestras peticiones delante de Dios en toda oración y ruego con acción de gracia. Amén. Por nada estéis afanosos. Ah, pastor, yo no puedo dormir porque es que pasa esto, es que por nada estéis afanosos. El secreto está en la oración y ruego con acción de gracia. No os preocupéis por comida, que comeré, que vestiré. Miren las aves del cielo, no siembran, no trabajan, pero el Padre de Gloria las alimenta. Poned toda vuestra ansiedad sobre Él, que Él tiene cuidado de vosotros. El Señor tiene cuidado de sus hijos. Pero nosotros debemos honrar, debemos suplicar, debemos rogar. Hechos capítulo 12, versículos 3 al 5. Dice, y viendo que esto había agradado a los judíos, procedió a prender también a Pedro. Eran entonces los días de panes sin levadura. Y habiéndole tomado preso, le puso en la cárcel, entregándole a cuatro grupos de cuatro soldados cada uno para que le custodiasen, y se proponía sacarle al pueblo después de la Pascua. Así que Pedro estaba custodiado en la cárcel, pero la iglesia hacía sin cesar oraciones a Dios por él. La iglesia rogaba por Pedro. Fervorosos en la oración, dice que eran. Pero no era, Señor, libera a Pedro, Señor. No, no. Señor, te pido misericordia en el nombre de Jesús. Saca a Pedro de esa cárcel, Señor. Bendito Dios, te pido en el nombre de Jesús. Rogaban, clamaban. Tiene que haber guerra. Fervientes en la oración. Versículo 7. Y la paz que sobrepasa todo entendimiento guardará vuestros corazones y vuestros pensamientos en Cristo Jesús. Amén. Para que una iglesia sea madura espiritualmente, hermano, tiene que tener paz. Tiene que tener la paz de Dios. Juan capítulo 14, versículo 27. La paz os dejo, mi paz os doy. Yo no os la doy como el mundo la da. No se turbe vuestro corazón, ni tenga miedo. Amén. Jesús le está diciendo a su discípulo, mi paz os dejo, ¿no? Yo no la doy como el mundo. Porque el mundo te da paz, pero cuando viene el problema se terminó esa paz. Cuando se complica todo, chao, no hay paz. Pero el Señor dijo, pero yo os doy mi paz. Así que no se turbe vuestro corazón y no tengan miedo. Ay, pastor, estoy preocupado porque mi trabajo, porque mi hijo. No, la paz de Dios. La paz de Dios. La paz de Dios que sobrepasa todo entendimiento. Paz de Dios, hermano. Imagínense que en una situación, a Pablo y a Silas los llevaron a la cárcel.
por libertar a una joven que tenía un espíritu de pitón, de adivinación. Y dice que estaban encepados y la habían castigado mucho, dice. La habían dado paliza tremenda y estaban con un cepo. Y a la medianoche, dice que Pablo y Sila empezaron a alabar a Dios. Tenían la paz de Dios. Señor, tú eres la persona. Alabarle al Señor en las pruebas. Oración, alabanza, comunión con la iglesia. El que está débil en la fe, hermano, es porque quiere. La gente no se congrega, hermano. Escuché un comentario que dijo una mujer. Dijo, yo ya estoy grande para ir a un lugar para que me digan lo que tengo que hacer. Imagínense. O sea, el orgullo. Yo leo mi Biblia, yo hago mi cosa y yo oro, yo sola. Ella sola es el cuerpo. No, hermano, no es así. No dejen de reunirse en memoria de mí. Haced esto en memoria de mí. Así como le digo a los hermanos, la manera de estar cerca de Dios es Jesús. Porque dice la palabra que nadie va al Padre si no es por mí. Yo soy el camino, la verdad y la vida. Nadie va al Padre si no es por mí. Lo dice el Señor Jesús. Y la manera más efectiva de estar cerca de Jesús es la Santa Cena, es congregarte, porque Él lo dijo. Y para practicar la cena se necesita comunión, porque el que come y bebe sin discernir el cuerpo y la sangre de Jesús, dice, juicio come y bebe para sí. Por eso va a haber va a ser un tiempo muy difícil, hermano, porque la gente al último momento van a tener hambre de la palabra, hambre de escuchar, y van a ir a esos motivadores que digan, yo declaro que en tu vida viene una bendición grande, yo decreto, no, pastor, tengo un problema con mi familia. Ah, pacta con Dios, pacta con 50,000. No, pero tengo un problema con mi hijo que está enfermo. Haz un voto con Dios, un propósito. Haz con algo que te cueste. Manga de sinvergüenza, ladrones, profanadores del evangelio, mercaderes de la fe. Enseñan a la gente a declarar la doctrina de Balaam. Eso también estamos enseñando los domingos a las 7 de la tarde. El mensaje a la iglesia. El mensaje a las 7 iglesias del Señor Jesucristo que le da al apóstol Juan en Apocalipsis. Hermano, usted tiene que saber lo que Dios espera de usted como iglesia. El Señor no dijo, vayan y háganse, uno háganse católico, el otro háganse pentecostal, el otro háganse mormón, el otro háganse testigo de Jehová, ¿me entiendes? Él no dijo eso. Él dijo, ir y predicar el evangelio a toda criatura. El que creyere y fuere bautizado será salvo. Mas el que no creyere será condenado. Entonces usted se va y habiendo oído el evangelio de vuestra salvación, perseverar en el evangelio, la doctrina de Cristo, y permanezca ahí, no se mueva de ahí. El evangelio es la clave. El evangelio de Cristo, la doctrina de Cristo. El que dio su vida por usted fue Cristo. Y no hay nada más importante que Cristo. Amén. Versículo 8, Filipenses capítulo 4, versículo 8. Por lo demás, hermanos, todo lo que es verdadero, todo lo honesto, todo lo justo, todo lo puro, todo lo amable, todo lo que es de buen nombre, si hay virtud alguna, si algo digno de alabanza, en esto pensad. Amén. Tu mente tiene que cambiar, hermano. Porque a veces nosotros queremos vivir la vida con la mente del mundo. Surge un problema en el matrimonio, vamos a terapia, vamos al abogado, vamos al divorcio. No, orar. Hay que orar, primero Dios. Alguien está enfermo, corremos para medir. Primero Dios. Orar, para que guarde. Que tu fe no anule tu razón. También hay que ir al médico, por supuesto. Pero Dios, primero Dios. Él es tu pronto auxilio. Así que debemos luchar contra nuestra mente, hermano. Debemos orar contra nuestra mente. Nosotros como hijos de Dios tenemos que llevar todo pensamiento cautivo a la obediencia de Jesucristo. Porque si fuera por nosotros mismos nos equivocamos. Por eso te dejó su santa palabra y te dejó ejemplo para que sigáis sus pisadas. Así que
Gloria al Señor, hermano. Versículo 9. Lo que aprendisteis y recibisteis y oísteis y visteis en mí, esto haced, y el Dios de paz estará con vosotros. Amén. Hermano, una iglesia madura espiritualmente es una iglesia que vive el Evangelio, que practica la palabra, que la pone por obra. Porque si escuchamos la palabra y no la practicamos, no sirve de nada, hermano. ¿De qué sirve que usted escuche y escuche y escuche por la radio, por la televisión, vea un video en YouTube, pero usted no la pone por obra? No sirve de nada. Mayor condenación hay. Si me amáis, guardaréis mis mandamientos. Imagínense, será todo de apariencia. El problema de muchos en este tiempo, hermano, no es que no conocen la verdad, es que no viven la verdad. Porque la gente sabe lo que es pecado, sabe que hay que perdonar hasta 70 veces 7. Sabe que fornicar está mal, sabe que hay que honrar a padre y a madre. Saben todo. Pero no quieren obedecer. No les importa obedecer. ¿Por qué? Porque esa es la naturaleza del hombre. Es pecador por naturaleza. Pero nosotros debemos ser luz. Yo le digo a los hermanos, nosotros no podemos decirle, vengan al Ministerio Unido para Cristo, que es sana doctrina, y nosotros no vivimos la sana doctrina. Nosotros debemos vivir la sana doctrina. Mi mayor deseo no es que usted conozca la verdad, mi mayor deseo es que usted viva la verdad, que la ponga por obra, que obedezca, como dice el Señor. Así que hermanos, gloria al Señor, hermanos. Antes de ir a la oración de fe, les quiero avisar. Jueves a las 19 horas tenemos cultos, domingos a las 9 de la mañana también, y domingos a las 7 de la tarde cultos también, hermano. Gloria al Señor. Estamos compartiendo muchas enseñanzas, hermano, que sé que va a ser de mucha bendición. Estamos por empezar a enseñar guerra espiritual, hacer oraciones poderosas, efectivas, hermano. El pueblo de Dios se tiene que preparar, hermano. El pueblo de Dios, cuando hay lucha, lo primero que hace es llama a alguien para que venga a orar. ¿Por qué? Porque no sabe qué autoridad tiene. No tiene fe ni para orar por alguien. Así que, hermanos, gloria al Señor. Los esperamos entonces. 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Amén. Vamos con la oración de fe. Esto es una invitación, es un paso de fe que si usted lo quiere dar, gloria a Dios. Porque muchos piensan que somos todos hijos de Dios. La Biblia dice que no. Dice en Génesis capítulo 1, versículo 27, que somos todos creación de Dios, criaturas de Dios. Pero en Juan capítulo 1, versículo 12, mire lo que dice. Mas a todos los que le recibieron, a los que creen en su nombre, les dio potestad de ser hechos hijos de Dios, los cuales no son engendrados de sangre, ni de voluntad de carne, ni de voluntad de varón, sino de Dios. Amén. Imagínese, a todos los que le recibieron, a los que creen en su nombre, se le dio potestad de ser hechos hijos de Dios. Esa es la voluntad de Dios. ¿Por qué? Mire lo que dice Romanos, capítulo 10, versículo 9. Mire lo que dice. Que si confesares con tu boca que Jesús es el Señor y creyeres en tu corazón que Dios le levantó de los muertos, serás salvo. Porque con el corazón se cree para justicia, pero con la boca se confiesa para salvación. Amén. Qué tremendo, hermano. Usted confiéselo. Amén. Repite conmigo. Dios mío, reconozco que soy un pecador y me arrepiento de todos mis pecados. Creo en mi corazón que Jesucristo es el Señor y que es tu Hijo amado. Reconozco que Cristo murió por mis pecados y que tú le resucitaste de entre los muertos. Yo abro las puertas de mi corazón y te recibo como mi Señor y mi Salvador. Amén. Gloria a Dios. Gloria al Señor. Si usted hizo esta oración...
hay fiesta en los cielos. ¿Qué tiene que hacer ahora? Busque una iglesia de sana doctrina. Pídele al Señor, pídele al Espíritu Santo que le guíe a un lugar donde usted ir y echar raíces y dar frutos. Amén. Llegamos al final del programa del día de hoy. Que Dios te bendiga y que Dios te guarde. Hasta el próximo programa. Chau, chau.

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3: Fue en el acto frente al Monumento a la Bandera en Rosario, a 206 años de la muerte del creador de la enseña patria.
4: Por mandato familiar fue abogado, pero sus pasiones fueron la economía y la difusión de ideas absolutamente novedosas para la época, como las de Adam Smith. Leyó y admiró la riqueza de las naciones y los aportes de los fisiócratas. Comprendió que la riqueza no provenía de los privilegios otorgados por el poder, sino del trabajo, la producción, el intercambio y la iniciativa de las personas. Por eso puede ser considerado el primer intelectual liberal económico argentino, un criollo que empezó a pensar la generación de riqueza desde la libertad económica, la propiedad y la iniciativa privada, mucho antes de que esas palabras formaran parte de nuestras constituciones y de nuestras instituciones.
3: En la previa de la ceremonia, un abrazo con Adorni, un saludo evitado con Villarruel, quien fue invitada por la gobernación de Santa Fe. Para la vicepresidenta fue un pésimo mensaje de la Casa Rosada, y apuntó al jefe de gabinete. Nada más peleado con los valores de Belgrano que Adorni, dijo.
5: Es un acto patrio, no era un acto para apoyar a Adorni, y no hay nadie más peleado con los valores de Belgrano que Adorni. Entonces, me parece que no era el lugar para hacer ningún apoyo. Simplemente hoy, recordar la figura del general Belgrano. Lo de Adorni está totalmente de más.
3: Una nena de 2 años muerta en un trágico choque y vuelco en la Panamericana. Viajaba junto a sus padres en un auto que se detuvo en plena autopista. En tanto, a toda velocidad una camioneta los chocó por alcance y dio un vuelco. Murió la nena, Ainhoa, mientras que su mamá estaba gravemente herida. El papá sufrió heridas leves. El conductor del otro vehículo imputado fue trasladado. La ciudad lanzó créditos para ayudar a las familias endeudadas. Jorge Macri, jefe de gobierno porteño, dijo que además rebajará impuestos a los demás bancos que beneficien a sus clientes en dificultades por moras.
6: Nosotros tenemos un esquema desde el Banco Ciudad y además estamos dando incentivos de baja de impuestos al resto de los bancos, de ingresos brutos para estos créditos al resto de los bancos, para que ellos también refinancien. La inflación se ha instalado en un nivel en torno al 2% y si le están cobrando a una familia 5, 8, 9 o 10% de interés por mes, la liquidan.
7: Como yo, como tantos otros, somos de una época en que hablábamos de los serenitas.
3: Murió Roberto García, figura central del periodismo de los últimos 50 años. Tenía 81, en gráfica se destacó. En primera plana, La Opinión y en ámbito financiero, diario que dirigió desde 1983 a los primeros 2000. García reveló las primeras denuncias por desapariciones durante el proceso militar y dio la primicia del Plan Austral de Alfonsín. En 1985 también trabajó en radio y en televisión. Irán vuelve a cerrar el estrecho de Hormuz. El gobierno islámico dice que es por los ataques de Israel en el Líbano, con 5 muertos. Y las fuerzas de Netanyahu dijeron que Hezbollah lanzó más de 50 proyectiles contra sus soldados. El vocero de la Cancillería iraní, Esmail Bakei, dijo en breve que el equipo negociador iraní partirá a Suiza, pero advirtió que el acuerdo puede estar en peligro y habló de incumplimiento de Estados Unidos. Dijo que Israel violó el memorándum de paz. La esposa del presidente del gobierno español a juicio. A Begoña Sánchez esposa de Pedro Sánchez, le prohíben salir de España por 4 supuestos delitos, entre ellos corrupción. Le quitaron el pasaporte y tendrá que reportarse cada 15 días.
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3: Países Bajos y Suecia ya están en el estadio de Houston. Ambos planteles reconocieron el campo de juego. En breve saltarán al campo para moverse antes del partido que comenzará a las 14 y abrirá la jornada del sábado en la Copa del Mundo y la transmisión de Radio Mitre. Luego a las 17, Alemania-Costa de Marfil en Toronto, Canadá. Ambos con posibilidades de clasificarse. A las 21, Ecuador-Curazao en Kansas City en la madrugada desde la 1. Túnez-Japón en Monterrey. Tenis, Cerúndolo, Francisco, a la final de Queens, tras vencer a Nakajima de Estados Unidos en el césped. El argentino jugará mañana ante el ganador de Tommy Paul de Estados Unidos y Hugo Bert de Francia en la final. En Buenos Aires, cielo algo nublado, temperatura 15 grados, humedad 51%.
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Lo comenta Juan Bindi. Lo relata Leo.

0: tardes, Argentina. Muy buenas tardes al país futbolero por Radio Mitre. La Copa del Mundo 2026 se sigue jugando y las banderas del indio que suenan de fondo, créanme, con el indio más allá observando, le tengo que contar a él y a todos ustedes que las banderas son todas naranjas, que te rompen los ojos cuando ves, cuando elevas la vista, porque es todo color naranja. El Orange ha poblado Houston. Juegan Países Bajos y Suecia. Duelo de europeos. Duelo de este fútbol que quiere conquistar otra vez una Copa del Mundo, pero que sabe que en Sudamérica está el campeón, que es Argentina. Países Bajos llega con una muy buena selección. Suecia viene mostrando que puede hacer las cosas bien y que clasificó más que nada porque le fue bien en la Nation League a esta Copa del Mundo. Pero van a jugar en un rato, todavía falta, recién van a salir los equipos al calentamiento previo a lo que será este encuentro. Este es el fútbol de Radio Mitre en un sábado fabuloso de Copa del Mundo que estaremos viviendo junto a ustedes para que no se pierdan detalle. Porque esto arranca ahora con Países Bajos, Suecia, porque después tendrá la continuidad de Alemania, Costa de Marfil, con Anelo, con Espina, con Filippini, con Pulido. Porque luego, para cerrar esta triple jornada, tendremos Ecuador y a Curazao, con el polaco Caimi, con Gianluca Saraceni, con Juan Pablo Caballero, con Marquito D'Arcangelo, bueno, todo el equipo. Pero aquí estamos nosotros, porque juegan Países Bajos, Suecia. Y M790 Radio Mitre en Super Mitre Deportivo es un parlante en cada rincón de la Argentina, en todos lados, en el mundo, siguiendo el fútbol por Mitre. Nosotros en esta copa sensacional por ahora, desde la puesta en escena, los estadios están repletos. Una marea naranja llega al estadio, llega al escenario, uno más moderno que el otro. Este es el de Houston. Veremos cómo se presentan hoy desde lo futbolístico. Holandeses y suecos, Netherlands, Sweden, Países Bajos, Suecia, llámalo como quieras, este es el Mundial. Por Mitre, bienvenido comentarista, bienvenido Juan Bindi, el saludo, el placer, como siempre, de reencontrarnos a otro encuentro, por lo menos en esta fase de grupo, me parece de lo más atractivo que vamos a tener. Hola Juan, hola Bindi, bienvenido.
1: Hola Leo, un abrazo, gran saludo para todos. Aquí estamos en este... un día más, un sábado más de la Copa del Mundo, ya en un terreno de definiciones, porque ya hay equipos que están en la siguiente instancia, ya hay otros que se saben eliminados,

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1: Hola, Leo. El gran abrazo a todos los fanáticos del fútbol. Porque Mitre, Mitre es mundial. Clasificado ya primero en el grupo D, Estados Unidos. En el grupo A, lo propio para México. Eliminado Haití en el grupo C y Turquía en el grupo D. Suecia tiene 3 unidades, Japón y Países Bajos 1, Túnez sin puntos. Desde las 17 en Toronto con el arbitraje de Juan Gabriel Benítez de Paraguay. Para jugar Alemania y Costa de Marfil. A las 21, también en el mismo grupo de Alemania, el E, Ecuador con Curazao. Desde Kansas City, con el chino Ning Ma, arbitrando ese partido. Recordamos que hay mucho, pero mucho, mucho fútbol del ascenso en la Argentina. A partir de las 3 de la tarde, y una noticia que está llegando en este momento es que habría habido un acuerdo salarial entre Enzo Fernández y el Real Madrid. El volante de la selección argentina, avanzada tiene su llegada al conjunto español, dicen desde la madre patria. En las próximas horas le enviarán la oferta formal al Chelsea. Agárrense, 135 millones de euros, cifra superior a esa puede ser. Y atención, que en la negociación se incluye una cláusula para que Nico Paz, volvería al Real Madrid desde el Como, tenga prioridad para jugar en los Blues. Esa es la noticia que ha llegado en este momento, que habría acuerdo salarial entre Enzo Fernández y el Real Madrid.
0: Bien, señoras y señores, hoy estamos en el 20 de junio. 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
0: Con Fede Benítez en la locución, arrancando este sábado, disfrutá el mejor fútbol del mundo en Megatone.net. 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
0: Señoras y señores, en la previa, esto es Radio Mitre. 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
0: Bindi, dame un nombre para hoy. Dame alguien que brille, que no tenga duda que hoy, cuando empecemos a recorrer el mundo de este partido, me digas, de este gritas uno, de este cantas un gol, de este lo tiras bien arriba. Dame un nombre, así nos entusiasmamos.
3: Y nos entusiasmamos con Cody Gakpo, que el otro día, hay que decirlo, hasta fue reemplazado en el segundo tiempo, en el empate de su equipo de Países Bajos con Japón, pero por supuesto que es el hombre que, jugando sobre la izquierda, con su perfil derecho y enganchando hacia adentro, yo supongo, imagino, estimo, va a intentar Ronald Koeman que sea esa carta que no pudo ser en el primer partido. Después, uno, cuando repasábamos recién la formación con Liche, entiende la salida de Somerville. El ingreso de quien va a jugar por él, Brian Brody, el hombre de Sunderland, un delantero de similares características, pero que suele hacer la raya en el elenco de Premier. Yo me imagino que con esta modificación intentará el técnico neerlandés abrirle bien la cancha a un equipo sueco que el otro día...

0: hizo lo mismo en su partido. Juega bien abierto. Yo creo que estamos, Leo, en presencia de un partido en donde los costados, el diestro, el izquierdo, por supuesto, van a ser determinantes por cómo juegan los equipos, por la idea que tienen y por lo que han hecho en el primer partido.
1: Señoras y señores, Viti en el comentario, esto es Radio Mitre, se viene Países Bajos, Suecia. 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
1: Bueno, se vendrán en un rato para el vestuario los equipos, pero trabaja dentro de la cancha Países Bajos a todo esto. Icha trabajando allí en el terreno, el conjunto de Ronald Koeman.
3: Sí, y yo ponía la lupa sobre Memphis Depay porque había llegado a la Copa del Mundo con un desgarro. No había participado, al menos desde el arranque, en el debut de este campeonato, y uno especulaba que probablemente ahora Koeman, con la necesidad de tirar lo mejor, lo iba a arriesgar, y sin embargo va a seguir en el banco de suplentes Memphis Depay en esta selección naranja, que bueno, perdió futbolistas muy importantes para esta Copa del Mundo, como Xavi Simons y también como De Ligt.
1: Sí, la verdad que sí, futbolistas importantes. Igual es una selección, la veo, Licha, también con los nombres, una selección bastante completa esta de Países Bajos, ¿eh? Tiene buenos nombres, tiene nombre con buena actualidad también, y eso creo que es importante para jugar una Copa del Mundo.
3: Sí, ni hablar. Dumfries sobre el lateral derecho, el hombre del Barcelona de Jong. Hoy apuesta por Brian Bobey, que es mucho más centrodelantero que Somerville, aquel que jugó en el debut como extremo. Vamos a ver cómo se posicionan con Malen. Son dos delanteros que cargan más por dentro.
1: Bien, y a todo esto, por el otro lado, en el otro costado, Nico, está Suecia trabajando. Bueno delantero para Suecia, Nico.
4: Está trabajando el conjunto sueco en un arco, allí donde detrás se encuentra el mayor puñado de hinchas nórdicos aquí en Houston. Y sí, como bien decías, muy buenos delanteros por parte del conjunto sueco, con Alexander Isak y Víctor Gyökeres. Está bien, Alexander Isak tuvo una lesión muy, muy fea a fin del año pasado, cuando sufrió la fractura del peroné, cuando tuvo que ser intervenido quirúrgicamente. No había llegado con un gran ritmo a este mundial, pero el entrenador Potter lo considera una pieza fundamental en ataque, y no es para menos por la calidad del delantero. Un equipo sueco que también tuvo otros puntos altos en el debut, como el de Yacine Ayari, que marcó un doblete, uno de los volantes de creación. Y arriba, como bien decíamos, la dupla, que también tiene en el banco a Anthony Elanga, el jugador que pasó por el Manchester United, que ahora juega en el Newcastle. Sin duda, un equipo sueco que tiene con qué defenderse y también con qué atacarse, ¿no?
1: Señoras y señores, aguardando por los equipos, nosotros hacemos una pequeña pausa, ya iremos al entrenamiento de la selección con Lucho Castañares. Esto es Radio Mitre, esta es la previa de Países Bajos, Suecia, todo en la M790, en el Super Mitre Deportivo, en este sábado de Superacción.
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0: mañana en Houston, las 13:30 en la República Argentina, aguardando por Países Bajos, aguardando por Suecia para lo que será la presentación en minutos nomás. 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
0: Bien, señoras y señores, Luchito Castañares está en el entrenamiento de la selección argentina. Lucho, bienvenido al aire de Radio Mitre, bienvenido a la previa de Países Bajos, Suecia. Queremos conocer novedades de la selección, queremos conocer novedades del equipo de Scaloni y del campeón del mundo, la Lucho.
2: Leo, querido, abrazo grande para vos y para todos por ahí. Es así, en este preciso momento entrena la selección argentina por primera vez en la semana a puertas cerradas. Yo creo que lo que está sucediendo en este momento en la práctica es el ensayo que tenga que ver directamente con lo que va a probar el próximo lunes ante Austria, en Dallas, Lionel Scaloni. De todos modos, cuando todo indicaba pensar que por primera vez en esta estadía americana para la selección argentina, el cuerpo técnico iba a contar con los 26 futbolistas, ayer a última hora se terminó de comprobar que Gonzalo Cachete Montiel tiene una lesión en el isquiotibial derecho. Por eso se pierde el compromiso de este lunes y la última jornada de la fase de grupos ante Jordania.
0: Bueno, Lucho, pero hay que pensar, lo de Montiel fue un tiempo, venía de una lesión, se recuperó, la verdad que lo hizo bien el otro día, el tiempo que jugó, después entró Molina. Para este partido se suponía que Molina iba a ser el titular, pero más allá de esto, la lesión o la nueva lesión, la nueva dolencia muscular, no tiene nada que ver con la anterior, Lucho, la de Montiel.
2: Tal cual, es así. Fíjense ustedes que esta lesión es en el isquiotibial derecho y la lesión que había tenido en River antes de venir a la selección argentina había sido en el isquiotibial izquierdo. Es decir, ya estamos hablando de la pierna opuesta. Pero es un futbolista que en el último tiempo ha sufrido varias molestias musculares. Bueno, lamentablemente le toca padecer una en plena competencia con la selección argentina. Habrá que ver para cuándo está disponible, pero clarísimo está que para el próximo lunes descartado y muy probablemente la misma suerte corra la última jornada en Dallas ante Jordania.
3: Ahora hay un tema, Lucho, Leo, más allá de que
0: sí,
3: está claro, no es la misma pierna, él carga más una que la otra. Yo me acuerdo, Leo, mirá, vos te vas a acordar mejor que yo porque no sé si fue en un programa en el que vos estabas, pero tengo muy presente al Negro Astrada en uno de los programas de la cobertura, hablando de Montiel, diciendo que a Montiel en River le ha pasado que por apurarse en volver, siempre le aparece alguna cosa que no termina de zanjar. Acá está clarísimo por lo que Lucho dice, es en la otra pierna, pero obviamente, y ustedes lo saben mejor que yo también, cuando uno no está firme, carga más peso sobre la otra pierna. Montiel es proclive a que estas cosas le ocurran. Por ahora es una contractura. Yo creo que lo que tiene que hacer es parar, pero parar de verdad. Y si tiene que jugar Simeone, porque Molina no puede jugar los 90 minutos, yo creo que es una decisión que el cuerpo técnico tiene que tomar, porque ahora vamos a entrar rápidamente en una zona del Mundial donde la cosa se acelera. Hubo una prolongada cantidad de días entre el momento del debut, entre el primer partido y el segundo, pero Argentina juega el lunes y ya vuelve a jugar el sábado y ya la carrera se lanza y vos no te podés dar el lujo de tener un jugador que no esté recuperado al 100%.
2: Es así. A ver, está claro que de todos modos el próximo lunes va a ser titular Molina, pero van a querer contar cuanto antes con Gonzalo Cachete Montiel. Yo creo que todo apunta a su regreso pensando directamente en un hipotético 16avos de final. Pero es una baja sensible, sobre todas las cosas porque en el lateral derecho sabemos que ninguno de los dos, ni Molina ni Montiel, llegaron en plenitud física. Perder a uno y que te quede solamente Molina con el antecedente inmediato que acaba de mostrar el lateral derecho del Atlético de Madrid, y por lo menos es para seguir de cerca, para encender las alarmas y ver qué es lo que pasa de aquí en adelante. Situación similar de todos modos a la que pasó también con el lateral izquierdo. Tagliafico está a disposición ahora de Lionel Scaloni. Habrá que ver si lo ratifica como titular rápidamente, una vez recuperado de esa lesión, o si quizás le da la posibilidad de mantener la titularidad a Facundo Medina, que a pesar de no ser lateral izquierdo, lo hizo de muy buena manera en el debut mundialista.
0: Bueno, veremos las modificaciones que termine implementando el técnico Scaloni. ¿Será Julián? ¿Será Lautaro? La duda del 9 en Argentina. ¿Será Nico González por la banda izquierda? ¿Será Thiago Almada? ¿Continuará en ese lugar? Bueno, a disipar entonces en este entrenamiento, Lucho, que nos estás contando desde Kansas con lo que pasa con la selección argentina. Veremos qué es lo que ocurre. ¿Qué más tenés para agregar? Y te despedimos para...
2: a Dallas. Una vez ya instalados en Dallas, la ciudad, la sede que va a recibir el segundo y el tercer partido de esta fase de grupos para las selecciones, hablará en conferencia de prensa Lionel Scaloni, y un ratito después de Scaloni hablará un futbolista que todavía no está designado. Eso se va a dar en el estadio donde se va a jugar el partido, como decíamos, ante Austria y ante Jordania.
0: Bien, abrazo grande, Lucho.
2: Abrazo grande.
0: Aquí esperamos por Países Bajos, por Suecia. Después llegará el turno de Alemania, Costa de Marfil, en este sábado por la tarde, con Anhelo en el relato, con Sion en el comentario, con Filippini, con Pulido, con el Mono Schäfer, con Lichetti, la continuidad en la información. Y para cerrar este sábado, Ecuador, Curazao, el equipo de Becalcese, que va a intentar conseguir una victoria después de la presentación que fue con derrota con el polaco Caimi, con Saraceni, con Caballero, con D'Arcangelo, con todo el equipo, también con Fede, con Benítez, así que todo el super equipo del Super Mitre Deportivo en este Mundial 2026, esperando por las elecciones, esperando por Países Bajos, esperando por Suecia, nosotros aquí en el aire de Radio Mitre. Y en un ratito vamos a escuchar la palabra de un hombre que sabe mucho en el aire de Mitre, y que tiene que ver también con el arbitraje. Le quiero preguntar particularmente por la actuación del licenciado Barton anoche en el partido que disputaron Turquía y Paraguay, porque hubo novedades con respecto al reglamento FIFA. Pausa, y nos metemos de lleno porque se vienen Países Bajos, Suecia, en una Houston colapsada, una marea naranja, esperando por el equipo de Ronald, de Koeman.
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0: señores. Esperamos por Países Bajos y Suecia. Se levantan los hinchas suecos también. Los holandeses son mucho más realmente, pero bueno. Así está la previa, Bildi, con un partido que esperemos tenga buen ritmo. Lo imaginamos con buen ritmo, ¿no? Sí, sí. Son equipos que se van a buscar.
1: Y además son dos equipos que han mostrado, Suecia sobre todo, ¿no? Que no tienen dificultades para encontrar el gol. Tampoco Países Bajos, más allá de que no pudo ganar. Por supuesto que a Ronald Koeman, el oyente de la radio, puede tenerlo más por su pasado como jugador, por su importancia como alguien que además tenía una pegada formidable y que no hace tanto fue entrenador de Barcelona, un club con el que tiene mucha historia, pero Graham Potter, que es el técnico de la selección sueca, tiene también una historia en sí mismo. Él es británico, dirigió al Dibu Martínez en Aston Villa y un tiempito también a Enzo Fernández en Chelsea, pero tiene una ligación muy especial con el fútbol sueco. Vos sabés que él fue el entrenador por muchos años, por casi una década, de un equipo que en realidad surgió hace no tantos años como la fusión de otros dos equipos más, el Östersund del fútbol sueco, que con Potter ascendió dos categorías y fue campeón en ese fútbol. Por eso, después de esa primera y muy buena experiencia y de hacer una carrera en los equipos grandes de la Premier que acabo de mencionar, lo han pensado como el hombre que podía darle a la selección sueca cierta idea de juego, la vocación ofensiva de la que hablas, y es algo que ha demostrado. Lo mostró en la primera fecha, donde fue contundente. Hoy tiene un examen mucho más difícil. Hoy se va a enfrentar a un equipo como este, el Naranja, que naturalmente va a tener que salir a buscar el partido. Así que también será interesante ver al equipo de Graham Potter en faceta defensiva contra un rival que lo va a salir a buscar.
0: Esperamos por los equipos, se van a venir en minutos al terreno de juego en estos momentos. Allí, gente que pertenece a la NASA, ahora realmente habría que ver si son astronautas o qué lo que, cuál es la función específica que cumplen, pero que están poniendo la pelota en la mitad de la cancha para que en un ratito salgan el árbitro y los jugadores al terreno de juego. Esperamos a los protagonistas. Estamos en Radio Mitre, estamos en el Super Mitre Deportivo para la presentación de Países Bajos y Suecia, para lo que va a venir en un rato nada más. Nosotros aquí en el aire de Mitre. A todo esto te pregunto, Licha Santangelo, ¿qué hay? ¿Qué más hay que conocer del conjunto de Koeman?
2: Bueno, que está por venirse al terreno de juego, que también lo verán en las imágenes, cómo el estadio se ha teñido de naranja, y la particularidad de algún video que se ha viralizado en la previa con Van der Sar poniéndose al frente de todos los hombres de Países Bajos, los que han venido a alentar a la selección, arengando con un micrófono, prácticamente para que lo sigan en una coreografía hinchando por esta selección de este equipo que se va a venir en cualquier momento entonces al terreno de juego con la expectativa de ganar para ya poner un pie y medio en los 16avos de final de este campeonato.
0: Bien, Nicole, por el lado de Suecia, por el lado del conjunto de Graham Potter.
3: Bueno, reforzando un poco lo que recién contaba Juan, la historia de Graham Potter con no solo con Suecia, sino también con su fútbol, que estuvo durante 7 años viviendo allí en Suecia, que lo llevó de la cuarta a la primera división, como decía Juan, y que salió campeón. Por ejemplo, 2 de sus hijos nacieron allí, y hoy, después de casi una década, vuelve a dirigir a Suecia para buscar otra vez aquella plenitud que consiguió en aquel fútbol, luego de un paso por Inglaterra, como también mencionabas vos, que no fue del todo fortuito, no tuvo buenos pasos por West Ham, no tuvo buenos pasos por Chelsea, ni por Swansea, y hoy llega al fútbol sueco nuevamente, revirtiendo una eliminatoria muy complicada para la selección de Suecia, donde estaba último en el grupo B, y que por aquel formato de clasificación que tiene la Nation League, consiguió un repechaje donde dejó afuera a Polonia, y es por eso que va a jugar este mundial, luego de no estar presente en Qatar 2022. Potter reemplazando al técnico Thomason, que fue el primer técnico despedido a mitad de su contrato como entrenador sueco, que llega con grandes figuras, como mencionábamos hace un rato, que quizás le falta un poco de ritmo, pero que sin duda tiene la calidad, por ejemplo, del 9, como decíamos hace un rato, de Víctor Gyökeres, que brilló en Portugal, donde anotó 97 goles en 102 partidos. Y es por eso que el Arsenal lo pagó 70 millones de euros al delantero sueco, que le costó un poco la adaptación en el fútbol inglés, pero que ahora vuelve a encontrar su mejor cara y es la gran figura de Suecia para este Mundial.
4: ¿Leo?
0: Sí, Ale.
4: Y recordar que todo esto de estadísticas, que se enfrentaron en 20 ocasiones entre todas las competencias oficiales y amistosos, los neerlandeses acumulan 8 victorias, 7 derrotas y 5 empates. Es apenas el segundo cruce entre ambos en una Copa del Mundo. El único antecedente fue con Johan Cruyff en Alemania 74, donde igualaron 0-0 por el grupo 3 en el estadio de Dortmund. Ambos están sin títulos del mundo. Países Bajos, el que más veces llegó a finales sin coronación, en el 74, 78 y en el 2010, y la recordado de Suecia en 1958, cuando pierde frente al Brasil de Pelé. Y hay otro detalle: los Países Bajos han logrado anotar de manera consecutiva en los últimos 6 enfrentamientos ante Suecia, y la última
0: en el campo de juego, en el terreno, está el seleccionado neerlandés también, el elenco sueco, equipos en cancha, y el fútbol pasa por Mitre, trabaja Fede Benítez, se viene el turno de los himnos.

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1: El himno de Países Bajos.

0: Señoras y señores, el himno de Suecia iba quedando todo listo.
1: Leo.
0: Sí.
1: Recién lo veíamos a Graham Potter cantar el himno, y lo importante que es esto para el fútbol sueco, ya que el anterior entrenador no solo que no era sueco, era danés, sino que también se negaba a hablar el idioma local y hablaba solamente en inglés con sus futbolistas. Así que esta imagen del entrenador de Suecia cantando el himno con el director técnico anterior hubiese sido impensado.
0: Bueno, va quedando todo listo, va quedando todo en orden. El saludo de los protagonistas. Se viene el fútbol aquí por Mitre. Se vienen Países Bajos y Suecia. Así forma el equipo de Ronald Koeman. Así va Países Bajos.
2: Con la presencia de Máxima Sorregueta en el estadio, la monarca nacida en Argentina. El 1, Verbruggen. 22, Dumfries. 6, Van Hek. El 4, Van Dijk, el capitán, el hombre del Liverpool. 15 para Van de Ven. En la mitad de cancha el 8, Gravenberg. 14, Reinders. 21, De Jong. 11, Cody Gakpo. 18, Daniel Malen. Y 19, Brian Bobey. El 11 de Koeman.
0: Y así va Suecia, así va el conjunto sueco.
1: Al arco con el 23, Norfell. Línea de tres centrales con el 2, Lagerbiel, que con el 4, Jenny. Con el 3, el capitán Lindelof. Como carrilero por la izquierda con el 5, Gudmundsson. Por la derecha, Bernardsson con el 21. En el eje del campo de juego con el 16, Karlström. Más adelantado con el número 10, Nygren. Y el 18, Ashari. Y arriba las dos figuras, los dos tanques de área. Con el 17, Gyökeres. Y con el 9, Isak.
0: ¿Quiénes son los árbitros?
2: El árbitro es Michael Oliver, el inglés, Stuart Burke, el asistente 1, asistente 2, James Mainwaring, también inglés. El cuarto es Tom, sudafricano, el quinto, Sihuela, también sudafricano. En el VAR, Jared Gillett, el inglés, el asistente de VAR, Iván Bebek, croata él, y también integra el VAR, Rodolfo Toski, brasileño.
0: Bueno, allí está entonces, va quedando todo en orden. Para que arranque en un minuto nada más el partido, Bindi en la previa dice, Juan.
3: Conmovedores los himnos, conmovedor también el nivel de cerveza que toman estos hinchas, ¿no? La cultura que hay, impresionante. Y ni te cuento del que llegue a ganar, si es que gana alguno. Suecia, que se valió de la fragilidad de Túnez, probablemente uno de los peores equipos que presentó el certamen hasta acá. Y Países Bajos, que tuvo mucho tiempo la pelota con Japón, pero que, creo yo, jugó con una marcha menos y lo terminó pagando caro. Gran, gran, gran partido por delante.
0: Y esperemos que así sea. Esperemos que tengamos un buen encuentro aquí en el aire de Radio Mitre. Mucha gente prendida del otro lado. Mucha gente siguiendo la transmisión por Mitre. Después llegará Nelo para Alemania y Costa de Marfil con Gaby, con todo el equipo. Luego llegará Ecuador, Curazao con el polaco Caim y toda la banda. Sin olvidarnos también, Ale, que juega Túnez, Japón, ¿no? ¿Hoy?
4: Sí, en realidad mañana a la hora 1 de la Argentina, Túnez, Japón, con el rumano István Kovács. Va a jugar en el BBU de Guadalupe y ese, Leo, va a ser el partido 1000. En la historia de los mundiales, Túnez-Japón.
0: Mirá vos, qué buen dato ese. Bueno, ahí está Lerichetti con la información. Claro, yo te dije de hoy, porque para nosotros es 11 de la noche.
4: Sí.
0: Ese encuentro entonces me quedó para hoy a mí.
4: Bueno, hay un lío.
0: Señoras y señores, sí, con los horarios está complicado el tema, ¿no? Depende de la ciudad donde vas encima, porque no es que en todo el país es igual. Bueno, tiene que mover en Houston. Países Bajos, Holanda vestido de Holanda, Suecia vestido de Suecia. La orden del árbitro del partido y arranca el fútbol.
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0: Ahí lateral y es para el conjunto neerlandés, que ya tiene que hacer Denzel Dumfries. La va a poner en juego. Pelota que va a ir al área. La quiere Don Eymalen. Salta, pero no llega. La pelota pica. Se va por última línea. Habrá salida. Y es para el arquero. Habrá salida. Y será para Christopher Nordfeldt. El arquero sueco desde el fondo tendrá que reponer. El arquero de Suecia. Primeros instantes en Houston. Netherlands y Sweden. Países Bajos y Suecia están empatando 0-0.
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0: Ahí lateral, lo tiene que hacer del costado Gustav Lagerbilk, el primer defensor por la derecha que tiene este equipo. Juega con stopper, libero stopper, bien abierta las alas tiene con Bergharsson y también con Gudmundsson. La salida del fondo será de Nordfeldt. La pelota la va teniendo Suecia en el arranque del partido, primer minuto de juego, más allá de la mitad de la cancha, largo envío. La quería Víctor Jokeres, no llegaba. La domina Dumfries, la mete larga, la va a ir a buscar ahora, pero no puede Brian Brody. Es que recupera Donay Malen, Malen para que vaya a buscar Cody Gapko. La quería y no podía retener allí en ataque el futbolista número 11. Ahí lateral y es para Suecia en salida.
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0: Va a ir a buscar arriba, de cabeza para ganar Lindelof. El hombre del Aston Villa ya la tocaba para que juegue Víctor Gyökeres. Ahí falta en la mitad de la cancha, cayó Alexander Isak. Ahí tiro libre y es para Suecia. Qué bonitas camisetas hoy, la verdad. La de Suecia, muy linda. Tiene unos detalles espectaculares, Bindi. Y la campera de Países Bajos, hay que ir a buscarlo urgente, ¿no? Usted que es medio trambológico, así.
3: Sí. Va al top, de las muy lindas. Hasta acá te digo algo, ya que estamos en tema. La de Noruega pica en punta, hermosa casaca.
0: Sí.
3: Segunda, ¿no? Después de la Argentina, claro.
0: Va a sacar Nordfeldt desde el fondo, el pelotazo que va hasta la mitad de la cancha, 2 minutos y medio, se juega en el aire del Supermitre Deportivo. Iba a buscar a Víctor Gyökeres, volvía del offside. Hay tiro libre y es para Países Bajos.
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0: Señoras y señores, el partido está jugándose en Houston con la salida de Virgil. Van Dijk que toca, la juega y la abre allí para Jean-Paul Fangé. La deja nuevamente con Dumfries. Dumfries para Van Heek. Ya la tiene que tocar nuevamente con Virgil. Virgil que abre, la tira para Mickey Van de Ven. La va a dominar y tiene que abrir. Jugándola con Cody Gakpo. Retrocede y la tiene Países Bajos.
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0: La salida será para Nordfeldt, que la tiene que poner hacia adelante. Va el 23, el arquero sueco. Largo pelotazo para que vaya a buscar Denzel Dumfries, que la levantaba. Otro cabezazo en la mitad de Yassine Ayari. La pelota le vuelve a quedar ahora para que domine la salida Jean-Paul Van Heek. El toque iba para Donny Malen, que tuvo un término de temporada, podemos llamar, pero una notable finalización de año, calendario para lo que ha sido la clasificación del equipo de Gasperini, la Roma de Italia, ¿eh?
3: Eso te iba,
0: notable lo de Malen.
3: Eso sí. Te iba a decir, sí. Y es más, el otro día, dentro de lo poco que ofensivamente hizo en el área, Países Bajos inquietó. No obstante eso, hoy Koeman lo ha corrido, está jugando sobre el costado derecho, como anticipaba Licha. Termina escogiendo a Brody para que vaya al centro. El hombre de Sunderland es quien está en el rectángulo grande, en el área. Allí va a buscar el hombre de la Roma, a la derecha, Gakpo a la izquierda.
0: El partido está 0-0 y lo vi por Radio Mitre. Acá la va a ir a buscar Brody. La dejó cortita y se viene Tijani Reinders. Falde el City, tocó y abrió para Gakpo, mete el centro. ¡Brian Brody!

0: final de Países Bajos. 5 minutos tardó en llegar el primero. Se abre el gol. La marea naranja de Lira en Houston. Países Bajos sueña, dice, y no será este el 2026. El equipo que siempre está en la puerta para ver si un día llega la estrella. La hicieron bárbaro. Cody Gakpo la mandó al medio. Definió el de Sunderland. Brian Broby. Ana, Países Bajos, 1-0 ante Suecia.
1: Y hablábamos de eso, de que Brian Broby se iba a quedar con el centro del ataque para buscar como número 9. Aquí le funcionó a Koeman lo que quería. La repentización, la velocidad. Cody Gakpo, el hombre de Liverpool, jugando como él sabe, con espacios por delante, haciendo alarde de su velocidad. Lo que mete al centro no es justamente un centro, es un pase-gol. Para que Broby, el amsterdanés, la empuje al gol. Y Países Bajos, que tenía más la pelota, ya lo gana 1-0.
0: Bien, gana Países Bajos. Licha, voy con vos.
2: Segundo gol en 14 partidos con la selección holandesa para Broby.
0: Y acá busca la pelota Gyökeres. El remate para que tape el arquero. Muy bien por Barber Bruggen. El arquero del Brighton que la manda al tiro de esquina. Será córner y es para Suecia. Víctor, ya pisó a alguien. ¿Quiere su gol?
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0: Hay córner y va a ir a buscar por arriba el conjunto sueco. 7 minutos tenemos, quiere el empate. Vendrá el centro, va por arriba, le va a pegar Benjamin Negren. La busca Jasper Karlström. Va al toque corto, la devolvieron rápido, la buscaron para Isaac. Isaac la frenó, pero estaban en offside. Por eso el fastidio de Yacine Ayari, también de Gabriel Gudmundsson. Habrá salida desde el tiro libre, indirecto, y corresponde al conjunto neerlandés. El partido está hasta el momento por ahora 1-0, ganándolo Países Bajos. Nico, voy con vos después del gol.
4: Mucha resignación en el banco sueco. Graham Potter, que rápidamente se metió en el banco de suplentes a charlar con sus ayudantes para ver qué es lo que había pasado, cómo perdieron esa marca ahí en el gol, para un gol tan tempranero por parte de Países Bajos.
0: Va a ir a buscar la pelota en la salida Suecia. El encuentro está 1-0. Sí, está 1-0 y lo está ganando Países Bajos. Gol de Brian Broby, el hombre del Sunderland. Por ahora dándole la victoria parcial al equipo de Ronald Koeman. Salida que va por la derecha. Qué rápido está Broby, qué rápido está el jugador.
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0: Va saliendo en la mitad de la cancha Víctor Lindelof. El cabezazo para que juegue. Pierna muy arriba finalmente de Karlström. La perdió. Quería Donny Mannen, no podía. Falta, marca el árbitro. Tiro libre en el círculo central para Países Bajos, que la tiene que mover con Frenkie de Jong. Bueno, la tiene que sacar de Jong, que chocó con Timber, ¿no? Su compañero en la práctica lo dejó afuera a su compañero. Sí, y él estaba en duda en un momento.
2: Exacto. Timber es el único que no está dentro de la planilla.
0: Bueno, veremos qué es lo que le ha pasado realmente, si podrá continuar o no. ¿Cuál fue? Nos enteramos por las noticias, obviamente no estamos en el entrenamiento de Países Bajos, pero sí que casi no juega tampoco de Jong. Evidentemente fue un choque fuerte. Va la pelota y la va teniendo Gravenberg. Se mete en el área, viene Gravenberg, vete al medio, ¡oh, rebote! Isaac que la despeja y el pecho para después darle de zurda a Yacine Ayari. Acá hay que la busca, matándola de aire y tratando de jugar rápidamente. Era Van de Ven. La va devolviendo para Virgil. Virgil que la domina y tiene que salir con Frenkie de Jong. La domina de Jong. Apertura para que juegue Jean-Paul Van Heek, el compañero del Cuti Romero en el Tottenham. La juega para Ryan Gravenberg. Acá devuelve nuevamente con Frenkie de Jong. Apertura por la derecha. Se viene tocando la pelota Denzel Dumfries. Volviendo hacia atrás. Toca, la cuida. Es el equipo de Ronald.
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0: Sí, una salida desesperada de Christopher Norfer. La salida que va por un costado. Se termina yendo. Habrá el lateral.
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0: Bueno, había una foto, una imagen, se lo vi a Arsène Wenger en las tribunas, allí también. Nosotros señor. Estamos en el área de Radio Mitre. 10 minutos tenemos del primer tiempo, 1-0 gana Países Bajos.
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0: Por ahora el partido, hasta el momento, está 1-0. 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
0: Toca la pelota, Dumfries la dejó para Don Aymar, le metió el centro. Va para que la busque Cody Gakpo, de pique al suelo y ya la tiene el arquero. Christopher Norfeld, Juan Bindi, es todo de Países Bajos.
1: Que está encontrando espacios, hay resquicios para jugar, hay un muy buen rato de partido de Gravenberch, encontrando siempre un pase para filtrar. Hasta te diría también el propio Brody, se apoya para jugar, sale del área, toca hacia atrás, hay espacios, Países Bajos los está encontrando.
0: Va buscando otra vez Cody Gakpo dentro del área, la llega a despejar como puede Alexander Berghansen. La pelota se va al tiro de esquina y es córner. En cualquier momento me parece que grita el segundo el equipo de Koeman.
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0: Van a jugar la pelota y al área. Y cuando va al área, Virgil es el que se lleva todos los flashes. El defensor, el crack que tiene el Liverpool, que tiene el fútbol mundial, en verdad. Una verdadera torre de potencia y de calidad. Viene el centro, pelota arriba, el cabezazo defensivo de Víctor Gyökeres. La saca el hombre del Arsenal. Ahí será nuevamente y será para el conjunto neerlandés, que va a ir a buscar en ataque, ganándolo 1-0 con gol de Brian Brody, el delantero del Sunderland inglés.
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0: El lateral que ya lo tiene que hacer Mickey Van de Ven. La dejó para que vaya Cody Gakpo. Le pega como puede. Se le termina haciendo por última línea. Habrá salida. Será para el arquero Christopher Norfe, el arquero de la ALK Solna de Suecia. Sí.
2: Una conmoción cerebral. El parte médico oficial por el choque de Timber con De Jong. Se llevó la peor parte, claro está. No hay certezas al respecto de cuándo podría volver a jugar.
0: Bueno, ahora Bindi, cuando uno ve los nombres, ¿no?, de Países Bajos y los equipos, son, juegan todo el equipo grande de Europa,
1: Sí.
0: Todos.
1: Sí, sí, sí. Probablemente hoy no tenga ese, qué sé yo, Van Persie, Robben, Schneider, aquellos jugadores de hace algunos años, pero tiene potencia en cada una de las líneas. Dumfries acaba de cerrar su paso al Real Madrid. Es como vos marcás. Tiene lo propio Suecia, con nombres muy interesantes que creo es algo que se replica en la gran mayoría de los equipos.
0: Va sacando la pelota y se viene girando Ryan Gravenberch. La quiere Cody Gakpo, va para él, domina Gakpo. El toque cortito con Frenkie de Jong. Tiene que salir ahora allí en el costado izquierdo, dominándole a Mickey Van de Ven. Volviendo nuevamente ahora con Frenkie de Jong. De Jong que juega con Virgil, acaba Virgil. Apertura para Dumfries. Dumfries que arranca, se viene el nuevo refuerzo del Madrid. La deja con Dani Malen, que está bien abierto por derecha. Lo marcaba Bindi hoy jugando un poquito más abierto. Pero eso ya le funcionó a Koeman, que hizo el con Brody. La tiene Gravenberch, tocó el pase, metió la pelota de cabeza nuevamente al medio. Llegar a su compañero, parecía estar un metro adelantado prácticamente, sí, en offside. Tiro libre y será para el conjunto sueco.
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0: La salida es para el arquero y todavía le falta equilibrio al mediocampo sueco.
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0: Es lo que hacen los dos mediocampistas que se replican como alas sobre los costados. Le concede demasiado tiempo y espacio para jugar. Está libre De Jong en ese primer pase. No encuentran a Reinders, tampoco a Gravenberch, que se mueven sobre la zona de flotación entre el círculo central y la media luna. Países Bajos está a un tiro de poner el segundo.
1: La salida larga de Norfe, la pelota que va a ir a buscar el costado, la quería ver Harrison. Termina mandando fuera el lateral y será del costado izquierdo, lo tiene que hacer Mickey van de Ven. Va jugando la pelota con Frenkie de Jong, la salida de Jong la pide Barber Bruggen. Primero el toque es para ese, para el primer marcador central, vamos, Jean-Paul Van Heek, que la tiene que salir y después ir a buscar con la posición de Ryan Gravenberch. La va teniendo a toda velocidad ahora por el costado izquierdo, arranca van de Ven, volvió para de Jong para Gravenberch. Acá la viene a buscar, bien abierto, la pide Dumfries, primero para Malen, la tiene Donny Malen, tocó para Dumfries, se mete en el área, mete el centro y lo tiene.

0: El país se va con doblete para Brian Brody, el del Sunderland, que le empuja a la red. Otra jugada bárbara. Todos tocan, todos juegan. Esta es la naranja trabajada, la naranja mecánica de Koeman, para que llegue el gol, el segundo. Brian Brody. Y se veía venir, 2-0, le gana Países Bajos a Suecia en 16 minutos de primer tiempo.
1: Y alguien dijo por ahí que en este mundial la importancia de los laterales iba a tener una significancia vital. Es el caso. Aquí Malen va hacia el centro, le libera el carril a Dumfries, el hombre que llega hasta el fondo. No mete un pase rasante. El pase es orientado hacia adentro, para quien viene corriendo de atrás. Bueno, ese es Brody, que ya había marcado el primero y ahora, casi entrando en la zona del área chica, marca el segundo. Países Bajos tenía espacios, tenía la pelota y algunas chances. Ahora tiene dos goles también.
0: Ya voy con vos.
2: Tercer gol entonces de Brody con la camiseta de Países Bajos. El hombre que tiene raíces ganesas, hizo inferiores en Ajax, pasó por Leipzig y ahora lo disfruta el Sunderland.
3: Leo.
0: Sí, Ale.
3: Países Bajos, 14 partidos seguidos sin derrotas en tiempo regular en mundiales. Acaba de superar a Brasil entre el 58 y 66.
4: Qué bárbaro, ¿eh? Y esto no le alcanza para ser campeón, es increíble, Ale, esto. Es tremendo.
3: Es cierto, sí, habíamos,
4: pero bueno, también
3: habíamos hablado que las oportunidades que tuvo, 3 y no lo logró.
4: Bueno, pero también hay que mencionar y contar que de la misma forma también ha llegado, la verdad que en el partido contra Argentina, un empate prácticamente milagroso, ¿no? Uh-huh. Va a ir a buscar la pelota y la va teniendo Frenkie de Jong. De Jong para Dumfries. Dumfries que la va teniendo. Hablo del último mundial, el de Qatar. Ya la tiene otra vez Frenkie de Jong. Se viene Países Bajos. Ya es mayor el primer tiempo. Tenemos 18. Llegando a los 19 minutos de la primera parte. 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En el Super Mitre Deportivo en este sábado de Superacción. Después llega Nelo. Después llega también Santiziola para lo que será el comentario. Porque llegan Alemania. Y también la presentación de Costa de Marfil. Todo en el aire de Radio Mitre. Va a tener que ir a buscar la pelota Gravenberg. La tiene que jugar y la deja para Donny Malen. Mete Caño, trata de pasar. Lo pasaba allí a medias al futbolista Gudmundsson. La tiene que despejar como puede Víctor Lindelöf, que la va pidiendo. La levanta hasta la mitad de la cancha. No llega Alexander Isak. Va saliendo Virgil van Dijk.
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4: La salida será de Frenkie de Jong. Va sacando la pelota. Al abrazo grande, Germancito Bermúdez, que está acompañando la transmisión a tanta gente. Señoras y señores, en el aire de Radio Mitre, con este encuentro. Nacho también. Y la pelota que va por el costado, donde la buscaba y trataba de pasar en ataque ahora el futbolista Cody Gakpo.

0: Hay lateral y será para Suecia. En 20 minutos gana 2-0 Países Bajos. 2-0, qué rápido pasa el tiempo.
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0: Y se viene Suecia, que quiere el descuento, mete con todo ahora, quiere Karlström. Falta comete. Yo te digo una cosa, los delanteros suecos son buenísimos. El problema es que no tiene un 10 que le alcance la pelota de forma correcta. Habrá salida, Bindi es para Países Bajos, pero le falta alguien más, ¿no? Un enlace.
2: Le falta ese nexo, porque el equipo está muy largo, no llega con claridad. Y además, la enorme diferencia que esto te lo entrega este Mundial, entre un rival y otro. Es un partido totalmente distinto al que Suecia jugó con Túnez, eso puede haberlo confundido. Está demasiado pasivo, la pelota no llega a la última línea, y los dos delanteros suecos son los que más padecen el partido.
3: Leo.
0: Sí.
3: Sobre la falta de creatividad en Suecia, también se puede ver un poco a la ausencia de Kulusevski, que se lesionó hace más de un año en una lesión en la rodilla y eso lo dejó fuera del Mundial.
0: Bueno, ahí está, y la pelota que va para jugar ahora nuevamente Cody. Se viene el centro de Gakpo. El cabezazo defensivo fue de Víctor Lindelof. La pelota que vuelve ahora para que saque Isaac Hien. La quiere nuevamente Países Bajos, le quedó a Virgil, la metió al medio. La dominaba Dumfries, terminaba cometiendo falta el defensor. Hay tiro libre para Suecia.
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0: El encuentro hasta el momento está 2-0, está ganando los Países Bajos y llega la pausa, el momento de hidratación. 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
0: Bueno, mientras tanto, los protagonistas allí tomando agua, hidratándose, hablando. Tendrá que repasar algunas cosas Graham Potter. Hasta acá el encuentro es claro y la victoria es contundente, 2-0 de Países Bajos. Trabaja Ale Lichetti con la información.
4: Muy bien, te recordaba toda la jornada que habrá de Primera Nacional, donde está destacándose en el arranque San Telmo con Racing de Córdoba, Almagro Atlanta, Casuso San Miguel, San Martín de San Juan Agropecuario y Temperley con San Martín de Tucumán, entre los partidos más importantes desde las 3 de la tarde para la Primera Nacional en la Argentina.
0: Bueno, todo el fútbol también de la segunda categoría en nuestro país. Por ahora la victoria de Países Bajos, hay muchos encuentros, hay mucho fútbol, todo lo que nos trae el deporte, lógicamente, en esta Copa del Mundo. Después llegará el turno de otra gran transmisión con Gaby Anelo, con Santi Ciola para Alemania Costa de Marfil, con Paulito Filippini, con Alejandro Pulido, con todo el equipo. Ecuador Curazao cierran en la noche de la Argentina, el polaco Caimi, Gianluca Saraceni, junto a Juanpi Caballero y Marco D'Arcangelo, para el equipo de Beca, que va a enfrentar a Curazao, que hasta acá ha sido goleado de manera dura en el partido ante Alemania. 24 minutos tenemos, se va a reanudar el partido, pero trabaja Fede Benítez.
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4: Además, Leo, hay un detalle sobre Brian Brody. Ningún jugador había hecho un doblete tan temprano en un partido de la Copa del Mundo desde Alemania ante Suecia en el 2006.
0: Bien, a Martincito Leiva, acompañando la transmisión. Abrazo enorme para la continuidad de esta Copa del Mundo que está siguiendo muy de cerca, muy de cerca. También cancelando vuelos de un lado al otro. Muchas veces, a veces uno piensa que está todo bien y tenés que cancelar porque tenés que ir a otro lado. Bueno, Netherlands le gana 2-0 a Sweden. Países Bajos ganándole 2-0 a Suecia. Y la pelota le va a quedar en la salida ahora a Mickey van de Ven. La tiene que ir a buscar por el medio. El que la va queriendo en ataque nuevamente es Jasper Kallström. Acá la tiene el del Udinese. Soltó y la jugó para Alexander Berghardsson. La vuelven a meter al medio. Buen toque. La quiere el 10. Se viene Negren. Mete el centro. Roba la pelota para sacársela de encima Tijan y Reinders. Qué buen jugador este hombre del City, La va teniendo Kallström. Kallström que la abrió. Kallström que la jugó. Buena pelota para que vaya. La tiene allá. Y cae el Brighton. Ahí laterales para Suecia, cerca del banderín del córner.
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0: Llegará el lateral que va a ir directamente al área para ir a buscar a Alexander Isak y a Víctor Gyökeres. Van los delanteros. El lateral será un centro, veremos. 27 casi. Lateral, pelota al área, la busca Hein. Le queda la pelota y el remate a Kallström. Es increíble. El remate de Kallström iba al arco, se la sacó un defensor, se lo perdió Suecia.
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3: Quedó sentido Víctor Lindelof, porque el remate de Kallström fue directo a la cara del defensor central.
2: Dios mío.
0: Increíble, justo. Bueno, hasta acá el partido, 2-0 lo gana Países Bajos. 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
0: La salida, pelota larga, para que vaya a buscar nuevamente desde el fondo Virgil. Virgil que la tiene en la mitad de la cancha, tocando cortita, dejándola allí para que levante Jean-Paul Van Heek. La cambió toda para Cody Gakpo. A la marca va a buscar Lagerbilk. Le vuelve a tener nuevamente Cody. Se viene el del Liverpool, se frena Gakpo. Tocó para Frenkie de Jong. De Jong que la abre, la tira para Jean-Paul Van Heek. Acá juega el del Tottenham. Metió el cambio, el rebote lo toma para salir ahora por el costado Lagerbilk. Va a buscar en ataque, nos llega Gyökeres y Virgil. La tiene Van Dijk, sale el conjunto neerlandés. Mirá, pelota vuelve para el pie ahora de Van Ven. Acá dominándola en ataque nuevamente Gakpo. Se viene Gakpo a ver qué hace. Propone en el pie a pie. La tiene Cody. A ver qué hace Gakpo en esta. Porque tiene que retroceder y dejarla con Frenkie de Jong. De Jong la volvió para Van Heek. Buen toque al medio. Hay un rebote justito. Controla y se viene Alexander Isak. Acaba el de Newcastle. Soltó rápido para Víctor Gyökeres. Mirá por el otro lado. Aparece solo Negren. Viene el centro. Va para él. Tiene el empate. Lo que acaba de perderse. Yacine Agiri del Brighton solo la mató con el pecho. La bajó como un amigo que conozco que la para igual, ¿no? Porque era para matarla con el pecho y definir. ¡Se la perdió Suecia!
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2: Ya casi podemos decir que esto puede haber sido tal vez alguna corrección en la pausa de hidratación, porque es la primera vez que Negren llega tan solo adentro del área. Tanto Gyökeres como Isak habían arrastrado la marca hacia afuera. No supo poner el pecho, no lo puedo decir de otra manera, de otra forma. En lugar de matar la pelota, la impulsó hacia adelante. Cuando quiso bajarla ya era tarde, se le había ido largo. Pero probablemente este haya sido el primer dolor de cabeza, el primer llamado de atención para los Países Bajos.
0: Salida por el costado izquierdo para el equipo neerlandés. Trabaja Fede Benítez. Este es el aire de Radio Mitre.
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0: Se viene Nigre, mete el centro. Oh, corta justito para despejar esa pelota. Mickey Van de Ven. Ahí lateral. Y es para el conjunto sueco que ha mejorado después de la pausa de hidratación. Como dijo Bindi, llegaron.

0: Las indicaciones, Gabriel Gudmundsson, Valle Lynch, la deja para Víctor Lindelof, va el capitán soltándola al medio, la tiene ahora Benjamin Nigren, tocaron y la dejaron para Yari, le pegó mal otra vez a Yari que viene a hacerle dos goles a Túnez, pero hasta el momento no encuentra arco, habrá salida, será para Barber Bruggen, el arquero del Brighton, esto sigue 2-0.
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2: Leo.
0: Sí.
2: Potter ya mandó a mover a algunos suplentes, a pesar de que mejoró después de la pausa de hidratación, no le venía gustando lo que estaba viendo de su equipo, y ya se mueven, por ejemplo, el delantero Gustav Nilsson, o el 8 Daniel Svensson, entre otros nombres que corren cerca del campo de juego.
0: Bueno, señoras y señores, abrazo grande a Ramiro, que está cambiando de forma permanente, ¿no? Yendo de un lado al otro.
3: Ah, mira.
0: No sabes ir para Mendoza, claro, porque Radio Mitre está en todos lados. Sí. Y el tipo está fijándose para qué lado ir. Va dominando en la salida nuevamente desde el fondo. Ahora Norfield levantando la pelota. Verbruggen, el arquero de Países Bajos. El que la quería era por el costado izquierdo y teniéndola allí. Nuevamente buscando Cody Gakpo. Habrá lateral y es para el equipo neerlandés, señoras y señores. 2-0. Gana Países Bajos ante Suecia. 31, casi 32. Una marea naranja en Houston, Texas.
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0: 32, dije que rápido, que rápido pasa el tiempo, Fede.
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0: La salida es de Norfield, Christopher, que ya juega, el arquero de la LK Solna de la Liga Sueca. Devolviéndola para la salida nuevamente de Víctor Lindelof, que tiene que tocar cortito, abre los brazos como diciendo, bueno muchachos, ¿para dónde vamos? Para Isakien, el defensor del Atalanta, acá la tiene el líbero del equipo de Graham Potter, tocando la pelota hacia el medio, buena para Isak, y acaba Alexander, se viene Isak, tocó para Gyökeres, tiene el descuento, viene Gyökeres, no se pudo acomodar el goleador, pero son bravos arriba, ¿eh? Cuando encuentran el espacio, Bindi, es otra cosa, Suecia.
4: Suena distinto, el partido es otro, acá hay mucho mérito en el zaguero, en Jean-Paul Van Hek, que lo acompañó a Gyökeres, lo fue llevando, lo fue arreando, lo fue sacando de la posición central del área. Tuvo que hacer tanto trabajo Gyökeres para llevar la pelota cerca de su botín que cuando quiso rematar no encontró donde tenía la pelota, prácticamente se la sacó de encima, pero está por lo menos 10 o 15 metros más adelante Suecia. El partido es otro después de la pausa de hidratación.
0: Por ahora el encuentro 2-0, 33 minutos 30 tenemos, ganan Países Bajos, ganan los naranjas ante los suecos, Van Hek, el toque que va para Frenkie de Jong, acaba el Barça, domina Frenkie, se viene de Jong, tiene que escapar abierto por izquierda, ya aparece para dominar Tijen y Reinders, vuelve el del City, la deja para de Jong que se acomoda, la va pidiendo bien abierto del Sendumfrey, pero no se la dan, es que la quiere Virgil, toca Virgil van Dijk, la dejó para que juegue por el costado izquierdo y se venga nuevamente Van de Ven, qué descarga es Virgil, jugó para Frenkie de Jong, se mueven tres cuartos, ahora Países Bajos defiende Suecia, abro qué lado el equipo sueco, está 2-0 abajo, pero no quiere más goles en contra, claro, quiere ver si puede convertir, salida para Países Bajos.
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0: Va a buscar la pelota en el área, Donny Malen, no llega Malen. Sí habrá salida del fondo, sí habrá salida, será para el arquero, para Norfield.
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0: Va buscando la salida nuevamente Suecia, tirándola por la derecha, juega Lagerbilk. El toque para que vaya Alexander Bergharsson, no va a llegar el lateral y será para el seleccionado neerlandés. El partido 2-0 lo está ganando Holanda. 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
0: Por ahora, con el partido 2-0, da la sensación que le sigue faltando un poco de equilibrio al equipo de Graham Potter.
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0: La tiene que sacar por allí ahora Víctor Lindelof. Se viene Lindelof, que solo está bien abierto, y por la derecha Alexander Bergharsson. Prefirieron tocar para Isak, Isak que amaca el cuerpo para un lado y para el otro y la levanta, cambia de frente. Qué bueno es Alexander Isak, ¿eh? La tiró y la jugó para Bergharsson. Se viene el hombre de la segunda división del fútbol alemán, tocándola ahora y jugándola para Jasper Karlström. Karlström que vuelve, va para Yacine Ayari. Tienen que retroceder, la pelota la va teniendo Víctor Lindelof para que salga el capitán. Toca Lindelof, buena de carga de Gyökeres, ataca y se viene Negren, el pase para Isak, Isak para Gyökeres, tiró, tapó el arquero, fenomenal, tapó el arquero, Marvel Brugen, tuvo el descuento, centro y al área, saca de Jong, la más clara de Suecia, se lo perdió el equipo de Graham Potter.
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2: Con una concatenación de pases, fueron por lo menos 10 los que fue arrando con la enorme presencia de Alexander Isak, que Leo decía qué completo es. Es cierto, con un portento físico muy marcado, pero además con muy buena técnica, casi amaca de espaldas, lo deja solo a Gyökeres, que abre el pie y cómo viene, saca el remate, le salió a media altura porque iba fuerte y esquinado, pero eso le dio la ventaja al arquero, que logró tapar hacia el costado. Casi que podríamos decir que Suecia ha emparejado las cosas al punto tal de ya merecer el descuento.
0: El partido 2-0 lo gana Países Bajos ante Suecia. La salida será del fondo y la va teniendo Frenkie de Jong. Se viene de Jong, de Jong abrió para Van de Ven, que escapa, que va hasta el fondo, mete el centro, Lindelof para sacar. Va a ir a buscar la pelota ahora y la va teniendo Nygren. La recuperó Cody Gakpo. Se acomoda Gakpo, vértice de área, la gambeta de Gakpo, no puede pasar allí ante la marca de Lagerbilt. La perdieron y la tiene Gravenberg. El toque es para que juegue Tijani Reinders. Apertura al vértice del área con Donny Malen. Es el tercero este, si la hacen bien. La mete al área, termina sacándola Lagerbiel. Le quedó el rebote a Gravenberg. Gravenberg que amaca el cuerpo, vuelve para atrás. Cuando la tienen ahí, la manejan bien, ¿eh? Domina Frenkie de Jong. De Jong que tocó, la dejó nuevamente para Tijani Reinders. Cambiaron para Gakpo, que propone. Qué linda, Cody. Pegale, Cody. Tiró Gakpo. Christopher Norfe. El arquero que domina y se queda con esa pelota en 38.
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2: Esta jugada clásica de Cody Gakpo, bien abierto sobre la izquierda, diestro él, enganchando. Es un enganche y el remate. La pelota pica y sale al medio del arco, por eso es que el arquero logra embolsarla, pero tiene que recobrar esto Países Bajos. La mejor manera que tiene de contrarrestar a los suecos es defenderse con la pelota.
0: Va sacando Países Bajos, teniendo la pelota ahora para que juegue por el medio Frenkie de Jong. De Jong que tocó, volvió al medio, el pase para la salida de Van Hek. Vuelve la pelota para De Jong, y De Jong que tiene que jugar, viene De Jong, dominando el ataque, va De Jong, se acomoda, a ver qué hace De Jong, soltó para Tijani, Reinders que juega el del City, que la devuelve para Cody Gakpo, acaba el del Liverpool, propone y pasa, la pide Brovi, va al centro nuevamente, no llega, avanza el Dumfries que se pasa, y la tiene para sacarla como puede del fondo, ahora Alexander Isak dando una mano.
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0: Espera porque la perdió Suecia, le quedó a Donny Malen, mete el pase al medio. No. Ah, no, lo que perdió Países Bajos, solo había que empujarla. Insólito gol acaba de errar Países Bajos, y es para sufrir así, créemelo. Para sufrir de esa manera, si sos sueco, sueca. Habrá salida y será para Norfolk.
2: Es que De Jong fue a presionar alto arriba. Marcó hacia adelante, como hace en Barcelona, y pudo con esa recuperación ponerlo a Donny Malen a correr con espacio, con una defensa volviendo. Eligió mal al momento del centro, creo que se apuró un poco, pero fíjate vos cómo con dos movimientos Países Bajos volvió a inquietar. Se había tomado una siesta, parece haberse despertado.
0: La salida será en la mitad de la cancha. Ya la va teniendo Kane. El toque y la apertura para Alexander Bergharsson, que vuelve hacia atrás, dominando la Benjamin Negra en el Celtic. El toque cortito. Va a tener que salir allí el conjunto sueco con Gustav Lagerbielke. Y la salida nuevamente para Víctor Lindelof. En 40 minutos 30 va el capitán. Domina Lindelof. Alexander Isak. Isak tocó. La bajó Negren y le va a pegar tiro al arco. A Yari por arriba. Se lo acaba de perder. Yacine. A Yari. Habrá salida. Será para Barber Bruggen. Otra vez, ¿eh? Cuando la tienen ahí, que la maneja Isak cerca de la medialuna, siempre termina en peligro de gol.
2: Sí, cuando logra salir. Cuando logra salir y se junta a jugar. Y es fundamental que tanto Benjamin Negren como en esta Yacine Ayari se acerquen a jugar con los dos delanteros. Estaban demasiado lejos, demasiado en la mitad de la cancha. Ahora ya en la zona de tres cuartos es otro peligro. Ya son cuatro hombres de peligro que tiene que tratar de tener cerca. Países Bajos le cuesta eso. Por eso la paridad en este rato de partido.
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0: Señoras y señores, el encuentro hasta el momento 2-0 gana Países Bajos. Y qué rápido ya pasó el tiempo, casi 42.
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0: Va sacando por el costado izquierdo, la salida será para el futbolista Van de Ven. Tocándola con Virgil, Van Dijk que tiene que tocar allí, juega cortito con Frenkie de Jong, engancha de Jong a Juan y Richitelli, abrazo enorme en la ruta también acompañando a Mitre. Tanta gente del otro lado siguiendo la Copa del Mundo por Radio Mitre, ¿dónde vas a seguirla si no es por acá? Y el que la va teniendo y la juega es Denzel, se viene Dumfries que tiene que atacar abriéndola por el costado derecho, pelota para que le quede a Gravenberg, la vuelve a jugar para Dumfries, va el nuevo refuerzo del Real Madrid, soltándola atrás con Jean-Paul Van Gijp, vuelve el toque al medio, dominándola Virgil Van Dijk. Y juega el gigante defensor que tiene Países Bajos, el capitán de esta criatura de Ronald Koeman. La va a tener que sacar Van Gijp. El toque para Donny. Viene Malen que escapa. Viene Malen, pasó Dumfries y la pide Brody. Viene la pelota al medio. El arquero que llega y no hay mano. No hay mano, dice que no el árbitro, el asistente que le marca también que no fue. Habrá salida y será para Christopher Norfer.
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0: Escapa ahora Gabriel Gudmundsson. Ataca y pasa, viene Gudmundsson que se animó. Falta. Tiro libre para Suecia en tres cuartos de campo.
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0: Tiro libre para Suecia en diagonal al arco. Licha Santángel, lo pasó por vos.
3: Bueno, satisfacción obviamente. Ahora sufre un poco el banco de Holanda, pero satisfacción por haberse jugado por Brovey y que haya pagado con un doblete, claro.
0: Nico, en el banco de Suecia.
4: Mucho optimismo por la pelota parada, por los altos jugadores que tiene el conjunto sueco, tanto en la saga como adelante.
0: Y acá le va a pegar Benjamin Negren, Valle y Celtic. Veremos si acá puede aprovechar Gyökeres o Isak. El centro arriba, el cabezazo, gol. ¡Gol!

0: Gustav Blachernik. Hay que revisarlo porque le levantaron la banderita. Señoras y señores, 44 le levantaron la banderita a el jugador de Suecia. Me parece que es verdad. Me parece que está adelantado. Cuando la fue a buscar de cabeza Gustav, el cabezazo iba a la red. Justo Nico nos había marcado esto, ¿no? El optimismo y la confianza es por la pelota detenida e ir a buscar de cabeza. Bueno, lo dijo y venía el primero, venía el descuento, pero está en offside, ¿eh?
1: Sí.
0: Me parece que no hay nada para discutir.
1: No, no. Y te digo más. Eres el que interfiere, es el que cabecea, pero si lo hacía alguno de sus compañeros, creo que había por lo menos otros dos que también estaban en posición adelantada. Dio el paso atrás justo la defensa neerlandesa. Largerville llegaba al cabezazo después de una floja salida del arquero, pero como vos decís muy bien, no vale por offside.
0: Va buscando otra vez Países Bajos, 45, hasta los 49, vamos, viene Cody, mete el centro, Gakpo, la pelota cruza el área, la tiene Isaac tocando hacia atrás, levanta ahora como puede de zurda, despejando esa pelota, finalmente el futbolista que llegaba era Víctor Rindelof, ahí lateral y es para el seleccionado sueco.
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0: Va saliendo Nigren, el toque de Nigren, jugándola con Isaquien. Buena pelota. ¿Para qué vas a buscar ahora, Yari? La quiere Yari, no se la dan. El toque va para Gyökeres. Ahora sí con Yari. Engancha Yari. Falta la puerta del área. ¿Qué tiro libre tiene Suecia? ¿Qué tiro libre tiene Suecia? Que de tres cuartos para adelante juega bien, ¿eh?
1: Sí. Y que acá va a cerrar seguramente, porque si no es la última, pega en el palo. El primer tiempo con una acción de mucho peligro. Que requiere mucha concentración en Países Bajos. No sé si vendrá un remate franco al arco o hará un centro, pero esta jugada puede definir y claramente va a definir el humor con el que se van a ir al entretiempo.
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0: Agarró la pelota Víctor Gyökeres. Le quiere dar él al arco, ¿eh?
3: Muchos goles de tiro libre para el delantero.
0: Sí, pero le pegan bien, ¿eh? Isaac también le pega bien. Y el 10, el encargado de la pelota detenida, Benjamin Nigren, en el nombre del Celtic, pero va Víctor Roy Gyökeres. 16 goles en las últimas 15 presentaciones con esta camiseta, la de la selección sueca. Un tiro libre al borde del área, va el remate de Víctor. Va Gyökeres, el del Arsenal, para darle él. Viene Víctor Gyökeres. Tapó el arquero bien por Vermeulbruggen. Terminó sacando por un costado. Lo tuvo, ¿eh? Lo tuvo Suecia.
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0: El lateral lo tiene que hacer desde el costado. Gustav Lagerbiel mete la pelota para Kane. No llega, le queda el remate a Nigren. ¿Cómo venía? La agarró el número 10. Ahora salida y será para Vermeulbruggen.
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1: Demasiado pasivo Suecia en la primera parte del primer tiempo. Pagó muy caro por eso, se le fue muy lejos en el resultado Países Bajos. Para decirlo en criollo, se acordó tarde.
0: Bueno, y aquí habrá salida, será para el equipo sueco. El toque por la derecha para que vaya a buscar a Alexander Berghansson. Va a buscar el centro, todavía no, la tiene el 21, quiere pasar, la perdió. Recupera la pelota ahora Frenkie de Jong, la tiene de Jong. Tiene que tocar de Jong ahí. Va a ir a buscarla Berghansson. No tiene alguien para poner ahí Suecia. Me parece que está para salir el 21. La domina y pasa a toda velocidad. Que bien la hizo Yari. El toque de Yari. No pudo, pero vuelve a quedar la pelota a él. Apertura para Gioqueres. ¿Llegará o no el descuento en la última? En la última del primer tiempo la tiene Gioqueres. Tocó para Yari. A Yari le pegó el arco. ¡Qué pelota tapó Verbruggen! ¿Fue Verbruggen o fue Wim van der Sar? ¡Tremendo, eh! ¡Impresionante! ¡Qué bien juega este chico a Yari! Señoras y señores, hay tiro de esquina en la última del primer tiempo.
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0: Un pelotón tapó Verbruggen, el arquero de Brighton. Hay córner en la última, Gioqueres le dice a mí. Pero Alexander Isak tiene un salto, una gacela para ir a buscar. Viene el centro, pelota arriba, el puñetazo de Verbruggen. Se termina el primer tiempo. Se termina la primera parte. 2-0 gana Países Bajos ante Suecia.
4: Terminó el primer tiempo con los relatos de Leo Gávez. Tigre juega el Mundial.
5: Y termina un poco más preocupado de cómo lo había comenzado. Koeman en el banco de su equipo que no tiene amonestados. Esperan para ingresar en el segundo tiempo Roefs, Flecken, Wiffer, Gertruida, Ake, Hato, Koopmeiners, Derron, Gastil, Kluivert, Somerville, Lang y Memphis Depay junto a Weghorst.
6: Lentamente se marchan los 11 titulares de Suecia, con un Potter que se lo vio muchísimo más conforme con lo que mostró su equipo en los últimos minutos. Recién, Leo, hablabas de quién tiene en el banco para reemplazar a Bernardsson. Puede, por ejemplo, ingresar el 8, Daniel Svensson, que completa el banco de suplentes y que es uno de los que puede jugar por derecha. Sin amonestados, esperan en el banco de suplentes Zetterström, Johansson, Herman Johansson, el que mencionábamos recientemente, junto a Daniel Svensson, que pueden ocupar aquel sector. Starfield, Smith, Strong, Bergvall, Sema, Svanberg, Zenelli, Elanga, Nilsson y Ali, los suplentes de Suecia.
1: Pocas veces desde que la Copa del Mundo ha dado inicio ha servido tanto para un equipo y ha perjudicado tanto a otro la famosa pausa de hidratación. Vimos un partido en los primeros 23 minutos y otro encuentro en esos segundos 23. En una primera parte, bajemos el retorno, por favor. En una primera parte, como decíamos, un Países Bajos prácticamente arrasador, cerca incluso de marcar el tercero, y una segunda parte del primer tiempo que ya vamos a comentar con un elenco sueco que mereció por lo menos un descuento para irse al descanso.
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0: Bien, señoras y señores, ha terminado la primera parte del partido 2-0 en el aire de Radio Mitre. Se van los protagonistas, hablan Graham Potter también. 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
0: Pausa y ya venimos. Se viene el comentario de Bindi por Mitre.
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0: Un primer tiempo que ha terminado en la casa de los texanos de Houston, que en este caso nos ha presentado un Países Bajos que logró parte de lo que había presentado como deuda en el partido con Japón, ser agresivo en materia ofensiva, sobre todo en el arranque de este primer tiempo, donde lo vimos con muchísima preponderancia en la zona de tres cuartos, haciéndose cargo de un partido en el que sabe Países Bajos debe decorarlo con una buena diferencia de puntos, porque el empate en el primer partido lo había posicionado en una situación incómoda. Japón es un equipo que uno entiende va a sumar frente a Túnez, y Países Bajos no podía darse el lujo de llegar a Houston y por lo menos no intentar lo propio. Bueno, para este partido el entrenador Ronald Koeman introdujo un cambio que es, y hay que marcarlo, el del hombre que de alguna manera está siendo la figura del partido, por lo hecho dentro del área, ni más ni menos. A veces eso se ve algo recortado, pero la verdad es que más de eso no ha necesitado hoy el elenco neerlandés. Hablamos de Brian Brobbey, el hombre que ingresó para jugar como centro delantero. Brobbey que guarda una historia muy particular. Él es uno de los tantos que está dividido con su hermano en esta Copa del Mundo. Él tiene un hermano que juega para la selección de Ghana. Hablo de Derrick Lujansen. Cada uno ha decidido usar uno el apellido del padre, otro el de la madre. Se presentan así. Uno representa a un país, el otro al otro. Lo que marca también un poco cómo esta Copa del Mundo ha presentado ya de manera marcada a la inmigración como un protagonista sustancial de los últimos años en la vida europea. Esto no tiene necesariamente que ver con lo que Brobbey ha hecho en cancha hoy, pero sí lo presenta como el hombre del que seguramente se va a hablar mañana si es que el partido sigue así. Ahora, si esto seguirá o no así justamente, dependerá en parte de lo que haga Suecia, que en la segunda parte de este primer tiempo se mostró con otra vocación ofensiva. Empezó a jugar mucho más cerca.
1: Ale Lichetti con la información, mientras aguardamos a los equipos que ya se vienen para el segundo tiempo.
2: Muy bien, Leo, entonces actualizamos lo que ha comenzado a suceder en la Primera Nacional en el fútbol argentino. Están jugando San Telmo con Racing de Córdoba 0-0 y Estudiantes de Caseros frente a Ciudad de Bolívar 1-0. Almagro, Atlanta, Colegiales, Quilmes están en proceso. Recordamos además que Países Bajos tiene 4, Suecia 3, Japón 1 y Túnez sin tanto. Alemania con Costa de Marfil, Ecuador con Curazao completan el gran sábado del Super Mitre, que es mundial.
1: Bien, señoras y señores, aguardando los equipos, se van a venir a la cancha, Licha, veremos si hay modificaciones en Países Bajos, pero por ahora la historia viene bien, ¿no?
3: Claro, a pesar de que están quedándose con el resultado, va a ingresar un hombre del banco de Países Bajos, que es Somerville, el número 24, el hombre del West Ham, y ya te voy a contar quién se retire cuando eleven el cartel finalmente aquí en Houston. Pero se viene Crescencio Somerville con el 24 a la cancha y se retira el número 18. Se retira el número 18, que es Doniel Malen.
0: Es que más allá de que tuvo alguna buena intervención, estaba algo incómodo. Somerville es un jugador que naturalmente va a jugar sobre el costado derecho bien abierto, que tiene otra velocidad. Un delantero, me parece a mí, mucho más directo, pensando en un partido en donde Suecia va a tener la pelota y Países Bajos tendrá que ser directo.
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1: Arranca el segundo tiempo.
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1: Y ya arrancó la segunda mitad con Países Bajos 2, Suecia 0. La pelota que va a la mitad de la cancha, buscándola, intentando allí por el costado izquierdo, teniéndole la salida Alexander Berghansson. Toca y juega, va para el día, la domina Nygren. Nygren que la quiere, viene Nygren, enganchó Nygren, tocó al medio, el pase recupera Virgil, metiendo con todo, iba abajo Jesper Karlström. Hay falta, infracción, tiro libre y es para Países Bajos.
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1: Bueno, el encuentro hasta el momento entonces 2-0, un solo cambio en Suecia. ¿Hubo modificaciones a todo esto, Nico Sánchez?
3: No, ninguna modificación en Suecia, los mismos 11 para el segundo tiempo. Recién en los monitores veíamos la posición adelantada de Lagerbilt. Este jugador que tiene una historia particular, es un jugador de sangre azul. Su padre y su abuelo son condés y él es el heredero 254 en línea del trono sueco. Un apellido particular en Suecia.
1: Mira vos, señoras y señores, la salida será para el seleccionado neerlandés. Qué nombre tiene Somerville, ¿no? Este Crescencio, la verdad, tremendo, ¿eh? Cuando sí, lees todos los nombres que tiene, te sorprende. Crescencio, Gilbert, Silverio, Ciro Somerville. Lo que sí, lo que corre, ¿no? Porque sí, es rapidísimo, lo hemos visto en la Premier. Una fiera, ¿eh? La haciendo dupla con el Tati Castellano. No le alcanzó al West Ham, pero está claro que lo intentó en el final. Acá la va teniendo y tocando Ryan Gravenberg. El toque que va y el que la busca el ataque es este hombre. Viene el centro, pelota al medio. ¡Gol! ¡Cody Gakpo! ¡Gol!

de Países Bajos. A los 2 minutos del segundo tiempo, la misma fórmula.

0: decisión, más allá de que, por supuesto, el VAR todo lo revisa aquí, lo que hay es una presentación en sociedad de Somerville, que hace el rodeo, gira, consigo se lleva dos marcas. Una vez que lo hace, pone el pase para Dumfries. Él es el que va al fondo, no hay que explicarle nada. Por eso el Real Madrid ya puso sus ojos en él antes de la Copa del Mundo. El pase es en diagonal, orientado hacia el segundo palo, donde Cody Gakpo llega para conectar con red y marcar así su primer gol en el torneo. Países Bajos haciendo alarde de una batería de recursos. Prácticamente liquida el partido cuando recién nos estábamos acomodando.
1: Bueno, hincha otro gol más. Anda bien este equipo en ataque, ¿eh?
2: Sí, y segunda asistencia en el partido para Dumfries por el lado de Cody Gakpo. El gol 22 que marca con la camiseta naranja. Importante, Gakpo en 52 partidos con su seleccionado.
3: Leo. Además es muy importante los goles para Países Bajos, porque en caso de Japón, ganarle a Túnez en este momento, Japón por lo menos tiene que hacer tres goles y ver qué pasa para sacar de la primera posición al equipo de Cuba.
1: Y acaba de ir a buscar la pelota en ataque nuevamente, Cody. Gakpo al arco. No fue falta, y también hay que decir que Cody Gakpo da ser un compañero. Está quebrado defensivamente Suecia. 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
1: Va sacando Jesper Karlström, el hombre del Udinese, en la mitad de la cancha, teniéndola y jugándola cortita para la salida de Yacine Ayari. Ayari para Víctor Lindelof. La domina Suecia en el círculo central, 5 minutos. Qué rápido Ecuador, qué rápido pasa el tiempo.
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1: Tener que dominar el ataque nuevamente ahora Suecia. El toque para Yacine Ayari, la pide Víctor Jóqueres, que no llega de cabeza. La va a ir a buscar igual por el costado izquierdo, Gabriel Gudmundsson. La tiene Gudmundsson, trata de pasar, toca fuera, la manda por un costado finalmente para despejar esa pelota. El futbolista Crescencio Somerville, que la deja cortita y afuera. Ya participó del gol Somerville antes. La primero que hizo, va dominando la pelota y jugando el pase ahora para la salida en ataque de futbolista en la mitad de la cancha, que la tiene, que es Ayari. Viene Ayari, Ayari que la va a dejar cortita y al pie. Toque que es para la devolución de Isaac Hien. La tiene Hien, va saliendo el equipo sueco. Va tocando Suecia.
0: Es que en referencia, Leo, a lo que decía recién Ale Lischetti por la diferencia de gol, este grupo es candidato a tener un tercero clasificado. Es importantísimo lo que Japón hoy haga, pero aquí hay tres equipos que van a pelear por clasificar.
1: La quiere sacar Billy, sí, la manda por un costado y lateral, será para Suecia.
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1: Habrá tiro con las manos, digo tiro, parecía un tiro de esquina, pasa que saca el lateral tan lejos. Gabriel Gudmundsson, el hombre de Leeds, acaba Gudmundsson, la mete al área, la busca Jóqueres, Isa, que quería primero el rebote a Yari, que le pega, la vuelve a tener ahora por el costado, pero no va a llegar Gudmundsson, se va por última línea, habrá salida, será para Barbara Bruggen.
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1: Va sacando la pelota ahora en la mitad de la cancha, teniéndola allí a Yari. A Yari que juega para Víctor Lindelof. Lindelof que la va a tener que tirar para Alexander Isak, que el toque que iba con Jóqueres. La recuperación será de Somerville. Falta. Falta, infracción, tiro libre. Primera tarjeta. Primera amarilla, señoras y señores.
2: Exactamente, con el número 5. Con el número 5, el primer amonestado en Suecia, Gabriel Gudmundsson.
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0: Y bien Koeman, porque si bien había acertado ya con la lectura inicial de partido, colocando a Brovi, podría haber puesto otra pieza, acierta también con el ingreso de Somerville para el segundo tiempo, lee muy bien que iba a haber espacios, ya provocó la jugada del gol y ahora hace amonestar a Gudmundsson. Un gran ingreso del hombre de West Ham.
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1: Recupera y se viene Alexander Berghansson. La tiene que jugar, acaba el 21, amaga. La tiene Berghansson, tocó, la dejó para Alexander Isak. Isak que vuelve. Se entregó mal, Isak se equivocó. No lo puede creer la gente de Suecia. Se viene ahora Países Bajos con Ryan Gravenberg. Que toque, la deja para Brian. El que la va a dominar es Somerville. Somerville que va de frente, nace el cuarto. Viene con la...

0: Lagerville podrá tener descendencia, sangre azul, pero lo marcó al revés a Gakpo, que es diestro, le entregó el perfil por adentro, no tuvo más que esperar un segundo, poner la pelota, orientarla hacia adentro del área. Lagerville queda de espaldas a la jugada y Gakpo, con la disposición hacia adelante, pone el remate rasante abajo y contra el palo de Northfield, que nada pudo hacer más allá de estirarse. Con espacios y con Gakpo, Países Bajos se florea.
1: Leo.
2: Sí, presentamos cambios, dale, en Suecia.
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1: Se retiró con el número 21 Alexander Bernardsson e ingresó con el número 11 Anthony Elanga.
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1: Se retiró con el número 10 Benjamin Nigren e ingresó con el número 22 Besford Senelli.
2: Y presentamos el otro cambio después de esta, porque la va teniendo y la quiere jugar ahora. Verbal, el remate de Azari, se lo perdió Suecia.
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1: Se retiró con el número 16 Jesper Karlström e ingresó con el número 7 Lucas Verbal.
2: Se lo perdió Suecia, se lo perdió.
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2: Bueno, los ingresos de Suecia, veremos si le dan algo. 4-0. 4-0 y se viene por más. Va Cody, la tiene Gakpo. Gakpo que avanza, no la larga, tocó y la dejó para Brody. Brody enganchó, volvió para que le pegue Denzel Dumfries. Arriba el remate, habrá salida, será para Christopher Norfolk.
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2: Bueno, Licha, después de los goles.
4: Sí, correcto, porque se van a venir dos variantes, el 16 y el 20. En Holanda, ya te voy a contar de quién se tratan, Kutmeiners 1 y el 16 Gastil.
2: Se ven en cambios. Tiene buen mango, Países Bajos.
4: Y todavía no entra de cambio.
2: Acá. Sí, tiene varios, te digo. Jugadores de experiencia, y algunos chicos que también tienen lo suyo. Es una buena selección en cuanto a plantel esta. Acaba sacando la pelota y se viene Dumfries. La tiene Dumfries. Quiere tocar la cortita y dejándola allí para Tijan y Reinders. Para Reinders, la pide Somerville. Primero el toque con Dumfries. 4-0. Gana Países Bajos. Lo vivís en Radio Mitre por ahora con este encuentro que tiene a una selección protagonista. Una de las mejores atacadas del terreno. Y se viene la contra de Alexander Isak. Y pica Anthony Elanga mano a mano. Es el descuento. Anthony. ¿Qué hace Elanga en el banco de suplentes? El jugador de la Premier es un rayo a velocidad. Un golazo hizo. 4-1, descuenta el equipo sueco.
0: En el nombre del padre, podríamos decir, porque acordémonos que este es el hijo de Elanga, el que jugaba para Camerún. Qué bien que lo hacía. Lo dijo Leo, probablemente haya sido interesante verlo de entrada. En cualquier caso, acá interpretó muy bien que había que de alguna manera buscar el espacio. El pase es muy bueno, en cortada, parte entre medio de los dos centrales, cosa que no es habitual en esta saga de Países Bajos.
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4: Fuera Reinders con el 14 a la cancha, el número 20, Kutmeiners.
2: Bueno, ¿Kutmeiners no erró el penal el mundial pasado?
0: Sí.

0: bajo el Dibu, ¿no?
1: Claro.
0: Bueno, señoras y señores, sí, de los jugadores que ha quedado de la, claro, del último mundial, de los, sí, que buscan, sí, revancha.
2: Claro.
0: Bueno, brava esta selección, ¿eh? Veremos. Sí. Señoras y señores, sí,
3: yo creo, perdóname, Leo, no, digo, yo comparto con vos, creo que tiene por delante el desafío de ser constante. Si lo logra, si realmente juega con esa actitud, yo creo que estamos ante una selección que puede llegar lejos. Pero tiene que creérsela un poco.
0: Bueno, ahí está entonces, ingresaron los protagonistas y va por el descuento Anthony Lang otra vez. ¡Mete el centro! ¡La sacó justito! Panjek. Bueno, se viene Suecia, que de repente reaccionó. Dijo, muchachos, no nos vamos a quedar con este 4-1, vamos por más. Y de repente también le entra una duda a Países Bajos. ¿Qué partidazo estamos teniendo? Yo le digo una cosa, Bindi, todo lo que usted dijo en la previa se está dando, ¿eh? Hasta lo de Cody Gakpo, ¿eh?
2: Sí.
0: Todo. Viene derecho, hay tiro de esquina, señoras y señores, será para Suecia.
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0: Le va a pegar Yacine a Yari, vendrá el centro y el área. Viene de cabeza Alexander Isak, también Víctor Gyökeres, viene la pelota por arriba. El cabezazo de Virgil, busca la pelota ahora y se la regala finalmente. Vesper Seneli la manda directamente afuera, habrá salida y será para Verbruggen.
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0: Bien, señoras y señores, le falta equilibrio al conjunto sueco todavía más allá del descuento.
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0: Toca la pelota Gustil, el pase que va para el medio, ya domina con Mainers. La dejaron para Cody Gakpo, qué buena pelota para Broby. Casi marca el tercero. Brian Brody, el jugador del Sunderland, la tocaron justito y tiro de esquina y es para el equipo neerlandés.
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0: Máxima, ¿eh? Al lado de el Príncipe y al lado de Gian Infantino, de Países Bajos. Máxima sufrirá más con Países Bajos que con Argentina, ¿eh? Venir el centro, Kuhnmeiners para darle de zurda, entra la pelota y al área, buscan todo, cabezazo que llega, le va a quedar el remate de media distancia, pero prefiere frenarse para jugar allí en la salida de Denzel Dumfries. El pase que va por la izquierda, domina Teo Kuhnmeiners, mete la pelota cambiada y al área, a cualquier parte abrazaría, será para Suecia, costado izquierdo.
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0: El centro y la cabeza, qué lástima que no terminó en gol Uchiche, el del mundial, tiró el anca. Potter, ¿cómo lo vas a poner en el banco el anca? Ni Harry se hubiese animado.
3: Y sacó de la galera el anca esta, ¿no? Para seguir con la misma tónica. Qué jugador, qué recurso, desfachatado, no le importa el resultado. No ha podido encontrarlo Países Bajos. Ya tiene un gol y uno de los chiches más lindos de esta primera ronda.
0: Ah, Mita, Taco, Caño, tiró una que si terminaba el gol había que cerrar Houston. Acá la va dominando y la toca Hen que va, suelta la pelota, va para adelante, la tiene el central que se anima, toca y la deja para que llegue el centro de Gudmundsson, la pelota corre todo el área. Hay dudas en Países Bajos, Bindi, ¿eh? Hay dudas defensivas en Países Bajos.
3: Apareció Dudamel, es que te va llevando, tiene recursos Suecia, llega además con criterio. Este es un resultado largo, amplio, pero en un partido en donde las cosas se han destrabado muy rápidamente. Ahora nos vamos a ir seguramente a la pausa de hidratación. Y ya sabe Países Bajos lo que le pasó después de la primera, en donde Suecia fue a tomarlo por el cuello y en

0: empujarlo para atrás. Un gol ahora de Suecia a la vuelta de la misma, bueno, puede abrir otra vez el partido.
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3: .ar/agua.
4: Leo.
1: Sí, Ale.
4: Ancelotti está confirmando en este momento que va a ser convocado Neymar para jugar frente a Escocia el próximo jueves en Miami, donde va a cerrar el grupo precisamente Brasil. Bueno, está cerca, fue y va a ser convocado Neymar, acaba de decirlo Ancelotti.
1: Bueno, señoras y señores, en Netherlands 4, Sweden 1, Países Bajos 4, Suecia 1. 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El Mundial de Fútbol 2026. Le sigue faltando equilibrio a Suecia a la mitad de la cancha.
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1: Hay que reconocer que con el marcador así, faltan 20 minutos, ha pasado rápido el tiempo.
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4: Además, Leo, en este momento, a las 15:32, Países Bajos, Marruecos, Suecia, Brasil. Esperando por Japón a ver qué sucede.
1: Bueno, recordemos también lo que pasa en Brasil, la lesión de Rafinha, ¿no? Que es lo que más preocupa a Brasil hoy.
4: Sí, ayer el parte médico
1: de las, posterior fue.
4: Las autoridades sanitarias del crash han dicho que fue solamente un pequeño golpe. Están confiados, estaban desarrollando y haciéndole los estudios en esta jornada.
5: A la cancha de Pai.
1: Bueno, ahí está. Va Memphis, el jugador del Corinthians, se viene para el terreno de juego, Licha.
5: Claro, a la cancha el número 10, se retira el 19, Brian Robbie, claro. Digámosle Memphis, él pide que le digan Memphis, dado la historia de abandono de su padre, por eso no quiere que mencionen el apellido correspondiente.
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1: Bueno, a todo esto pasa lo mismo con Virgil van Dijk, ¿no? La misma situación también, que quieren que le digan Virgil.
4: Claro.
1: Pero bueno, allí está, la salida será para el arquero, ya la domina, y la tiene que jugar Christopher Norfer. El pase que va para que juegue Lucas Bergwijn. El pase por el costado izquierdo con Gudmundsson. Se frena Gudmundsson. Volviendo a zona defensiva. La tiene nuevamente Bergwijn. El toque con Yacine Ayari. Sale Suecia en la mitad de la cancha. El taco es muy bueno. Víctor Jokeres que devuelve. Ayari que la tiene. La gambeta. Falta y falló. Tiro libre. Y es para Suecia.
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1: Hay tiro libre para Suecia, vendrá el envío, señoras y señores, del futbolista Yacine Ayari. Llegará el envío de Ayari, busca Víctor Gyökeres, viene la pelota pasada, segundo palo, gana de cabeza Denzel Dumfries. La manda para afuera, quedó sentido Víctor Lindelof dentro del área, el hombre de la Aston Villa. Ahí lateral que ya tiene que hacer Gabriel Gudmundsson van der Leeds, que la va a meter en forma de centro con las manos o jugar a corto. Va al área esta pelota, se la acercaba Zenelli, pero no se la dieron. Ganan de cabeza y le quedó a Bergwijn. La domina Bergwijn, la levanta muy bien. Pelota para Gabriel Gudmundsson, tocándola con el futbolista Alexander Isak. La tiene Isak, toca el pase, la dejó cortita. Buena pelota para Vasper Zenelli. Viene el centro, nuevamente de cabeza para cortar. aparecía desde el fondo para sacar esa pelota. Ryan Gravenberg. Hay tiro libre y es para Países Bajos.
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1: Va sacando la pelota del fondo y la va teniendo para escaparse de allí, Virgil, el toque que va por el costado izquierdo, la tiene Cody Gakpo, de los mejores jugadores del partido, soltándola con Memphis, viene Memphis, enganchó Memphis, lo cortó bien, para sacarle esa pelota a Gustav Lagerbild, va tocándola y dejándola para Víctor Jokeres, qué buena descarga con Ayari. Lo único malo que tiene, no tiene buen control de pelota, después hace todo bien Ayari. Esto le pasa factura. Hay tiro libre, infracción y será tarjeta amarilla.
5: Exactamente, el segundo amonestado en Suecia con el número 18. Yacine Ayari se suma al 5, Gabriel Gudmundsson. Los dos que vieron la tarjeta amarilla.
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1: Sacar la pelota el arquero, ya la va teniendo desde el fondo Verbruggen, tocándola y jugándola a costado izquierdo, la salida de Virgil van Dijk, apertura para que salga Mickey, va Van de Ven dominando la Van de Ven, que escapa de la mitad de la cancha, la tiene Van de Ven, va a tener que jugar hacia el medio, va descargando la pelota, la salida nuevamente, seleccionado Hernández.
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1: Ataca Agustil, se viene Til, apertura para que juegue Van de Ven, la pide Memphis, el toque primero va para Cody, Gakpo con Van de Ven, mete el centro, se le fue, se le terminó la cancha, le falta equilibrio ahí a Suecia para tratar de evitar que se le muestren los jugadores neerlandeses.
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3: Y hablando,
1: Cobre Express, un golazo, sí.
3: Te iba a decir, Leo, que hablando de guapos, uno de los tantos amigos que nos está escuchando cuenta que Barraca tiene nuevo técnico y va a ser Damián Ayude. Fíjate vos, sale un ex San Lorenzo, lo reemplaza otro ex San Lorenzo en el guapo, va Damián Ayude.
1: Bueno, ahí está Ayude, nuevo técnico. 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
1: La tiene Alexander Isak, toca para Anthony Elanga. Allí recibe muy solo Elanga, está, es un desastre. Acaba Elanga, mete el centro, el cabezazo defensivo fue de Virgil. La va teniendo y juega el ataque Alexander Isak. La deja para Bergwijn. Bergwijn que se muestra, vuelve la pelota hacia la posición de Isak, que entra al área. La pide Elanga, viene Isak, mete el centro. ¡Ay! Tiro que termina siendo desviado, le queda Gioque, le tiene el descuento. Viene Víctor, no puede Gioque. Bueno, Gioque allí, lo que dudó, ¿no? Tiene un jugador de la categoría de él, estaba solo para definir, increíble, ¿viste?
3: Sí, increíble. Se tomó más de un tiempo, creo yo que no le quedaba la pelota en el control como él terminaba de querer, pero gran parte del mérito que tuvo Países Bajos fue ser mucho más expeditivo, más directo, no dudar tanto cuando tuvo las situaciones. Es algo que sí le está pasando a Suecia, le ha pasado en realidad en gran parte del partido. El gráfico de esto que acabamos de marcar fue esta jugada de recién.
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1: Bueno, ataca como puede Suecia. La pelota que se termina yendo y la salida será para el arquero, para Verbruggen. La salida será para Nordfeldt, el arquero de Suecia, cuando atacaba Países Bajos. La salida del fondo y será para Christopher, el arquero de la LK Zona de Suecia.
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1: Va a tener que sacarla del fondo y la va dominando Langerville. El toque al medio, Hein para su arquero. ¡Apa! Mirá lo que hizo Ferrerfeld. Que la tira ahora para que vaya a buscar Gudmundsson. Corta a Somerville. La termina mandando por un costado. ¡Qué rápido el jugador! ¡Qué rápido pasa el tiempo!
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5: Leo, cambio en Suecia.
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5: Se retira con el número 18 el amonestado Yacine Ayari e ingresa con el número 26 Taha Ali.
1: Bueno, y acá se viene precisamente Ali. La domina, va Ali, jugó y cortita la dejó allí para que la tenga Alexander Isak. Dominando la Isak, la metió para el Anga. Recupera Andefen para sacarla.
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1: Estamos en el aire de Radio Mitre, ya llega la Alemania Costa de Marfil, ya llega Nelo, ya llega Ciola, ya llega toda la banda con Pulido y Fini, Fini, para no perderse absolutamente nada. La salida será para Lucas Bergwall. Acá la tiene Bergwall, abriéndola y tirándola para Anthony Elanga. Elanga que va, Elanga que domina, Elanga quiere pasar, no puede, mete Bergwall. ¡Opa! ¡Oh! La tarjeta. No, para el árbitro. Sí, ¿no? Amarilla.
3: Sí. Sí, sí, sí, porque con o sin intención, porque yo creo que va a buscar la pelota, termina impactando en el pie del jugador neerlandés. Ha dejado jugar Oliver, eso es un mérito para él. Creo que igual no se va a salvar de la amarilla.
5: Tercer amonestado en Suecia. Lucas Verbal se suma a Yari, que ya dejó el campo de juego, y Gudmundsson, que sigue en cancha.
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1: Sacando la pelota, allí la va teniendo ahora Gustil. El toque al medio, dominándola, y se viene Virgil. A ver qué hace Virgil en esta. Toca Virgil, la pone hacia atrás. Pelota para que le quede finalmente la salida nuevamente para Fanjek. Tiene que tocar y abrir. 4-1 gana Países Bajos ante Suecia en un gran partido en Houston, en Estados Unidos, en este Mundial 2026.
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1: Sacar la pelota del fondo, teniéndola el arquero, la levantó ahora Norfel, la dejó para Alexander Isak, mete el pie con todo Lucas Bergwall, abriéndola por la derecha y tocando la pelota ahora Anthony Elanga, cae al piso, le empujaba en Elanga al hombre del Newcastle, el tiro libre y es para Suecia.
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1: El fondo de Gustav Lagerbell que termina tocando hacia el medio. La tiene que sacar Vesper Senelli, volviendo a la posición de Isaac Kean. La pelota es de Suecia, el resultado del Países Bajos que gana 4-1. A la bala tiene que jugar por el medio. Quiere pasar Senelli. La domina Kjokere para el Anga. Y esta es buena, el gol de Isaac. Si la hacen bien, acá viene el Anga, metió. No, muy pasado el centro. No lo puede creer Isaac. Cuando ataca Suecia da la sensación que cuando lo hace con mucha gente es peligroso. Ahora el Anga, más allá de errar aquí en el centro, Bindi, clave que juegue, ¿no? Digo, para tratar de romper línea, fundamental para darle respiro a los dos delanteros.
3: Sin duda. El atacante de Newcastle tiene además una marcha más, da esa sensación. Acá la verdad es que no definió bien en la jugada. Tenía pase al centro corto, tenía también un pase al segundo palo, pero con otra potencia, yo creo que se pasó de rosca, pero no han funcionado para Koeman los cambios en la mitad de la cancha. Entró bien Somerville, pero juega más adelante. Los que han ingresado, a ver, una vez que salió De Jong, se cayó el equipo neerlandés en la mitad de cancha, por eso pasa con tanta facilidad Suecia, decir que como pensamos se acordó un poco tarde, porque si hubiese salido así a jugar el partido, tal vez el cuento era otro.
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1: Se viene Langa, Langa tocó, la devolvió muy bien ahora el número 22, se la devolvió Semeli. El pase para que jueguen por la izquierda, el ataque, va, ataca Ali, juega el del Malmo. Le queda, se giró. Y el remate derecha para el Brugen. Qué bueno es el arquero del Países Bajos.
3: Sí.
1: Qué bien le pegó Isaac Whitney.
3: Y muy bueno Bart Verbruggen, el hombre de Brighton, porque se estira y con la mano, con la mano izquierda, a una sola mano en la atajada. Impresionante.
1: Hay tiro de esquina y es para Suecia.
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1: Va a pegar Anthony, el Anga va al centro, el cabezazo defensivo de Dumfries, la pelota le queda nuevamente al remate de Zeneli. Se lo perdió Suecia en la anterior, se lo perdió el Anga y ahora Zeneli.
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4: Leo. Según periodistas brasileños, parte de ellos, ya está circulando en Brasil la versión que Rafinha ha sido descartado para el duelo ante Escocia. Va a ser sometido a nuevos exámenes en las próximas horas para determinar la gravedad de lesión y si podrá seguir formando parte del campeonato de Brasil durante la Copa del Mundo. Última información según algunos medios brasileños.
1: 40 minutos, segundo tiempo, una de las figuras también de esta Copa del Mundo. Habló en cuanto al hombre, ¿no? Uy, salió el arquero, no pudo Verbruggen, pero... es el que suelta la pelota y la pone en el piso y después le pega. Es insólito lo que cobró el árbitro.
5: Mucho reclamo en el banco sueco.
3: Sí, porque
1: bueno, decimos a la gente lo que ocurrió, ¿no? El arquero pone la pelota en el piso, sale hasta la media luna, Joker le rebota en la espalda y el árbitro cobra como que había obstrucción, pero no es que jugó la pelota de aire con el pie.
5: La habrá pegado.
1: La puso en el piso.
3: No, aparte, remarquemos que como Virgil había quedado en el suelo, el arquero nunca sacó, o sea, era saque de meta, el arquero tenía en posesión la pelota y tenía la libertad de hacer lo que hizo, que es ponerla en el piso. Una vez que la pone en el piso, ya no es suya la pelota, no era un tiro libre.
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1: Pelota larga, la busca Kane, va el cabezazo, acá la quiere para sacarla de zurda, Víctor Lindelof. Engancha ahora para su derecha, Víctor Lindelof, toca el de Aston Villa, devolviéndola para Gustav. Agerbiel, que tiene que salir con el enganche, la mete al medio, pelota para que le quede a Kjokre, la dejaron para Lucas Verbal. Verbal que sale con Anthony Elanga, que acaba a toda velocidad, míralo a Kjokre. El pase va para él, la pide Elanga, que bien la hicieron, viene Anthony. Y el último toque no fue bueno, para darle directamente al arco. Se lo pierde Suecia, una buena chance, pero un ataque tiene algo este equipo sueco.
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1: Sí, Ale.
4: Otro jugador que según la gente de Bélgica no estará mañana en el partido que arbitrará el argentino Herrera, Bélgica-Irán. Mencionan que el hombre del Manchester City, Jeremy Doku, no estará a causa, entre comillas, una enfermedad. Debido a una enfermedad, dicen, no aclaran cuál.
1: Acá viene Ale. Termina por arriba del travesaño. La pelota de la Andebele, del Malmo. Tajalí, que quiso entrar al área con la zurda. Bueno, mañana será la transmisión de Mitre. Estaremos con Bélgica, con Irán, con el arbitraje de Herrera. Mira vos.
3: Sí, señor.
1: Bueno. hizo los deberes y llegó, ¿no?
3: Dios es grande.
1: 43 del segundo tiempo.
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1: Va a sacar la pelota a la mitad de la cancha, la tiene con Meiner. El toque cortito, la devuelve para que la vaya a jugar allí por el costado izquierdo Somerville. Va jugando Gakpo, Gakpo con Memphis, Memphis para que juegue Somerville, que bien le hicieron, le pegó.

0: se va a colegar a Suecia. 44 minutos del segundo tiempo de media distancia. Summerville en un jugadón del conjunto naranja.
1: Se le caen los goles a Países Bajos. Es un síntoma que, la verdad, para quienes como nosotros seguimos el Mundial, pero por supuesto tenemos en el corazón en otro equipo, es para preocuparse. Es un equipo que puede lagunear, que puede parecer que se desconecta de a ratos de lo que pasa en cancha, pero al que los goles se le caen, y con mucha facilidad. Aquí el hombre que tiene un nombre con mil letras, pero que nosotros conocemos como Summerville, enganchó, sacudió abajo y decora la goleada, 5-1.
0: Bueno, la salida será de el seleccionado Hernández. 5-1, trabaja Fede.
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3: Cambio Países Bajos.
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0: Una salida, señoras y señores, el lateral va a ir a buscar la pelota ahora con Benfica. Quiere en el toque Isaac. Acá va a ir a buscar la pelota al ataque. Se viene a toda velocidad. Va Suecia buscando un descuento con Víctor Jokeres. Un remate y un desvío, señoras y señores. La pelota le vuelve a quedar en la salida finalmente al número 26. Ateniela quería sacar Tajalí. Acaba el del Malmo de Suecia que engancha. Busca el centro. Pelota muy buena para Gudmundsson. La pelota a las manos de Verbruggen. Habrá salida, señoras y señores. Y es para este equipo que hoy ha jugado en ataque una barbaridad, Bindi.
1: Sí, la verdad que sí. La verdad que ha generado muchísima cantidad de situaciones y de las claras, ¿eh? No solamente aproximaciones. Se sigue moviendo el partido. Si te parece, entonces presentamos el cambio.
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3: A la cancha el 17, ¿no? Alan ya está en el banco de suplentes, sentado con hielo en el antebrazo, Cody Gakpo.
0: Bueno, tío, figura esta, Cody Gakpo, una de las grandes figuras. Sí, Ale.
4: La única forma en que Países Bajos pueda perder la punta del grupo F es si Japón le gana a Túnez por 5 goles de diferencia.
0: Bueno, hoy Países Bajos no puede clasificar a pesar de la victoria todavía, ¿no?
4: No, esperando a Japón.
1: No, sí, claro, te diría que
4: clasificar, claro, sí, la punta.
1: Te diría que con esta diferencia prácticamente lo que se asegura es que, a menos que ocurra una catástrofe, puede ser uno de los mejores terceros. Pero si bien falta lo que ocurra con Japón hoy, uno porque es ansioso, ¿no? Para todas las cosas de la vida y más para esto. Pero qué partido Japón y Suecia en la última fecha, ¿no? Porque Países Bajos ahora va contra Túnez, que uno se imagina va a poder hacer una buena cuota de goles, pero qué partido en el cierre del grupo F, Suecia y Japón.
0: Tremendo. 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
3: Se retiró con el número 5 el amonestado Gabriel Gudmundsson. Ingresó con el número 24 el jugador Elliot Stroud, de 23 años, que juega en la liga local.
0: Bien, señoras y señores, ya se viene Anhelo, ya se viene Ciola para la va. Continuidad de este sábado, se viene en Alemania y Costa de Marfil, en el aire de Radio Mitre, en este Super Mitre Deportivo.
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0: 5-1, se termina el partido. Queda un minuto nada más para el final. Un minuto para que se termine esta historia en Houston. En otro estadio repleto, una marea naranja, lo veníamos contando. 5-1, le han regalado un partidazo a la gente. A ustedes que están del otro lado por Mitre también. Y se viene a toda velocidad. La tiene Langa. El Langa jugó para Ali. Ali enganchó, viene Tajalí. Domina el hombre del Malmo. Hizo descargar para Bergwall y no pudo. El pase le va a quedar a Kane. Nuevamente para Lucas Bergwall. Acaba el 7. Se viene Suecia en el final. Es la última. Va a perder 5-1 o podrá llegar un descuento. Víctor Gyökeres la quería pasar y no podía. Nuevamente para Bergwall. Va defendiendo Países Bajos. Le quedó la pelota a Gyökeres. Gyökeres que la tiene. Gyökeres que domina. Va volviendo para que metan el centro al área. Y el despeje de Virgil, que va por encima del travesaño. Hay tiro de esquina para Suecia, que va por el descuento. Cuento final en la última.
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0: Bueno, a todo esto continúa caído el jugador Summerville, ¿no?
3: Sí,
0: atendiéndolo, tiene un corte grande, ¿eh?
3: Claro, con la rodilla lo llevaron puesto.
0: Ahí centro, pelota y al área, la busca Gyökeres de cabeza. Finalmente a las manos del arquero, se lo perdió Gustav Lagerbjerg.
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0: El árbitro Oliver marca el final. Terminó la historia en Houston. Suecia tiene un problema. Países Bajos ha ganado 5-1 al seleccionado sueco. Una exhibición del equipo de Ronald Koeman.
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3: Festejan los jugadores holandeses mientras todavía trabajan en parte del rostro de Summerville, porque cuando estaba en el piso después de esa última jugada se lo llevan puesto con la rodilla. Un futbolista sueco, evidentemente le ha producido un corte y por eso están trabajando los médicos. Más allá de que festeja el cuadro naranja, que en la última fecha, como mencionábamos recién, va a enfrentar a Túnez el jueves a las 20 horas Argentina en Kansas.
6: Se retira lentamente el conjunto sueco luego de una dura derrota golear 5-1 en la primera fecha a Túnez. Hoy sufrió un duro traspié, quedó segundo de su grupo con 3 puntos. Y en la próxima fecha, el jueves 25 de junio, desde las 8 de la noche, hora argentina, enfrentará a Japón en Dallas en busca de un triunfo que le dé la clasificación a los 16avos de final al conjunto de Graham Potter.
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7: Imagínate que pasás de golear, como hizo Suecia, que en su primer partido ganó 5-1, a recibir 5. Así de inconstante y de sorpresivo puede ser un mundial. En donde tenés que atacar muy bien, pero donde también tenés que defenderte. Y este me parece es el principal arrojo que nos deja este primer turno de sábado, con la contundencia de Países Bajos y, por qué no decirlo también, la inocencia sueca, que se metió en problemas, en grandes dificultades.
0: Ahí estaba Juan Bigli. Ale, algo para agregar de Estudios Centrales. Ya se viene Anelo, ya toma la posta para lo que viene Alemania, Costa de Marfil, otro partidazo. Qué buen sábado tenemos en el aire del Super Mitre Deportivo. Ale, en cuanto a la información.
4: Bueno, después vamos a ampliar la operación cardiovascular que ha tenido Fernando Gago. Fue sometido a una operación cardiovascular. Está bien él en Chile. Enseguida vamos a ampliar la información ya con Gabriel Anelo en la cobertura de Alemania, Costa de Marfil.
0: Bien, bueno, gran laburo, Licha, gran laburo, Nico. Abrazo enorme para ustedes. Juan, ha sido un placer como siempre. Abrazo enorme, nos estamos reencontrando. Mañana será otro día para nosotros con el fútbol, pero ahora llega la continuidad en el Super Mitre Deportivo, porque llega Gaby Anelo, también Santi Ciola, junto a Pablo Filippini, con Alejandro Pulido, con todo el equipo para la presentación de Alemania Costa de Marfil. Abrazo grande para todos. El fútbol tiene continuidad aquí en Radio Mitre.

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Lo comenta Santino Ciola. Lo relata Gabriel.

0: Claudio Mitre, el placer de saludarlos, de darle la bienvenida. El Mundial continúa y continúa pleno en Radio Mitre. Apareció la naranja mecánica, apareció Holanda, apareció Países Bajos, con un enorme relato de Leo Gávez, junto a Juan Bimbi, dijo presente la selección naranja. La naranja mecánica que hoy funcionó a la perfección. Otro que había funcionado a la perfección fue esta Alemania. Hoy juega en Canadá un partido de los denominados cómodos. Costa de Marfil es el rival. No debería haber y no debería tener problemas la selección teutona, que también en el debut ganó, gustó y goleó. Y por supuesto es una de las grandes candidatas a ganar el título. Es en Canadá con una altísima temperatura. Y por Radio Mitre, donde se vive el Mundial, vamos a seguir de cerca lo que pasa con esta selección. Es un Mundial esperando mañana España, mañana Uruguay, mañana tendremos un domingo totalmente extraordinario, porque juegan dos selecciones que se juegan el futuro y que depende también de lo que pase con la selección argentina, porque de lo que mañana se empiece a orejear, más allá que la última fecha van a jugar España y Uruguay, nos vamos a encontrar ni más ni menos con dos partidos trascendentales. España y su debut, y después Uruguay frente a Arabia Saudita. Serán los partidos más importantes. No, Uruguay ya jugó con Arabia Saudita, va a ser España con Arabia Saudita. Y Uruguay va a estar jugando con Cabo Verde, la gran sorpresa, frente a España en el primer partido. Todo esto dependerá de lo que pase con la selección argentina y lo que vamos a ver el lunes, muy temprano, arrancando a las 12 de mediodía, hora de Dallas, 2 de la tarde, hora de Argentina. Me acompaña Santino Sciola, el partido es en Canadá, ya los futbolistas con traje de gimnasia largo recorren, caminan el campo de juego, veremos qué concurrencia tendremos. Hasta aquí los estadios están completamente llenos. Veremos a...
1: Porque en el mata-mata con Ecuador, en la primera fecha, donde suponemos que Alemania va a terminar primera en este grupo y el segundo lugar se va a definir entre los de África y los de Becasese, bueno, ya dio el primer paso. Le ganó bien a Ecuador 1-0 y Alemania, ni hablar, aplastó a Curazao. Bien a lo Alemania, pasando por arriba a un rival, lo dejó ínfimo. Veremos si hoy puede hacer lo mismo contra el equipo de Merseyside, que es muy físico, que es luchador. Tenemos un gran partido en Canadá.
0: Señores, por Radio Mitre estamos en la previa de este partido. Viene de ganar Países Bajos. Le pasamos un fútbol, un sábado que arrancó de madrugada con Leo Gávez y lo que fue la victoria, pidiendo la hora de Paraguay, la victoria de Países Bajos. Estamos esperando por Alemania y después el polaco Caimi para lo que haga en el aire de Radio Mitre Ecuador. Hola Alejandro, hola Lichetti, presentando un sábado mundialista por Radio Mitre en la radio del Mundial. Abrazo Alejandro.
2: Hola Gabriel, el gran abrazo a todos los fanáticos del fútbol, porque Mitre es mundial. El gol de Matías Galarza Fonda, la victoria de Paraguay 1-0 ante Turquía. 2 de Brian Brody, el jugador del Sunderland. 2 de Cody Gakpo, el hombre del Liverpool. 1 de Somerville, jugador del West Ham. Países Bajos le ganó 5-1 a Suecia, que descontó a través del hombre del Newcastle, Anthony Elanga. Después de Alemania, Copa de Marfil, Grupo E, 21 horas, Ecuador, Curazao, para jugar en Kansas City, a través del arbitraje del chino Ning Ma. Anterior, Gabriel, decir que fue intervenido quirúrgicamente por un infarto agudo al miocardio Fernando Gago, actual director técnico de la Universidad de Chile. Al momento de su ingreso, dice el parte, se le realizó una intervención para tratar una cardiopatía coronaria ocasionada por la obstrucción de un tramo intermedio arterial, lo cual es clave para una adecuada irrigación del corazón. Está rehabilitándose bien. Consiste esto en retomar en forma progresiva la actividad física. El parte de la clínica alemana, fechado en Santiago, en el día de hoy, intervenido Fernando Gago, de un infarto agudo al miocardio, está bien, el ex técnico de Boca.
0: Bien Alejandro, le mandamos una pronta recuperación al míster. Señores, se viene Neuer, por un lado, para hacer la entrada en calor. Por el otro lado, Costa de Marfil, para hacer los movimientos precompetitivos. 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Mañana España, mañana Arabia Saudita, mañana Uruguay, el lunes Argentina. Y el fútbol del Mundial continúa con Paulo Filippini para dar a conocer la formación de Costa de Marfil en la zona baja. ¡Hola, Paul!
3: ¡Hola, Gaby! Sorpresa este equipo de Costa de Marfil que arrancó ganando en el Mundial, que derrotó 1-0 a Ecuador, que no llegaba como favorito, pero que hoy tiene el camino allanado si consigue una victoria con Curazao en el tercer partido para clasificar a los 16avos de final. El arquero será Yahia Fofana. En la defensa, 5 para Singo, 7 Kosanú, el número 20 Agbadú, el 3 Conan, el 15 Diallo, el 8 Franquesi, el 18 Sangaré, el número 11 Jean Diomandé, el 9 Boni y el 26 Oguale.
0: Bueno, Costa de Marfil, no sé si se puede decir que dio una sorpresa, pero recordemos que sobre la hora le termina ganando Ecuador. Si bien en el primer tiempo Ecuador generó muchísimas situaciones de gol, Ecuador estuvo a la altura del partido, no pudo concretar, y sobre el final, en una contra extraordinaria, en una jugada vertical y en velocidad, Costa de Marfil se queda con los 3 puntos. Veremos qué partido le hace hoy Alemania, Santino.
1: Estuvimos con el polaco en ese partido de Costa de Marfil-Ecuador. Nos dejó asombrados la actuación de Diomandé, el jugador del Leipzig de Alemania, que juega por afuera, que es un extremo muy desequilibrante. Tiene un equipo muy físico, rápido, que espera, que sale de contra, y a la hora del contragolpe se nota que es muy

0: practicar.
1: Señores, por Radio Mitre estamos. Querido compañero y amigo Ale Pulido, usted se va encariñando con este colombiano en el aire de Radio Mitre. Me lo pide de todos los países. Estoy negociando el pase, Pulido. Nos vamos a hacer millonarios con usted. Me lo piden en toda la radio del mundo y Pulido es de Mitre. Alejandro, querido, un abrazo grande por el lado alemán. Vamos a hablar de la selección teutona. Hola, Ale, abrazo grande.
2: Querido, gracias por las palabras a todos los amigos en Radio Mitre, un abrazo grande. No se preocupe, mi esposa y mis hijas son argentinas, entonces cada día estamos más cerca. Un abrazo para todos, estamos listos para este partido en Canadá. Estamos listos para estar presentes en el BMO Field en Toronto. 46,000 espectadores le caben a este estadio, es la casa del Toronto Football Club. La verdad es que muy contentos y por supuesto los teutones, los hinchas alemanes con su camisa blanca y las franjas tricolores engalanan las tribunas en gran mayoría en este momento. Y así es, estamos ya listos para entregar toda la información, todos los datos correspondientes a la selección alemana, complementando lo que ustedes ya venían haciendo en este trabajo previo. Ayer la selección llegó a Toronto después de seguir concentrada en Carolina del Norte. El técnico Nagelsmann, después del partido en Houston, donde Alemania le ganó a Curazao, dijo: no me quiero quedar acá, no me quiero ir para otra parte, quiero seguir en Carolina del Norte, y siguió su entrenamiento la semana. Sin novedades médicas, ya hay nómina confirmada. Ayer le preguntaban a Nagelsmann si había posibilidad de cambio en rueda de prensa, que escuchamos perfectamente, y dijo que no. Eso sí, habló muy bien del rival, dijo que en ocasiones era un rival difícil de leer por la velocidad con la que salían sus jugadores a buscar el arco contrario. Va a ser un partido sin duda, Gabriel, como lo decía Santino, muy intenso, y el que vamos a disfrutar demasiado. Ya tenemos la terna arbitral, ya tenemos los asistentes en bar, y todo está listo, la mesa está servida para un partidazo. Yo sé que va a ser un partidazo, el de la selección alemana y el de la selección de Costa de Marfil. A todos un abrazo, gracias. Radio Mitre es la radio de Argentina en el Mundial, señores.
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1: En el vestuario, Alemania, de un momento al otro, para salir al campo de juego, la última charla, la pelota botando en los vestuarios, con una camiseta de entrenamiento muy llamativa, hablaba de tricolor. Pero bueno, aquella imagen del pájaro colombiano, ¿se acuerdan? Hace mucho tiempo, cuando éramos pibes y lo veíamos a este hombre de Colombia, bueno, una indumentaria muy similar en la remera de entrenamiento que tiene Alemania, Santino.
4: Es muy linda la indumentaria para mí, con esos rombos, algunos rojos, otros amarillos, otros negros, en cualquier momento se vienen a la cancha.
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1: Nos metemos en el vestuario alemán, a ver, despacito, con el micrófono de ambiente a fondo. Ahí viene Alemania, caminando por el túnel, y salta al campo de juego. Señoras y señores, está Alemania en el campo de juego para hacer la entrada en calor, con las cabeceras, donde va llegando público. Finalmente vamos a tener un estadio, imagino, repleto, Santino, pero con la temperatura alta, con el shopping y con las comidas que tendremos, la gente va a ocupar su lugar a último momento cerca del comienzo del partido.
4: Es algo que se repite en este mundial, las canchas se están llenando todas, con la particularidad de que se completan a 10, 15 minutos del final, la gente se queda dando vueltas, comprando cosas, quizás esperando abajo del aire acondicionado y después si salen al sol, pero en un partido que juega Alemania siempre va a estar completo.

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0: Paulo, contame un poquito.
2: Cuarto mundial para Costa de Marfil, había participado en Alemania 2006, Sudáfrica 2010 y en Brasil 2014. Tiene 8 jugadores que nacieron en Francia, de los 26 futbolistas, tiene mucha ascendencia con Francia, por eso algunos apellidos obviamente que están o tienen por lo menos familiaridad con los franceses. Después, número 15 del equipo, en este caso, Amad Diallo, que tiene 23 años y que juega en el Manchester United.
3: Que viene de hacer un golazo en el último partido para ganar en la última jugada, abriendo el pie zurdo de la medialuna, la clavó un palo. Había sido suplente, se ganó la titularidad.
0: Bien, Ale, para contarme algo de Alemania también, en la entrada en calor y en el movimiento precompetitivo en Toronto, Alejandro Pulido para hablar de la selección teutona.
4: Sí, Gaby, información y datos interesantes de la selección alemana en este segundo compromiso que enfrenta en la Copa del Mundo, en este escenario ya contra la selección de Costa de Marfil. Vale decir que tiene 6 goles a favor después de los 3 puntos conseguidos, es el líder absoluto del grupo E, va a seguir defendiendo, como lo decía Nagelsmann ayer, su nombre y quiere dejar el precedente en este mundial y se va a ir con toda a luchar por el título de esta Copa del Mundo 2026 para sumar a los 4 títulos que ya tiene la selección teutona del 54, del 74, del 90 y del 2014. Ahora bien, vamos a aterrizar un poco la imagen, a la radiografía del juego para hoy. Este es un equipo, Gabriel, usted ya lo vivió, Santi lo conoce, Filippini lo conoce, es un equipo que juega con un 4-2-3-1, tiene una edad promedio de 27 años y por supuesto hoy la va a dar por el todo. Además, después de este partido, la selección de Alemania vuelve nuevamente a su campo de concentración, a Carolina del Norte, y fijará toda su atención, y valga la redundancia, la concentración, para ya pensar en Ecuador el jueves 25 en New Jersey, en el estadio MetLife, a las 14 horas locales. Gaby, en la síntesis de lo que le puedo contar de la selección alemana en este momento.
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0: Por supuesto que vamos a hablar de Argentina ahora con Luciano Castañares, porque está preparando ya las valijas para mudarse por lo menos por un par de días de Kansas a Dallas. Mañana estará llegando el equipo de Lionel Scaloni a Dallas, donde el lunes va a jugar frente a Austria, transmisión que va a arrancar a las 12 del mediodía, hora argentina. La transmisión arranca a las 12, el partido arranca a las 2 de la tarde, después de Marcelo Bionelli, 2 horas de previa tendremos. Pero más allá de lo de Montiel, queremos saber, Lucho, cómo está la Argentina. Luciano, un abrazo grande. ¿Qué está haciendo ahora en Kansas? Abrazo, Luciano.
5: Gaby, querido, abrazo grande para vos y para todos. Ya pasó la anteúltima práctica del seleccionado nacional argentino en el Compass Mineral, en el predio del Sporting Kansas City en Kansas, justamente. Y hay una buena noticia, por lo menos un poquitito mejor a la que nosotros barajábamos como posibilidad. Y tiene que ver directamente con la salud física de Gonzalo Cachete Montiel. Porque se dudaba si se trataba de una lesión muscular en el isquiotibial derecho o tan solo de una sobrecarga. Bueno, hoy la parte física en la práctica, 11 de la mañana, como decíamos, en Kansas, la superó sin ningún inconveniente. Quiere decir que lesión como tal no hay. Habrá que ver cómo evoluciona y cómo responde en estas próximas horas, sobre todas las cosas en la práctica de mañana. Por eso no hay que descartarlo por completo del compromiso del próximo lunes ante Austria. Está claro, igual, que de todos modos, el lateral derecho.

0: titular ante el conjunto europeo por la fecha 2 de esta Copa del Mundo va a ser Nahuel Molina. Pero es una buena noticia porque se barajaba la posibilidad de que se tratara de una pequeña lesión muscular en el isquiotibial derecho. Finalmente, de momento, una sobrecarga, como decíamos, para el lateral derecho de River.
1: Bien, la pregunta del millón es, ¿mismo equipo con Molina de entrada y con Montiel al banco de los suplentes o relegado?
0: Mira, yo creo que puede llegar a existir alguna que otra variante más. A pesar de que esté bien, por ejemplo, Nicolás Tagliafico en línea defensiva, creo que probablemente lo pueda volver a hacer en ese sector Facundo Medina. Y después, las dos dudas, una en el mediocampo y la otra en zona ofensiva. Si lo ratifica a Thiago Almada o si el lugar de ese cuarto volante lo ocupa otro mediocampista, puede ser Nicolás González, puede ser, por ejemplo, Ezequiel Palacios. Tampoco hay que descartarlo, ¿no? Con otras características a Leandro Paredes. Y la otra duda es si lo ratifica como titular a Lautaro El Toro Martínez o, por qué no, si ya recuperado de esa molestia en el tobillo, ese lugar acompañando a Messi en ofensiva lo ocupa Julián La Araña Álvarez.
1: Julián Álvarez y Paredes ya están entrenando a la par, ya están laburando con la selección al mismo ritmo que todo el plantel, Luciano.
0: Al mismo ritmo, realizando prácticamente todas las actividades a la par del grupo. Y eso es una buena noticia, porque si al fin y al cabo mañana Gonzalo Cachete Montiel, por ejemplo, vuelve a responder de buena manera, quiere decir que Lionel Scaloni va a tener a los 26 futbolistas a disposición, por lo menos desde lo estrictamente físico.
1: Bien, señor, para redondear y ponerle su firma, la probable jueguesa de Argentina para jugar en Dallas va a estar llegando mañana al mediodía, habrá conferencia de prensa. ¿Se sabe si va a hablar Messi con Scaloni?
0: Mira, está confirmado, está clarísimo que va a hablar el entrenador, todavía no el futbolista. Tengo entendido que en las próximas horas ya se lo tiene que pasar la Asociación del Fútbol Argentino a la FIFA, el futbolista designado para hacerlo. No sé si hablará el capitán, sobre todas las cosas, por esta historia que le tocó vivir con su familia, con su padre puntualmente, a lo largo de esta semana. Pero está claro que después de la palabra, del testimonio de Lionel Scaloni, va a hablar un futbolista. Veremos de quién se trata. Y yendo directamente a la alineación, Dibu Martínez, Molina, Cuti Romero, Lisandro Martínez, Facundo Medina, Rodrigo De Paul, Enzo Fernández, Alexis McAllister. Acá una duda, yo creo que no sale de Thiago Almada, de Nico González. Messi, el capitán y el goleador, y acompañado justamente, probablemente, de Lautaro El Toro Martínez. Si no es El Toro, será Julián Álvarez.
1: Gracias, Lucho, querido abrazo. Luciano Castañar es parte de este equipazo de Radio Mitre, que sigue, que vive y que te informa en el Mundial. ¡Abrazo, Lucho! Algunos datos que tienen que ver con esta selección de Costa de Marfil, Gaby. 25 de los futbolistas de la lista de 26 juegan en Europa. Y hay uno que juega en Arabia Saudita. Pero para remarcar la potencia y la experiencia de estos jugadores, no llega con un equipo justamente que no sean profesionales. Todos tienen una carrera y una trascendencia en clubes importantes, te decía, de Europa. Señores, por Radio Mitre estamos. Ya ganó ni más ni menos que la naranja mecánica. Países Bajos. ¿Apareció Países Bajos, Ciola?
2: Y yo creo que sí, Gaby, yo creo que sí. Nosotros escuchábamos la transmisión y Bindi decía algo muy interesante, que es que tiene que encontrar regularidad. Defensivamente todavía le está costando porque le marcaron en los dos partidos, pero ofensivamente fue impecable lo del equipo holandés, que siempre es la eterna promesa. Veremos en este Mundial.
1: Bien, pegadito a nosotros se viene Ecuador, ¿no, Alejandro?
3: Sí,
1: el polaco Caimi, Gianluca Saraceni, Juan Ecuador, ¿con quién?
3: El chino Ning Ma será el árbitro de ese partido, con el polaco Caimi. Desde las 9 de la noche van a jugar Ecuador y Curazao. Quería agregar a lo que estaban hablando ustedes, que hoy ha tenido un récord histórico. Los Países Bajos supera a Brasil de Pelé y se convierte en la primera selección que enlaza 14 partidos consecutivos sin perder en toda la historia de la Copa del Mundo. No pierde desde la final de Sudáfrica en el 2010, marca entonces Países Bajos hoy un récord histórico.
1: Bien, señor, magnífico, Alejandro Lichetti, en los estudios centrales de Radio Mitre, aquí Costa de...

0: Marfil y Alemania haciendo el movimiento precompetitivo. Dos selecciones físicas, dos selecciones verticales, dos selecciones, Santino, que se enfrentan en un ratito en su segunda presentación del Mundial.
1: Con el detalle de que a Alemania le gusta tener más la pelota, que tiene futbolistas que son muy talentosos, y Costa de Marfil es un equipo que juega más al espacio, que con Diallo por un lado y Diomandé por el otro va a intentar atacar. Imagino a Costa de Marfil en un bloque bajo esperando, y Alemania con la pelota tiene jugadores como Wiltz, como Musiala y como Sané, que en cualquier momento pueden cambiar el partido.
0: Señores, por Radio Mitre estamos con esta. Cierren los ojos, vayan a Nápoles, miren a Diego con esa pelota grande, con esa pelota chiquita, tirándolo para arriba con la cabeza, con el tobillo, con el talón, con la magia de Diego Armando Maradona. Decime que no se te pone la piel de gallina. En el auto, en el tren, en casa, siguiendo el Mundial por Radio Mitre. Mirá, cerrá los ojos conmigo. Yo aquí lejos de mi Argentina, pero vos instalándote en Nápoles, en el San Siro, con Diego entrando en calor. Aquí entra en calor Alemania, entra en calor Costa de Marfil, pero ahí está Diego moviendo los rulos al viento, tirando esa pelota grande al aire. Todas las pelotas, todos los tamaños, lo respetaban a Diego. Mirá cómo es la historia del fútbol, ¿no? La Argentina el lunes en Dallas. Dallas que hizo famosa una de las frases más icónicas de Diego Armando Maradona. Me cortaron las piernas. En uno de los hoteles más importantes en aquel momento y en Dallas, Maradona decía que le cortaban las piernas. Y ahora viene la ilusión de Argentina de la mano de Messi. Y estaremos por Radio Mitre. Mirá los caprichos del fútbol. Ponerlo a Messi para revivir aquel momento de Maradona. Y esto es el fútbol, y esto es el Mundial, y esto es Radio Mitre. 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
0: Señores, por Radio Mitre estamos. Antes de irnos a la tanda, Paulo, repasamos la formación de Costa de Marfil. Filippi.
3: 1, Fofana. 5, Singó. 7, Cosonú. 20, Abadú. 3, Conan. 15, Diallo. 8, Franquesi. 18, Sangaré. 11, Jean Diomandé. 9, Boni. Y el 26, Oualí.
0: Porque sos un experto en el árbol genealógico de Costa de Marfil. ¿Qué tienen que ver los Fofana? Hay dos Fofana, ¿no? Hermanos, en el plantel.
3: Son hermanos.
0: Uno en el banco y uno el arquero titular, Paulo, ¿no?
3: Son hermanos nacidos en París. Son dos de los 8 franceses que tiene esta selección de Costa de Marfil.
1: Y en el banco está Doué, que es el hermano del Paris Saint-Germain, que juega en Francia. Bueno, él eligió jugar para Costa de Marfil. Tiene varios hermanos esta selección.
0: Bien, señor Magnifico. Filippi, que le dije, usted conoce el árbol genealógico de todo Costa de Marfil. Es un experto, Filippi.
3: Sí, en este caso mucha descendencia de Francia, en todos los apellidos.
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0: Repasamos la formación alemana, me pego con la primera nacional y me voy a la primera tanda aquí en Toronto, señores, por Radio Mitre, donde se vive el Mundial y donde en media hora juega Alemania y Costa de Marfil, después del gran relato de Leo Gabe junto a Juan Bindi para la enorme victoria de Países Bajos. Repasame a Alemania, Alejandro Pulido.
2: Número 1, Manuel Neuer en el arco. En la defensa, número 6, Kimmich. 4 para Tag. El 15 para Schlotterberg. Número 18 para Braun. Un poco más adelante.
3: Antelmo le está ganando 2-0 al Racing de Córdoba. Ciudad de Bolívar y Estudiantes de Caseros empatan 1-1. En Villarrafo, Almagro supera 1-0 Atlanta. En Munro, Colegiales le gana 2-0 a Quilmes.
0: Terna paraguaya para dirigir este partido entre Alemania.
4: Señoras y señores, se viene Argentina.
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0: la vida y la historia de Uruguay está el querido Diego Muñoz, querido colega, compañero, para hablar de la selección celeste. Se enfrentará con Argentina, esquivará la Argentina, arrancó el primer partido con empate con Arabia Saudita. Querido Diego, Gabriel Anhelo, con todo el equipo de Radio Mitre, te saludamos, es un placer tenerte para que nos des una pintura de lo que está pasando con Uruguay. Diego, querido, abrazo grande, un placer tenerte.
1: Hola, un abrazo grande, Gabriel, un abrazo para todos ahí. Bueno, estamos a la espera de lo que pase mañana, ¿no? Es el partido que Uruguay va a disputar contra Cabo Verde, el que marcará el rumbo de la selección, porque después del empate con Arabia queda muy condicionado el equipo para salir a buscar la victoria. Jugó mal contra Arabia el primer tiempo, jugó mejor en el segundo, y ahora Bielsa prepara algunas variantes para potenciar al equipo, sobre todo en mitad de cancha hacia adelante.
0: Recién decía mitad de cancha en adelante, lo seguí por televisión el partido, Diego. Me parece que hoy a Uruguay le falta gol. También habrá ahí cambios, bueno, tiene mucho más potencia para mejorar la llegada y la concreción Uruguay.
1: Bueno, ahí hay un tema, Gabriel, ahí hay un tema, porque Uruguay la verdad que no tiene gol. Y en el Mundial no hay mucho como para esperar. Entonces, el otro día Bielsa armó un 4-4-2, renegando de lo que durante toda su carrera hizo, para tratar de darle un salto de calidad al equipo en el último tramo de la cancha. Y la verdad es que aún así, Uruguay generó 10 situaciones de gol y solo pudo concretar una. Es verdad que el arquero fue la gran figura, pero indudablemente hay una carencia en la definición que preocupa. El otro día jugaron juntos Viñas y Darwin Núñez. Mañana va a salir Darwin Núñez, va a jugar solo Viñas, en un equipo que va a tener seguramente a Nicolás de la Cruz jugando en el en la mitad de la cancha junto con Valverde y Bentancur. Va a retrasar a Bentancur, va a poner a Nico de la Cruz con Canovio por un lado, con Maxi Araújo por el otro y con Federico Viñas como centro delantero para intentar generar y poder concretar situaciones que Uruguay necesita concretar.
0: Claro, y mañana es el partido para hacer la diferencia, ¿no? Mañana es el partido, si bien es la sorpresa el rival de Uruguay mañana por lo hecho contra España, pero lo que daría la sensación es que mañana es el partido de Uruguay para después empezar a pensar en la primera final. A Uruguay le arranca el Mundial los 16avos antes, porque el partido con España será trascendental, Diego.
1: Sí, lo que pasa es que Uruguay mañana necesita ganar para llegar tranquilo al cruce con España. A mí se me ocurre que si Uruguay no consigue la victoria, no solo va a llegar atorado a jugar contra España, obligado a salir a ganar, sino que además va a llegar con un montón de dudas. Si vos jugás contra Arabia y contra Cabo Verde y no ganás, ¿desde dónde te agarrás para imaginar una victoria contra España? Entonces claramente hay una situación que Uruguay va a tener que resolver con una victoria mañana, liberar al equipo, enfrentar a España, tratar de ahí hacer un papel digno. Yo creo que algunos partidos a Uruguay, aun cuando sea menos desde el punto de vista futbolístico, no le quedan demasiado incómodos para poder jugar de contragolpe, para poder picar al espacio, tratar de generar en campo rival. Pero bueno, la verdad es que esta selección no tiene un talento exuberante. Tiene a Valverde, tiene a Bentancur.

0: tiene a Darwin Núñez, que está muy mal en Arabia, hace 5 meses sin competir, y de ahí agarrarse para tratar de ganar partido a partido confianza de un equipo que la necesita imperiosamente.
1: ¿Se imaginan ya un 16avos de final contra Argentina o tienen que pasar este momento y Argentina está mucho más lejos de lo que le puede pasar a la realidad uruguaya hoy, Diego?
0: La verdad, yo creo que a Uruguay no le caería mal cruzarse con Argentina en 16avos de final, pero yo todavía no lo veo como una chance, porque la selección tiene que demostrar antes, tiene que jugar antes, tiene que levantar su autoestima antes. El equipo el otro día regaló todo el primer tiempo y en el segundo tuvo, sí, un salto de calidad a partir de los cambios. Bielsa no demoró los cambios, estuvo bien en hacerlo, los hizo bien a tiempo, elevó el juego del equipo. Pero claro, al final del día termina siendo un punto y solamente un punto. Cuando tenía todo para, después del empate con España y Cabo Verde, quedar como líder del grupo y ya mirar con mucha con mucho optimismo la siguiente ronda. Ahora me parece que pensar en rivales después de la fase de grupo es una temeridad, porque el equipo primero tiene que demostrar que dentro de esta fase de grupo está como para clasificar.
1: Dieguito, ¿te animás con una formación probable para mañana de Uruguay para enfrentar a Cabo Verde?
0: Sí, Muslera al arco, Varela con Sebastián Cáceres junto con Matías Olivera, y va a jugar Sanabria. En el medio van Valverde, Bentancur y De la Cruz, y arriba va Canovio con Federico Viñas y con Maxi Araújo.
1: Bien, señor, tenemos un amigo en común que nos está escuchando en Argentina, que es el señor Adrián Paica. ¿Usted lo conoce a Paica?
0: Claro, bueno, y conozco al gran Fernando Pacini, que no sé si sigue ahí laburando contigo, pero fue
1: siempre
0: amigo de primera hora. Claro, de la primera hora, el mejor panaminense vivo.
1: Bueno, y Adriancito, que nos está escuchando también del otro lado. Un abrazo, Diego.
0: Arriba, un abrazo grande. Chau, chau.
1: Chau, chau. Ahí está. Un abrazo grande a mi querido amigo Adrián Paica. Está con Matute Morales escuchando la transmisión en Argentina. El Mundial se vive en Radio Mitre. En un ratito estaré con Edgar Cartero para hablar de la victoria de Paraguay. Sigue girando el dial. ¿Mirás una frase de Colombia que se prepara para el segundo partido con mi querido Ale Pulido, para saber después de la primera victoria cómo está Colombia para el próximo enfrentamiento? Ale.
2: Sigue concentrada en Guadalajara, esta mañana hizo trabajo a puerta cerrada, mañana 9:30 zona mixta, y esperaremos si habrán cambios o no de parte de Lorenzo para enfrentar el próximo martes a la República Democrática del Congo a las 8 de la noche, hora local, en el Estadio de Acron de Guadalajara. Gaby.
1: ¿A qué hora es la conferencia de prensa argentina, Paulo? ¿Mañana?
3: Todavía no está confirmado oficialmente el horario. A las 14 van a tomar el vuelo desde Kansas para llegar a Dallas, así que me imagino que cerca de las 6 de la tarde.
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1: ¿Qué están haciendo Paica con Matute Morales? ¿Están yendo a jugar al pádel? Viste que ahora los futboleros se volvieron jugadores de pádel, ¿no?
5: Está de moda.
1: ¿Qué estarán haciendo, no? 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
1: Claro, el pádel, se han vuelto. No, los futboleros que están con pádel.
5: Pero está bueno igual, ¿eh? Es divertido.
1: Pero juega Alemania, Paica.
5: Ah, bueno,
1: juega Ecuador. Vamos. Grandes amigos, sea Matute también. Cuando volvamos a Argentina le vamos a hacer un desafío. A ver si se animan. Paica no tiene la mejor experiencia conmigo al ping-pong.
5: Ah, ¿no?
1: No. Algún día saldrá Paica a reconocer públicamente la milonga que le propiné al ping-pong. Aparte, quiero decir algo más. De visitante. Fui a la cancha de Paica a jugar al ping-pong. Algún día lo tendrá que reconocer. 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
0: Bueno, es inminente la salida de los equipos a la cancha, hasta la presentación, la voz del estadio en Toronto, que nos vuelve locos, pero me encanta este ritmo y este sonido. El estadio se empezó a llenar, juega Alemania, juega Costa de Marfil, Xiolita. Tendremos un lindo partido, imagino, y es inminente la salida de los equipos a la cancha.
2: Es un partido importante porque el que gane de los dos ya se va a meter en la próxima ronda, va a estar clasificado, va a llegar suelto al último partido. Y también es una buena medida para Alemania, porque ganó el primer partido goleando, pero contra una selección menor. Ahora no tiene una potencia enfrente, pero sí un equipo mucho más serio. Es una buena prueba para ver dónde está parado el equipo de Nagelsmann.
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3: Uno, Fofana. 5, Singó. 7, Kosonu. 20, Abadú. 3, Conan. 15, Diallo. 8, Franquesi. 18, Sangaré. 11, Jean Diomandé. 9, Boni. 26, Ouali. El equipo de Costa de Marfil, el árbitro Gaby del partido, el paraguayo Juan Gabriel Benítez, Eduardo Cardoso, el asistente 1, Mirciades Saldívar será el asistente número 2, Derli López en el VAR.
0: Está en la manga Alemania, está en la manga Costa de Marfil, es inminente la salida de los equipos a la cancha. Ale, repasamos la formación teutona, repasamos Alemania, Alejandro Pulido.
4: Muy rápido, Gabriel, la número 1 la llevará en el arco Neuer, número 6 para Joshua Kimmich, número 4 Jonathan Tah, 15 en su camiseta Nico Schlotterberg, número 18 Nathanael Brown, 23 Félix Mecha, número 5 Alexander Pavlovich, 19 Leroy Sané, 10 Musiala, número 17 para Florian Wirtz, 7 la figura Kai Havertz, el director técnico, el joven, el 38 años de edad tiene, Julian Nagelsmann dirige la selección teutona.
2: Se viene un partido lindo, de esos partidos grandes de fase de grupos del Mundial. Alemania va a apostar a tener la pelota desde el arranque. Costa de Marfil a jugar de contra con Diallo y Diomandé.
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0: Se arma la lona del círculo central de FIFA, se desprende las banderas. Bajame, ahora sí un chiquitín el ambiente, que me pasa por arriba la voz del estadio, perfecto, se despliega la bandera de Alemania, se despliega la bandera de Costa de Marfil. Señores, está quedando todo listo para que los equipos salgan a la cancha, los dos punteros, los dos con 3 puntos, Alejandro, mejor diferencia de gol por la goleada para Alemania, Ale.
5: Sí, 6 para Alemania, 1 para Costa de Marfil, ambos con 3, sin puntos, juegan más tarde, Ecuador Curazao.
0: ¿Qué me dijiste, Alejandro, de la Primera Nacional?
5: Actualizando, si te parece, Gabriel, lo que está sucediendo en Primera Nacional. San Telmo, 2-0 Racing de Córdoba. Estudiantes, 2-1 Ciudad de Bolívar. Almagro, 1-0 Atlanta. Colegiales 2 a 1 a Quilmes. San Miguel 1 a 0 a Casuso. Entretiempo Chaco Forever Colón 0 a 0. Se termina el primer tiempo en San Juan. San Martín le gana 1 a 0 a Agropecuario. Y final de los 45 primeros minutos, gol de Souto. Temperley le gana 1 a 0 a San Martín de Tucumán.
0: Bien, señor, se viene Alemania. Se viene Costa de Marfil. Señores, a la cancha los equipos. Con este ritmo, con este sonido, con esta música de fondo, la bandera alemana, la bandera de Costa de Marfil, los árbitros de Paraguay de negro recorren la lona de FIFA del Círculo Central. La música característica del Mundial es Toronto, es Canadá, es una de las sedes, la bandera alemana y la bandera de Costa de Marfil. Y ya se acaba la palabra, después de la victoria enorme en la naranja mecánica, apareció Países Bajos, apareció Holanda, con Gávez y con Juan Bindi. Veremos qué hace Alemania y qué hace Costa de Marfil. Ciola.
2: Se terminan las palabras, empieza el fútbol, es pegadiza la música de la FIFA y se viene el momento más importante del himno.
0: Vamos a escuchar el himno alemán en este momento en vivo por Radio Mitre.

0: qué momento el del himno, todos los jugadores abrazados y está una de las potencias en la cancha.
1: Bien, se va a venir el himno ahora. El himno de Costa de Marfil.

0: de Costa de Marfil. Explota finalmente el estadio. Seguramente, Santino, vamos a estar viviendo lo que vivimos en otras presentaciones, ¿no? Que es la debilidad por el equipo más débil.
1: Y bueno, sí, siempre uno apoya al equipo más débil. No es fácil estar del lado de Alemania, que es un equipo aceitado, que juega bien, que tiene jugadores top a nivel mundial. Pero tampoco va a ser fácil el compromiso para Costa de Marfil, que va a apostar a jugarlo totalmente de contragolpe.
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0: Bueno, Paulo, a ver, rapidito, antes del arranque del partido, repasamos el 11, vamos. 1, Fofana, 5, Singó, 7, Kosonu, 20, Abadú, el 3, Conan, 15, Diallo, 8, Franquesi, 18, Sangaré, 11, Jean Diomandé, 9, Boni, y el 26, Owali. Vamos con Alemania, Alejandro Pulido. Repasamos la selección teutona antes del arranque del partido.
3: Número 1, Manuel Neuer. 6, Joshua Kimmich. 4, Jonathan Tack. Número 15, Nico Schlotterbeck. Número 18, Nathaniel Brown. Número 23, Félix Mencha. Número 5, Alexander Pavlovich. 19 para Leroy Sané. 10 para Musiala. 17 para Florian Wirtz. Y número 7, Kai Havertz. Los 11 de la selección de Alemania, Gaby.
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1: Va a ser interesante ver dónde se va a parar Havertz en el partido, porque no suele dar referencia, no se queda como un 9 fijo, y los dos centrales de Costa de Marfil son grandotes y les cuesta moverse.
0: La última arenga de Alemania, la última arenga de Costa de Marfil. La música en la previa del comienzo del partido. Parado el joven entrenador alemán, que puede ser como técnico una de las revelaciones del Mundial, Santino.
1: Sin lugar a dudas, sin lugar a dudas. Hace años que está creciendo en el fútbol alemán y merecido tiene dirigir esta selección.
0: Ahí el técnico de Costa de Marfil,
4: francés. El francés dirigió en el ascenso de Francia.
0: No para de mirar a la gente.
4: Ah, está emocionado porque hay mucha gente de Costa del Marfil acompañando a la selección africana.
0: Señores, está todo listo para que comience el partido. Va a arrancar la cuenta regresiva. La voz del estadio con muchas ganas de hablar. No se acaba nunca. Bastante parlanchín el hombre. Señores, ahora sí, regálenle un micrófono. 8, 7, 6, 5, 4, 3, 2, 1. Señores, mueve Alemania. Tenemos partido en Toronto, tenemos partido en Radio Mitre. Movió Alemania y la pelota vino del fondo con un pelotazo largo. Que viene contra la media. Bajamos chiquito el ambiente que me está matando. Queda la pelota contra la media luna. De zurda el remate de Havertz. Havertz la agarró en el punto de penal de volea, la tiró arriba del travesaño. Llegó a Alemania con un pelotazo largo a la media luna, le quedó a Havertz abajo del arco, se lo perdió. Bajame el ambiente.
1: Avisó Alemania en la primera, un pelotazo largo, Havertz cabeceó, Witz la pinchó de nuevo y le quedó arriba a Havertz, que remató, se fue por encima del travesaño.
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0: Sale por el costado izquierdo, domina la pelota Conan. Toca Conan, Conan por el medio. Entregan Conan. La pelota a la mitad de la cancha, vuelve a jugar del fondo. Entrega para Akbanu, Abgadú, para Kosonu. Otra vez abriendo el costado derecho para Singó. Singó con la pelota. Toca el balón en la mitad de la cancha, en el comienzo del partido. Costa de Marfil está empatando con Alemania 0-0. Lo tuvo abajo del arco en el comienzo del partido Haber. Y la tiró arriba del travesaño. Lo tuvo Alemania en el comienzo. Quiere tomar la pelota Costa de Marfil, se va al lateral. El lateral Toutón, algo golpeado, me parece el número 11, que es Diamoré, ¿no? Diamandé.
4: Diamandé, sí, Jean Diamandé golpeado, pero ya se va recuperando el futbolista de Costa de Marfil.
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0: La pelota viene larga, abierta a la derecha para Sané. Quiere Sané, Sané no llega. Alemania en el comienzo del partido. Domina y toca otra vez el balón por el medio Musiala. Musiala con la pelota. Toca atrás para Pavlovic. Pavlovic atrás, entrega para que domine la pelota. La salida del fondo Alemania. 0-0 está el partido. Pelota adentro y abierta a la derecha. Se viene Sané. Sané va contra la cuerda, bien abierto. Entrega Sané, Sané para Enmecha. Enmecha para Sané, vértice de área. Mueve la pelota Alemania, más allá que le grita Nú. La gente de Costa de Marfil abrieron toda la izquierda para Wirtz. Este Wirtz se viene el 17, va por afuera, toca Wirtz, atrás apoya Braun. La pelota de Alemania se cierra, Costa de Marfil. 0-0 está el partido, Jonathan da. Domina la pelota, vuelve atrás para Kimmich. Kimmich con el balón, otra vez para el medio. La tiene Pavlovic. Qué bien que maneja la pelota Alemania. Por momentos me hace parecer tanto al Bayern Múnich. Y de contra sale por el medio y a correr ahora la tiene Boni. Boni con el balón, encaró por el medio, la sacó afuera. Para Diomandé, Diomandé cara contra el área, va por afuera, encaró por adentro, falta al fondo, grande borde, centro, al punto del penal, la saca Jonathan Tah. La pasó mal Alemania, la pasó mal Alemania, salió de contra Costa de Marfil y casi lo lastima. Y a correr ahora la entregaba Sané, Sané por el medio, Musiala quería, no pudo. Retrocede y gana Conan. Conan atrás para su arquero Fofana.
1: Ahí está la apuesta de Costa de Marfil. Tiene que poner a Diomandé mano a mano con Kimmich porque es desequilibrante y porque puede lastimar en cualquier momento.
0: Me encanta cómo arrancó el partido. 0-0 Costa de Marfil de Alemania por Radio Mitre en 3.
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0: La pelota la tiene Fofana, la media luna, sale el arquero. Toca Fofana, Fofana, entregando a la derecha para Singó. Singó abierto a la derecha para Diallo, Diallo con el balón. Un punto el ambiente abajo, un puntito nada más. Saliendo por derecha tiene Singó, Singó para Diallo. Diallo con la pelota, otra vez atrás, para que domine y salga jugando prolijo desde el fondo. Costa de Marfil, que se le anima a Alemania, pelota larga y a correr. Se viene Walí, va hasta el fondo, mete el centro, córner. Corner venía apareado, pero le cobraron offside. Le cobraron posición adelantada, el pelotazo largo del medio que salió de Singo. Lo encontró abierto a Franquesi. Intenta y se le anima a Costa de Marfil Alemania, un equipo rápido.
1: Sí, porque agarra la pelota y busca la espalda directamente de un lado de Braun, del otro de Kimmich. Va a apostar al fútbol con extremos claramente Costa de Marfil.
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0: Tremendo partido en el arranque en Canadá, en Toronto. La pelota sale por afuera con Wirtz. Domina Wirtz, Wirtz de cara. La pelota vino de Braun, atraviesa la puerta del área. Lo busca la Musiala. Tiene que cerrar primero y entregar Kosonu para su arquero Fofana. Fofana la tira a la mitad de la cancha, pero le erró al campo de juego. Se va al costado, pide disculpa lateral alemán.
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0: 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La pelota viene atrás para que domine. Es un Lutterbeck, es un gol de cabeza el otro día, va muy bien arriba en las dos áreas, este marcador central. Por afuera entrega para Wirtz, Wirtz con la pelota, va en el mano a mano, la pierde. Termina ganando Diallo, Diallo con Singo, lo presionan, vuelve atrás para Kosonu, Kosonu con la pelota. De primera atrás para Fofana, Fofana la tira a la mitad de la cancha, es el arquero de Costa de Marfil. La pelota la viene a buscar Kimmich, lo cubre Kimmich, la deja salir a Diamandé. Se va por el costado lateral alemán, por la derecha va Kimmich.
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0: 5 minutos y medio por Radio Mitre estamos. Ya ganó en un partidazo la Naranja Mecánica, ganó Países Bajos 5-1, lo relató Gámez por Radio Mitre. 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
0: Schlotterberg, que entrega la pelota atrás para Jonathan Tah. Jonathan Tah para Kimmich. Qué duelo el de Kimmich con Diamandé. Ya se sacan chispas, Yolita.
1: Diamandé es una de las apariciones de este Mundial. El primer partido que jugó fue increíble y Kimmich es muy sólido.
0: Se levanta el público en Toronto. Gran clima, gran partido. Con alta temperatura, por afuera se viene. Con Brown, buena combinación, Jimbo. Cierra gana, atrás para su arquero. Se complica con los pies el arquero. Fofana, Fofana para Badú. La viene a buscar a Badú. Pero presiona alto Sané. Se la manda fuera por el costado. El partido está bárbaro, me encanta. Se presionan, corren, son verticales, Yolita.
1: La técnica que tienen los jugadores alemanes es increíble. Costa de Marfil no tanto. Por eso cuando presiona Alemania, tiembla el fondo africano.
0: Parado el técnico de Costa de Marfil, Paulo.
4: Sí, Fael de pie, dando muchas indicaciones. Muy metido en el partido.
0: Se viene Boni, Boni con el balón. Ganó la cuerda. Se lleva la rastra, media defensa alemana. Viene contra el banderín del córner. Se apoya atrás en Diomandé. La tiene Diomandé, Diomandé con la pelota. Falta para mí contra Boni. Deja seguir el árbitro centro. Que viene pasado de Diomandé, cruzó el ancho del área, la tiene por el costado derecho Zingo, Zingo con la pelota, se apoya otra vez con Diallo, Diallo al medio, termina cortando y la contra sale de Musiala, Musiala con la pelota, a la mitad de la cancha para Pavlovic, y a correr ahora vertical, pica Sané, se viene Sané para el gol, va Sané mano a mano, cierra bien parado Kosonu, Kosonu salió muy bien, ganó y toca para Agbadou. Agbadou con la pelota a la izquierda para Conan. Domina Conan, de ida y vuelta el partido, bárbaro el 8.
1: Y hay que decir que Costa de Marfil está bien parado, que no lo está sufriendo hasta ahora y que Alemania, más allá de tener la pelota, no puede dominarlo.
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0: 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Has escuchado de la Argentina, partidazo en el arranque. Alemania, Costa de Marfil, empatan 0-0.
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0: Oguali encara por el medio, va mano a mano. Lo cierra y le termina quitando la pelota a Mecha. Es Mecha que abrió el partido el otro día para Alemania. El primero lo hizo Mecha. Atrás entrega la pelota por el medio para Pavlovic. Pavlovic atrás, entregando para Kimmich, Kimmich para Jonathan Tah. La tiene Jonathan Tah. Otra vez con Kimmich, Kimmich, aquí abajo a la derecha, dejándola para Havertz. Fíjate hasta dónde retrocede en su puesto 9, Solita.
1: Es que te dije, Gaby, no da referencia, no se para entre los centrales. Va a buscarla, ahora está parado como si fuera un lateral derecho.
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0: Como Radio Mitre, ¿qué hace el técnico alemán? ¿Cómo arrancó Pulido?
3: Ya está inquieto, dando órdenes, manotea, un poco desesperado porque él sabía el rival que se iba a enfrentar en esta tarde, Nagelsmann, el técnico alemán.
0: Se viene Brown, Brown descarga de primera, Havertz, a la puerta del área, pero presiona y recupera la pelota por el costado derecho, Wirtz, ataca Wirtz, Wirtz a la media luna, le va a pegar en Mecha toca la puerta del área, la tiene Pavlovic, Pavlovic en Mecha está en el número 10, la saca otra vez atrás, para que se venga Kimmich, centro, Kimmich de cabeza, está, tapó el arquero, tapó el arquero contra el palo derecho, Fofana, tapó Fofana abajo a la ratonera. Era gol alemán, lo tuvo Havertz de cabeza. Enorme Fofana abajo a la ratonera. Ataca Fofana, increíble tapada contra Havertz. Se lo perdió Alemania. Enorme reacción del arquero Ciola.
1: Parece todo fácil cuando ataca Alemania. Qué técnica en Mecha para frenarla, para dársela a Kimmich, que la paró con la suela. Tiró un centro perfecto. Havertz se elevó con la fuerza justa. Buena tajada del arquero de Costa de Marfil.
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0: En el piso golpeado Schlotterberg. No, Alejandro.
3: Sí, señores, número 15, el defensa de la selección alemana ya se pone de pie. Parece ser que no va a revestir gravedad y va a continuar el juego a la altura del minuto 10, Gaby.
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0: Sangaré sale para Costa de Marfil. Sangaré abre a la izquierda para Diomandé. La termina perdiendo. Buen quite de Kimmich. Toca la pelota a la mitad de la cancha Haver. Con mucha participación. Falta. Alta en la mitad de la cancha. Dura. El 5 fue de atrás a raspar sin go. Tiro libre. Quedó sentido Musiala. Es para Alemania en la mitad de la cancha.
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0: Perdió Musiala, limpia la pelota atrás, Jonathan Tah. Jonathan Tah entregando cortito para Lutterberg. Domina Lutterberg. Otra vez entregando la mitad de la cancha para Jonathan Tah. Hasta el círculo central, 0-0 está el partido, lo tuvo Alemania, lo tapó Fofana, en un partidazo por Radio Mitre, pierde la pelota Haver, sale la contra larga, mirá que solo está Diomandé, se viene para Diomandé, va para afuera, mano a mano con Kimi, se mete en el área, encaró para la derecha, va a sacar el remate, pisó atrás, entregó para Conan, Conan, centro, está, la sacaron de cabeza, rebota y le botó la pelota en la cabeza a Pavlovic. Pavlovic evitó el gol de milagro en la cabeza. Detrás venía cinco, sacó un remate furibundo. Rebotó en la cabeza de Pavlovic de milagro. Se salvó Alemania.
1: Qué peligroso que Diomandé. Juntó a tres jugadores de Alemania, tiró un taco perfecto. El centro de Conan y el rebote de cinco que quedó. Si no estaba la cabeza de Pavlovic, estaba el primero del conjunto africano.
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0: Está el partido de ahí de vuelta, está fantástico. Y ahora responde Alemania. En Toronto se están matando. Costa de Marfil y Alemania. Se viene Sané. Sané por la derecha, resborda. Encara por el medio, va contra la media luna. Entregó Sané. Sané para Enmecha. Enmecha de primera para Schlotterberg. Por afuera, viene para Birch. Birch, otra vez para Lottenberg. De primera atrás para Jonathan Tah. Hasta los defensores de Alemania vienen a jugar en ataque. Siola.
1: Y no se refugia Costa de Marfil, sale a presionarlo.
0: 13 minutos, largo arriba, la quiere buscar Havertz, no llega, salió el arquero, Fofana se quedó con la pelota.
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0: Por Mitre, señores, estamos por...

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1: ¡Qué partido de ida y vuelta! ¡Es sensacional! ¡Es equilibrado! ¡Los dos se animan, Santino!
2: Sí, Costa de Marfil está en partido. Distinto a lo
1: que tiene que aparecer un poco más. Entrega Sané. Sané para Pavlovic. Pierde Pavlovic. Recupera la pelota Franquesi. Reclaman una falta. El árbitro paraguayo dice que no, que se levante. Lateral alemán. Vicino para Pavlovic. Pavlovic sale con el medio. Luz de la gente. Repudiando la decisión del árbitro paraguayo Juan Benítez. Abierto por afuera. La tiene Wirtz. Wirtz a la puerta del área. Maneja la pelota Alemania. Se le cierra mucho Costa de Marfil. No lo deja entrar. 0-0. Está el partido por Radio Mitre. Alemania, Costa de Marfil. La tiene Jonathan Tah. Jonathan Tah atrás para Schlotterberg, que ya parece recuperado. Ale, no.
3: Sin ninguna dificultad.
1: Buena pared. Se viene Brown. Brown contra el área. Salió el arquero. Abajo barriendo Fofana. Se quedó con la pelota, toca Alemania, juega vertical, rápido, Fofana abajo.
2: Todavía no está preciso Alemania en el último cuarto del campo, sí la mueve bien, sí la mueve rápido, le falta ese toque final.
1: 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Ya ganó Países Bajos con Gávez y con Bindi. Aquí Alemania y Costa de Marfil empatan 0-0.
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1: Al término del partido, relata el polaco Caimi, juega el Ecuador de Becasese.
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1: Mañana en primer turno estaremos para un partidazo. Juega España con Arabia Saudita, Santino, ¿no?
2: Sí, va a ser un partidazo que va a empezar a definir las cosas en ese grupo que hasta ahora tiene todos iguales.
1: La gran pregunta es si aparece Alemania después del arranque fallido en el Mundial. La tiene Brown. Brown arranca por el medio, va Alemania. Este Brown, Brown a Wirtz. Abierto por izquierda, viene Wirtz. Mano a mano con Singó. Wirtz encaró. Atrás quiere tocar, no hace la personal. Y el pase malo para Musiala. En la media luna, pero corta para Lobby. El remate viene de afuera. En mecha arriba, dice mecha, la agarró de derecha como venía, hubo un desvío. Para mí la pelota se terminó rebotando. En Ogualí se va el corner de esquina para Alemania.
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1: Le va a pegar Havertz, lo deja Havertz. Va Alemania con todo para abrir el partido, Santino.
2: Y no duda, cuando está de frente al arco remata el equipo de Nagelmann.
1: Va a venir el corner. Está Brown de zurda, pierna cambiada. Está Kimmich, también para hacer una jugada preparada. 0-0 está el partido. Viene el córner, Brown de cabeza, gol. ¡Gol! Pero no vale. ¡Gol! Le cobraron falta a Pavlovic. Para mí hay falta de Pavlovic. Lo hicieron cortito el tiro libre y el centro. Kimmich recibió de Brown, metió el centro. Arriba fue Pavlovic. Muy livianito Fofana. El árbitro sí, con el codo arriba. Hay contacto, hay falta. Está bien anulado el gol Alemania, Santino.
2: El arquero salió a buscar la pelota bastante blandito, pero Pavlovic lo cargó por la espalda. Le terminó ganando la posición y me da la sensación de que sí, que lo van a anular y está bien.
1: Para mí está bien anulado. Hay un contacto arriba con el hombro, apoya. Después Fofana exagera, se queda un largo tiempo en el piso. ¿Qué viste en la tele, Ale?
4: Exactamente lo que han visto ustedes, aparte el codo izquierdo adelantado del número 5 alemán.
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1: Rápido tomó la decisión el árbitro paraguayo Benítez, no dudó. Marcó la falta y el tiro libre en el fondo para Costa de Marfil con el partido 0-0.
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1: Hace un gesto Pavlovic con el hombro, con el hombro, con el hombro. Fofana queda en el piso, pero claramente va con el codo arriba, Santino.
2: Para mí es codo izquierdo de Pavlovic contra el omóplato derecho del arquero Fofana. Ese es el toque que se cobra y que está bien cobrado también.
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1: 23 minutos, recuperado Fofana, agente Silva, porque entiende que debió haber cobrado gol alemán. Para mí es correcta la decisión de Juan Benítez, el árbitro paraguayo, y Derli López, el VAR paraguayo. Largo pelotazo del arquero, Fofana recuperado. Buscaba por derecha Diomandé. Llega Diomandé, recupera la pelota. Por la derecha Kimmich. Círculo central. Vuelve a buscarlo a la mitad de la cancha en Mecha. En Mecha con la pelota, atrás en Mecha entrega. Parece Lotterberg. Parece totalmente recuperado por afuera Virt. Campo de Costa de Marfil. Toca la pelota al medio para Pavlovic. Pavlovic atrás para Lotterberg. De primera para Jonathan Tah. Otra vez para Kimmich, prolijo Alemania saliendo del fondo en 24-0-0.
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1: Por momentos se cierra Costa de Marfil y no lo deja jugar cómodo, Santino.
2: Sí, pero está tranquilo con la pelota Alemania, tiene mucha paciencia en la posesión.
1: Va Sané, Sané recibió de Mecha en Mecha para Sané. Ganó la cuerda Sané, Sané va hasta el fondo, amaga mano a mano con Conan, se lo lleva a la rastra. Ya tiene Sané, Sané atrás, tocando de primera, el pase malo después. Tiene que retroceder Kimmich, y Kimmich frente a los bancos de los suplentes, atrás para su arquero Neuer.
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1: 25 minutos, se para el partido. A la gente esto no le gusta, lo marcan todos los estadios, le cae incómodo el momento de rehidratación. Lo decíamos ayer con Marcelo Espina, casi que se juegan no dos tiempos sino cuatro cuartos. Se para los 25 minutos, momento de rehidratación. 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
2: Y esta pausa puede hasta cambiar el trámite del partido, muchas veces con indicaciones de los técnicos. En promedio en este Mundial está durando más o menos 3 minutos. La gente no marca su descontento con esta decisión de la FIFA.
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1: Bueno, señores, por Radio Mitre estamos en el momento de rehidratación. Paulo Bajo, ¿cómo se vivieron estos primeros 25 minutos por el lado de Costa de Marfil?
3: Conforme, vos imaginate que le sirve el punto en este caso a Costa de Marfil, que viene de ganarle a Ecuador y que va a definir su clasificación con Curazao.
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1: Equilibrado partido, interesante partido. Alemania y Costa de Marfil está al 0-0.
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1: Está pasando rapidísimo el partido, no nos da tiempo. Un partido rápido, intenso y muy bien jugado.
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2: Y es curioso, aprovechan para regar la cancha ahora, en esta pausa de rehidratación. Alemania tiene la pelota, Costa de Marfil lo espera. En el último tramo el equipo africano se quedó un poco, no mostró más las intenciones del arranque.
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1: Bueno, pasa el tiempo de rehidratación. Se va a reanudar el partido. Costa de Marfil y Alemania, 0-0. Recordemos que temprano Leo Gabe con Juan Bindi estuvieron para la enorme victoria de Países Bajos, Holanda, por 5-1 en su primera presentación. ¿Por qué fue esa victoria, Alejandro Nicetti?
4: Por dos goles de Brian Brody, por otros dos de Cody Gakpo y por el de Somerville. 5-1 a Suecia y Langa, el gol del equipo del norte.
1: Pues me parece que no va más Schlotterbeck, me parece que se va a ir el segundo marcador central para que venga el defensor de Bayern Múnich, ¿no?
2: Y porque nosotros veíamos a Rudiger preparándose con las cintas en el monitor de la FIFA, así queda la sensación de que puede pasar.
1: Me parece que se va a venir Rudiger y va a salir Schlotterbeck. 0-0 está el partido, la pelota la tiene Kosunú. Kosunú con el balón. Domina la pelota entregando por derecha para Singo. Singo con la pelota. 29 minutos, 0-0. En Toronto, en Canadá, donde se juega el Mundial en Radio Mitre, pegadito se viene Ecuador, con la presencia del polaco Caimi, junto a Gianluca Saraceni, se viene Diomandé, va Diomandé por afuera, gana la cuerda, este Diomandé va hasta el fondo, le ganó a Kimi, siento el puso al penal, queda el rebote, está el primero en la línea, rebote, gol, gol, Frank que sí. De Barfil, Franquesi abajo del arco, un gran desborde de Sandio Mandé, ganó la cuerda por izquierda, vino al centro del punto del penal, ni Neuer ni Jonathan Tah pudo sacar la pelota, quedó bollando, una serie de rebotes para que aparezca de frente Franquesi, que dominó la pelota cuando no había podido abajo del arco. Sangaré intentó, no pudo, Diallo intentó y no pudo, le quedó la pelota entre las piernas, pero atrás ni Lerdo ni Perezoso, Franquesi, para terminar de empujarla, después de que Brown la saque en la línea número 8, Franquesi, para poner el primer tanto del partido, lo gana Costa de Marfil, un balde de agua fría que le viene bien a Canadá, lo gana Costa de Marfil 1-0, lo pierde Alemania, Franquesi el autor del gol.
2: ¡Qué sorpresa! En un momento inesperado, pero el negocio de Costa de Marfil estaba ahí, sobre la izquierda, con Diomandé, que es muy desequilibrante, que lo frenó a Kimmich y le tiró la pelota larga, nunca lo pudo alcanzar, un centro rasante de zurda. Primero un delantero no llegó a conectar, después Diallo se enredó con la pelota, mano a mano con Neuer, se la hizo rebotar cuando tenía el arco a disposición. El arquero alemán tapó y ese rebote entró que sí, él empujó directamente contra el palo derecho, con el arquero vencido, con el arco vacío. En media hora se pone 1-0 Costa de Marfil y es una sorpresa.
1: Xiolita dice sorpresa y probablemente en la previa del partido esto sea sorpresa. Ahora, en la disputa del partido, Costa de Marfil, Alemania le jugó de igual a igual, y teniendo en cuenta cómo se ha disputado y cómo se juega, a mí no me da sorpresa, Ciola.
2: Había sufrido un poco el equipo africano en los últimos minutos. Para mí es sorpresa porque no estaba volcado al ataque, porque le llegó una vez y le convirtió.
1: La pelota viene por el medio, ataca Costa de Marfil, otra vez por afuera para la figura que es Diomandé. Va Diomandé para afuera, la tiene Jean Diomandé. Entrega atrás, Diomandé entrega la pelota por el medio. Domina y sale jugando por la mitad de la cancha. Ogualí, la saca toda por el medio para Kosunú. Otra vez a la derecha para que gane la cuerda a Diallo. Diallo la puerta del área, la saca como puede, dando una mano defensiva a Haller. Después termina sacando. Es un Utterberg. Gana Costa de Marfil, pierde Alemania en un partidazo por Radio Mitre. Y a partir del gol no lo puede equilibrar Alemania. Es todo de Costa de Marfil, Ciola.
2: Una piña que lo dejó mareado al equipo alemán. La pelota ahora de los elefantes naranjas, que están muy bien.
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1: Y va Diomandé, que lo está volviendo loco a Kimi. Entrega atrás, sale por afuera con Conan. Conan domina y entrega la pelota para Ogualí. Ogualí con el balón, gana Costa de Marfil. El gol lo hizo Franquesi, lo gana bien los elefantes naranjas hoy aquí en Toronto.
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1: 32 minutos, ganó la cuerda de Aloba por derecha, centro de Diallo dentro del área, llegaba sin gol, no llegó, después también quería Boni dentro del área, la pelota la termina sacando por izquierda Brown, se le va afuera por el costado, intentaba Birce, está perdido Alemania, desconcertado Alemania, lo pasa por arriba Costa de Marfil. Gol de Franquesi, el autor del gol.
2: Sufrió el golpe el equipo alemán, sufrió el golpe, no se puede poner de pie. Se había apagado más allá de algunos remates de media distancia, pero ahora sí sufre el partido.
1: Costa de Marfil primero, Alemania segundo. Y tanto que hablamos ayer de Brasil, por ahora con Brasil primero y Alemania segundo, se cruzan el 16avo de final, ¿no, Alejandro Lichetti?
4: El primero de este grupo va con el tercero del A, B, C, D o F, que sería Escocia. Atención con eso. Y el segundo de este grupo, con el segundo del I, Noruega, Francia, Senegal o Irak.
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1: Bueno, por Radio Mitre estamos, 33 minutos, tengo la llave cruzada, gracias Ale por corregir, 34 minutos, está ganando 1-0 Costa de Marfil. Y lo gana bien, Santino Ciola.
2: Sí, lo gana bien, quizás en mucho premio el 1-0 porque no había pateado tanto al arco, pero no es el Alemania que conocemos, está perdido en el partido.
1: Oye, aparte el técnico Alejandro abajo no reacciona, mueve la cabeza diciendo no, no, no permanentemente, Ale.
5: Es una frustración completa la de Nagelsmann, que cuando hace el gol, el equipo contrario se para inmediatamente, manda manos a la cabeza y se paran todos sus asistentes en el banco para tratar de replantear el partido. No lo puede creer el técnico alemán cuando tenían más la pelota en el trámite del partido.
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4: Gaby.
1: El técnico de Costa de Marfil, Paulo, no lo puede creer, ¿no?
3: Claro que no lo puede creer. Obviamente que se gritó desaforadamente este gol de Kessi, que llegó a los 16 con la camiseta de Costa de Marfil.
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1: Se viene Pavlovich, Pavlovich por el medio, entrega para Jonathan Tah. La pelota viene contra la media luna, otra vez para Pavlovich, recibida de Musiala. Queda la pelota sobre la media luna, la saca de cabeza Franquesi, el autor del gol. Viene al punto del penal, devuelve Agbalú. La tira otra vez a la mitad de la cancha cuando por el medio se proyectaba Haver. Le queda la pelota a Brown, bien presionado por Diallo, se le va fuera por el costado. Diallo con Singó están haciendo un trabajo bárbaro, anulando no a Brown y a Birch, que por esa zona no pueden hacer la diferencia, Santino.
2: Del lado derecho Costa de Marfil marca muy bien y del lado izquierdo ataca muy bien, porque Diomandé está jugando otro partido como para que lo vaya a buscar un club top de Europa.
1: Pierde Alemania, gana Costa de Marfil. Por Radio Mitre, señores, estamos. Ya ganó Países Bajos, goleó Países Bajos. Lo relató Leo Gávez junto a Juan Vitti por Radio Mitre. Aquí pierde Alemania 1-0, gol de Franquesi. Cuando termine el partido se viene el polaco Caimi para la presentación de Becasese y Ecuador.
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1: Minutos para el final, señores, tenemos por Radio Mitre, estamos, pelota abierta por la derecha, va Sané, Sané ganó la cuerda, toca Sané, Sané se junta con Haver, Haver para Sané, tiene que aparecer Sané, Sané de primera, entregó para Musiala, Musiala, abriendo la derecha para Haver, Haver, Musiala, Musiala, arranca por el medio, medialuna, entregó para Sané, Sané en el mano a mano, lo frenaron, tiene que volver atrás, entrega para Mecha, Mecha, para Pavlovic, le va a pegar de afuera en Caloma, Pavlovic, Pavlovic contra la medialuna, son todas camisetas naranjas, cerrándose, la pelota viene para Birch, Birch atrás, entrega para Kimmich, se cierra bien, es un equipo que cuando se cierra marca bien, presiona y gana, y a correr, la contra se viene por Diomandé, va Diomandé, Diomandé por el medio, afuera, entregó para Muni, Muni con el gol, le va a pegarla afuera, tapó el arquero Neuer, Neuer contra palo izquierdo, reíte en el grito, reíte, lo tuvo Boni, se lo perdió Costa de Marfil, lo tapó Neuer.
2: Tenía que rematar Boni, la hizo bien, enganchó para el medio, le quiso dar rosca, Neuer para mí siempre la tuvo bajo control.
1: 37 minutos, responde Brown, se viene Alemania, va Brown, Brown para Bir, se viene Bir, la dejó correr para Musiala, va Musiala para afuera, tiene un túnel, cae en la puerta del área, pide falta, nada, nada, gana Diallo, entregó a la media luna, y Bianito termina ganando, Ovalí, Ovalí por la la izquierda para Conan. Esto está bárbaro, gana 1-0 Costa de Marfil, pierde Alemania.

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1: 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Arache, la pelota quedó en el área. El árbitro dejó seguir, no cobró la falta. Está el empate, viene, gol alemán. No, no, no, no. Claro, era gol Alemania, era gol de Havertz. ¿Por qué dudó tanto el árbitro paraguayo en no cobrar la falta? Se lo cobra el VAR y el asistente. Era una jugada de falta clara. Para mí, cuando Havertz terminaba convirtiendo, hay tiro libre, señores, y salida en el fondo. ¡Qué error del árbitro en dejar seguir jugando, Siola!
2: Se lo comió Musiala a Kosonu. La falta era clara, el árbitro estaba de frente. Daba la sensación de que la iba a cobrar. Bueno, ahí llegó el gol de Alemania, pero todos sabíamos que no iba a valer.
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1: La falta fue tan clara, pero tan clara, que llamó la atención porque el árbitro dejó seguir jugando para que después termine en gol. Cuando terminó el gol, la anuló sin la necesidad de la revisión. La pelota la tiene por el medio Musiala. Musiala, falta. Falta Musiala, sí señor. La falta del número 18, Sangaré. Es un buen árbitro este paraguayo. Cuando lo hemos visto en Sudamérica, algunos desastres tienen el lomo. Aquí acierta la falta de Musiala. Tiro libre para Alemania. En 40 minutos va a buscar el empate, pierde 1-0.
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1: Ojo con Slotenberg, a buscar de cabeza muy bien. El otro día fue el que abrió el partido cuando estaba empatado. 1-1, él llegó de cabeza, está el número 15 dentro del área. Slotenberg, a ver qué pasa con este centro. Va a caer en el punto de penal de Fofana. El anterior dudó. Le va a pegar Kimmich con el pie derecho en este tiro libre. 40 minutos. Viene Kimmich con el centro, punto del penal. Pelota bollando. Queda la pelota para Schlotterberg, que no pudo. Y se viene la contra. Ahora larga y a correr contra el mundo. Va Dialó. Dialó mano a mano con Brown. El caro para adentro. Va Dialó. Lo cerró justo Jonathan Tah. Jonathan Tah lo salvó a Alemania. Se había encarado por adentro Dialó y ahora correr para afuera porque se viene con la pelota Musiala. Va Musiala por afuera, como buen izquierdo, ganó la cuerda, se la ganó, silbó, va hasta el fondo, mete el centro, punto al penal, le queda Musiala, Musiala a la puerta del área, está el empate, viene afuera Virs, afuera Virs, se lo perdió, reclama córner. Es tiro de esquina, lo pierde Virs abajo del arco.
2: Y erró el gol porque no la controló bien, porque la quiso frenar y se le fue larga. La había hecho muy bien Musiala, que encaró, que se repuso, que puso el físico. En la media luna estaba el hombre del Liverpool, se le fue largo el control y no pudo rematar bien.
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1: Hay córner para Alemania, 41, tiro de esquina.
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1: Viene el córner, se mueve Akbadú, que lo marca Schlotterberg, viene el centro, viene pasado, de cabeza la bajó Jonathan Tah, punto del penal, remate de zurda, quedó bollando la pelota, la quiere dominar, pero no puede Schlotterberg. Merodea siempre el gol, El segundo marcador central merodea siempre el gol, Santino.
2: Y lo asfixia Alemania, Costa de Marfil, ahora lo tiene metido en un arco.
1: Lo tiene acorralado, 41 minutos y medio, toca Brown, Brown para Virs. Lío, Wally, tiene que apoyarse atrás, otra vez toma el control de la pelota y del partido, Costa de Marfil que gana 1-0.
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1: 42 minutos, con gol de Franquesi, gana Costa de Marfil, pierde Alemania. Sorpresa grande del Mundial hoy en Canadá.
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1: 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Gávez y la victoria de Países Bajos. Conciona para la derrota de Alemania, cierra el polaco Caimi hoy sábado. Juega en último turno Ecuador, el Ecuador de BKCC.
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1: La pelota la viene a buscar Agbadú, Agbadú toca atrás para su arquero Fofana. Fofana con el balón, salvo un par de minutos. Hace un ratito nada más, después Alemania no toma el control del partido, Santino.
2: Le está costando, después del gol quedó visiblemente golpeado, no se puede hacer cargo, alguna escapada de Musiala, no mucho más.
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1: E passa rápido el tiempo a Alemania, que pierde 1-0 y no encuentra el empate.
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1: Domina Agbadú, la saca por el costado izquierdo para Diomandé. Coincidimos que este hombre es la figura del partido, ¿no?
2: Es la figura de su equipo, claramente. Es muy desequilibrante, no lo pueden frenar.
1: Atrás para Conan, pisó la pelota, que metió, la pone por el medio para Boni. El pase es largo. Sale Neuer, se queda con la pelota el arquero alemán en 44.
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1: Se viene Mecha, Mecha, Pavlovich, Pavlovich en Mecha. Luego otra vez a la mitad de la cancha para Jonathan. Nos queda un minuto, se va el primer tiempo, pierde Alemania. Igual se van a jugar 5 o 6 minutos más de tiempo adicional, imagino.
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1: Sale Sané, rebota la pelota cuando intentaba Diomandé. Se va por el costado, será lateral de zurda frente a su área para Conan. Va a salir Costa de Marfil, que gana el partido 1-0.
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1: Se va el primer tiempo, largo de Conan. Conan para Diomandé, Diomandé la mitad de la cancha. 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Hoy nos encuentra en Toronto, nos encuentra en Canadá. Por lo menos para esta victoria por ahora de Costa de Marfil frente a Alemania por 1-0, gol de Franquesi. 7 Pablo, hasta los 52, ¿no?
3: Hasta los 52. Hablabas de la figura, Diomandé juega en el fútbol alemán.
2: Lo va a ser vendido seguramente después de este mundial, porque el primer partido con Ecuador fue brillante, pero la está rompiendo también.
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1: La pelota viene por derecha, gana la cuerda, pasa el fondo, Sané, corner. Se cruzó justo a Guadu para mandar la pelota al corner cuando quería Kaber, tiro de esquina desde la derecha. Le corresponde a Alemania, Babic.
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1: Lo hizo corta, entregó para Kimmich. Kimmich a la puerta del área. Domina Kimmich, Kimmich no se anima. Ahora sí mete el centro, Kimmich al área de cabeza, devuelve 5. El rebote queda afuera para Schlotterman. Amagó, prefirió ir por afuera. Entregó la pelota para Musiala, Musiala a punto de penal, de cabeza, devuelve. ¿Cómo fue el Cuadú? El remate viene de afuera de Mecha. Termina rebotando, le queda otra vez al 23. Quiere salir de contra, Costa de Marfil. Pero no termina quedando la pelota. Musiala va contra la media luna, no pudo y sale limpito. 5. La tiró por un lado, salió por el otro y sale como un velocista, ganó la cuerda, sin gol, tiene que retroceder en Mecha para quedarse con la pelota. Son rápidos, son verticales y saben con la pelota, Santino.
2: Se entusiasmó, sin gol en esa jugada, la había tirado larga, había ganado, la había recuperado en Mecha, se lo comió en velocidad.
1: 46 y medio de 52, 7 más, adicionó el árbitro del partido, el paraguayo Juan Benítez.
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1: Se viene por afuera Musiala, Musiala entregó atrás para que se venga Schlotterman. Buena pelota cortada para Brown, Brown centro atrás, no llegó. Abre los brazos Haber, ¿por qué no me la diste? Ahora lucha Musiala, ganó. Lo acorrala Alemania, Costa de Marfil en la última. Va Musiala, trastabilló, se cae, falta, no. Se levanta, dice el árbitro. Aunque los alemanes piden falta y final. Para mí no hubo nada, salida de meta que va a tomar el arquero Fofana. Se enoja el técnico alemán, pero para mí venía mal pisado, trastabilló y no pudo hacer pie Musiala, Santino.
2: Que no está jugando un buen partido, que es uno de los jugadores más importantes del equipo y no ha entrado mucho en contacto con la pelota, necesita más de él Alemania.
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1: 48, aprovechemos el tiempo, le dice el técnico alemán, porque hay un hombre de Costa de Marfil en el piso. Me parece que es Diomandé, creo. No, Diomandé lo tengo acá. Recupera la pelota, toca Diomandé. Diomandé atrás para su arquero. Domina la pelota, la tiene Fofana, va a salir del fondo con el partido 1-0 arriba en Costa de Marfil.
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1: La pelota la trae por derecha, Singó, la pone Singó adentro para que vaya Boni, Boni, está en el área por derecha, Boni ganó la cuerda y gana un córner. Se desesperó Schlotterberg para mandar la pelota al córner, para mí es esquina. para el árbitro también es tiro de esquina. Señores, desde la derecha para Costa de Marfil.
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2: Y hay un buen partido también de Boni, que se la banca contra todos, que la aguanta contra dos, contra tres, ganó un gran córner.
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1: Va a venir el córner, es para Costa de Marfil. 49, el centro viene al área, arriba de cabeza Brown. Hace el lateral, lateral para el equipo naranja. Lateral para los elefantes que ganan 1-0 con el gol de Franquesi, promediando este primer tiempo.
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1: 49 de 52, la pelota la tiene Conan, Conan a la izquierda, entregó para... Diomandé con la pelota, otra vez a Conan. Conan toca la mitad de la cancha. Entrega el balón, de zurdo se viene el lateral. Lo encontró a Diomandé por afuera. Para Walí, va Walí en el vértice del área. Ataca Costa de Marfil, se defiende Alemania. Pierden los teutones 1-0. Queda la pelota en la puerta del área, es en la diagonal. Diomandé enganchó, dupe al otro. Sensacional maniobra, se le terminó la cancha. Pero cierra bien Kimmich. Al piso barre Diomandé. Diomandé esto lo hace en la bombonera. Y se para hasta el abuelo, lo resucitan y lo aplauden, enorme Diomandé, Santino.
2: Que no solo tiene talento, sino se sacrifica mucho también, está dejando a Kimmich como si fuera un principiante.
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1: Presiona en la mitad de la cancha, Sangaré, ganó, pero después la perdió. Se la regala para la contra, se viene Birs. Birs se entregó de primera para Havertz. Havertz en la media luna, largó para Pablo Mito. Desacomodaron con el cuerpo, livianito fue y perdió la pelota. La gente reclama falta. En la impotencia alemana, pidiéndole todo un árbitro que para mí está dirigiendo bien. Le queda la pelota a Birs a la izquierda. Entregó para Brown. Brown de primera para Musiala. Se termina el primer tiempo, 51 y medio de 52. Los 7 que adicionó el árbitro afuera. La tiene Brown, otra vez para Musiala con la pelota, de primera tocando para Birs, se cierra en el fondo, marca bien Costa de Marfil porque mete casi dos líneas de cinco y no lo deja pasar en la puerta de su propia área, Santino.
2: Es casi imposible para Alemania entrar, la tiene que mover un poco más rápido, pero se cierran bien.
1: Pelota a la media luna, le queda Micha, termina cerrando Kosunú, la tira a la mitad de la cancha, domina para la contra y ganó Diomandé tocó al medio, mirá que solo no lo vieron. Lo vieron de aquel lado, solo Diallo. Después se termina lamentando Walí. Solo estaba Diallo por la derecha. Y ahora correr para la contra porque se viene Mecha. En Mecha con la pelota, tocó la puerta del área. Para Musiala, en Mecha para Havertz. Havertz está en la media luna, ataca Alemania, busca el empate hasta que termine el primer tiempo. Entrega atrás para Kimmich. Kimmich de primera para Sané. Sané con el balón en Canova, Sané. Le va a pegar la fuera, gran maniobra. Está, lo tiene. Es una gran maniobra y a la mano del arquero Birch. Del arquero Birch, entró gambeteando mano a mano, le pegó muy débil, tapó Fofana, se lo perdió Birch, increíble Ciola.
2: Ahora lo quiso Sané, pasó entre cinco jugadores, después hay un taco sensacional de Mecha. Birch nunca se pudo acomodar, le quiso dar de derecha, era para probar de zurda.
1: Cuando el árbitro del partido, Benítez el paraguayo, lo termina, qué gran primer tiempo vivimos, enorme, con gol de Franquesi. Nos quedan 45 minutos vibrantes, lo gana Costa de Marfil 1-0, lo pierde Alemania en el Mundial que se juega por Radio Mitre en Toronto, Canadá. Hay una sorpresa inesperada por ahora.
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5: Se van al camerino los 11 de Alemania con un sinsabor, con una cara agridulce. Por supuesto vendrán los cambios en el banco. Están Anton, Raum, Rudiger, Steiler, Tian, Amiri, Goretzka, Androgo, Gross, Lewelin, Bayer, Ndauer y Boltemeyer. Esperaremos las variantes para el segundo tiempo en la selección alemana que se va al banco con la derrota.
3: Muy conforme Faé, el técnico de la selección de Costa de Marfil, por esta victoria parcial, que en el banco tiene a Coné, Lafón, Ousmane Diomandé, Operi, Doué, Endicá, Seri, Seco Fofana, Guiagón, Andriga, Eli Guay, Yaquité, Nicolás, Pepe, Guesán y Touré.
2: Es un partidazo hasta ahora. Si alguien nos contaba que en el entretiempo Costa de Marfil iba a estar ganando a Alemania, parecía difícil de creer. Pero después del trámite del primer tiempo, y mucho más después del gol, que quizás llegó en un momento que había entrado una meseta al partido, Costa de Marfil está mejor que Alemania. Es un equipo entero con un semblante ganador y a Alemania le cuesta despertarse.
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6: Señores, nos vamos una tanda. Antes sale, repasame resultados de Primera Nacional del fútbol argentino en el ascenso. Después a la vuelta de la tanda, comenta Ciola, porque aquí en Canadá, en Toronto, donde se vive el Mundial por Radio Mitre, Costa de Marfil, con gol de Frank, que sí, está ganando 1-0 Alemania. ¡Sorpresa mundialista!
7: San Telmo le ganó 2-0 a Racing de Córdoba. Estudiantes de Caseros, 2-1 a Ciudad de Bolívar. Almagro ganó 2-0 a Atlanta y Colegiales, 3-1 a Quilmes. San Miguel hizo lo propio, 2-0 ante Acasuso cerca del final. Ganó Chaco Forever, 1-0 a Colón de Santa Fe, también por terminar. Victoria sanjuanina de San Martín, 2-0 a Agropecuario. Y también a 2 minutos y termina Temperley. San Martín de Tucumán, 1-1 y la Primera Nacional.
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0: vamos a Toronto, Canadá. El Mundial está tomando una energía fuerte. Sorpresa hasta ahora de Alemania, pierde 1-0 con Costa de Marfil. Bueno, sorpresa o no, por lo hecho en este primer tiempo, ya lo va a comentar Santi Nociola, no veo sorpresa alguna. El lunes estaremos arrancando la previa por Argentina, 12 del mediodía, partido que arranca a las 2 de la tarde. Juegan esta selección contra Austria, Argentina que va a estar llegando. ¿Cuál es el cronograma argentino, Paulo Filippini, para las próximas horas?
1: Va a entrenar mañana a las 11 de la mañana en Sporting Kansas. Después a las 14:30 estará tomando el vuelo que lo va a traer a Dallas. Y a las 18:45 en el estadio habla Scaloni con un futbolista. Todavía no se ha confirmado quién será. Algunos piensan en la posibilidad del capitán, de Lionel Messi, pero esto todavía no ha sido confirmado.
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0: Y quien gana es Costa de Marfil y quien pierde es Alemania. Ya ganó Países Bajos con Leo Gávez, se viene Ecuador, todo el Mundial pasa por Radio Mitre. Y aquí, en Toronto, en Canadá, comenta. ¿Por qué gana Costa de Marfil? ¿Por qué

0: pierde Alemania, el señor Santino Ciola.
1: Lo primero que hay que decir es que tenemos un gran partido aquí en Canadá. Es una sorpresa la victoria hasta ahora de Costa de Marfil, porque me da la sensación de que ninguno de nosotros imaginaba que este resultado podía ser posible, por lo menos ahora, en el entretiempo. Alemania, desde el minuto de arranque, decidió tener la pelota e intentar pararse en campo rival, y Costa de Marfil, en los primeros tramos, le intentó jugar de igual a igual el partido. Por cómo se dio el partido con Ecuador, por cómo es el momento de Diomandé, el equipo de Faé apostó a siempre jugar por el lado izquierdo. Poner al número 11 mano a mano contra Kimmich y que sea lo que Dios quiera o lo que Diomandé quiera, porque está haciendo lo que él tiene ganas. Alemania movió la pelota, pero nunca le pudo entrar a Costa de Marfil con claridad. Más allá de una jugada de los 10 minutos, un centro de Kimmich perfecto en la cabeza de Havertz, que Fofana tapó abajo, esa fue la más clara del equipo de Nagelsmann, y después de ahí se empezó a apagar y empezó a crecer Costa de Marfil, que se dio cuenta que Alemania todavía no es la gran cosa. Lo decíamos, era su primera prueba de fuego, su primera prueba importante, porque Curazao es un rival muy menor, y le costó a Alemania, le costó el cerrojo de Costa de Marfil, que se metió con dos líneas de cuatro, bien paradito atrás, y más allá de ese cabezazo de Havertz, no lo pudo lastimar al equipo de Faé. Diallo está punzante por derecha, Diomandé está punzante por izquierda. Tuvo dos goles anulados Alemania, bien anulados ambos, pero la jugada más clara del partido y la que terminó en gol fue porque Diomandé recibió por izquierda, porque le propuso el mano a mano a Kimmich, frenó, volvió a acelerar, el alemán nunca lo detectó, un centro de la izquierda cuando iban 30 minutos de juego, que pasó todo el área, que Boni de gran partido no pudo desviar, que Diallo se enredó con la pelota, se atoró, definió encima del cuerpo de Neuer, que dejó un rebote, y Franquesi llegó solo, en soledad completa, en el área chica para empujarla al palo de Neuer. Si Alemania había mostrado poco hasta la media hora, después de eso mostró casi nada. El golpe lo dejó con la mandíbula floja, el golpe casi que lo dejó knockout. No pudo reponerse nunca. A Costa de Marfil le sobra sacrificio, a Alemania le falta. Lo veo blandito al equipo de Nagelsmann todavía. Y habrá que ver qué pasa en este segundo tiempo, porque Costa de Marfil está con una voluntad enorme y Alemania todavía sigue tumbado por el golpe del gol. Gana Costa de Marfil, era sorpresa en el inicio, pero por el trámite no lo es.
0: Señores, cuando la banca ya aparece Costa de Marfil en la radio del Mundial en Toronto, Canadá, lo comentó, lo explicó, lo analizó. 1-0 gana Costa de Marfil, 1-0 pierde Alemania. El señor Santino Ciola. 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
0: Bueno, está quedando todo listo, se va a poner en marcha el segundo tiempo. Haría la sensación a priori que no tenemos cambios ni por Costa de Marfil, a la orden el árbitro. Sí. Señores, el segundo tiempo en marcha, ya voy, ya me presentas el cambio entonces. Largo pelotazo que se termina abriendo por el costado, la pelota se va al lateral, claro, finalmente terminó saliendo Schlottenberg, que estaba lesionado. Presentame la primera modificación en el conjunto teutón.
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3: Presentamos entonces la primera variante en la selección alemana. Gabriel sale con el número 15, Schlottenberg, lesionado, muy tocado. Y entra con el número 2, Antonio Rudiger, previsible, número 2 en el sistema defensivo alemán, Gaby.
0: Bueno, se viene Rudiger finalmente, Ciolita.
1: Central por central, está bien el cambio. Rudiger es de los mejores del mundo también en esa posición.
0: sin cambios en Costa del Marfil. Recordamos que sí es el único que arrastra una tarjeta amarilla del partido anterior. Está rengueando ahora Conan. Le rebotó la pelota. Se fue a lateral, es lateral para Costa de Marfil, que arranca el segundo tiempo en el primer minuto y se para a jugar en campo alemán, Santino.
1: El primer minuto todo naranja, el primer minuto todo de Costa de Marfil, Alemania tiene que salir del fondo rápido.
0: Lateral que viene contra el área, la aguanta con el pecho Boni, va en el mano a mano, Boni cae en el área, piden falta que se levante, dice el árbitro. Termina ganando Jonathan Tah, domina la pelota, toca para Rüdiger. Rüdiger dentro del área, se complicó, toca atrás para Neuer. Fue a presionar y casi recupera la pelota, dialó a los centímetros de la raya de gol, presiona y gana ahora por afuera y se viene con la pelota Diomandé toca al medio para Franquesi, el autor del gol, entregó Franquesi entregando a la derecha, vuelve el balón otra vez atrás para Zingo, bajame un poquito el ambiente que me está pasando, la tiene Zingo domina la pelota, otra vez al costado derecho, la mete Zingo largo, la pelota viene a correrla y a llevarla haciendo la diagonal, Boni no llegó y termina cerrando el jugador alemán. Otra vez la pelota viene a la mitad de la cancha, intenta pero Kai Wirtz perdió la posición de la pelota, debiera quedar por el medio para Havertz, muy luchado el partido, no hace pie Alemania, lateral que corresponde a Costa de Marfil, Ciola.
1: Que lo hace muy duro, que lo hace muy físico, que lo fricciona, que va al piso, que mete Alemania blandito.
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1: Somos Radio Mitre, somos el fútbol. Has escuchado en la Argentina y se viene por afuera Conan. Va Conan de Bordeaux, centro, está cruzando la chola del área. No llegó Bonita, primero a la puerta del área para Diallo, Diallo, Sangaré, centro, el punto del penal, está afuera. Diamante afuera, se lo perdió Diamante afuera de volea en la media luna, se salva Alemania otra vez.
2: Pareciera que Costa de Marfil tiene que ir a buscar un gol y que está perdiendo Alemania. No reacciona en este segundo tiempo, corre atrás de la pelota, Diamante la agarró mordida.
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1: Ahora, el que mueve la cabeza de un lado al otro y dice no, no puede ser, es el técnico de Costa de Marfil, Paulo.
3: Claro, por las chances perdidas, el francés no lo puede creer.
1: Se viene Musiala, Musiala con la pelota atrás para Sané. Sané con el balón, no encuentra el partido. La selección alemana pierde 1-0 y Costa de Marfil de contra lo puede liquidar. Sí, sí, Costa de Marfil le puede ganar a Alemania por ahora 1-0. Alemania buscando el balón por intermedio de Sané, no puede entrar, ¿eh? Se le cierra tanto Costa de Marfil que Alemania no puede entrar. Por afuera aparece Musiala, Musiala atrás con Rüdiger. Rüdiger más atrás para que le pegue de afuera Jonathan. ¡Tá! El remate arriba del travesaño. Apareció el número 2, era de Jonathan Tah para Rüdiger, que remató por arriba del travesaño. Se vienen cambios en Alemania, saque de meta para Costa de Marfil.
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2: Y este remate de Rüdiger de lejos grafica la desesperación y el momento que pasa Alemania en el partido.
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1: por Radio Mitre estamos, la radio del mundial. Está 1-0 ganando Costa de Marfil, 1-0 perdiendo Alemania. ¿Quién es el 9? Se vienen tres cambios, ¿no? Uno es el 9, Ale.
4: Sí, vienen tres cambios, se alista en zona de traslado el 26, Undab, el 20, Amiri, y el número 9, Lawelin. Le va a meter toda la leña al asador el técnico alemán, Gaby.
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1: La pelota la viene a buscar por el medio Jonathan Tah. Claro, Jonathan Tah quedó como segundo marcador central y Rüdiger fue como primero, ¿no?
2: Claro, como suele jugar en el Real Madrid, pero no ha cambiado mucho. Alemania no está firme defensivamente.
1: La tiene Tah, Tah por afuera, entrega para Brown. Brown de primera, entregó para Pavlovic. Este por afuera abrió la cancha para Kimmich. Se viene Kimmich por afuera, va mano a mano con Coman. Este Kimmich tiene que volver atrás, entregar la posición de la pelota al 6. Mete el centro contra el área, cierra de cabeza. Chingó, pero la dejó dentro del área. La encuentra Birch, Birch. De primera para Musiala, corner. Corner, cierra. Coso nula, manda al corner. Tiro de esquina para Alemania. Lo hicieron rápido y cortito contra el área. Se apresura y la manda al corner nuevamente Diallo. Tiro de esquina alemán.
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1: Le va a pegar en el corner y en el tiro de esquina número 6. Ejecutar Kimmich. 1-0 pierde Alemania. En Toronto, Canadá. Viene con el pie derecho Kimmich. Salió el arquero muy bien arriba, Fofana. Muy seguro Santino.
2: Qué seguridad queda. Cada vez que fue arriba ganó. La única que perdió fue falta y terminó en el gol anulado de Alemania.
1: Está Havertz en el piso, ¿no? Con un golpe en la nuca, Ale.
4: Sí, ya se levanta rápidamente, pero sí queda dolorido. Está de un choque que tuvo uno con uno de los hombres ahí mientras trataban de llegar a buscar el gol. Se resiente y esperamos que no sea nada grave de uno de los jugadores importantes en la selección alemana. Y ya se da el primer cambio, Gaby, para anunciarlo.
1: Vamos.
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4: Muy bien, entonces se va Sané, Musiala y Pavlovic. Gaby, para que lo taches en tu planilla. Y entra Lawelin, Undav y Amiri. Ya te doy los números para que lo tengas presente. Repito, Lawelin, Undav y Amiri a la cancha en la selección de Alemania. Tres cambios de una vez.
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1: Bueno, Lawelin. Perdón, Lawelin, así se dice, con la 9.
2: Sí.
1: Undab con la 26 y Amiri con la 20, ¿no?
2: Claro.
4: Correcto.
1: La pelota viene por derecha. Ganaba la cuerda intentando por afuera Havertz. La termina perdiendo Havertz. Retrocede y termina ganando. controlando la posición de la pelota Ouali. A ver cómo se para Alemania ahora, que va a salir desesperado a buscar el gol que le dé el empate e intentar ganarlo, Santino, ¿no?
2: Es raro que haya salido Musiala, Lewin bien de 9, Amirri va a jugar por la derecha.
1: La pelota la viene a buscar por izquierda Birch, hay un hombre de Costa de Marfil en el piso, pelota a la media luna, la viene a buscar Hammer, queda la pelota abierta para afuera, va a venir el remate de Zurda. Se fue desviado, claro, el que le pegó fue Lewin, el remate se fue desviado y todos le van a protestar al árbitro. Esa supuesta falta que nosotros habíamos marcado, Santino.
2: Claro, es cierto, por eso ahora se vuelven locos con el árbitro. Havertz sigue como centro delantero, Lewin está tirado sobre la derecha. Amirri un poquito más atrás y un Dab como enlace.
1: Sigue demasiado equilibrado el partido para el gusto de los alemanes que pierden 1-0.
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1: Y el tiempo pasa rápido porque ya tenemos 16 minutos. Y por Radio Mitre está ganando en 16 minutos Costa de Marfil 1-0.
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1: Vamos a subir un poquitito el ambiente, chicos. Cuando se va, calla la gente, lo subimos. Cuando se levanta, lo bajamos. La pelota viene por el costado izquierdo. La tiene Conan. Conan domina. Otra vez Conan. Conan entrega atrás el balón para Agbadou. Agbadou. De primera para Fofana, Fofana con el pie. Y tu pelotazo largo, Fofana hasta la mitad de la cancha. Arriba Kimmich. Kimmich de cabeza. Entregó la pelota para un Dab. Encaró un Dab, se viene contra el área. Tocó a la media luna, la pelota quedaba para Havertz. La termina sacando como puede Kosonu. La tira a la mitad de la cancha. Para mí había falta de Rüdiger. Dejó seguir el árbitro. Se viene por derecha al centro, al área. Viene pasado. Segundo palo, de cabeza al córner. De cabeza al córner, dando una mano defensiva. Sin gol, la mandó al córner. Tiro de esquina alemán que va con todo.
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1: Le va a pegar Birz en este tiro de esquina. Va Alemania a buscar el empate con Jonathan Tay, con Rüdiger.
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1: Viene Kimmich. Da una indicación, ojo, con Birz en el primer palo, Santino.
2: Se para raro Alemania en los corners.
1: A ver qué pasa con este corner. Ya no lo tiene a Schlottenberg. Para ganar de cabeza, viene el corner, viene pasado, salió el arquero, falló de cabeza, afuera. Afuera, se lo perdió solito, salió el arquero mal. Fofana perdió, le dejó el arco libre a Havertz. De cabeza, de pica al piso, afuera, le erró al arco. Erró el arquero y le erró al arco Havertz, increíble. Otro grosero error del arquero de Costa de Marfil y Havertz, incomodado por Sangaré, se perdió el gol, se agarra la cabeza el entrenador alemán.
2: El centro de Kimmich fue bueno con rosca, al vértice del área chica, al segundo palo, la única vez que falló Fofana en el cálculo, Havertz le dio con la cabeza directamente afuera.
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1: Contame algo más, Pablo.
5: Muy activo el técnico, muy metido. Obviamente se reprocha por los goles que han perdido.
1: Se viene con la pelota, Amirri. Amirri tocó la puerta del área, va Alemania. Ahora se repliega defensivamente Costa de Marfil. Entrega el balón por el medio para Virus. Virus contra la media luna. Otra vez al medio. Entregando y moviendo la pelota para que juegue por el medio y maneje el balón. Por el costado izquierdo, Lewin encaró, tiró un túnel, van el mano a mano. La dejaron correr. Cuando Lewin intentaba, salió Fofana, se quedó con la pelota Santino.
2: Sí, pero está muy cerrado Costa de Marfil. Lewin se puso mano a mano con uno y tenía dos atrás. Se cierran 10 jugadores, son los que defienden.
1: Ojo que está sentido, me parece el número 20, ¿no? Amirri.
4: Sí, Amirri chocó durísimo. Está afectado uno de sus rodillas. Intenta correr, pero está cojeando. Y en este momento lo van a revisar. Y era lo que reclamaba el técnico alemán al árbitro, que el hombre estaba en el piso y no detenía el juego.
1: La pelota viene por el costado derecho. Domina y ataca Kimmich. Alemania pierde 1-0. El tiempo pasa. El tiempo se escueto. Pasa rápido para Alemania, que no le encuentra la vuelta al partido en 20 minutos. Pierde 1-0 con aquel gol en el primer tiempo de Franquesi.
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1: Jonathan Tah, Brown, otra vez para Jonathan Tah. Salió a presionar Boni. Boni con la pelota, juega para Rüdiger, del Real Madrid. Entregando otra vez por el medio. Domina la pelota. y viene por el medio Brown, rompió Brown, Brown la pone cortada, córner, el cierre en el retroceso del número 18, Sangaré, córner para Alemania. Alemania puesta todo, una pelota parada, tiro de esquina, Teutón.
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2: Y cuando el rival está tan cerrado, una pelota parada tranquilamente puede abrirlo.
1: A venir el córner, 1-0 gana Costa de Marfil, 1-0 pierde Alemania, el árbitro advierte supuestos agarrones dentro del área. Dame dos, caramelo.
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1: Viene el córner de Kimmich, salió el arquero Fofana, devolvió con los puños pero queda sentido, o los alemanes ya no aguantan más a Fofana y al árbitro del partido. Salió Fofana, despejó con los puños y quedó sentido, un golpe intercostal me parece que reclama el arquero, ¿no, Saltino?
2: Del lado de la costilla izquierda, saltó con el puño para sacarla, fue raro el árbitro, tardó bastante en cobrar la falta.
1: Sí, Franquesi quedó cara a cara con el árbitro recriminándole la situación. Insisto, es un partido equilibrado que por ahora, para mí no hubo nada,
2: No.
1: Para mí no hubo absolutamente nada, salió Fofana y terminó chocando con su propio compañero
2: Cosonú.
1: Exactamente, que es Cosonú. Equilibrado el partido, decía, hasta el final, 20 minutos, los alemanes están enloquecidos, Alejandro, ¿no?
4: Y claro, Gaby, están desesperados porque ellos creían que con la primera actuación de Alemania esto iba a ser muy fácil, y mentiras que se encontraron a un rival con muchísima actitud, serio, con un buen planteamiento, que hoy les está entregando una parcial derrota cuando falta poco para terminar el partido, Gaby.
1: Totalmente equilibrado el partido que lo gana Costa de Marfil 1-0.
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1: Ya ganó Países Bajos, lo relató Gávez. Aquí pierde Alemania. Estamos con Santino Scioli, la pelota que viene contra él. Está el empate, viene. ¡Gol! ¡Undav! ¡Gol! Alemán, Undav. ¡Gol! ¡Gol! Alemán, Undav. Entró por el medio Undav, se la llevó puesta, se la llevó por delante, la empujó, una salida prolija alemana, todo por el costado derecho, para mí fue Mirri, el que fue por derecha, metió un centro con Roca, al primer palo la fue a buscar Havertz, saltó pero no llegó, y abajo del arco, con los centrales estáticos Cosonú y Akbadú, no llegaron, por el medio rompió de frente para convertir Undav, para empatar el partido y para que le dé tranquilidad a Alemania. No la estaba pasando bien desde la derecha, sin el ataque de Kimmich, en esta se quedó, para mí insisto, fue Mirri el que fue por derecha y metió el centro al medio para que Undav le diga a los alemanes, arriba, arriba Alemania, empate 1-1, Undav empató para Alemania, ahora 1-1 el partido.
2: Y respira Alemania ahora, qué bien Undav, porque primero en el pase filtrado descarga de primera, estando de espaldas y la suelta para Mirri. Fue a buscar al área, perfecto el centro y la empujó abajo del arco.
1: Se viene Brown, va Alemania, pelota al medio, tiene el gol pero termina rebotando cuando intentaba Havertz. Después va al piso Fofana, va al piso Fofana, 25 minutos. Y ahora se le desacomoda todo lo acomodado a Costa de Marfil, Paulo.
5: Sí, Faek le cambió la cara, se empieza a preocupar el entrenador, ya de reojo empieza a mirar a los suplentes.
1: Y le da resultado los cambios al técnico alemán, a Mirri por el centro y Undav por el gol, los que recién ingresaron, Ale.
4: Claro que sí, Gabriel, lo dijimos en las variantes, todo al asador, toda la leña, Undav era uno de ellos, marca su segundo gol en este mundial, también hizo el aporte en la victoria con Curazao y hoy logra el empate que casi no se ve llegar en este partido ante Costa de Marfil.
1: Por Radio Mitre, señores, estamos, subime el ambiente ahora, que no tengo nada, la pelota eso, la pelota la viene a buscar por el medio, Rüdiger, Rüdiger, sale con Kimmich, Kimmich por afuera, abrió a la derecha, ataca Alemania, 1-1 está el partido, todavía quedan 20 minutos, una

0: mirá, Santino.
1: Sí, porque ahora Alemania lo va a meter en un arco porque se despertó, porque reaccionó el Costa de Marfil hace rato que no sale del fondo.
0: Los dos centrales alemanes, Jonathan Tah y Rüdiger, juegan en campo de Costa de Marfil. Para que te des una idea, lo acaba de empatar un dab. Se levantan los alemanes. Aquí en Toronto, pelota abierta de Jonathan Tah contra el área. Venía Rüdiger también, intenta abrirse, no llegó. La termina reventando Frank Kessié, el autor del gol. Ahora sí, todo dispuesto a empatar el partido Costa de Marfil. La viene a buscar hace rato que no lo nombramos. Diomandé lo hace a Rüdiger. Cruzar y mandar la pelota fuera lateral. Es para Costa de Marfil. Cuando se va a parar el partido por la rehidratación. Bueno, la gente se recontra, recalienta. Y más ahora cuando entendían que era el momento alemán. Le frenan el partido. 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
0: Es más justo el empate ahora con lo que mostraba el partido, Santino.
1: Sí, porque Costa de Marfil se fue quedando y tiene que ver con que apareció poco Diomandé, que había sido de lo mejor en el primer tiempo. Lo empató desde el banco de suplente, bien los cambios de Nagelsmann y ahora se vienen 20 minutos finales que van a ser apasionantes.
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0: ¿Con quién juega Ecuador, Alejandro? El partido que viene pegado a nosotros con el polaco Caimi y Gianluca Saraceni.
3: Con Curazao en Kansas City, el chino Ning Ma será el árbitro de ese partido.
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0: Pasa rápido el partido, le quedan 20 minutos a Alemania si lo quiere ganar. Y le quedan también 20 minutos más el descuento a Costa de Marfil si lo quiere empatar.
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3: Gaby.
0: Sí, señor.
3: Aprovecho entonces la pausa. Ancelotti citó para el partido ante Escocia a Neymar. El que no llega es Rafinha. Se está viendo si completa el Mundial con Brasil el jugador del Barcelona. Y Casemiro firmó con el Inter Miami, será compañero de Messi.
0: Bueno, o sea que esto deja de lado la posibilidad de que Paredes... Se estaba mirando el técnico Costa de Marfil.
1: Sí, tenía que pasar por el baño.
0: Se metió una corridita, se echó una bebedita, dijo, el momento de rehidratación es para descargar el tipo. Estaban los jugadores ahí esperando y el tipo vino al baño, perdón.
1: Debe estar agradecido con la pausa porque si no, no tenía manera en el fútbol anterior de hacerlo.
4: Y además prepara dos cambios porque se va a venir Seco Fofana, el número 6 y el 22, de Sam.
0: Bien, bien, señor, magnífico. Tenés tiempo, Jeffer, dale.
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0: ¿Pueden dar un poquito más de ambiente, por favor? Que no está llegando nada de ambiente. Para ver, tres cambios. También me parece que el 10, Adíngra, se viene a la cancha, lo vamos a ir adotando. Adíngra. Vamos con el primero, dale.
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4: Adentro el número 10, Adíngra. Se retiró el número 15, Diallo.
0: Vamos con el segundo.
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4: Dejó la cancha Sangaré para que ingrese el número 6, Seco Fofana.
0: Y el tercero.
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4: Adentro el número 22, Gesan, para que se retire el 9, Boni.
0: Bien, tres cambios para tratar de acomodar, bueno, como lo hizo Alemania, ahora lo trata de hacer.

0: Costa de Marfil, Santino.
1: Desde el banco, Alemania lo pudo empatar. Desde el banco, Costa de Marfil lo quiere ganar ahora.
0: Por Radio Mitre, señores, estamos en la recta final. Quedan 15, va media hora. 1-1, Costa de Marfil y Alemania. Los dos punteros con las mismas unidades, 4, pero mejor diferencia de gol para Alemania, Alejandro.
2: Claro, 6, más 6 para el equipo alemán, 1 para Costa.
0: La pelota bien abierta por derecha y arranca la contra con Birch. Toca Birch al medio para Enmecha. Enmecha con la pelota. Perdió, recupera por el costado izquierdo. Y sale jugando Conan. Conan con el balón. Toca atrás. Limpia Costa de Marfil. 1-1 está el partido. A 15 minutos del final. Mañana tenemos partidazos. José Gabriel Carvajal estará para la presentación de Uruguay a último turno. Yo estaré con España. ¿Qué partido tendremos mañana, Ale?
2: Además, Bélgica e Irán desde las 16, además a las 22, Nueva Zelanda, Egipto, y a la 1 hora de este domingo se va a jugar el partido 1000 de los mundiales, Túnez, Japón.
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0: Sale por el medio, recupera la pelota, una falta desde atrás. No me gustó el paraguayo, de los árbitros más flojitos de la competencia, Santino.
1: Para mí le perdonó la falta a Birch porque había una falta antes contra Oulahi, así que dejó pasar las dos, no dirigió bien.
0: Hay un hombre de Costa de Marfil también en el piso.
4: Oulahi.
0: ¿Qué es Oulahi? La pelota viene por el costado izquierdo. El partido está empatado 1-1. Hasta me parece que los hinchas alemanes se conforman con este empate, Santino.
1: Bueno, vamos a ver, quedan más de 10 minutos todavía. Alemania una más va a tener y Costa de Marfil de a poquito se está despertando.
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0: 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Hoy estuvo Gávez para una enorme victoria de Países Bajos por goleada y por afuera. Se viene Birch. Encara Birch, Birch va por afuera, se quiere meter contra el área. Toca Birch, dice atrás. De primera para Jonathan Tah. Jonathan Tah entregó muy bien para Brown. Brown el centro. Termina cortando y ganando Frankesi, el autor del gol. Toca largo. Frankesi para que la vaya a buscar. Adingra. Entregó por la derecha. Mirá cómo se mira a toda velocidad. Diomandé. Va Diomandé contra el área. Ataca Costa de Marfil. Va Diomandé. Diomandé muy solo. Tiene que frenarse, volver atrás. La pelota vuelve a la posición de Oualí. Oualí la cambió toda a la izquierda. Así compromete el ataque. Vuelve atrás para Agbadou. Agbadou con la pelota saliendo por izquierda para Conan. 1-1 está el partido. Lo empató Alemania con gol de un Dab.
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0: Por Radio Mitre, señores, estamos. Dramático final en Toronto, en Canadá, Alemania, Costa de Marfil, 1-1.
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0: Falta de Enmecha, subimos un poquito el ambiente, por favor. La pelota viene por el costado derecho, ataca contra el área y se viene Diomandé. Diomandé entrega contra la puerta del área, abrió a la derecha Diomandé, entregó de primera para Singó, Singó de primera, Diomandé, pegale, nos animó. Quedó la pelota en el punto del penal y la termina sacando y sale de contra Alemania ahora. Por intermedio de Birch, Birch se entregó al medio con Haber, Haber, Birch viene recuperando la pelota, lo que corren, El trabajo y la resistencia física que tienen los jugadores de Costa de Marfil es tremendo, Santino.
1: Tienen un sacrificio enorme y eso que Singo había jugado de central el primer partido, de lateral, rindió muchísimo.
0: Pero lo que mea Singo, ¿no? Me parece que se desgarró hasta el alma. En ese pique y en esa corrida, me parece que se desgarró Singo. Se toca la parte del posterior, Santino.
1: Sí, dio la sensación de que está lesionado, corrió muchísimo para atrás, pisó fuerte y bueno, terminó tirándose al piso.
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4: Se enoja el técnico alemán, se enoja el técnico alemán Santino, le reclama constantemente al cuarto árbitro porque aduce que los hombres de Costa de Marfil están quemando tiempo mientras viene Gaby. La verdad es que es muy complejo, se nota la desesperación de Nagelsmann que intenta mandar a todos sus hombres arriba mientras se viene la contra del equipo de Costa de Marfil.
0: Ahora con la contra, domina y se viene por el costado izquierdo a toda velocidad, por el medio dominando la pelota. Adingra afuera, entregó para Diamandé. Diamandé domina la posición de la pelota, toca Diamandé. Se termina perdiendo afuera la pelota por el costado con el cierre. Para mí falta de Birce. Para mí hay falta de Birce, correcto el árbitro. 9 minutos del final. Con Diamandé que empieza a aparecer otra vez, Santino.
1: Sí, ahora se tiró sobre la derecha. En lugar de Diallo lo está ocupando Adingra. Diamandé la ganó de vivo esa falta. Está cansado, metió el pie en el momento justo.
0: Hay tiro libre para Costa de Marfil, que quiere dar las tocadas sobre el final del partido.
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0: Bueno, finalmente se fue Singó, lesionado, me parece, llorando en el banco de los suplentes, para que entre el 17. Presentame la modificación en el conjunto de Costa de Marfil.
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0: Lesionado, como remarcaba, se retiró el 5, Singó, para que ingrese el 17, Due. Este Due es el hermano del bueno de verdad, ¿no?
5: Sí, el que juega la selección de Francia.
0: La pelota y del PSG, del PSG, bien digo. La pelota viene contra el área, la viene a buscar adentro, Huesán, corner. La FIFA se queda con la imagen de Singó, que se desgarró y sabe que se pierde gran parte del Mundial, ¿no?
1: Y que había hecho un gran partido contra Alemania en un encuentro difícil y ya no creo que siga jugando.
0: Hay córner, tiro de esquina para Costa de Marfil a 7 minutos del final. Por Radio Mitre, señores, estamos. Busca de cabeza Costa de Marfil, el córner viene contra el área, de cabeza al fondo del penal. Arriba, termina ganando como puede. Jonathan Tah, la sacaron de punta y la contra se viene con Rulgan, que a correr pero recupera bien paradito en el fondo para llevarse la pelota Fofana, pero el volante entregó Fofana a la puerta del área, giró, pegó, termina rebotando la pelota en Rudiger. El defensor del Real Madrid se le puso adelante a Fofana, chocaron dos jugadores macizos. Por afuera quiere intentar Diomandé, que se vino a la derecha, entregó Diomandé por adentro, intenta Guesan. Se termina corriendo Jonathan Tah para mandarla fuera, lateral para Costa de Marfil, que a 6 del final en 39 se anima.
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0: Extenuadísimo Diamandé, no puede más, Santino, ¿eh?
1: Corrió para todos lados, hizo un desgaste enorme en el primer partido, también en
0: y
1: el segundo, y sí.
0: Y se va Diamandé. Le duele hasta la vida, se viene el 19, Pepe. Presentamos el cambio, vamos.
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0: Afuera Diomandé, adentro el 19, Nicolás Pepe.
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0: Ya me presentas el cambio en Alemania. Se viene Goretzka, se fue Havertz. Lateral. ¿Qué hace Dogüe? Dogüe con la pelota. Es el hermano Dogüe. Para algún desprevenido que dice, pero Dogüe no es francés, claro. En realidad son de Costa de Marfil. El Don Güey bueno, el que juega en el PSG, tomó la nacionalidad francesa, Santino, ¿no?
1: Más tranquilo.
0: La pelota la viene a buscar en la salida para Cosunú, que me decía Santi.
1: Que este es un lateral derecho más sobrio, más tranquilo, no es como el hermano que es un fuera de serie.
0: La pelota viene otra vez por el medio. Domina y encara por el medio. Un dab enganchó, pegó de afuera. Tapó el arquero Fofana. En 40 minutos se queda con la pelota el remate de un dab. Presentame la última modificación en Alemania.
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4: Se fue con el número 7, Kai Havertz. 7 Kai Havertz fuera de la cancha. Y con el número 8 confirmamos Goretzka al remate del partido. Goretzka, camiseta número 8 en Alemania, Gaby.
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0: Por Radio Mitre estamos a 5 minutos del final, Costa de Marfil, Alemania 1-1.
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0: Pasa rápido el tiempo. Y Alemania se va a quedar por ahora con un empate. Y también Costa de Marfil, un empate importantísimo.
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0: Se viene Fofana mano a mano. Encara la marca de Rudiger, centro atrás. Se quedó corto cuando quería Franquesi. La pelota la recupera. Traba y termina ganando la posición de la pelota a Gusán. A Gusán le cobraron una falta. Para mí no existió tiro libre y salida para Alemania.
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0: Se viene Birsbir con la pelota, entrega para Undab. Undab por el costado izquierdo para Brown. Minutos finales del partido, quedan 3:42. Se viene Brown. Brown desborda por izquierda, mete el centro. Llega Fofana, el defensor. Todo terreno, cortó y ganó y a correr para el otro lado. Gran maniobra y salida a toda velocidad. Mirá cómo se viene para liquidar el partido. Costa de Marfil la tiene Pepe. Está en segundo, viene, se frenó, enganchó, hizo una vez más. Te querés morir, Grone. Te querés morir, Adingra. Era gol de Adingra, se agarra la cabeza. Lo putea todo el estadio, no sé qué hizo, no se animó a pegarle.
1: Porque la contra había sido perfecta. Pepe la manejó por derecha y la soltó en el momento justo a Adingra. Nunca le pegó. Con pierna derecha estaba de cara al arco. Tardó un segundo de más.
0: Se viene Brown. Brown entrega para Birch. Birch con la pelota. Otra vez al medio para Enmecha. Enmecha de primera para Kimmich. Dramático final. 44. Se viene Jonathan Tah por afuera. Entrega para Birch. Birch con la pelota. De primera para que domine la posición del balón. Jonathan Tah. Primero Enmecha. Kimmich. Se viene Alemania en cortada por afuera. Para Birch. Centro. Tah cruzó el ancho del área. Falló el arquero Fofana. Se salva ahora Costa de Marfil. Se lo pierde Brown. ¿Cuántas dudas tiene Fofana, el arquero? Increíble lo que se pierde Alemania ahora.
1: La armó muy bien Alemania con un pase pinchadito que le quedó a Brown. Le dio de zurda cruzado. Fofana se tiró, sostiene a Costa de Marfil.
0: Ay, Adingra, el del mechón como Palermo. ¿Dónde te vas a meter si pierdes Costa de Marfil? A este sí que se lo mandan a los elefantes, ¿no?
1: Es que se agarra la cabeza porque sabe lo que perdió. Era un mano a mano clarísimo. Tenía que rematar de primera y la quiso frenar.
0: Lateral que va a tomar Alemania contra el área. Largo lateral por la derecha, viene al punto del penal. Termina devolviendo como puede a Jalú. Queda la contra y sale rápido. Que san a toda velocidad. Se viene Fofana. El volante Fofana la pone en velocidad, en cortada. Para que llegue primero Jonathan Tah entrega para Neuer.
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0: Y ahora responde Alemania. Pará, centro al área, salió el arquero, se quedó con la pelota Fofana se quedó con la pelota en el minuto 90. La gente lo silba Fofana, se lo perdió Brown, lo tapó Fofana. Y el anterior se lo volvió a perder también Alemania, Santino.
1: ¡Qué final! Una por lado clarísima. Primero la de Ingra de un lado, después la de Brown del otro. Yo creo que los dos ya empiezan a bajar la persiana con el empate.
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0: Por Mitre, señores, estamos, se equivocó feo. El volante Fofana la regaló y se viene un dab. No puede liquidar aquí, va un dab a la media luna. Está segundo Alemania, tapó el arquero. arquero Fofana. Fofana lo salvó, Fofana. El arquero lo salvó, el volante. Era gol de Amirri. Y Fofana, el arquero que venía castigado, no venía atajando bien. Lo salvó a Fofana, su hermano que perdió la pelota a la mitad de la cancha, le tapó el gol a Mirri.
1: La regaló seco Fofana con un pase para atrás, lo salvó ya y a Fofana con una tapada en la media luna. Recibió a Mirri, buena atajada del arquero de Costa de Marfil.
0: Fofana, Fofana, arreglaron la macana. Un versito que se va a decir ahora en Costa de Marfil.
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0: Seis más, Paulo, ¿no?
5: Hasta los 51.
0: Alemania más cerca de ganarlo que Costa de Marfil. 1-6, quedan 5 minutos más. La pelota la tiene Kimmich. Fofana, el centro vino al área, en bolsa Fofana, el arquero. Que flujo va a devolver el arquero.
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0: Ya se viene Curazao, ya se viene Ecuador. Pegadito a nosotros con Eduardo Caimi y Gianluca Saraceni. 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
0: Ojo, ojo con Franquesi, que le hacía gestos al banco de suplentes en el posterior. Parece que le tiró a Franquesi, le hacía gesto al banco de los suplentes. Fíjate que ya no vuelve como antes. Se viene Brown, ataca Alemania, tiene que salir en el fondo para quedarse con la pelota, pero le marca una falta a Mirri. Retrotrae el árbitro la falta a Mirri. Elonga Brown, tiro libre alemán, 2-6. Nos quedan 4 minutos más de tiempo adicionado.
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0: Ya con Febo retirado bajo la sombra de una Toronto canadiense que baja la temperatura. Alemania quiere tratar de ganar el partido. Se viene por afuera Birz. Todo por la izquierda. Birz, Birz, atrás para Jonathan Tah. Jonathan Tah se apoya en Rudiger, el marcador central del Madrid. Toca otra vez para Jonathan Tah. Este de primera por el costado izquierdo para Birz. Se cierra Costa de Marfil, que aguanta el empate 1-1. Es un resultadazo para los africanos.
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0: La pelota la saca Jonathan Tah de primera por el costado izquierdo, bien para Virgil, para Brown. Se le prendió Brown, Brown al área, lo quería un dab, no llegó. La despeja de la mitad de la cancha, ya Costa Marfil no puede tener la pelota. La recupera Rudiger, Rudiger para Jonathan Tah. Esta a la izquierda para que se venga Virgil. 3 minutos y medio de 6 que adicionó el árbitro. La tiene Virgil con la pelota. La entrega atrás para Jonathan Tah. Se vienen los centrales de Alemania. De primera para Emecha. Emecha contra el área, está el segundo gol de Alemania. Pelota pasó por el medio, pase preciso de Brown en cortada, no cerraron los centrales, Kosonu y Agbadú se la dejaron en el medio, un tab para que defina, se regaló Fofana y adentro, adentro lo empieza a ganar Alemania, para mí habilitadísimo el pase de Mecha, el gol de un tab, para mí todo vale, para mí entre Conan y Agbadú habilitaban. ¡Gana Alemania! ¡Ganan los teutones! Alemania 2 sobre la hora. Costa de Marfil 1.
1: Y entró para cambiar el partido, Undav. La manejaba con paciencia Alemania, esperaba Costa de Marfil. Adingra, claro, se toma la cabeza porque perdió el 2-1 en un momento clave y no se desesperó el conjunto de Nagelmann. Corta de tapa para Emecha, que escondió el pase en todo momento y lo soltó en en el momento justo. Fuerte al punto penal, UNDAB solamente tuvo que recibir y girar. Habilitaba del otro lado Conan, claramente habilitado. Definió el centro del arco.

0: Fofana estaba vencido, Alemania se lleva 3 puntos que eran inesperados.
1: Se quedaron sin pierna, mirá, raro, ¿no? Un equipo totalmente físico se quedó sin piernas en el final y va a terminar perdiendo Costa de Marfil, un partido que tenía ganado, Santino.
0: Lo ganó en la última jugada en la primera fecha, lo pierde en la última jugada en la segunda.
1: Increíble, un muy buen equipo, Me da pena por Costa de Marfil, un buen equipo que ha hecho un gran partido, 2 goles de un DAB que vinieron del banco de los suplentes para que Alemania gane 2-1. 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
1: Rápido y bien ingresó un DAB para la victoria alemana 2-1 contra Costa de Marfil.
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1: Yo ya tengo tiempo cumplido, todos lo miran al árbitro paraguayo. Elite, que no me gustó el arbitraje. La pelota viene a la mitad de la cancha, presiona y la manda fuera. Jonathan Tah, ganó Alemania, ¿no? Todavía no. Le piden que es la hora. Es esperado el técnico alemán. No se termina todavía. Piden que se termine. Sigue el juego. La pelota la mira. Es increíble. Yo todavía estoy pensando en la jugada que se perdió a Dingra abajo del arco, Santino.
0: Que la va a lamentar toda su vida porque era histórico. Era un gol mano a mano y lo erró.
1: Desesperado y pidiendo la hora Alemania. Le dice uno más de los 6, el cuarto hombre, al entrenador alemán. Cuando devuelva para mí, Fofana, se va a terminar. Va a ganar Alemania, pidiendo la hora contra Costa de Marfil. Señores, ganó Alemania. Señores, ganó Alemania. El grito infla las venas del técnico alemán. Jugadores arrodillados festejando. Era una derrota alemana y se festeja como una victoria. Y todos lo abrazan a un DAB. Y desde el banco hizo los 2 goles para la victoria alemana. La tenían complicado los totones, Lo tenía complicado Alemania. Y de la mano de un DAB saca una victoria increíble. Dignísimo rival Costa de Marfil. Pero dignísimo Costa de Marfil. Que le hizo partido y se quedó sin piernas. Alemania ganó. Alemania le da una mano enorme a Ecuador. Teniendo en cuenta que de alguna manera u otra Ecuador, si llegaba a empatar Costa de Marfil, estaba complicado. Ahora si gana contra Curazao y Bolivia, el partido del polaco también le puede dar una tranquilidad a la selección de Becasense. Señores, en un partido enorme, aquí en Toronto, en Canadá, ha ganado la selección alemana con 2 goles de un DAB por 2 tontos contra 1. Con un gran equipo como Costa de Marfil.
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2: Maravilloso relato, Gaby, para un magnífico, impresionante y apasionante partido. Se va al camerino el técnico Nagelsmann con una sonrisa, premio a la paciencia, al orden táctico en la jugada del segundo gol de un DAB que le da la victoria a la selección de Alemania. Y un lindo detalle de Manuel Neuer, del mismo técnico alemán y de todos los jugadores de Alemania, agradeciendo, celebrando y por supuesto felicitando a los muchachos de Costa de Marfil por ser un gran rival el que han tenido en la tarde de hoy en el estadio de Toronto. Se va Alemania al banco. La novedad para destacar, la lesión de Schottelberg, de la que estaremos muy atentos en el transcurso de la semana.
4: Todavía se lamentan en el banco de Costa de Marfil la de Adingra, increíble la que se terminó.
5: 0-4 segundos para la victoria de Paraguay, que terminó con 10 por la expulsión de Miguel Albirón. 1-0 ante Turquía, que ha quedado eliminado. Países Bajos le ganó 5-1 a Suecia. 2 goles del hombre del Sunderland, Brian Brody. Otros 2 de Cody Gakpo. El cuarto de Países Bajos, anotado por el jugador del Liverpool, fue el gol número 100 de esta Copa del Mundo. El último que había anotado el gol 100 fue Messi en el 2018. Somerville del West Ham, el quinto gol para Países Bajos. Anthony Elanga del Newcastle, el gol para los escandinavos. Sigue Alemania con 2 goles de Dennis Undav, el jugador del Stuttgart. Le ganó 2-1 a Costa de Marfil frente al gol que marcó Frank Kessié, ex Milan, ahora en Al Ahly de Arabia, para el triunfo de Alemania 2-1 ante Costa

0: de Marfil, y en Kansas, Ecuador, Curazao, Grupo E, el chino Nin Ma será el árbitro del partido que va a relatar el polaco Caimi.
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1: 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Señores, una tanda, ya volvimos por Radio Mitre. Ha ganado Alemania sobre la hora. 2-1, victoria teutona contra Costa de Marfil.

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Señores, volvemos a Toronto, volvemos a Canadá. Estamos esperando por la presencia de Ecuador. Ha ganado Alemania. Sí, ganó Alemania. ¿Cómo te fuiste? Prendiste la radio, la apagaste y ganó. Sí, ganó Alemania. Lo estaba para perder. Después lo empató, después se lo dio vuelta. Se quedó sin piernas. El cansancio físico que sufrió Costa de Marfil le dio...

0: posibilidad a Alemania que se quede con la victoria, que esté al borde de la clasificación y que quede puntero en el grupo y la zona. Por radio Mitre lo explica, lo analiza, lo comenta. Esta Alemania 2, los goles de Undav entró en el segundo tiempo, hizo los goles. Uno para Costa de Marfil, el señor comentarista Santino Ciola.
1: Y definitivamente respira Alemania, que había tenido un primer tiempo flojo, que su imagen era decepcionante en los primeros 45 minutos, y que hay que decir que uno de los grandes responsables de esta victoria es su entrenador Nagelsmann, que leyó perfectamente el partido. A Alemania le faltó peso ofensivo en la primera parte, sacó a una de las figuras, que es Musiala, puso a Undav y también lo puso a Miri, que cambiaron el partido. Había una parte como una continuidad de la primera, y a Alemania le costaba reponerse del golpe que había sufrido cuando faltaban 15 minutos, que fue el gol de Kessié. Tenía la pelota quizás, pero no lo podía lastimar. No había manera de entrarle a los elefantes africanos, que es injusto que se vayan con las manos vacías de este partido. Dejaron toda su entrega, todo su sacrificio. Es un equipo que se entregó totalmente desde lo físico y así terminó, fundido, con algunos lesionados. Pero tardó el gol de Alemania en llegar, porque primero lo había perdido que sí, cayéndose en el área, porque Diomandé, que apareció poco en la segunda parte, también había tenido su chance. A los 23 recién del complemento pudo empatarlo a Alemania. Undav descargó de primera de una manera sensacional, entró para cambiar el partido. Gran centro de Amiri, y el mismo que descargó la terminó empujando en el punto penal para poner un resultado un poquito más justo. Yo creo que el empate hubiera estado bien entre Alemania y Costa de Marfil por lo que se venía dando. El partido después entró en una meseta. Costa de Marfil se sentía cómodo en ese terreno de lucha y de fricción, y Alemania estaba algo flojo. Alemania no le encontraba la vuelta al partido, tal es así que quedó mal parado. Y en una contra a lo que apostó Costa de Marfil todo el segundo tiempo, Pepe, que había ingresado, escapó por la banda derecha. Y esta es una jugada trascendental para entender el partido, porque cuando ya cerraban la persiana y se venía el empate, Adingra quedó mano a mano, nunca definió, quiso frenarla, tenía la pelota a la carrera para entrarle de derecha y clavarla en el ángulo con Neuer vencido, y se lo comieron de atrás. Se tomaba la cabeza el nacido el Costa de Marfil, porque sabía lo que había perdido, la chance de quedar en la historia y de ganar el partido, y también había dejado vivo a Alemania, y nunca hay que hacerlo, porque tres minutos después, teniendo toda la paciencia del mundo el equipo de Nagelsmann, está siendo central, la dejó cortita para Mecha, recostado sobre el sector izquierdo, tiró un pase filtrado que escondió hasta último momento, una desatención en el fondo de Cosonú, Conan también, que habilitó a todo el mundo, y Undav recibió con una pierna, giró y remató con la otra, un zurdazo al medio del arco con Fofaná tirado. Y en la última jugada del partido, Undav demostró que está para ser titular en este equipo y le dio el peso ofensivo que necesitaba. Metió dos goles en el segundo tiempo, lo metió Alemania en partido y también lo metió en los 16avos de final. Había quedado afuera en grupos en los últimos dos mundiales, y nunca hay que dejar vivo a Alemania porque te puede dar estas sorpresas. Sorpresa que Alemania haya ganado, sí, porque no hizo méritos para hacerlo. Para mí, este 2-1 es mucho premio, pero nos quedamos con que Alemania está en la próxima ronda y con que Undav...
0: Es por Radio Mitre, lo comentó, lo explicó y lo analizó. Este Alemania 2 en la radio del Mundial. 1 para Costa de Marfil, el señor Santino Ciola.
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0: Pelota que viene contra Gallo, está el empate, viene. ¡Gol! ¡Undav! ¡Gol! ¡Alemán, Undav! Entró por el medio Undav, se la llevó puesta, se la llevó por delante, la empujó, una salida prolija alemana, todo por el...

0: costado derecho, para mí fue Mirri el que fue por derecha, metió un centro con Roca, al primer palo la fue a buscar Haller, saltó pero no llegó, y abajo del arco con los centrales estáticos Cosonú y Akbadú, no llegaron, por el medio rompió de frente para convertir un DAB, para empatar el partido y para que le dé tranquilidad a Alemania. No la estaba pasando bien desde la derecha. Sin el ataque de Kimmich, en esta se quedó, para mí, insisto, fue Mirri el que fue por derecha y metió el centro al medio para que un DAB le diga a los alemanes, arriba, arriba Alemania, empate 1-1, un DAB empató para Alemania, ahora 1-1 el partido. Garza Fonda le dio la victoria, lo sufrió al final la tontera de Almirón, más allá de algunos justificativos de Alfaro en la conferencia de prensa sobre el nuevo juego, pero la verdad que el reglamento es claro: si te tapás la boca no podés insultar, no podés decir nada. Lo de Almirón fue un verde.
1: Podés estar de acuerdo o no con la regla, esa es otra cosa, pero la regla está, ya la tienen que conocer los jugadores. No conocer el reglamento siendo jugador de fútbol es absurdo.
0: Paraguay zafó, Paraguay ganó, y por supuesto que parte de este equipo es mi amigo Edgar Cantero para hablar de la selección guaraní. Hay respiro, hay tranquilidad, aunque todavía le falta crecer a este equipo de Alfaro, que si bien ganó, tampoco le...

0: este mundial. Y ayer fue justamente ese Paraguay. Como decías, nos quedamos sin piernas, nos quedamos sin combustible, pero los chicos doblegaron esfuerzo con un hombre menos. Y a partir de ahora se viene la recuperación. Falta mucho. Este Paraguay tiene que seguir creciendo, pero este es el camino. Y obviamente uno sueña con poder estar en la próxima ronda. Ahora hay que ver cómo llegamos. Si podemos terminar siendo segundos ganando a Australia o si pescamos ser mejor tercero. Para mí, Paraguay depende de sí mismo y si puede lograr una victoria nuevamente ante Australia, terminará segundo en la fase de grupos y eliminar a Turquía, otro rival directo, en los papeles previos. Porque recordemos que Turquía perdió los dos partidos y si llega a ganar y Paraguay no suma ante Australia, la regla habla de la diferencia del partido directo y ahí gana Paraguay. Por ese motivo, Turquía ya está fuera de este mundial.
1: Edgar, ¿por qué lo ganó ayer Paraguay? ¿Por qué Paraguay terminó ganando el partido? Casi, creo que vamos a coincidir, vos en el estadio, yo siguiéndolo por televisión, casi pidiendo la hora sobre el final, ¿no?
0: Es que pedimos la hora no sobre el final, sino que ya pasando los 35 minutos del segundo tiempo, el árbitro adicionó 6, adicionó 7 y después volvió a adicionar 2 más. Fuimos hasta el minuto 9. En el primer tiempo adicionó 6, terminamos jugando hasta el minuto 10. Pero Paraguay ganó ayer por huevo, por lo que somos, por lo que siempre nos caracterizó, ser sólidos en defensa. Ayer los 4 del fondo tuvieron un partido imperial, impecable, porque en el partido contra Estados Unidos, Juan Cáceres no estuvo bien, tampoco Manuel Alderete ni Gustavo Gómez, y tampoco Junior Alonso, pero ayer se reivindicaron los 4 del fondo, sacaron todas las pelotas. Mirando un resumen y haciendo ese resumen visual en la cabeza, todas las pelotas que venían, los cierres, los cruces, los anticipos, los relevos. O sea, Paraguay ayer tácticamente fue ordenado y también tuvimos poco de suerte, Gaby, porque hay que hablar esto, cuando la pelota no quiere entrar, no entra. Y eso también pasó con la gente de Turquía porque tuvieron opciones para poder marcar, pero también nos ayudó eso. Y obviamente uno de los disparos más bravos, Orlando Gil lo pudo sacar, dio el rebote y por fortuna no estuvo fino el delantero turco, porque si no podía haber sido el empate. Pero alrededor, al margen de todo eso, se doblegó esfuerzo, se jugó con alma, con vida, con temperamento, con corazón, con lo que no se tiene incluso, y los jugadores dejaron la sangre en la tarde noche de ayer, y así nos representamos, eso somos. O sea, creo que volvió la unidad entre la afición y los jugadores, y eso es lo que hizo a que lleguemos a este mundial. No sé si nos va a alcanzar, pero estos somos.
1: Dos últimas y te libero para que descanses esa garganta de canteros, compañero nuestro, siguiendo toda la cobertura de Paraguay, la victoria de ayer. ¿Te sorprendió que haya elegido Alfaro a Pita como delantero hacia referente de área?
0: No, Gaby, porque conocemos el trabajo de Pita y sabíamos que el partido contra Turquía iba a ser mucho más físico, iba a ser mucho más peleado, iba a ser un partido como fue la de ayer. Lastimosamente Pita se quedó sin piernas, al minuto 25, 26 de partido, se desgastó mucho, corrió, presionó, marcó, pero después ya las piernas no respondieron, por eso incluso Gabriel Ávalos ya estuvo calentando en los 20 minutos del primer tiempo y ya estaba moviéndose para poder ingresar. Posteriormente le dio respiro y bueno, la expulsión de Miguel cambió todo el escenario, por eso Ávalos no ingresó en el segundo tiempo al comienzo, por eso fue Damián Bobadilla por ese sector y posteriormente sí ya para cubrir el resultado y también mover los esquemas, porque nos estábamos quedando sin pierna, el desgaste físico de Galarza, el desgaste de Diego Gómez, por eso ingresó Canales, que a muchos les sorprendió que fue para arriba, que jugó como un volante abierto por izquierda en algún momento dado y casi convierte un gol también, porque un centro de Velázquez que saca obviamente el central de Turquía, pero Canales estuvo ahí. Uno cuando vio ese centro recordó a Canales en el Maracaná, ese 3-2 con Lanús, pero bueno, ¿por qué también Canales jugó en ese sector y por qué Canales fue convocado en esta selección? Porque cuando había arrancado a jugar al fútbol, obviamente era volante central, jugaba por izquierda, tiraba por derecha, y después un entrenador le dijo, yo te veo bien, ¿querés probar como central? Y de esa vez se quedó. Por eso no sorprende la polifuncionalidad de Canales y todo lo que dejaron los chicos ayer.
1: Las dos últimas, ahora sí, hubo reto puertas para adentro para el Mirón por la soncera de taparse la boca en la expulsión, digo, más allá de la declaración.

0: Nación del Faro, y más allá de lo que el pueblo guaraní puede pensar, digo, puertas para adentro, la expulsión y dejar a Paraguay con un hombre menos tan temprano, ¿hubo reto o no?
1: No. Lo que mencionó Alfaro, tenía que haberle putado en guaraní en todo caso, pero bueno, antes del reto de Miguel, él pidió la palabra a los compañeros, pidió las disculpas del caso, agradeció, es más, le pidió disculpas, se sentía dolorido, y los compañeros le dijeron, tranquilo que sacamos, o sea, lo logramos y pasamos. El escenario hubiera sido otro si Paraguay perdía, o si empataba, y se eliminaba de esta Copa del Mundo. Pero cambió todo, y después, obviamente, Miguel hizo un posteo en sus redes sociales a nivel público, pidiendo disculpas nuevamente a sus compañeros y a la afición paraguaya. Y bueno, ahora es a esperar para saber cuánto tiempo de expulsión, o sea, cuánto tiempo de suspensión va a tener, si es un partido, si es dos, porque es la nueva regla y aún no sabemos, incluso ya estamos preguntando también a FIFA cuánto tiempo de sanción tendrá, así que estamos aguardando eso también para ver si vamos a contar con él, si es que Paraguay clasifica a los 16avos o si ya fue su último partido en este mundial.
0: Edgar Cantero, la última, ¿le alcanza con el empate a Paraguay? Digo, más allá de los números que maneja en tu estudio central es Alejandro Lichetti, si empata Paraguay en la última fecha, segundo o mejor tercero, ¿está dentro ya?
1: No, debería darse varios resultados, es decir, la diferencia de goles es que nos complica a nosotros, entonces Paraguay debe de ganar, podemos terminar tercero empatando, sí, claro, pero eso nos complica porque recordemos que solamente clasifican 8 de 12. Y mirando los otros resultados, uno va a estar con la calculadora, uno no va a depender de sí mismo. Paraguay tiene que ganar ante Australia, si entra segundo ya segura.
2: Bueno, y Paraguay en este momento es el segundo mejor tercero, pero falta, parece como una eternidad hasta el final, ¿no?
0: Muy bien, Edgar, querido compañero, claro, y querido amigo. Un abrazo grande, un placer tenerte. Siempre es un privilegio lucirnos en el aire de Radio Mitre contigo. Querido Harry Potter, gracias, Edgar.
1: Abrazo grande para todos. Bueno, hoy entrenamiento nuevamente 17:15 aquí de San Francisco, 21:15 de ustedes. Entrenamiento a puertas abiertas, 15 minutos. Y bueno, ya se empieza a pensar en Australia, pero por lo menos se celebra el día de hoy.
0: Una fonizán para esas cuerdas vocales. Abrazo, querido. Nos reencontramos en cualquier momento.
1: Abrazo grande, así será, señor
2: Gaby.
0: Edgar Cantero, nuestro compañero, parte de este equipo, esto es el Mundial, de esto se trata, voces, países, recorriendo cada recoveco, como dice Coti, cada recoveco en el alma, que recuerda el alma, como la dejó Edgar Cantero en el gol de Paraguay, y como nosotros la dejaremos el lunes desde las 12 del mediodía, que arrancará la transmisión de Radio Mitre con todo nuestro equipo, con Marcelo Espina, con Esteban de Edul, con Paulo Filippini, con Lucho Castañares, con el querido Santino Ciola, bueno, este enorme equipo con Alejandro Lichetti, con Tommy Bertoa, con Ariel González, que por Radio Mitre estamos llevando adelante para toda la República Argentina, para todo el mundo y para todo nuestro país. Sí, Alejandro.
2: Bueno, te decía dos detalles más que han quedado de este partido, de esta victoria de Alemania, 2-1. Arrancó con Curazao y le hizo 7. Hoy perdió 1-0, ganaba 2-1. En ninguno de los últimos 55 partidos de Alemania en la Copa del Mundo finalizó sin goles. Siempre hizo un gol. Su último 0-0 fue en México 86, ante precisamente los aztecas en cuartos de final. Y otro detalle de Costa de Marfil y su crecimiento, que logró convertir en 10 de sus 11 partidos jugados en mundiales y solo quedó en 0 ante Portugal el 2010, 0-0. El crecimiento no solo de Costa de Marfil, sino de otras naciones africanas en materia futbolística.
0: Me gustó mucho Costa de Marfil a mí, Santino, ¿eh? Mucho me gustó Costa de Marfil. Recién lo escuchaba a Edgar Cantero cuando decía, nos quedamos sin piernas. Costa de Marfil también se quedó sin piernas.
3: Hizo un desgaste muy importante en el primer partido con Ecuador. Hoy, sobre el final, se quedó sin piernas y por eso se va con las manos vacías. Pero es un equipo muy serio. Físicamente está un escalón arriba que varias selecciones y tiene futbolistas que son desequilibrantes. De un lado Diallo y del otro Diomandé. Es una buena selección esta africana.
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1: Una tondita, estamos esperando por Ecuador. Ya venimos, ha ganado Alemania. Aquí en Toronto, aquí en Canadá. Por... dos tantos contra uno.
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0: La tiene Binfield con la pelota. La entrega atrás para Jonathan Tah. Se vienen los centrales de Alemania. De primera para el Mecha. El Mecha contra el área. Está el segundo. Gol de Alemania. Pasó por el medio, pase preciso de Brown en cortada, no cerraron los centrales, puso Null y Agbadú, se la dejaron en el medio Tab para que defina, se regaló Fofana y adentro, adentro lo empieza a ganar Alemania, para mí habilitadísimo, el pase de Mecha, el gol de un Tab, para mí todo vale, para mí entre Conan y Agbadú habilitaban. ¡Gana Alemania! ¡Ganan los teutones! Alemania 2 sobre la hora. Costa de Marfil 1.
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0: Bueno, y lo ganó Alemania. Y lo ganó nomás. Lo ganó por 2-1. Y creo, aunque nos duela, porque todos hicimos fuerza por Costa de Marfil, por el partido que había jugado Santino, me parece que lo termina ganando bien, ¿no?
2: Y en el segundo tiempo Costa de Marfil se fue quedando, Gaby, se veía venir, estaba defendiendo muy atrás, había dejado de tener chance de gol, lo que sí no podemos obviar la que pierde a Dingra en el final. Era una jugada clarísima de gol para cerrar el partido, para ganar 2-1 y hacer historia. Bueno, los que no se hacen en un arco terminan entrando en otro.
0: Aparte fue tremendo Alejandro Pulido, cómo lo vivió el técnico alemán, el nerviosismo, la adrenalina de un partido que se le escapaba, y después el festejo del final, ¿no? Con la vena inflada por el festejo que tenía contenido, y una Alemania que gana un partido que para hasta su propio técnico lo veía imposible de ganar, Ale.
3: Sí, Gaby, la verdad es que Nagelsmann no tenía por dónde, hizo la jugada que tenía qué hacer y que sin duda alguna le funcionó, que fueron los cambios. Lo de Undav definitivamente fue la salvación, pero mire, Gabriel, que ayer lo escuchábamos atentamente y él decía que era un rival bastante difícil, es decir, Nagelsmann desde el minuto cero sabía que iba a ser un partido complicadísimo. Dijo que era un rival difícil de leer y un rival con unas salidas y con un contragolpe que hoy lo demostró, es decir, él tenía claro el concepto, pero no sabía cómo avanzar más. Sin embargo, Alemania lo gana bien en franca lid, y hoy disfrutamos de un partidazo y de un relato de su parte maravilloso, y creo que ha sido uno de los partidos más entretenidos en lo que llevamos de esta Copa del Mundo 2026, Gaby.
2: Y hay un dato de Undav que entró el otro día con Curazao cuando faltaban 30
0: también
2: minutos.
0: También hizo un gol, ¿no, Santi?
2: Dos asistencias, un gol. Hoy dos goles, se convierte en toda la historia de los mundiales en el jugador que más veces participa de un gol entrando del banco de suplentes. 5 veces, igual que Roger Milla y que Schürrle en 2014. Así que es uno de los jugadores más determinantes entrando del banco en los mundiales.
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5: Ale, para cerrar, tu excelente trabajo, tu excelente transmisión y participación en este relato, quiero que me des algún párrafo, alguna novedad importante y probable equipo de Colombia para su segunda presentación. Sé que te estás yendo seguramente en las próximas horas para estar muy cerca del equipo de tu país, Alejandro.
3: Gaby, un abrazo. Sí, la situación es sencilla con la selección Colombia. Mañana nos va a atender a todos en zona mixta. Vamos a hablar con Néstor Lorenzo, vamos a hablar con algunos jugadores. Vamos a tener reacciones de cara a lo que será. Por ahora, no creemos que vayan a haber cambios importantes o trascendentales de cara a la nómina inicialista que enfrentó a la selección el martes anterior, con la que Colombia obtuvo la victoria. Perdóneme que me están acá, pero le voy a dar la nómina posible: Camilo Vargas, Daniel Muñoz, Davinson Sánchez, Lucumí, Mojica, los 12 más adelante, que es Jefferson Lerma y Gustavo Puerta. Creemos que Gustavo Puerta va a seguir ahí, no hay Richard Ríos como titular, John Arias, James Rodríguez y Luis Díaz, y más adelante Luis Javier Suárez. Esa es la posible de Colombia para el próximo martes enfrentar a la selección de República de Congo después de ganarle a Uzbekistán. Mañana, Gabriel, con muchas novedades periodísticas, lo tendremos a la orden de todos ustedes en Radio Mitre, de parte de la selección Colombia. Un abrazo, muchachos, ha sido un placer acompañarles en este trabajo maravilloso en el triunfo de la selección de Alemania 2-1 ante Costa de Marfil. Abrazos, Gaby.
5: Abrazo, Ale, un placer enorme. Nos reencontramos en cualquier momento con Alejandro Pulido, compañero nuestro, que se va rajando a subirse al avión para estar con su Colombia natal. Paulo, ¿cuál es el cronograma de Argentina mañana también? Porque Argentina se prepara para el lunes, una mega transmisión que arranca a las 12 del mediodía, hora argentina, 10 de la mañana de Dallas. El partido arranca 12 de Dallas, 2 de la tarde de Argentina, y hasta las 7 de la tarde estaremos por Radio Mitre antes que llegue Tato Yan, haciendo todo lo que podamos para llevarte una transmisión con todas las voces, todas, para la Argentina y Austria en su segunda presentación, Paulo.
6: Mañana a partir de las 11 de la mañana en Kansas va a ser el entrenamiento de la selección en el centro deportivo de Sporting. Ahí será la práctica. 14:30 será la salida aérea rumbo a Dallas y conferencia de prensa de Scaloni 18:45. Después, obviamente, habrá que ver si se terminan de develar las dudas que tienen que ver con la conformación del equipo.
5: Lucho Castañares, nuestro querido compañero, para hablar de la selección, para actualizar información de la selección que mañana va a estar volando desde Kansas hacia Dallas, una hora y media aproximadamente de vuelo, para allá que la selección se instale en Dallas, donde va a jugar primero con Austria. Imagino que vuelve a Kansas para volver después para la última presentación de la última fecha el próximo sábado, ¿no? Ya estamos pensando a futuro. Lucho, abrazo.
7: Gaby, querido, abrazo grande para vos y para todos. Es así tal cual lo mencionaste. Argentina va a estar viajando mañana después del entrenamiento. Por la tarde, 18:45, va a estar hablando en conferencia de prensa Lionel Scaloni, acompañado también posteriormente por un futbolista de la selección, de cara al partido del próximo lunes ante Austria. Termina el compromiso y van a volver a su casa, van a volver a su sede, por lo menos en esta Copa del Mundo, Kansas City. Ahí van a preparar después directamente el compromiso de la tercera jornada de esta fase de grupos ante Jordania, que nuevamente lo va a tener de regreso en Dallas. A esta hora hay que decir que no está dado de baja Gonzalo Montiel de cara al partido ante Austria. Yo creo que probablemente ocupe un lugar en el banco de los suplentes. Veremos después si el entrenador elige darle minutos o no, pero estamos en condiciones de decir que Nahuel Molina va a ocupar el lateral derecho.
5: Sí, yo creo que más allá de esto que planteas, Luciano, que me parece interesante, digo, más allá de lo de Montiel, si está o no está, si hay lesión o no hay lesión, si lo incorpora o no lo incorpora Scaloni al banco de los suplentes, en los tiempos que jugó el primero Montiel y el segundo Molina, me da la sensación que Molina jugó mejor que Montiel y que por el partido del otro día se gana la titularidad. Me parece que futbolísticamente fue más Molina que Montiel, más allá de una cuestión muscular de lesión o como estén cada uno de los dos, ¿no? Desde lo futbolístico me parece que fue mucho más Nahuel Molina que Montiel.
7: es así, sobre todas las cosas vale la pena aclarar que a pesar de que los dos lleguen exactamente la misma condición física al 100% o no, de cara al partido del próximo lunes, el que corría con una pequeña ventaja justamente por rendimiento futbolístico y hablando estrictamente desde lo deportivo, es Nahuel Molina. Y ahora, mucho más aún, viendo y considerando esta fatiga muscular que posee el lateral derecho de River. Y después habrá que ver si hay alguna otra modificación. A esta hora yo creo que hay grandes chances de que le ratifique la titularidad a Lautaro del Toro Martínez. No sé todavía si eso mismo puede llegar a ocurrir, por ejemplo, con Thiago Almada, porque si me baso en los últimos entrenamientos en ese sector del campo de juego, por ejemplo, en alguna que otra oportunidad probó también con Nico González.
5: Claro, las dos preguntas finales es quién va a ocupar el lateral izquierdo. El otro día lo hizo bien el lateral izquierdo de Argentina Medina. Si se anima sí. Con Nico González o si se anima con Tagliafico, y si definitivamente el 9 va a ser Julián, si ya está, si lo van a esperar. Yo creo que Julián va a ir de titular en el último partido. Para mí Julián no viene con Austria de titular, va al último partido para tomar ritmo y que arranque su mundial para Julián ahí. Y para mí va a pasar lo mismo con Tagliafico, ¿eh? Yo creo que Tagliafico y Julián juegan el último partido titulares.
7: Coincido sobre todas las cosas ya pensando en lo más inmediato. Ante Austria es muy probable que Lautaro Martínez sea titular. Y lo propio también para con Medina. Entonces por eso van a tener que esperar por lo menos unos días más para meterse de lleno en el once inicial, tanto Julián Álvarez como Nicolás Tagliafico. Insisto, a esta hora creo que hay una sola duda pensando en el compromiso ante el conjunto europeo el próximo lunes aquí en Dallas. ¿Sí? Estamos llegando, por cierto, a Dallas, muy cerquita de llegar. Y creo que la única duda a esta hora, insisto, a falta de una práctica, a falta de un entrenamiento, puede llegar a estar en Nico González o Thiago Almada.
8: Gaby, ¿me permitís una pregunta para bien. Lucho?
5: Sí.
8: Consultarte si en el campamento argentino, los periodistas que frecuentan como vos alrededor de la selección argentina, ha surgido la versión sobre un eventual ya arreglo entre Enzo Fernández y Real Madrid y una eventual cesión en el medio de Nico Paz, que volvería del Como al Real Madrid, hacia el Chelsea para compensar algo así como 130 millones de euros el pase de Enzo a la Casablanca.
7: Mirá, voy a ser franco y sincero. Tuve la posibilidad de hablar de este mismo tema, puntualizando en Enzo Fernández, con alguien de su entorno. Lo que me dijeron a mí es que las conversaciones están, que son fluidas, que son constantes, y desde hace ya un tiempo considerable, por lo menos para con su entorno. Pero por lo menos hasta la jornada de ayer, por ejemplo, no había una oferta formal por parte del conjunto merengue para con el Chelsea. Si eso sucede, yo creo que está todo encaminado porque el futbolista quiere salir del equipo inglés, del equipo de Londres, y está clarísimo también que es prácticamente imposible, por no decir muy difícil, de negarle justamente una propuesta al Real Madrid. Y lo de, en este caso, Nicolás Paz, el Como y el Real Madrid depende pura y exclusivamente de la decisión del conjunto merengue. Si tiene la postura y la definición de querer repatriarlo, no puede hacer absolutamente nada el conjunto italiano.
8: Claro, claro, sí, efectivamente. Y formaría parte de la transacción, si se concretara, de Nico Paz a los Blues. Pero bueno, habrá que esperarlo.
7: Tal cual, es así. Yo creo que va a haber movimientos.
5: De Lucho también.
7: Es muy buena la pregunta. Y justamente iba a generalizar un poquitito más. Hablando de este plantel, de esta lista definitiva de 26 futbolistas argentinos que componen justamente la nómina de cara a esta cita mundialista, hay muchísimos nombres propios que van a cambiar de clubes en este mercado de pases. Está claro y es entendible que no quieren desviar el foco de atención porque todos están concentrados al 100% en los que los aboca actualmente, es el seleccionado nacional argentino. Pero Julián Álvarez es muy probable que también cambie de destino porque entiende que es un ciclo cumplido en el Atlético de Madrid.
5: Lucho, impecable, como siempre, un placer tenerte. Seguiremos a lo largo de este día con más información de la selección argentina, informándole a todo el mundo de Radio Mitre. Abrazo, Lucho querido, abrazo, buen viaje.
7: Que anden bien, abrazo para todos.
5: Bien, hablando del libro de pases, Le quiero preguntar a Paulo Filippini, no tiene nada que ver con la selección, pero le quiero preguntar de River. Hoy trascendió muy fuerte a la mañana, de avión en avión. Yo no sé si es mañana, día, tarde, noche.
9: ¿En qué momento?
5: Entre vuelo y vuelo, partido y partido, no sé si estoy en Alemania, en Italia, en Haití o en Checoslovaquia, y en definitiva estamos en Canadá. Lo que te quiero preguntar, Paulo, es ¿qué hay de cierto de todo el tema Beltrán? Hoy trascendió que River ya tenía todo arreglado con la Fiorentina, pero que todavía no arregló con Beltrán un préstamo con opción de $500,000, algo así leí, Paulo.
6: Sí, a ver, la realidad que Beltrán siente que él quiere seguir jugando en Europa, que para él sería frustrante volver tan rápido a la Argentina, pero sabe también que llegar a River y con todo lo que se va a jugar en el segundo semestre del año River, más allá de que no juegue Copa Libertadores, pero sí Copa Sudamericana, puede ser importante para su futuro. Él entiende, Beltrán, que estando en Europa está más cerca de la selección argentina que estando en River. Y ese es todo un tema. Con Fiorentina, ¿verdad? River tiene todo avanzado, tiene todo arreglado. Ahora falta el sí definitivo del jugador. A diferencia de lo de Gio Simeone, que tiene todo arreglado con el jugador, pero por ahora no puede destrabar la situación con el Napoli ni con Torino.

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4: Volvemos, señores, en la recta final. Ha ganado Alemania 2-1. En un ratito se viene el polaco Caimi, juega Ecuador, juega Curazao. Mañana estaremos con España. Mañana tenemos un partidazo, partidazo tremendo. España va a estar enfrentando a Arabia Saudita. La pregunta es, ¿qué España veremos? ¿Qué selección española veremos? Es verdad que Argentina fue campeón del mundo y en la primera presentación perdió con Arabia Saudita. Fue llamativa la derrota. Perdón, el empate, lo digo derrota porque casi sonó como una derrota de España en su primera presentación en el comienzo del Mundial con Cabo Verde, que va a ser el rival mañana también de Uruguay. Pero para hablar un poquito de esta selección española, de con qué se puede encontrar España en el día de mañana, lo tenemos al colega Oscar Furones, desde la televisión española, TV Canal 5 de Madrid. Hola Oscar, un placer, Gabriel Anhelo y todo Radio Mitre, te escuchamos porque queremos saber de España lo que dejó el primer empate y lo que prepara para mañana contra Arabia Saudita, que daría la sensación es mucho más rival que el primero que tuvo España en el Mundial. Abrazo grande, Oscar, gracias.
5: ¿Qué tal? Muy buenas, Gabriel. Bueno, aquí buenas noches a todos nosotros. Estamos en el otro lado del charco saludándoos. Es la gran pregunta, ¿no? ¿Qué España vamos a ver este próximo lunes? Porque hay que destacar muy importante que ahora mismo aquí en España nos la jugamos. La sensación del empate, la verdad que nos dejó a todos fríos, nos dejó a todos helados, porque nadie esperaba una España tan simple, tan ramplona, sin ideas, sin brillo, sin juego. Esos jugadores que hace dos años, ¿no?, aquí en la Eurocopa habrían maravillado a todo el mundo, de repente se borró. Esa es la gran pregunta. Yo creo que Luis de la Fuente le ha dado un toque a los muchachos, a los chavales, diciendo, oye, esto no puede ser, hay que cambiar la cara, y creo que 100% va a apostar de inicio, tanto por Lamine por una banda como por Nico, porque Arabia, sí, sabemos que no llega al nivel de España, por lo tanto van a volver a jugar lo mismo que Cabo Verde. 10 tíos atrás, autobús y salir a pescar a alguna que esté España débil. Por lo tanto, vamos a ver una España totalmente nueva, renovada, y eso confía aquí toda el público, toda la gente, todos los aficionados aquí en España, confiamos ver otra selección totalmente diferente.
4: Bueno, es una selección candidata, no hay duda, es una selección que el mundo futbolístico la pone dentro de las candidatas a ser campeones del mundo. ¿Qué fue lo que falló con Cabo Verde? El nerviosismo, el planteo, que

0: los equipos, porque acá puede haber un patrón, los equipos que se le defiendan a España la van a complicar, como bien vos decías, el micro, el camión, la defensa, digo, ¿qué es lo que complicó a esta España que en el debut, una de las selecciones que uno cree que puede ser campeona del mundo, haya fallado de la manera que falló con Cabo Verde?
1: Yo creo que lo que falló básicamente es la confianza. Además, hay que destacar que estamos hablando de... Es una de las candidatas, sí, pero hay que ver la lista de edad de todos los jugadores. Hay que destacar que Lamine Yamal, por ejemplo, es la gran estrella de esta selección española y tiene 18 años, es su primer mundial. Y es que cargarle todo el peso a este chaval, a los diferentes chavales que componen esta selección española, esa juventud, también yo creo que les pesa mucho. Por lo tanto, la juventud es uno de los, digamos, apéndices que hay que trabajar en esta selección española. Y sobre todo el favoritismo, esa losa del favoritismo a esta España, yo creo que le pesa mucho, porque además todo el mundo a día de hoy sabe cómo juega España. España juega al toque, España juega alegre, España juega divertido. ¿Qué le pasa a España? Pues que si le pones, digamos, dos líneas, dos bloques atrás, dos líneas muy juntas de defensa, España sufre mucho. Por lo tanto, es el gran hándicap ahora mismo, que no sabe resolver esas situaciones de cuando tienes un rival que sabes que es muy inferior a ti, el rival también lo sabe, por lo tanto juegan a defender y es muy difícil para España salir de esa situación. Por lo tanto, tanto el juego, que para unas ocasiones es muy alegre, es muy vistoso, rompe líneas y te produce sensaciones maravillosas en cuanto al espectador, pero también ese juego es un juego que todo el mundo sabe cómo juegas, todo el mundo sabe el planteamiento que vas a hacer. Por lo tanto, entre la juventud y el planteamiento que hace España, eso le está pesando, además de considerarla una como las grandes favoritas, que es cierto, es favorita, pero cuidado que estos chavales son muy jóvenes y muchos de ellos es su primer mundial.
0: Oscar Furones, compañeros, colega de la televisión TV5 de Madrid, voy a abusar de tu amabilidad, la última va a ser un probable equipo para el día de mañana, voy a estar relatando ese partido, pero quiero preguntarte esto. Yo soy de esos, el otro día discutía con mis compañeros y decía, bueno, díganme, nosotros le decimos cagón en Argentina, díganme maricón, yo no quiero cruzarme con España, yo respeto mucho a la selección española, no me gustaría... no soy de esos que cree que para ser campeón del mundo hay que ganarle a todas las selecciones. El fixture también te ayuda y hay selecciones que son potencias que se pueden eliminar y vos las podés esquivar. ¿En España creen que en un 16avos de final se pueden cruzar con la Argentina, teniendo en cuenta que el primero del grupo de Argentina juega con el segundo del grupo de España? Que España puede llegar a terminar segunda, veremos cómo serán los resultados, sí, teniendo en cuenta la primera presentación, pero en España caería bien jugar en 16avos de final con el argentino, ¿preferirían evitarlos?
1: Yo te soy 100% sincero, y aquí en España todo el mundo, a día de hoy las sensaciones que tenemos es evitar cualquier selección gorda. Gorda, véase grandes favoritos, como sois vosotros con Argentina, con el juego que ha dejado Leo Messi en estos últimos días, en estas últimas semanas. Por lo tanto, sí, si hay que evitar grandes selecciones, por favor, evitémosla y ya, en un futuro, en cuartos, en semifinal, ya nos enfrentaremos, pero, oye, preferiblemente las sensaciones que tenemos aquí todavía no son muy positivas, y digo todavía porque aún nos quedan dos partidos de esta fase de grupos, pero mejor las grandes selecciones como Argentina, mientras más lejos, mucho mejor.
0: Mejor. ¿Tenés algún probable equipo de España para mañana?
1: La verdad es que yo creo que vamos a ver una España como la que vimos en los últimos 10 minutos que planteó Luis de la Fuente con todos los cambios. Ya te digo, yo creo que tanto Lamine por una banda como Nico van a ser, digamos, piezas clave, puntuales en el 11 de España. Ferran Torres volverá a jugar, por supuesto, porque creo que ahora mismo es uno de los grandes delanteros de Europa, que hay que confiar en él y en su juego, y por detrás está claro, ¿no? Por detrás jugará Pedri, por detrás estará también Rodri, y veremos cómo va variando, digamos, ese esquema también, porque el otro día vimos a Gavi un poquito perdido. Yo creo que esta vez Gavi va a ser uno de los grandes sacrificados, y por supuesto, tanto en la línea de defensa como en portería, va a ser totalmente lo mismo. Así que hay que apostar de nuevo por Nico, hay que apostar de nuevo por Lamine, que creo que van a ser, digamos, los dos ejes diferenciales que el otro día nos pesó mucho ante Cabo Verde. Así que pocas, digamos, movimientos va a hacer Luis de la Fuente, okay, pero va a ser la misma España que los últimos 10 minutos del otro día.
0: Ok. preguntar, ¿qué se dice en Madrid? ¿Julián Álvarez deja al Atleti y Enzo Fernández podría llegar a jugar en el Real? ¿Esta información se está manejando en Madrid?
1: Yo creo que a día de hoy en el Atlético de Madrid siempre que le sale un buen jugador, un buen fichaje, como en esta ocasión, como el de Julián, como el de Araña, siempre suena para grandes equipos, porque digamos que el Atlético sí, acaba siendo uno de los grandes equipos, pero siempre acaba vendiendo a sus grandes estrellas. Pero he de confesaros, he de deciros que aquí en Madrid, máxima tranquilidad en cuanto a Julián Álvarez, que está muy contento con el Atlético, está muy contento con el Cholo Simeone, y por lo tanto yo creo que ahora con el nuevo cambio de la directiva, ¿no? De los mandatarios del Atlético de Madrid, van a apostar porque Julián sea la piedra angular, y más cuando uno de tus grandes estrellas como Griezmann se te ha ido. Por lo tanto, a día de hoy os digo que máxima tranquilidad aquí en el entorno rojo y blanco en cuanto a Julián Álvarez. Julián está contento, el Cholo está contento, la afición está contento, así que total tranquilidad. En cuanto a Lorenzo, la verdad que nos genera muchísimas dudas ese movimiento, ese traspaso, pero oye, sabemos que en cuanto al fútbol todo puede pasar, pero Lorenzo ahora mismo aquí como que está un poco con lo jugadorazo que es.
0: Oscar, querido, un placer, y venga, vale, como digan ustedes, y ojalá que sea victoria de España mañana.
1: La verdad que sí, muchas gracias, y a ver si retomamos el rumbo de nuevo, la senda de la victoria.
0: Joder, que sea victoria, amigo. Un abrazo grande.
1: Un abrazo, cuidaros mucho por allí.
0: Un abrazo grande, un placer enorme. Esto es Radio Mitre, esto es el Mundial. Oscar Furones, de la televisión TV5 de Madrid, también hablando de lo que pase con España mañana, un partidazo que tendremos por Radio Mitre en primer turno, a madrugar, porque España estará jugando con Arabia Saudita, y allí estará también, y estaremos por Radio Mitre.
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0: Adrián Faija levanta el pulgar, dice todo perfecto, está saliendo bárbaro. Muy bien Adrián, controlando todo. Se ve que el tipo terminó de jugar el partido de pádel con quién estaba, con Matute Morales. Sí. Jugaron al pádel. No sé cómo habrá salido, levanta el pulgar y dice, acá estamos, perfecto, está saliendo bien, se está enterando por nosotros que Alemania ganó por 2-1. Nosotros empezamos a despedir, tenemos el vuelo para irnos rápidamente de aquí de Canadá, nos vamos con una sensación bárbara. Me quedó ese gustito de que Costa de Marfil podía haber tenido un poquito más, se llevó nada.
3: Es injusto que se vaya con la mano vacía.
0: Sí, me encantó, che, anótenlo, Faija, anótalo, fíjate cuánto sale. Jean Diomandé. Sí, me encanta,
3: sí.
0: Me encanta. ¿Cuánto sale? ¿Par de manguito?
3: Arriba de los 100.
4: 200
3: arriba
4: los 100, palos. ¿Qué?
0: 100 pesos. ¿Cuánto sale? No,
4: 200 palos. 200 palos.
3: Lo se hicimos están preparando el otro día.
4: Exactamente. Se están preparando ofertas.
0: Faija lo tiene.
4: 200 palos.
0: Lo arreglamos. Yo voy a anunciar en este momento que Jean Diomandé. Diomandé.
3: Diomandé, sí.
0: Va a ser jugador de Temperley, lo va a comprar Faija, lo va a llevar a Temperley. Si no lo quiere Temperley, lo llevamos a Los Ángeles Lakers. ¿No? Y que juegue al básquet. Algo hacemos, me encantó. Bueno, señores, Paulito Filippini, abrazo, Dogor.
5: Abrazo grande para todos, hasta mañana.
0: Bueno, Alejandro Pulido, ya nos saludamos. Se fue rapidísimo volando porque se va para la presentación de Colombia. Santino Ciola, nuestro comentarista, que también anda de lado a lado, vuela como el pato Filiot de palo a palo.
3: Abrazo, David.
0: Abrazo, Santino. Ale Lischetti, te vas a quedar con el polaco, vas a tener mucha más información.
6: ¿Cómo no?
0: Tiene una hora de previa, se viene Ecuador y Curazao, Ale, querido, ¿no?
6: Sí, cómo no, en Kansas, el chino Ning Ma.

0: el árbitro de ese partido.
1: Perfecto, muy bien. Le mandamos un abrazo también al coreano Sun y a todos los asiáticos polacos que nos están escuchando, ¿no? El coreano Sun, el Gengis Khan,
2: totalmente,
1: a toda esa banda de amigos que nos están escuchando, a todos ellos. ¿Eh? ¿Qué va a ser el árbitro de Argentina, Alejandro? ¿Lo tenés a mano, Argentina contra Austria?
0: Sí,
1: a mí. ¿Tenés a mano qué va a ser el pito?
0: Amin Mohamed Omar, de Egipto.
1: Ah, egipcio.
0: Es abogado de profesión, árbitro FIFA del 2017. Ya dirigió Corea del Sur con República Checa, nació el 25 de septiembre del 85 y es el primero en haber llevado a cabo la cuenta de 5 segundos en un lateral en el partido Corea del Sur República Checa, muy bien conceptuado el egipcio por la FIFA.
1: Muy bien, señores, perfecto. Abrazo, Ale, la seguimos mañana. Mañana estaremos en España. Primer turno, 12 horas Argentina es.
0: Sí,
1: el arranque de nuestra transmisión.
0: La previa.
1: 12 horas Argentina, perfecto. Muy bien. Perfecto. Muy bien. Tranquilo. Dormimos en el aeropuerto. No hay problema. Señores, nos vamos. Mirá. Paulito, ¿qué vas a hacer el miércoles en México, no? El miércoles México, ¿va a ser Paulo? ¿Eh? ¿El miércoles México?
3: Miércoles Franco.
1: Ya está con la lengua afuera, Filipini. Señores, nos vamos. Se quedan con Caimi. Se quedan con Gianluca Saraceni. El Mundial pasa por Radio Mitre. Ha ganado Alemania 2-1. Caramelo Schaefer, Santiago Schaefer. En la locución comercial, impecable como siempre. Señores, nos fuimos. Dejamos Canadá. Mañana estaremos con España. Mañana España. Mañana Arabia Saudita. ¿Cuál será el rival de Argentina? Si Argentina termina primero en el grupo y en la zona, lo sabrás por Radio Mitre. Quédate. Apertura comercial. El polaco Caimi, Ecuador, Curazao. 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

Es el mundial en el Supermite futbolero. Vamos la tri, vamos Ecuador por una victoria que encamine la travesía del mundial. Ecuador, Curazao.

0: el equipo de Becasese, que el otro día, en el último instante, perdió frente a Costa de Marfil, después de haber dejado una muy buena impresión fundamentalmente en la primera etapa. A ver, Ecuador pegó 4 pelotas en los palos y le faltó concretar. Después Costa de Marfil, por supuesto, que acaba de perder frente a Alemania, pero dejando otra vez una grata impresión, con una figura celebérrima como Diomandé, que también la rompió toda frente a Ecuador. Pero a pesar de semejante rival, Ecuador jugó un muy buen primer tiempo. Después cayó un poco, fue dominado en el final y llegó el gol de Diallo cuando ya habíamos superado los 90 minutos en el agregado. A ver, Ecuador el otro día demostró algunas cuestiones. Tuvo carencias, falencias, sí. La principal carencia, no haber convertido. 4 pelotas en los palos es algo raro, es algo extraño. No es algo común. 2 de Ener Valencia, 1 de Yeboá, 1 de Minda. Mano a mano, remates de afuera. No ligó. No ligó Ecuador. Pero claro, después de la victoria frente a Costa de Marfil, le recibieron las críticas para con el entrenador. Inclusive porque se echó un rumor de que Becasese ya tiene todo encaminado para dirigir a Chile, para iniciar una nueva etapa en Chile. Entonces eso envalentonó también a muchos simpatizantes, hinchas ecuatorianos contra el entrenador, a pesar de lo que había sido el registro futbolístico del equipo frente a un rival tan duro, frente a Costa de Marfil. Por eso, a partir de la derrota de Costa de Marfil hoy, y sabiendo que ahora tiene que ir a jugar con Alemania después, hoy se le abre una gran oportunidad. Dijo Becasese: no somos Alemania. No vayan a pensar que le vamos a hacer 7 goles a Curazao. Pero por supuesto, es candidato a ganar. El tema es que primero hay que hacer el primer gol. Y no creer que ya es una goleada de por sí, porque el equipo caribeño, con tamaña influencia holandesa, de Países Bajos, de la escuela de Países Bajos, por supuesto, con jugadores salvo uno que nacieron todos en Países Bajos, claramente se va a jugar lo suyo, ¿no? Llegó a hacerle un gol a Alemania. Tuvieron 15 minutos empatando 1-1 con Alemania. Y es más, con Menencia, que es el 8 que le hizo el gol a Alemania, es héroe nacional en Curazao, obvio. Y los tipos, ¿viste? ¿Se la van a jugar? ¿Cómo no se la van a jugar? Por primera vez llegaron a un mundial, están viviendo una experiencia impactante, extraordinaria. Es una historia muy particular la de Curazao, porque el que puso la piedra fundamental para el crecimiento del fútbol de Curazao fue Patrick Kluivert. ¿Se acuerdan? El delantero del Barcelona. No, del Ajax, de la selección holandesa. Kluivert, él fue técnico 2015-2017, dijo: no, pará, vamos a hacer algo bueno acá. E inició un proceso de captación de jugadores con raíces, con ascendencia en realidad, de Curazao, pero que habían nacido en Holanda, en Países Bajos, e hizo una revolución. Y la conclusión es esta, que 10 años después llegan a una Copa del Mundo. Por eso no es así un abrir y cerrar de ojos llegar a un mundial. No, hay un trabajo paulatino, lento, de esfuerzo, de ir captando, como en este caso, jugadores que están en otras latitudes, aunque entre Países Bajos y por supuesto Curazao hay una ligazón tan fuerte, porque es más, Curazao, aunque es un país autónomo, sigue siendo parte del reino de los Países Bajos. Más allá de esta relación, después hay que ir a buscar a esos jugadores en diferentes equipos. Es una historia muy particular, de mucho trabajo, trabajo de investigación, laborioso. En lupa lo fueron buscando, la verdad. Y que entre Kluivert, entre Gus Hiddink, que vino después, los convencían a los jugadores: che, mirá, no, la verdad es que en Holanda no te van a llamar para jugar la naranja. Entonces, ¿por qué no venís a jugar a Curazao? Y bueno, los jugadores que nacieron en Holanda y juegan en el equipo Holanda, algunos juegan en Turquía, bueno, en otras ligas importantes, decidieron: bueno, vamos a jugar a Curazao, y acá están, jugando la Copa del Mundo. Ecuador, Curazao, lo que se viene en el aire del Super Mitre futbolero. Un Ecuador que por supuesto está obligado a sumar de a 3 y a hacer todos los goles posibles y a sacar la mayor diferencia posible para después ponerle ir a aguantar frente a Alemania, ¿no? Que está clasificado, claramente tal vez ponga algunos jugadores sustitutos y demás, pero primero lo primero, ¿eh? Y el Ecuador tiene que jugar frente a Curazao. Juega el equipo de Becasese y o Becacheche, que hace algún retoque para jugar en esta noche de Kansas City, del Arrowhead Stadium de Kansas City, y para entonces armar, articular a la selección tri. Y aquí Juanpi Caballero. Juanpi, querido, bienvenido.
1: Hola, querido, el abrazo grande para vos. Bienvenidos a todos a una nueva emisión en Radio Mitre de este mundial tan atractivo que estamos teniendo. Como bien mencionaba, ¿no? Una selección ecuatoriana con la obligación de ganar. Algo similar a lo que había sucedido con Paraguay. Ese Paraguay de Alfaro que termina ganando 1-0. Bueno, en este caso Ecuador no se puede permitir, no se quiere permitir perder puntos, le quiere ganar a Curazao, quiere tratar de afianzarse. Hay aproximadamente 35.000 ecuatorianos que se acercaron al estadio Kansas City para alentar al equipo de Becasese, que es verdad, hubo rumores en la semana que tuvieron que ver con la selección de Chile. Bueno, el propio Becasese se encargó de desmentir esta situación, se encargó de decir que esto no estaba en los planes. Lo mismo la Federación Ecuatoriana, se han encargado de mencionar que en ningún momento estaba en duda la participación de o la presencia del DT argentino. Pero más allá de esas cuestiones, hay un 11 que está confirmado, hay un 11 con algunas modificaciones. El que no se modifica es Hernán Galíndez, este argentino nacionalizado ecuatoriano, actualmente jugador y emblema de Huracán de Parque de los Patricios. En defensa, Piero Hincapié, William Pacho y Pervis Estupiñán. Estupiñán que se mete en el 11 de Ecuador. Jordi Alcíbar, Pedro Vite, Alan Franco y Moisés Caicedo, los mediocampistas de este Ecuador en busca de la victoria. Y entre los delanteros, John Yeboah, que se mete nuevamente entre los titulares. Ener Valencia, el histórico Ener Valencia. Y termina el 11 con Gonzalo Plata vistiendo la camiseta número 19.
0: Ese es Ecuador, la selección ecuatoriana. Y andar dando vuelta por este estadio, ¿no? ¿No? Este estadio de Kansas City, donde el otro día asistimos a esa función de gala que nos hizo vivir Gaby Anhelo en el Supermite Futbolero. Fue aquí, en este lugar, en este estadio, donde dejó otra de las tantas huellas de su historia maravillosa. ¡Pegale, Lionel! ¡Pegale! ¡Gol! ¡Messi, Messi, Messi! ¡Gol argentino! Y viene Macalito, le pegó de afuera. ¡Dio rebote el arquero! ¡Gol! ¡Messi de arremetida! ¡Gol! Viene Nico González por la izquierda. Nico González, media lunita, Messi, gol. ¡Gol! De aquí sobrevuelan en este estadio y lo harán para todos los tiempos, como en tantos templos futboleros del mundo. Sobrevuela el duende de Lionel. El duende de Lionel Messi, que ha provocado que el mundo, la aldea global en pleno, con grandes personajes, manifiesten, por si era necesario manifestarlo, ¿no? Después del hat-trick del otro día, de la actuación célebre del otro día, la admiración, el asombro y la perplejidad por un futbolista que nos sigue interpelando, nos desafía a nosotros, porque siempre tiene algo más para dar. Y se desafía al mismo. Él se mira al espejo y dice, espejito, espejito, hoy, ¿qué récord puedo batir? Y va y lo bate. ¿Y cuántos goles puedo hacer? Y va y hace lo que se le canta con nosotros, con nuestras emociones. Y dale que va, Lionel. Y Kansas City, este estadio de Kansas City fue el escenario de otra página extraordinaria, memorable, de esa que nunca nos vamos a olvidar, de Lionel Messi con la camiseta de la selección. Marco D'Arcangelo te arma al Curazao, al equipo de Dick Advocaat, para jugar hoy. Para ellos es un hecho impresionante, más allá del 1-7 frente a Alemania. Presentamos a Curazao frente a Ecuador. ¿Qué haces, Marco? ¿Cómo andás?
2: Hola, Pola, buenas noches para todos. Así es, Curazao, que quiere seguir haciendo historia, que quiere sumar su primer punto en los mundiales y que en la semana fue reconocido por los récord Guinness, porque se convirtió en el país con menor cantidad de habitantes en jugar una Copa del Mundo, con tan solo 155.000 habitantes en la isla, superando así a Islandia, que en 2018 lo hizo con 300.000 habitantes. El equipo de Advocaat mete es, porque se convirtió en el país con menor cantidad de habitantes en jugar una Copa del Mundo.

0: herencia. Juninho Vacuna junto a su hermano Leandro Vacuna, que es el capitán y que fue compañero de Dibu Martínez. Por la banda izquierda de la mitad de la cancha va a estar Tai Chong y la referencia de área, el único 9, va a ser Jürgen Locadía.
1: Ese es Curazao, la selección caribeña plantada y preanunciada por el querido Marco D'Arcangelo, y que nos va a ir...
2: Habrá dormido el tipo porque terminó ayer, qué sé, como a las 4 de la mañana con Paraguay, con todas las derivaciones de la gran victoria paraguaya. Resiste, Paraguay resiste, vamos Alfaro, vamos hermano, dando batalla.
1: Galarza fonda y salva, increíble, ubita donde la puso, y después la resistencia paraguaya fue todo el partido prácticamente encima en segundo tiempo con una menos por la macana que se mandó Almirón. Creo que sí, que descansó porque yo lo veo que está pleno. Para ir guiándonos en el camino de este Ecuador, Curazao, partido tan determinante para los dos, pero especialmente para la tri de becas ese, Gianluca. Gianluca Saraceni, bienvenido Gianluca.
3: Hola Polaco, abrazo grande para vos, para todos, el enorme placer de saludarlos. Y no hay ningún sacrificio, es lo más lindo que hay. No solo comentar un partido de fútbol, sino comentar un partido de un mundial. Por supuesto. Este evento que nos tiene a todos siguiendo los partidos de una manera apasionante y apasionada. Y hoy tendremos un encuentro con equipos obligados, o un equipo obligado en realidad, que es el Ecuador de Becachese, que bien marcabas en el comienzo, si bien perdió, no mereció perder. Pero claro, aquí se pasa por resultados y no por merecimientos. Del otro lado, Curazao. Curazao, que es la cenicienta de este mundial, que hizo un digno partido principalmente en el primer tiempo contra Alemania, donde lo tuvo a maltraer al equipo teutón, de hecho le empató el partido y de a ratos le manejó la pelota y emparejó el encuentro. Claro, mucho tiene que ver otro punto que tocabas, y es que 25 de estos 26 jugadores nacieron en los Países Bajos. Entonces, hay algo del estilo, hay algo del se juega como se vive, que esta gente lo tiene. Más allá de que en Curazao haya entre 150.000 y 180.000 habitantes, juega con un estilo holandés. Pelota al piso, mucho toque, poco revoleo, no se mete en el fondo, y esto ojalá sea así hoy también. Más allá de esa línea de 5 que bien marcaba Marco D'Arcangelo, que hoy será un 5-4-1 por parte de Curazao, no suele ser un equipo que se meta en el fondo. Y si sale a jugar, Ecuador puede llegar a tener las chances también. Las chances para ganar, las chances para avanzar, la chance para, de mínima, repetir lo que pudo hacer solamente en Alemania del 2006, y fue pasar la fase de grupos. Claro, en aquel entonces no había 16avos, había octavos. Y esa Ecuador se metió en los octavos de final y después quedó eliminado contra Inglaterra. En el resto de las participaciones, Ecuador, ni en Corea, Japón, ni en Brasil, ni en Qatar, logró pasar la fase de grupos. Aquí tiene un partido importante para mejorar, para intentar corregir los errores del otro día, para que entren las que no entraron contra Costa de Marfil, y para pensar en los 16avos el equipo de Becachese.
1: Una duda, somos el Super Mitre futbolero en el aire. Venimos del relato de Leo Gávez para la goleada de Países Bajos sobre Suecia 5-1. Recién Gaby Anero nos hizo vivir en plenitud el triunfo de Alemania, que se lo dio vuelta en el final con los goles de un DAB. 2-1 a Costa de Marfil, que es un muy buen equipo y que ahora el último partido va a jugar frente a Curazao para asegurar la clasificación. Lischetti, ¿cómo la va llevando, Lischetti?
4: Muy bien, Polaco, ¿cómo va? ¿Cómo anda todo?
2: Todo muy bien, querido, ¿cómo va la cosa?
1: Ese sonido es como un combustible para tu alma, ¿no?
4: Y necesito unos cuantos litros,
2: ¿eh? Pero la vas llevando bien, hermano. Oh, te escucho bárbaro, ¿eh?
4: Espectacular.
2: Te escucho bárbaro, qué lindo. Bueno, algo de última hora, aunque ya venís galopando el aire de la radio desde hace unas cuantas horas.
4: No, en realidad la noticia por allí más importante tiene que ver con Brasil, que Ancelotti ha citado a Neymar. Y el que no llega lamentablemente al próximo partido frente a Escocia es Rafinha. Se retiró algo tranquilo el jugador del Barcelona, pero después la cosa no se puso tan así. Van a tratar de continuar con el el trabajo sobre el cuádriceps dañado del jugador de Barcelona, no estará presente.

0: De frente a Escocia, estiman que sí podrá estar y van a trabajar para ello en el último partido de clasificación, pero ahora son muy puntuales las situaciones y ya no es tan clara lo que le está pasando a Graffinia en eso que en principio sería el desgarro. Y la otra noticia que surgió por el lado de Brasil es que Casemiro va a ser, después del Mundial, compañero de Messi en el Inter Miami. Son, digamos, las dos noticias más importantes que llegaron para poder completar este marco que dio el Paraguay 1, Turquía 0, el Países Bajos 5, Suecia 1 y Alemania 2-1 a Costa de Marfil. Sí. Alemania 6, Costa de Marfil 3, Ecuador y Curazao sin unidades, buscando la redención en el partido que vos vas a relatar.
1: Escuchamos a Sebastián Becasese, el entrenador de la Tri, la selección ecuatoriana. Ahí va, en el aire del Supermíster Futbolero.
2: Yo siempre digo que eso no lo hablo en puntual por el grupo. Me parece que en cualquier lugar, cuando uno es muy dominador y es superior al rival y no lo traslada al resultado, existe esa sensación de que uno está llevando el peso, de que tiene esa carga, de que hace el desgaste y no ve el resultado. Entonces, convivir con eso, evidentemente no solamente para cualquier equipo, es una tarea no sencilla, pero posible. ¿Por qué? Porque hay herramientas que te hacen pensar que el equipo tiene oportunidades, progresa en el campo, va por fuera, va por dentro, va por derecha, va por izquierda. Entonces yo creo que en eso es lo que tenemos calma nosotros, ¿no? Que sabemos que somos un equipo que es cierto que a lo mejor le costó la concreción, pero que ha tenido la capacidad para construir, para elaborar y para generar peligro. Y eso nos tiene que dar tranquilidad y calma, ¿no? Y al mismo tiempo sostenerlo desde los defensas que se quedan por detrás de la línea de pelota, estar todo el tiempo enfocado y atento a evitar esas transiciones, porque cuando uno sabe que domina y protagoniza, deja espacios. Y es probable que el rival con campo abierto y con dos pases te pueda generar peligro. Y sobre todo con los velocistas que enfrentamos el otro día. Entonces, creo que lo asumimos con mucha grandeza y mostramos que, como dijimos, estábamos preparados para competir con un rival que también tenía su fortaleza, y ahora estamos preparados para competir con otro rival que nos va a presentar otro escenario, pero que será igual de difícil, ¿no?
1: La palabra de Sebastián Becasés, el entrenador de Ecuador, a quien vamos a seguir escuchando en esta previa de Ecuador Curazao, que arrancan a las 9 de la noche, poco más de media hora en el Supermíster Futbolero. Pausa y ya seguimos. Esto sigue, esto recién empieza. Escuchamos, estamos en el día 10 del Mundial, día 11, día 10. Esto recién empieza, con una Argentina que arrancó fenómena. Vamos a estar desde el próximo lunes a las 8 de la mañana, empieza enero. Tachín, tachín, con Argentina, Austria,
3: Y claro.
1: De las 8 de la mañana arrancamos, tachín, tachín. No, y no sé si más temprano también, ¿sabes? Debe estar... Va a estar caminando por las paredes el relator.
3: Un ratito más temprano vendría bien. A las 7 vendría bien.
1: Podría ser. No decidía. Pausa y ya la seguimos, claro.
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3: Al más de Becasese, el técnico de Ecuador, vamos, ahí va Becacheche en el aire del Super Mitre futbolero. Ahí va una más. Ah, te esperamos.
4: Tengo el objetivo de buscar los primeros tres puntos en el torneo.
5: Sí, claro, muy entusiasmado, con ganas de que empiece el partido para que los chicos puedan ir por la victoria, ¿no?
4: ¿Qué analizaron de Curazao?
5: Bueno, lo que vinimos hablando, ¿no? Un grupo que seguramente va a trabajar de espacio bajo, tiene buenas transiciones, tiene muy buenas técnicas para salir de espacios comprimidos. Nosotros vamos a tener que hacernos cargo del partido seguramente para conseguir la victoria.
4: El resultado del otro encuentro también, presión extra o algo para buscar tres puntos y...
5: Nosotros tenemos que pensar en nosotros, en ganar, en conseguir la victoria, que es lo que vinimos a buscar, y tranquilo. Gracias.
6: Bueno, la palabra de Becasese, ¿cómo cambia la terminología futbolera, no? Porque antes decíamos, la verdad que el rival se va a meter atrás, y vamos a tratar de entrarle, qué sé yo, vamos a tener que mover la pelota. Ahora es espacios bajos. No son países bajos, ¿viste? Bloque bajo.
3: Bueno,
6: meterse atrás, será fácil, Encina, ¿no?
7: Sí.
6: Le dijeron una vez un 4 independiente que quiso salir campeón y la perdió, y uno le dijo, será fácil, Encina, ¿para qué?
7: Bueno, Becachese es uno de los técnicos que se caracteriza por esta forma de hablar. Creo que uno de los primeros que hubo en Argentina. De la nueva generación, recordemos, ayudante de Sampaoli, que dejó de ser ayudante para ser técnico. Fue técnico de defensa de la U de Chile, fue técnico después de Defensa y Justicia, y volvió a ser ayudante de Sampaoli para el Mundial del 2018. Si no se acuerdan lo que fue el Mundial 18, otro momento les cuento para la Argentina, porque podemos hablar 54 horas, ¿no?
4: Y esa relación, ¿no?
7: Y allí volvió a ser técnico, volvió a Defensa, Independiente, Racing, y aquí está, en Ecuador, viendo qué depara este Mundial.
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1: Marcamos los dos equipos haciendo la apuesta tanto a las selecciones de Ecuador como a la de Curazao, a fondo azul con llamaradas, la camiseta de entrenamiento de Ecuador. Yo le mandaría una, para salir alguna noche de esta, de una cena, abriendo, para meter un poquito de fuego.
3: Sí, sí.
1: Con fogaratas, con llamas.
3: Te veo,
1: La camiseta de Ecuador, sí, me encanta la de.
3: Te imagino con una así.
1: Entrenamiento, ¿no?
3: La pre-match.
1: La pre-match, tal cual. Hay fútbol, hay ganas de ganar.
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1: Oye, Juanpi, juegue, caballero.
4: Bueno, comentar que recién hablábamos de Becasese, ¿no? De los partidos, de los equipos que había dirigido, de aquella ocasión donde fue ayudante de campo de Sampaoli. Y hay que recordar que Becasese solamente lleva 21 partidos dirigiendo a Ecuador, pero con un buen saldo de 8 victorias, sus 11 empates, así se dice, y solamente 2 derrotas, habiendo marcado 20 goles. ¿Por qué hago mención a esto? Porque se especula con que hoy Ecuador marque muchos goles, y no es una selección que realmente se jacte de poder crear mucho juego ofensivo y de marcar muchos tantos, más allá de tener jugadores en delantera muy importantes como Ener Valencia y Gonzalo Plata, por ejemplo, ni hablar del mediocampo, ¿no? Como dice Caicedo, jugador del Chelsea, y en el fondo Estupiñán, jugador del Milan. Dicho por él, muchísimos ecuatorianos se han hecho fanáticos del Milan porque él, en su momento, cuando llegó a Italia, llevó precisamente ese fanatismo al pueblo ecuatoriano. Pero más allá de estas cuestiones, lo más importante para Becasese y para todo el equipo hoy es ganar. Media 0, 1 a 0, y si es probabilidad, mucho mejor.
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1: Habla William Pacho, el gran zaguero del PSG, campeón de la Champions, zaguero rutinante de la selección ecuatoriana, gris en el aire del supermite futbolero.
5: Fue un momento de desconcentración o cosas que pasan en el fútbol, ¿sabes? A veces son jugadas muy rápidas que suceden en segundo, y bueno, después del pues, partido ves que puedes hacer cosas mejores o no, pero bueno, son cosas que pasan y de eso se aprende, y estamos muy tranquilos, muy seguros de que el siguiente partido vamos a hacer las cosas mejor. Estoy seguro que vamos a hacer un gran partido. Yo creo que el partido pasado quedamos, como te decía, con esa sensación amarga de que más que todo el primer tiempo fuimos a hacer un poco más, a aprovechar las oportunidades, pero nos quedamos tranquilos de que pudimos hacer, que hicimos un gran trabajo, pienso, pero bueno, ahora este de aquí es importante, porque si perdemos 100% creo que estamos fuera, entonces vamos a dar la vida, y estoy seguro que este equipo no se quiere ir ya a casa, y vamos a ganar. La verdad es que nunca es bueno subestimar los rivales. Yo creo que cada selección, cada país, más en este mundial que es muy corto, siempre hay sorpresas, y si te das cuenta, todos los partidos que han pasado han habido sorpresas que tal vez no se imaginaban, y bueno, de eso se aprende y se ve, y es lo que está pasando en este mundial. Entonces yo creo que es importante no subestimar nunca a un rival, porque siempre tienen armas, y bueno, son jugadores también como nosotros.
1: La palabra de William Pacho, el gran zaguero de la selección ecuatoriana, campeón de la Champions, por supuesto, de manera brillante y rutilante, el equipo de Luis Enrique con el PSG, y formando, por supuesto, formando parte de la estructura defensiva que sostuvo, que sostiene a lo que después te pinta la cara adelante en el PSG, ¿no?
3: Qué particularidad, ¿no? La de Ecuador, porque tiene a William Pacho, que escuchábamos recién del PSG, a Piero Hincapié del Arsenal, digo, campeón y subcampeón de la Champions, y el arquero de Huracán.
1: Sí, y bueno.
3: Son las lindas cosas del Mundial, ¿no?
1: Tal cual.
3: Cómo se mezclan estas situaciones entre los jugadores.
1: Tal cual. Bueno, a la 1:00 a.m. juegan Túnez y Japón. Ale.
2: Sí, efectivamente, iba a ser el partido número 1000.
1: Redondito, partido 1000 del Mundial.
2: De los Mundiales, sí.
1: Y yo, a ver, Brasil 4, Italia 1, final del 70, ¿no? El Brasil esplendoroso de Jairzinho, Pelé, Tostao, Rivelinho, Gerson.
3: El gol de Carlos Alberto.
1: ¿No? El gol de Carlos Alberto, el pase de Pelé. A ver, Francia-Alemania 82, me acuerdo, fue un partido descomunal, ¿no? En México, en realidad. Francia-Alemania, impresionante. Ahora, yo no sé si hubo un partido como el que jugó Argentina frente a Francia hasta el minuto 70. Esa final fue... ¿Hubo un partido mejor en los 1000 de los mundiales? Ay, que ese.
3: Difícil, difícil.
1: Para nosotros ni hablar, pero digo... No, apelando inclusive a la memoria de los oyentes del Supermito, bueno, futbolero.
3: El partido del siglo era denominado, siglo pasado, el de la semifinal del 70. Justamente Italia contra Alemania, los 5 goles en el tiempo extra.
1: Sí.
3: Yo creo, obviamente también muy importante, una semifinal, dos potencias. Supuesto.
1: Después todo quedó utilizado porque salió campeón Brasil, eso, pero estamos bien que lo recuerde.
3: Pero yo creo, con esto que decís, apelando rápido a la memoria... me parece que Argentina-Francia, por ser una final, por cómo se dio, por el nivel de jugadores, por tenerlo a Messi y a Mbappé, que a este ritmo, bueno, de Messi ya sobran las palabras, pero Mbappé da la sensación de que va a quedarse en el corto plazo como el goleador histórico de los mundiales, y no pasa nada raro, por las figuras que había en la cancha, por cómo se dio, porque Francia venía de ser campeón justamente, por cómo fue la definición, me parece que es sin dudas el partido más importante de los mundiales.
1: Pensá el tuyo, Lichetti, que por supuesto venís del Mundial del 30 aproximadamente. Sí, o sea, tuviste la final con Pancho Barallo.
2: El barco. En el 58 en Suecia.
1: Desde ahí arrancaste en el 58.
2: Y ahí más, un poquito antes.
1: Con Pelé arrancaste, claro, de pibito. Estamos a 20 minutos de Ecuador, Curazao, un poco menos. Pausa y la seguimos, claro.
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0: árbitro mundial, esperando por Ecuador y por Curazao después de la gran goleada de Países Bajos sobre Suecia, 5-1, lo relató Leo Gávez con el análisis de Juan Jeremías Bindi. Hace un rato nada más Anelo nos hizo vivir a pleno el vuelco del partido, los goles de UNDAB, la Universidad de Avellaneda, está contento con la UNDAB, ¿no? Alemania le ganó a Costa de Marfil 2-1. Y como Gaby, ¿no? Yo también lamenté la caída de los marfileños, que por lo menos un empate podían haber sacado. Pero el otro día sacaron más ventaja de Ecuador cuando el partido era para empatarlo, por supuesto. A propósito de Curazao, Marco D'Arcangelo.
1: Bueno, Pola, como veníamos hablando, vamos a seguir mencionando récords de Curazao en este Mundial, porque además de ser el país con menor cantidad de habitantes en jugar una Copa del Mundo, también tiene al entrenador más longevo de la competencia. Advocat tiene 78 pirulos, en septiembre cumple 79 y además cuenta con un caso particular, porque él a principio de este año por problemas personales renunció al seleccionado. Curazao contrató un nuevo entrenador que duró una sola fecha FIFA por malos resultados y por ende lo volvieron a llamar a Advocat, que se hizo cargo del equipo. Lleva 21 partidos dirigiendo al seleccionado Curazao, 12 victorias, 5 empates y tan solo 4 derrotas. Y una particularidad más del equipo que está en breve por salir al campo de juego es que de los 26 convocados, 25 no nacieron en el país. El único que nació en tierras de Curazao es Taip Chong, que tiene un paso por Manchester United, que hizo inferiores ahí, y que ahora juega en el mítico Sheffield, que descendió a la tercera división inglesa.
2: Es un buen dato, principalmente del técnico, aparte, ¿no? Advocat, 78 años, es el tercer mundial que está dirigiendo, ¿no, Marcos? Porque dirigió a Países Bajos en el 94 y a Corea del Sur en el 2006. O sea, tercer mundial, tercera selección diferente.
1: Es correcto, el dato sí, y que además vuelve después de 20 años una Copa del Mundo y clasificando al país más chico que lo jugó, que está bien, tuvo la suerte de que no estuvieron los tres grandes en CONCACAF, pero dejó afuera a selecciones fuertes como por ejemplo Honduras para meterse en este torneo.
3: Qué locura.
0: Tal cual, tal cual. Es Marco D'Arcangelo, por supuesto, ofreciéndolo tan buena info de Curazao, de esta selección del Caribe, por supuesto, que formaba parte hasta hace unos años. Hasta el 2010, 2011.
1: Hasta el 2010.
0: De las Antillas Holandesas. Luego esa estructura como que se fue desmembrando. La isla de Aruba fue por su lado, en este caso Curazao por el otro, pero sin perder el vínculo con el reino de los Países Bajos, aunque es un país autónomo, ¿no? Se gobierna por sus normas, por sus instituciones, elige sus autoridades, pero con un vínculo, por supuesto, que perdura con el reino de los Países Bajos. Además, ha sido un territorio de luchas y disputas desde los tiempos de la colonia, ¿no? Primero dominado por los españoles, hasta que llegaron las compañías holandesas de las Indias Occidentales. Y en esa Holanda era una gran potencia, estamos hablando del siglo XV, siglo XVI, una gran potencia marítima que luchaba con españoles, con los grandes imperios en boga. Los ingleses que empezaban a crecer y a expandirse, por supuesto, pero Holanda era una gran potencia marítima y una gran potencia contrabandista. Es más, aquí en el Río de la Plata, en Buenos Aires, hacían saber negocio en época del virreinato, todavía antes del virreinato del Río de la Plata, ¿no? Y ahí fue que se afirmó el dominio de los holandeses más allá, estamos hablando de siglo XVII ya. 1600 y monedas, más allá de posteriores disputas con España, con Inglaterra, con Gran Bretaña, en realidad en los mares y en este territorio del Caribe. Se están por venir los equipos al terreno de juego y Fede Benítez recomiendan el Supermitre.
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0: Mientras tanto, ya se viene para la cancha Ecuador, también se viene para la cancha Curazao. Habla el que fuera jugador de Talleres de Córdoba, Alan Franco, que está jugando en el Mineiro, sobre la mentalidad del grupo, el grupo de Becasese, para afrontar este partido. A ver, Alan.
5: Nosotros también estudiamos a los rivales, entonces sabemos lo que es Curazao, sabemos lo que ellos pueden hacer, pero obviamente creo que nuestro enfoque siempre va en lo que nosotros podemos hacer, en lo que nosotros podemos mejorar, en lo que nosotros podemos Entonces, más allá de lo que Curazao nos tenga o nos venga a demostrar mañana, nuestro enfoque es en nosotros, en qué hemos mejorado, en qué podemos mejorar para así poder conseguir la victoria. Entonces, es eso, enfocarnos más en nosotros y a partir de eso poder conseguir los resultados.
0: La palabra de Alan Franco, el ex hombre de Talleres, también hablando de la mentalidad del grupo. Ahí veo por una cámara interna que por los amplios pasillos del estadio de Kansas City se nos vienen para la cancha. Los dos equipos ahí vienen, encabezado por Leandro Bacuna, el más grande de los hermanos, el 10 de Curazao. Se viene la selección de caribeña y también, por supuesto, con Ener Valencia al frente, la selección de Ecuador, mientras se despliega las alfombras con las banderas de una selección y otra. Ahí va.
3: Dale, vamos, vamos, vamos, dale.
0: Vamos, vamos. Vamos, vamos, ¿Vieron la regla de Galín del otro día? En la previa del partido, ahí se diseminó por redes, soy impresionante. Escuchame, si mete dos o tres arenas de esa en Parque Patricio, la cancha del campeón del mundo, te digo, ¿eh? El próximo semestre. A la cancha, Ecuador. A la cancha, Curazao.
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0: Vienen para la cancha Ecuador y también Curazao. Y como es habitual, no, la formación de ambos equipos va rodeando el círculo central. Se vendrá en la ceremonia previa los himnos de cada país mientras los jugadores se acomodan, y en este día tan especial, ¿no? Ya que estamos con el tema de los himnos, me permiten, se suman. So

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En este 20 de junio, recordando a Manuel Belgrano, la partida a la inmortalidad de don Manuel Belgrano. Jurada de nuestra canción es patria, ¿no? Ese homenaje es el tributo a la bandera nacional. Esta se escucha el himno nacional de Ecuador, de la Tri.

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El himno de Ecuador, y ahora se escucha la canción Patria.

0: El himno nacional de Curazao. El estallido, por supuesto, de los oriundos de la isla. Elefante, hasta una, te venden una isla, cualquier cosa, te venden ahí los alrededores de los estadios, el espectáculo con tanta sonoridad, multicolor, en Kansas City con un estadio que está repleto, y donde prevalece el amarillo, tapizado de amarillo, con tantos ecuatorianos, el estadio, por supuesto, el Arrowhead Stadium de Kansas City.
1: 35.000 personas, Pola. ¡Wow!
0: En su gran mayoría ecuatoriano, por supuesto. Ya que está Juanpi, repasamos Ecuador, repasamos al equipo de Beca.
1: Galíndez en el arco, Piero Hincapié, William Pacho y Servis Estupinian los defensores. Jordi Alcíbar, Pedro Vite, Alan Franco, Moisedo Caicés, John Yeboa, Ener Valencia, Superman Valencia, como le dicen sus compatriotas, y Gonzalo Plata, los 11 de Ecuador.
0: Los 11 de Curazao.
2: Eloy Rapp en el arco, Joshua Brennett, Yuriel Yari, Debron Fofil, Armando Obispo y Jerel Floranus en la defensa. Libano Comerencia, Juninho Vacuna, el capitán, su hermano mayor, Leandro Vacuna, Taif Chong, la referencia de área, Jürgen Locadia.
0: Un gran abrazo, un gran saludo, especialmente de tantos amigos que están trepados a esta emoción futbolera en el Super Mitre, para la querida, admirada, dorada Mónica Méndez. Mónica, que una como una hermana, mi hermana. Mónica Méndez, un beso grande, Moni. Gana del rojo y también del Super Mitre futbolero. Te va despejando el terreno de juego. Viste que Messi todos los días bate un récord. Cuando vos haces el calendario de Messi todos los días, pero fuera joda, no te estoy. 20 de junio del 24. Hace dos años.
3: Sí, hace exactamente, dos años.
0: Un poco más. Me dijo la abogada, creo que hay un error ahí tipográfico. Debut de la selección argentina en la Copa América de Estados Unidos. Y Messi batió un récord. Se convirtió en el jugador con más encuentros en el certamen continental. O sea, la Copa América ganaba la escaloneta 2-0 ante Canadá. Goles de Julián Álvarez y Lautaro Martínez.
3: Claro.
0: Partido 35 de Messi superando por uno al Sapo Livingston. Recordado colega que fue el célebre arquero de la selección chilena, ¿no? Viste, mañana va a batir otro récord. Mañana te contamos el del 21 de junio. Todo preparado. Va a arrancar el fútbol. Juega en Ecuador, buscando la primera victoria del Mundial y Curazao.
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0: Hay cambio de posiciones originales, de tanto de Ecuador como de Curazao. Mientras tanto, Daniel Vila, presidente de Independiente Mendoza, fue muy claro. Si Riquelme se quiere llevar a Villa, tiene que poner 7 palos.
3: ¡Epa!
0: Y sí, Riquelme le ofreció 6, pagarle 5 de una y el año que viene el otro millón. Y Vila le dijo, no, un palito más. Un palo más, pero no
3: tan cerca.
0: No llamó más, dijo Vila. Que Riquelme no lo llamó más.
3: Que está viendo el Mundial, quizás, Román. Y bueno.
0: Las 9 de la noche. Escuchá la cuenta regresiva. Todavía no está para sacar, se apuró. Contador oficial. La va llevando bien, Niquete, arrancamos ya,
5: Ayude a Barraca Central. Técnico nuevo.
0: Sí, técnico nuevo, ya lo contamos, arrancó el fútbol. Está mirando Moisés Caicedo de volante central, juega por la derecha para Alan Franco, con alguna dificultad lo fue a trabar. Uno de los vacunas, Juninho Vacuna, el más joven, la mandó por un costado, el lateral le va correspondiendo a Ecuador, que está todo de amarillo con las tiritas rojas y azules en la parte intercostal, mientras que está todo de azul con las tiritas verde agua amarillenta, ¿no? El equipo de Curazao, que tiene una camiseta hermosa. La salida al fondo de Alan Franco. Alan Franco tocando el corto. Viene a la posición de Pacho. Pacho dominante. Pache tocando para Hincapié. Hincapié jugando como defensor en línea de tres por izquierda. El otro día en ese lado, con el jugador de Costa de Marfil, sufrió tanto. Apertura por izquierda que viene para Yeboa. Yeboa combinando el corto. Viene para Moisés Caicedo. Ya de arranque nomás. Tiene la pelota Ecuador. Cambio de frente imperfecto de Hincapié para Alan Franco. Lo mira mal Alan Franco. Igual aplaude Becasese. ¿Qué se puso Becasese? La remera que tiene. Es un pijama. Lateral. La verdad, rarísimo. La pincha que se puso Becasese. Lateral de Fonbi. Le va a corresponder por izquierda Curazao.
6: 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La
0: cobertura de Pacho cuando intentaba encarar por izquierda a Juninho Bacuna. El marcador, en realidad, el hermano más chico, delantero él, el otro es volante, el 10 Juninho. La salida de Galinde. Galinde para Pacho. Pacho la pisa dentro de su área. Lo va a Locadia a presumir. A presumir en la presión. Pelota larga que viene para Gonzalo Plata. Marca muy buena de Brenes que la manda por un costado y el lateral será para Ecuador, que todavía hay presión alta de Curazao. No puede cruzar la mitad de la cancha Ecuador, ¿eh?
3: Sí, sale a presionarlo.
0: A incomodarlo por lo menos la salida. Ahí la recibe Moisés Caicedo. El hombre del Chelsea que la tira larga. En el Valencia solo ya tiene el primero. Valencia se acomoda, lo tiene Valencia. Tapa al arquero, lo que se perdió Valencia. No se puede creer lo mal parado los zagueros de Curazao. Una pelota larga desde el fondo de Caicedo. De tres cuartos a tres cuartos. Valencia escapó a las espaldas, quedó mano a mano y definió mal, tapó al arquero. Tremenda tapada de Leo Rum, la mandó al córner.
3: Más allá de la muy buena tajada de Rum, es increíble lo que perdió Valencia. Gol. Goleador histórico en los mundiales para Ecuador, tiene 6, increíble que haya perdido así el séptimo.
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0: Córner de Yeboa en el primer palo, devolviendo Bacula el 10, el más grande de los hermanos. Mandó por un costado lateral que le va a corresponder entonces a Alan Franco. Es increíble, en el Valencia, que pegó dos pelotas en los palos. El otro día está torcido para el arco, ahora se lo comió de manera insólita, solo, mano a mano.
3: Pero increíble. Y el arquero Rum, que el otro día también tuvo buenas atajadas, no es salidor. No. Lo esperó hasta último momento. Tenía todo el arco a disposición. 7.32 por 2.44. Sí, sí. Hablando en metros, bueno, le pegó muy mal Valencia. Buena la atajada igual de Rum.
0: La pelea llevó a, intenta escapar de puntero derecho, va contra Gonzalo Plata, la marca de Fonville, ganó la posición Fonville, la dejó correr por un costado y el lateral le va a corresponder a Curazao. Lo tuvo de entrada en el Valencia, se lo comió Superman.
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0: La canto, domina la pelota Brenner, tocando el corto, viene hacia la posición de Chong, el único que nació.
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0: Mientras tanto, en la mitad de terreno la tiene Bacuna, el 10, gira Bacuna. Bacuna tocando en corto. Bacuna tiene que entregar en avanzada para que vaya su hermano.